0: que nos dimos el lujo de repudiar a una persona. Es decir, le quitamos la redención a un ser humano. Eso está difícil, ¿verdad? ¿Quién tiene autoridad suficiente? ¿Quién está libre de pecado para que tire la primera piedra? Por eso les digo, hoy puede ser una buena excusa, un buen momento para que en algunos hogares donde esta situación no se tocaba, era un status quo, estaba quieto todo, nadie quiere hablar de eso y lo llaman el innombrable. Bueno, que sea esta oportunidad para ponernos en esa perspectiva. ¿Cómo yo me puedo morir a este mundo? ¿Cómo yo puedo cerrar los ojos sabiendo que le quité, que le bloqueé, que no le perdoné? Vamos a poner en las manos esa intención de esa familia, de esa mujer que ha sufrido, esa hija, de ese hijo, por esa realidad de no tener a su papá. Y puede ser que hoy le pidamos al Señor, guía Señor nuestros pasos, como nos va a decir el Padre Cirilo Bailón en breve. La palabra no está encadenada, solamente hace falta que yo pueda caminar rumbo a Jesús para decirle: Señor, dame paciencia en esta dificultad, dame la prudencia para hablar lo justo, lo que necesito hablar, dame la fortaleza para vencer la tentación de matar en vida a un ser humano al que toda la familia lo clasificó como un problema. Vimos lo que pasó en Europa con una joven, una persona supremamente joven, que decidió terminar con su vida. Aplicó una ley que hay en Europa y ella dijo que ya no quería vivir más y que se quería morir. Y ya, se murió. Y le quitó el derecho a su mamá a haberla perdonado, porque la incluyó en un hospice para niños donde la violaron, donde la abusaron y donde pasó pues una sinnúmero de cosas tantas que le destruyeron su vida. Pero ¿cuál es el balance final? Bueno, el balance final es que uno hubo misericordia. Y la misericordia del Señor nunca se agota. Dijo el Papa Francisco: nos cansamos nosotros de pedir perdón, pero Él no se cansa de perdonarnos. Así que no te domine la preocupación, que no te domine el cansancio, que en este Día del Padre quizás a ese papá enfermo, a ese papá drogadicto, a ese papá que sufre, a ese papá que está en la cárcel, a ese papá que ha pasado tantas dificultades, qué bueno sería que le llamaras, le mandaras una nota o le dejaras saber: mi regalo del Día del Padre es te perdono. Madre Santísima, Madre de Jesús, acompaña y cubre con tu manto esta necesidad. Acompaña, Santa María, Madre de Dios, a esta o a este que están dispuestos a dar ese paso. Sí, da ahora mismo tú la posibilidad a uno de esos papás que sufren de cambiar su manera de pensar. Ya está aquí, la palabra no está encadenada. 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
2: Hermanas, hermanos, bienvenidos a su programa La Palabra No Está Encadenada, un espacio de libertad y liberación en Cristo, en Jesucristo el Señor. El tema que vamos a compartir en esta ocasión lleva por título Padre Nuestro. Así de sencillo, el Abba de Jesús, el papacito, el Abba de Jesús. Esa es nuestra meditación y vamos a reflexionar, meditar sobre el Evangelio de Lucas, capítulo 11, versos 1 a 13. Sobre este Evangelio te invitaría a que dispusiéramos nuestro corazón como disponía su corazón el Señor de nuestras vidas, Jesús, para hablar con su padre, y con sus mismas palabras traducidas del griego vamos a disponernos para esta meditación diciendo: Padre nuestro, santo es tu nombre, que venga tu reino, el pan nuestro del día danos hoy, y perdona nuestras faltas como nosotros perdonamos a todos los que nos deben, y no nos dejes caer en la tentación. Amén. La perícopa de Lucas 11, 1 a 13 es un poquito larga. Yo solamente voy a meditar sobre el contenido primero. A petición de uno de los discípulos de Jesús, enséñanos a orar, viene una sencilla oración en labios de Jesús que es profundamente radical, que es revolucionaria en sentido espiritual y también en sentido social. La expresión de Jesús al llamar al Dios desconocido Padre de manera tierna, eso es un vuelco en la historia, pero un vuelco radical, porque antes de Jesús la gente le tenía miedo a Dios de manera regular y casi en todas las culturas, casi en todas las culturas, o lo desconocían o le temían, casi en todas. Habría que acercarse más a todas las culturas y civilizaciones antiguas del mundo para tratar de conocer más. Pero especialmente los griegos y los romanos y los hebreos le tenían miedo, honestamente. Sí, los hermanos hebreos tenían una concepción más individual, más cercana, pero no cumplían lo que pedía. Ese es el gran detalle. Entonces, una religión basada en el individualismo, como eran todas las religiones de la antigüedad, casi todas, Yo tengo que salvar el honor de muchas culturas comunitarias en el mundo, en África, en Asia, en toda América y en Europa también, civilizaciones anteriores a estas nuevas generaciones de europeos que después de las conquistas, del descubrimiento, de la conquista de América, se fueron convirtiendo cada vez más en sociedades profundamente personalistas, individualistas, sin freno, hasta el día de hoy, sin freno. Que me perdonen, pero pueden hacer una relectura ellos mismos de su historia y verán que han permanecido en lo mismo sin cambiar ni un cinco, ni un centavito el valor de sus valores. En la balanza de sus valores solo pesa la ambición, el egoísmo, la rapiña. No todos los ciudadanos europeos, pero los que lideran, sí. Bueno, entonces con esto estoy haciendo una declaración de principios. El evangelio de Jesús es inclusivo. No le habla un Dios de manera individual. Lo tradujeron los griegos como Pater Emón, Padre nuestro. El uso del pronombre plural de la segunda persona, el plural segunda persona, el uso de este pronombre es muy importante, es muy radical. En la antigüedad cada uno se vivía y se moría con su propia idea de Dios. Esa es la verdad, en la antigüedad era así porque la gente vivía muy poco. Pero Jesús, al mostrarnos el rostro de un Dios que es de todos, eso ya es revolucionario. Y es una declaración de principios en contra de una sociedad personalista, egoísta, ambiciosa, lujuriosa de todo. Lujuria es ambición de más. desproporción. Es brincarse todas las trancas posibles, no solo de la vida sexual, no, es todo. Lujuria de dinero, lujuria de placer, lujuria de odio, lujuria de exterminio, lujuria de guerra. Todo eso es lujuria. Y ya solo las primeras dos palabras de este evangelio en labios de Jesús es una declaración poderosa de lo que es el espejo de Dios. Padre nuestro, no es tuyo, no es mío, es nuestro. Y si es mi padre y es tu padre, ¿por qué tú y yo no nos ponemos de acuerdo? ¿Por qué tú y yo vivimos permanentemente odiando, deseando la revancha, deseando el mal al amigo y al enemigo, al hermano y al familiar? ¿Por qué? Si somos exactamente lo mismo, criaturas. Criaturas benditas que salieron de las manos amorosas y tiernas del único creador de todas, todos. Es un padre amoroso y es nuestro. O sea, todas estas teorías e ideologías sobre el personalicísimo egoísmo, todo eso es un contraste con el evangelio. Quien ora el Padre nuestro no puede seguir haciendo un lado a los demás, no se puede, es una contradicción. Alguna persona alguna vez me dijo que no me entendía cuando empezaba a hablar inglés, que no me entendía. Dije, pero no te preocupes, te entiende a ti. Si tú hablas inglés, te entiende perfectamente. Yo hablo en español, me entiende perfectamente. Todos los idiomas vienen del Espíritu Santo. Todas las lenguas son de Dios. Entiende todos los idiomas y todas las lenguas. Claro. Es el Padre de todos, Padre nuestro. Ese es el primer principio de esta declaración de amor, ¿eh? El segundo principio es muy radical también. Establece la oración de Jesús una premisa. Este Padre nuestro, dice el griego, Agios teto, to onomarsou, santo es su nombre. Dios santo. Yahvé o Yahweh en hebreo, eso significa misericordia íntima, intrínseca e infinita. Gracia total, gracia abundante, gracia excepcional, gracia que es ternura. Gracia que es abrazo, gracia que es perdón. Santo es tu nombre. Mateo completa diciendo que este santo, de nombre santo y de tanta gracia, está en el cielo. Pero es que el mismo nombre ya en la antigüedad en arameo ya se entendía. El que es santo. Y por eso no podían pronunciar, y hasta ahora los hermanos judíos evitan pronunciar el nombre completo, porque se supone que no lo puedo atrapar, no lo puedo cercar, no lo puedo absorber, contener, no puedo, porque su esencia es más que mi carnalidad, que mi humanidad, que mi fragilidad. Cuando digo santo es su nombre, es como un clamor que nace de mis entrañas, como diciendo quisiera alcanzar ese lugar donde estás. Y por eso la siguiente frase compuesta de cuatro palabras en español, que son cuatro palabras en griego también, que venga tu reino, es un clamor que debe salir de las entrañas. El reino de Dios no es de este mundo. Por eso te digo que el Padre Nuestro es una declaración de principios de amor y de misericordia y de perdón. Y si es eso, entonces hay que pedir lo que se haga presente. Son cuatro palabras en griego también. Éltazo, evasileazo. Éltazo, evasileazo. Éltazo. 630 veces, 637 veces aparece esta palabra, éltazo, que viene de erjomai. 637 veces en el Nuevo Testamento. ¿Y qué quiere decir? ¿Nomás venga, venga? No, que venga, que nazca, que brille, que crezca, que caiga, que cree expectación, que venga la novedad, que germine, que genere. Éltazo, viniendo de erjomai, significa todos los versos hermosos, todos los versos, todos los verbos hermosos que luego componen versos hermosos sobre la naciencia permanente del amor, de la misericordia. El Señor no está lejos de nosotros. El domingo pasado, en el anterior evangelio, Lucas 10, y luego Pablo nos recordaba en la carta a los Colosenses, ese misterio que estuvo escondido por años y por generaciones, por fin ha sido revelado. Cristo está en ustedes. Pablo lo descubrió. Y la invitación de este evangelio con esta oración sencilla de Jesús es a descubrir que en mí está el reino. Que si yo llamo a Padre, al Padre en quien creo que es mi Padre, entonces en mí está su vida, en mí debiera estar su vida. Pero no porque no pueda estar, es que si yo no quiero, si yo no permito, si yo no abro mi corazón y mi conciencia, si yo no cambio de vida, pues esa vida que está en mí no la voy a dejar dar fruto. Eso es el verbo éltazo, No es solamente pedir, pedir, pedir, pedir, y luego la gente se cansa, y luego la gente se arrima al confesionario diciendo, es que ya le pedí mucho y no me hace caso, es que ya me cansé de pedirle y ya no hay esperanza porque no me escucha. Oye, pero le estás pidiendo cosas que no te van a hacer felices. Le estás pidiendo cosas para ti, para ti, para ti, para ti. Nosotros estamos en deuda con el dador de nuestra vida. ¿Cuánto crees que vale una célula tuya? ¿Cuánto crees que vale una sola idea tuya? ¿Cuánto crees que vale un sentimiento tuyo? ¿Cuánto puedes dar por un sentimiento tuyo? ¿Cuántos millones de dólares crees que vales tú? Porque tienes pensamientos, sentimientos, emociones, creencias. Porque naciste y has crecido y has vivido de gratis. Me lo estoy diciendo a mí, ¿eh? Cirilo, has nacido gratuito. Eres gratis, ser un regalo gratuito. Ahora, este regalo, ¿lo has dejado en la caja? ¿Donde vienen los regalos? ¿Con el moñito bien enredado? ¿O ya lo abriste? ¿Ya viste que es un traje de amor, un traje de humildad, y te lo has puesto? Y con ese trajecito y con ese vestido raído pobre, esa túnica pobre, abres tus brazos y llenas de esperanza los corazones de tus hermanos. Y estamos hablando apenas del reino, ¿eh? Ese reino que pedimos nace acá adentro. No lo tienes que pedir, tienes que dejarlo florecer. Germinando está germinando, pero que florezca. ¿Cómo voy a saber que el reino de Dios empieza a florecer cuando yo lo dejo vivir en mí? Cuando quien está cerca de ti esté en paz, te busque para estar en paz, te busque para hallar a Dios, te busque para encontrar a Jesús, te busque para encontrar la luz del Espíritu, te busque para encontrar esperanza, te busque para encontrar perdón. Cuando la gente venga a ti buscando esas maravillas, es porque vas llenando poco a poquito, todos los días, tu corazón de ese reino que no está lejos, sino que es presente y presencia como Dios mismo que está en el cielo, en la tierra y en todo lugar. Que ese reino venga, crezca, nazca, germine. Y apenas estamos en las tres primeras líneas, ¿eh? En el verso 3 hay una línea también muy hermosa. Dice: el pan nuestro del día, danos hoy. El pan nuestro del día, danos hoy. El pan. Usa el griego la palabra hartón. La palabra griega hartón, que viene significando el pan, pero varios panes, significa el pan nuestro de cada día, danos hoy. El pan. Mucha gente, y tú has escuchado también que hay un acrónimo que usaron los antiguos cristianos, una palabra, la palabra pez, que en griego es ictis, y que es un acrónimo, que es Jesús, Christos, Teos, Oslos, Soteros. Jesús, Cristo, de Dios, Hijo, Salvador. Eso significaría ictis. Yo estoy haciendo una investigación. Ojalá me dé el tiempo para terminar esta búsqueda que mi alma, el Señor me ha empujado a hurgar y a buscar y a leer y a más leer y a más leer. ¿Por qué siempre aparecen los peces y los panes? ¿Y por qué solo hablamos de que ictis es un acrónimo? Ya te dije lo que significa. Y yo he encontrado que la raíz de hartón es hartos. Y yo me he preguntado, así nace la ciencia, ¿y no podría ser un segundo acrónimo? Ya que siempre ha aparecido en el imaginario de los creyentes y seguidores de Jesús, siempre han aparecido juntos el pan y los peces, los panes y los peces. Entonces yo, investigando las palabras griegas, ahora tendría que hacer una investigación en el arameo también, pero investigando las palabras griegas, yo encuentro un acrónimo posible en esta, que luego se traduce en español como pan. Hartos, cinco palabras griegas que podrían componer lo siguiente: hartos, arge, remata, teos, oslos, soteros. ¿Y qué significaría? Arge es antiguo, principio, pero principio antiguo, antiquísimo. Remata es palabra viviente, palabra de vida. Teos, Dios. Oslos, de los pobres. Y la S de soteros, salvación, comida, alimento. Así que este pan, este hartos, este que debemos pedir para cada día, es Jesús mismo. Es el Señor, es el pan de vida, es el pan viviente, es la palabra viviente, la palabra que genera, siendo amor, más amor. Por eso, cuando rezo el Padre Nuestro, no puedo ser un hombre de odio ni de rencor. No puedo seguir ofendiendo a mi esposa, no puedo seguir ofendiendo a mis hermanos, no puedo cerrar mi corazón a la esperanza y cerrarles así la puerta a otros que un día están esperando ellos que yo cambie de vida. Porque me he empeñado en vivir como un loco, como una loca, haciendo lo que se me antoja, faltándome el único pan. Porque la gente me dice, es que yo ya le pedí una casa, ya le pedí una camioneta, ya le pedí que me diera otro trabajo. No es eso. Es pedir a Jesús, a la palabra viviente. ¿Para qué? Para que, quedándose en mi corazón, yo lo haga vida, lo metabolice en mi vida, y entonces pueda crecer ese pan y fermente como toda masa, y haga más panes. Panes y peces para los demás, panes y peces para los pobres.

0: Si quise ser sacerdote, si me aferré al llamado de mi vocación que viene de Dios para ganar dinero, ya se los he dicho muchas veces, lo vuelvo a decir, no. Yo no me ordené para ganar dinero. El dinero no me importa, no sirve para nada, más para lo que sirve cuando lo das, lo compartes. ¿Por qué? Porque yo lo creo así, porque no te lo vas a llevar, Cirilo Bailón. No te vas a llevar ni un dime, ni un cinco. El dinero se queda acá. Hay que compartir lo que Dios te da siempre. De las veces que me han asaltado, porque han sido varias veces, pues la verdad es que yo no me agüito. Yo siempre digo, pues lo del agua al agua. No era mío, era prestado. Alguna cosa sí me dolió cuando me robaron la guitarra hermosa que me regaló mi papá, que la tuve conmigo más de 15 años. Pues sí me dolió, pero luego, pues como al día siguiente ya estaba contento. Pues ya, es así, es así. Entonces, el pan no es cualquier pan, es Jesús mismo. Y con este pan va a ser más fácil perdonar las faltas, los errores, las equivocaciones, porque Lucas sí usa la palabra griega amartías, pero amartías es lo que te acabo de decir, falta, equivocación, error. ¿Y cuál es la mayor falta? Que no tengo presente la voluntad de Dios en mi vida y por eso me voy equivocando y voy rodando de allá para acá como piedra sin medida. Eso dice la canción. Con el pan, alimentado de ese pan viviente, puedo perdonar y pedirle a Dios que perdone mis faltas, como yo perdono a los que me deben. O sea, el principio no es pedir y luego a ver si yo perdono, no. Acá la como lo pone el griego es muy, muy bonito. Así como yo perdono a todos los que me deben, perdona por favor mis errores, Señor. Y no dejes que me guíe la tentación. Peirasmon, la tentación. No es el mal, ni es Satanás. Es la tentación de olvidarme que si estoy comiendo el pan Jesús, entonces ¿qué tengo que hacer? Dar frutos de amor. Siempre, aquí, ahora y siempre. Frutos de fraternidad para presentar y demostrar que en medio de esta locura narcisista, despótica, que humilla, que ofende al otro solo porque dice que es diferente, sabiendo que todos somos iguales, entonces yo tengo que demostrar que el amor es más que cualquier locura humana. Sea por poder, sea por ambición, sea por gloria, sea por fama. Solo Jesús salva. Él que es extrema humildad, ternura y compasión. Que el Señor les cuide, les bendiga, los proteja siempre. Amén.
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1: Pidamos hoy al Sagrado Corazón por la restauración de las familias cristianas. Después del Papa, del clero y de las órdenes religiosas, a donde el infierno dirige con más ahínco sus ataques es a la iglesia doméstica, a la familia. Lograr que desaparezca Jesucristo de la familia, he aquí el blanco de sus deseos. ¿Cómo se va logrando en muchas partes este espantoso deseo de Satanás? Apenas se encuentra ya en algunos pueblos la familia verdaderamente cristiana. Ciertos padres y madres de hoy parecen haber desterrado a la religión de su hogar, pues ya olvidaron todas las prácticas religiosas. Apenas se reza en familia, apenas se oye el nombre de Dios. Toda la importancia se le da al dinero, a la vanidad, al lujo, a las diversiones. Sagrado Corazón de Jesús, hazte cargo también de esta necesidad y acude a remediarla. Haz tuyas, otra vez, estas casas de donde parecería que te lanzó fuera el demonio. Vuelve a reinar en nuestros hogares, como en otros tantos templos consagrados a ti. Une a tu divino corazón los corazones de los padres y de los hijos, que hoy tienen tristemente divididas la disipación y el egoísmo. Oh Sagrado Corazón, te pedimos muy fervorosamente por esta necesidad, una de las situaciones más tristes de nuestros días. ¿Qué distinto sería el mundo si volviera a reinar en la familia cristiana el Sagrado Corazón de Jesús? Habría prudencia de los padres, respeto de los hijos, fidelidad de los esposos, amor entre los hermanos. Cada casa cristiana sería una viva imitación de la Sagrada Familia de Nazaret. Dios ya no reina en muchas familias. Reinan en cambio el egoísmo, la desconfianza, la relajación de los vínculos más sagrados. Corazón de Jesús, ¿es esta la familia cristiana que tú quieres? ¿No es como la quiere el demonio, enemigo de tu nombre y de nuestras almas? Quítale ese señorío a Satanás. Recóbralo tú y no lo pierdas nunca más. Sé tú en la familia el centro de unión y la norma de la conducta. De los padres buen ejemplo y consejo sano. Muestren los hijos obediencia y docilidad. Esmérense todos en el cumplimiento de tu ley y en el respeto a tu iglesia. Oh Señor, sé tú el verdadero padre de todas las familias de la tierra, para que juntas formemos un día contigo la dichosa familia del cielo.
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7: No teman. 21 de junio de 2026, duodécimo domingo durante el año.
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7: El domingo pasado nos detuvimos en las conocidas palabras de Jesús: la cosecha es abundante, pero los trabajadores son pocos. Rueguen al dueño de los sembrados que envíe trabajadores para la cosecha. Ese pasaje del Evangelio de Mateo continuaba con el llamado y envío de los 12 discípulos con las siguientes instrucciones: no vayan a regiones paganas ni entren en ninguna ciudad de los samaritanos. Vayan en cambio a las ovejas perdidas del pueblo de Israel. Por el camino proclamen que el reino de los cielos está cerca. Sanen a los enfermos, resuciten a los muertos, purifiquen a los leprosos, expulsen a los demonios. Ustedes han recibido gratuitamente, den también gratuitamente. Con esas indicaciones, Jesús inicia lo que ha sido llamado el discurso misionero, que continúa hasta el fin del capítulo 10. En el Evangelio de hoy, tomado de ese mismo capítulo, tres veces dice Jesús a sus discípulos: no teman. El miedo, es verdad, tiene una función importante. Es la alarma, la reacción ante el peligro, que impide tomar decisiones equivocadas o realizar gestos imprudentes o tan temerarios que pueden costarnos la vida. Pero si la alarma se sale de control, como esas que cada tanto se suelen oír por un tiempo interminable, el miedo se convierte en un obstáculo que paraliza e impide realizar acciones tan valientes como necesarias. Y es ese miedo el que Jesús quiere remover. En la primera de sus intervenciones, el maestro dice: no teman a los hombres. No hay nada oculto que no deba ser revelado, y nada secreto que no deba ser conocido. Lo que yo les digo en la oscuridad, repítanlo en pleno día, y lo que escuchen al oído, proclámenlo desde lo alto de las casas. Jesús está advirtiendo a sus discípulos que encontrarán oposición cuando proclamen el mensaje del Evangelio. Él ya ha encontrado resistencias al anunciar la misericordia, al mostrar el rostro de Dios como Padre entrañable. Ahora envía a los discípulos a llevar a todos ese mensaje. Esos hombres a los que los discípulos no deben temer son los que quieren silenciar la palabra de Dios. En el libro de los Hechos se nos narra la decisión del Sanedrín de prohibir a los apóstoles predicar el Evangelio de Jesucristo. A fin de evitar que la cosa se divulgue más entre el pueblo, debemos amenazarlos para que de ahora en adelante no hablen de ese nombre. Los llamaron y les prohibieron terminantemente que dijeran una sola palabra o enseñaran en el nombre de Jesús. No teman a los hombres, había dicho Jesús, y los apóstoles recordaron esa enseñanza y no desistieron, sino que desoyendo la prohibición, continuaron predicando abiertamente al pueblo. Volvamos a nuestro evangelio de hoy. Continúa diciendo Jesús: no teman a los que matan el cuerpo, pero no pueden matar el alma. Teman más bien a aquel que puede arrojar el alma y el cuerpo al infierno. ¿Acaso no se vende un par de pájaros por unas monedas? Sin embargo, ni uno solo de ellos cae en tierra sin el consentimiento del Padre de ustedes que está en el cielo. También ustedes tienen contados todos sus cabellos. No teman entonces, porque valen más que muchos pájaros. Jesús sigue diciendo: no teman, ahora para alentar a sus discípulos ante persecuciones más drásticas. Ya no es solamente una prohibición, unos azotes, una detención en el calabozo. Ahora la amenaza viene de los que matan el cuerpo. Ese anuncio de Jesús se ha cumplido en toda época y lugar del mundo, donde los cristianos encontraron un rechazo radical. Sin embargo, cuántos testimonios de fidelidad a Jesús y a su palabra. Innumerables hombres y mujeres llegaron a dar su vida movidos por una fe extraordinaria, comenzando por San Esteban en los comienzos mismos de la evangelización y continuando con los mártires que ha habido y sigue habiendo a lo largo de los siglos. Año a año, las obras misionales pontificias recogen los nombres e historias de misioneros y agentes pastorales que han muerto asesinados, no especialmente por haber realizado acciones extraordinarias, sino por dar testimonio de Cristo en su vida cotidiana, incluso en contextos marcados por la violencia y los conflictos. El año pasado fueron 17 los misioneros y misioneras, sacerdotes, religiosas, seminaristas y laicos, que dieron su vida por Cristo en África, Asia, América y aún en la vieja Europa cristiana. Entonces, la advertencia sobre los que matan el cuerpo no es una figura literaria, sino una realidad que pronto enfrentaron los discípulos. Jesús exhorta a no temer, porque si el Padre consiente en que sus hijos caigan en tierra, no es porque su vida no tenga valor, sino precisamente para que encuentren junto a Él y en Él la plenitud de la vida que han buscado y anunciado. Por eso la conclusión: no teman, ustedes valen más que muchos pájaros. La última advertencia de Jesús llama al discípulo a una radicalidad y a una entrega totales. Al que me reconozca abiertamente ante los hombres, yo lo reconoceré ante mi Padre que está en el cielo. Pero yo renegaré ante mi Padre que está en el cielo de aquel que reniegue de mí ante los hombres. La primera lectura del libro de Jeremías, donde el profeta habla en primera persona, es un canto de confianza en Dios del profeta ultrajado y perseguido, acechado hasta por quienes parecían ser sus amigos más íntimos. Con plena confianza en aquel que lo ha llamado, el profeta manifiesta: el Señor está conmigo. El Salmo 68 también refleja esa confianza inquebrantable de quien ha sufrido por su fe, pero no ha renegado de su Dios. Que lo vean los humildes y se alegren, que vivan los que buscan al Señor, porque el Señor escucha a los pobres y no desprecia a sus cautivos. El Evangelio de hoy es una respuesta para aquellos que, como Jeremías, han sufrido persecución y han llegado a sentirse abandonados por Dios, pero que sin embargo han encontrado en Él su consolación más profunda, aún en medio de las más duras pruebas. Han sido reconocidos por Jesús ante el Padre del Cielo. Pensando en una generación posterior de cristianos, que puede ser la nuestra, que no pasó por los momentos más difíciles de la persecución, el autor de la carta a los Hebreos nos invita a fijar la mirada en Jesús, que soportó la cruz y está sentado a la derecha del Padre. Porque, como dice el autor, después de todo, en la lucha contra el pecado, ustedes no han resistido todavía hasta derramar su sangre. El miércoles 24 celebramos la Natividad de San Juan Bautista, una fiesta muy querida que en el hemisferio sur marca el comienzo del invierno, con sus hogueras que invitan a reunirse y a compartir historias. Hagámoslo sin olvidar el origen de la fiesta, el nacimiento de ese niño que asombró a todos y les hizo preguntarse qué llegaría a ser de él. El sábado 27, Nuestra Señora del Perpetuo Socorro, una advocación unida a la Congregación Redentorista que en Roma custodia ese hermoso y antiguo ícono. Gracias, amigas y amigos, por su atención. Que los bendiga Dios Todopoderoso, Padre, Hijo y Espíritu Santo. Amén.

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0: bienvenidos, queridos sembradores, a este su programa Lámpara para mis pasos, que hemos preparado con mucho cariño para ustedes. Me acompañan dos guapísimas señoras, Lupita Barajas y Laurita Martín del Campo. ¿Cómo están? Muy buenas noches.
1: ¿Qué tal? Pues feliz, muy contenta y agradecida con Dios de poder estar aquí nuevamente con todos ustedes. ¿Qué tal, Lupita?
2: Muy bendecida y también agradecida de estar con todos ustedes. Y como ya decíamos, estrenando temporada, estrenando cápsulas y demás, preparadas con todo el corazón.
0: Así es, ¿y qué vamos a tener, Laurita?
1: Pues fíjate que empezamos con Lupita. Bueno, vamos a tener el segmento de Lupita, que ya saben que es nuevo, creciendo en familia. Bueno, nos va a hablar de los hábitos en la familia.
2: Sí, ¿estoy los correcta? Buenos hábitos
1: los
2: en
1: buenos
2: la familia.
1: Los buenos hábitos en la familia, claro, no los malos, los buenos.
2: Los buenos. Y bueno, también en este segmento que nos hace mucha ilusión desde el título, me encanta, Enciende tu fe, con Laurita Martín del Campo, que ahí nos traerá un tema muy especial hablando de la misericordia de Dios. Pero aún no acaba, tenemos más.
0: Claro, Dominic Kustra nos va a hablar acerca de los de la misión en Japón.
1: Exacto.
0: Sí, exacto. Nos va a hablar qué hacen los misioneros en Japón. Muy, muy interesante.
2: Y también estrenando esta cápsula, este segmento hermoso, con el doctor, que también nos está enseñando acerca de Hablemos de Vida, pero con las dos B. De grande, de chica. Ahora a ver cuál nos va a tocar, ¿verdad? Pero muchísimas gracias también a todos los que nos sintonizan y son parte de esta gran familia del Sembrador.
0: Así es. Bueno, pues le recordamos los teléfonos, ¿sí?, del Sembrador en la ciudad de Guadalajara, 3347-376326. En los Estados Unidos, Laurita,
1: 773-777-3. Muy fácil.
2: Sí, facilísimo. ¿Y a dónde nos vamos, doctor?
0: Bueno, ¿qué te parece? Vamos a Dominic Kustra, que ya está listo en la otra parte del estudio, que nos hable acerca de esta misión de la iglesia en Japón. Sí, adelante, sí. Dominic.
3: Muy queridos amigos, bienvenidos una vez más en este segmento Gigantes de Caridad. Soy Dominic Kustra de la Fundación Pontificia Ayuda a la Iglesia Necesitada y para mí es un gran placer, una enorme alegría poder acompañarles en este precioso programa. Hoy vamos a viajar al continente asiático, concretamente a Japón. Ahí el cristianismo llegó en el siglo XVI con la predicación, con la gran misión de San Francisco Javier y luego de varios jesuitas que dieron la vida por predicar el Evangelio de Jesús. Hoy menos de 1% de la sociedad japonesa es católica, unos 600.000 católicos en todo el país. Vamos a conocer cómo viven su fe, cómo se vive el cristianismo en estas pequeñas comunidades católicas en Japón. Esto nos va a contar el padre Marco Antonio Navarro de los Misioneros de Guadalupe.
4: Bueno, soy el padre Marco Antonio Navarro Loreto, de Misioneros de Guadalupe. Soy originario de Arteaga, Coahuila, está en el norte de México, y mi experiencia vocacional empezó porque yo era acólito en la parroquia de San Isidro Labrador. Entonces, el contacto directo con los sacerdotes pues fue algo que me animó a pensar en la vida sacerdotal. En particular, los padres de mi parroquia eran misioneros también. Por eso la inquietud sobre la misión. Y bueno, conforme pasa el tiempo, termino la preparatoria y pedí informes en diferentes institutos acerca del estilo de vida que llevaban y lo que podían ellos hacer y cómo trabajaban. Y entre ellos lo que más me interesó fue Misioneros de Guadalupe. Por eso me decidí a estar con ellos y en particular me llamaba más la atención que podía ser misionero en Japón. Yo llegué a Japón junto con otros dos compañeros, éramos tres, y empezamos juntos a asistir a la escuela de japonés para extranjeros, porque llegué a Japón sabiendo nada, en cero, de japonés. Entonces fue llegar y empezar desde la letra A, E, I, O, U y todo eso, lo que empezamos desde niños en la primaria, fue volverlo a repetir. Y el estar, en cierta manera, imposibilitado de comunicarnos con los japoneses, pues eso es frustrante. Bueno, los mismos japoneses dicen que para que un extranjero pueda hablar bien japonés necesitas estudiarlo por al menos 10 años. Y bueno, yo estuve 12 años en Japón y realmente es un estudio constante. O sea, no hay momento en que digas ya no voy a estudiar, porque la necesidad sigue presente. Y bueno, yo creo que en ese sentido sí pude por lo menos hacer lo necesario para poder aprender, para poder desempeñar el trabajo de un párroco, ¿verdad? Y pues sí tuve muchas satisfacciones ahí también. La iglesia en Japón llegó desde hace más de 500 años aproximadamente, con la llegada de los misioneros europeos, pero también la iglesia en Japón sufrió una persecución por más de 300 años, una persecución sistemática en la que es el gobierno, ¿verdad?, el shogunato de aquel entonces, que va o envía emisarios a cada población, y en la población reunían a la población de ese lugar y se llevaban una imagen de, ya sea de la Virgen, de un crucifijo hecho de bronce, el cual colocaban en el piso y le exigían a todos los habitantes que pisaran esa imagen. Entonces, naturalmente, quienes se negaban a hacerlo eran los católicos, porque no puedes pisar, bueno, como católicos no podemos pisar un crucifijo o la imagen de la Virgen María, ¿no? Entonces, era como ellos se encontraban a los católicos de entre la población, y de hecho esas imágenes se llaman fumie en japonés, que quiere decir una imagen que se pisa. Y también, en caso de que llegaran algunas de los emisarios de gobierno, pues tenían la manera de camuflajear las cosas, las imágenes, para que no se dieran cuenta de que eran católicos. Ahora la población católica es quizá menos del 1% de la población actual de Japón. Por eso es mucho lo que se necesita hacer, pero esos cristianos son, aunque son pocos, pero son muy comprometidos. Son tan comprometidos que pues llegan a vivir prácticamente su fe en el lugar donde se encuentran, a pesar de que pudiera haber quizá algunas críticas de parte de sus vecinos, de sus familiares o no sé, alguna otra persona que quizá no vea a la Iglesia Católica con tan buenos ojos, ¿no? Y en mi caso, en el seminario de Tokio, cuando era seminarista, tuve un compañero que él era el único católico de su familia. Y pues conforme avanzamos en la teología, llega el momento de solicitar el diaconado, y cuando pues él le comenta a su familia, a sus papás, que pensaba ser sacerdote católico, pues sus papás le dijeron, pues si te haces sacerdote católico, olvídate de tu familia. No queremos nada. Entonces, a mí me parecía una situación muy difícil. Y bueno, por un lado le daba gracias a Dios que yo no tuviera que estar en esa disyuntiva, ¿no?, de tener que escoger entre mi familia y mi fe. Desafortunadamente él sí tuvo que estar ahí y bueno, eligió su fe. Entonces fue ordenado diácono, después sacerdote, y actualmente sigue trabajando en Japón, es sacerdote. Y bueno, en realidad no sé si tenga relación con su familia o no. Yo le pido a Dios que sí, porque pues bueno, sabes que la familia es muy importante para todos nosotros, ¿no? Entonces, pues para mí son ejemplos de fe, testimonios que yo puedo compartir el día de hoy, donde veo que realmente la fe de las personas católicas en Japón es una fe fuerte, es una fe arraigada que ha superado muchas dificultades, pero pues ahora es una fe viva, una comunidad viva, activa, y que poco a poco va creciendo. Yo recuerdo cuando estaba en la parroquia de San Pedro y San Pablo, en la ciudad de Nara, yo era el párroco ahí, y una de las actividades que teníamos en conjunto con monjes budistas era una colecta en favor de las personas mayores, adultos mayores que vivían solos en casa. Como sabes, la población japonesa en su mayoría son adultos mayores, y muchos de ellos tienen poca familia o no tienen familia. Entonces, en la ciudad de Nara, desafortunadamente, se daba muy seguido el fenómeno de personas mayores que fallecían, que vivían solas, y nadie se daba cuenta que habían fallecido hasta días después, cuando ya era evidente que había un cuerpo en descomposición. Entonces, hacíamos esta colecta cada año para ayudar a personas que estaban en esa situación, que vivían solos, que dependían de la asistencia del gobierno, y que nosotros hacíamos lo que podíamos. Era, naturalmente, no era suficiente para todo lo que se necesitaba, pero por lo menos buscábamos dar un testimonio de unidad, un testimonio de colaboración, en cuanto que, pues, tanto para los budistas como para los católicos, la compasión es una de las formas como nosotros vivimos nuestra fe. el hecho de estar juntos en la calle con la alcancía pidiendo limosna para ayudar a esas personas también, era un testimonio que la misma ciudad apreciaba, ¿no? Pues bueno, la forma como la mayoría conoce a la Iglesia Católica es a través de algún conocido, algún amigo que es católico o que frecuenta la Iglesia Católica. La única forma, bueno, de las pocas formas como nosotros podemos predicar el Evangelio a no católicos es a través de las ceremonias, principalmente los matrimonios y los funerales. Porque, bueno, no tenemos permitido salir a la calle, tocar casa por casa para invitar a las personas a la iglesia. Eso no está permitido hacerse en Japón, pero pues aprovechamos que en las bodas y los funerales vienen los invitados de la familia, ¿no? Y ahí, pues la mayoría son no católicos que asisten por el compromiso con la familia que los está invitando, ¿no? Entonces, por ejemplo, en la cuestión de los funerales, tenemos la parte de la homilía para entregar ese mensaje de vida eterna, de esperanza, a todas las personas que asisten. Entonces, muchas personas que ahora son católicas en algún momento escucharon por primera vez esta fe, esta esperanza que se habla en un momento de muerte. Entonces, pues eso en primer lugar les llama la atención. Les queda la duda, ¿por qué dicen que es esperanza, que hay vida cuando estamos en un funeral? Que para ellos puede ser algo, pues, ilógico, ¿no? Entonces, muchos no quieren quedarse con la duda y regresan a la iglesia para preguntar, ¿por qué dijiste esto? Entonces, ahí empieza el proceso de catequización de la persona y, bueno, naturalmente se le explica en ese momento y se le invita a los cursos que tienen de catequesis en cada parroquia. Muchos deciden aceptar, o sea, deciden asistir, otros no aceptan, pero de los que aceptan asistir y empiezan a conocer, les llama más la atención, les gusta ese sentido de esperanza que tenemos en la fe católica y deciden, pues, algún momento bautizarse y vivir dentro de la comunidad cristiana, ¿no? Pues bueno, es realmente importante que sigamos haciendo oración por todos los misioneros, especialmente los que se encuentran trabajando en Japón. Es mucho lo que nos falta por hacer allá, es mucho lo que quisiéramos hacer y, bueno, por un lado necesitamos más vocaciones para que más misioneros vayan a trabajar a Japón. También necesitamos más vocaciones en Japón para que los mismos japoneses puedan salir a predicar el Evangelio y compartir su fe. Y bueno, lo más importante es que nos demos cuenta de que colaboramos con nuestro granito de arena. No vamos a solucionar todos los problemas ni vamos a satisfacer todas las necesidades, pero con lo poco o mucho que podamos hacer será suficiente para poderlo sumar a lo que ya tantas y tantas personas han hecho durante toda la vida. Y bueno, les doy la bendición en japonés. 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Amen.
3: Muchísimas gracias, Padre Marco Antonio, por este testimonio, por darnos a conocer la realidad en la que viven los cristianos, los católicos en Japón, y especialmente este gran fervor y el gran amor que tienen por Jesucristo. Bueno, pues recemos por las misiones, recemos por los misioneros y por estas chiquitas, pequeñas comunidades católicas en Japón, para que puedan crecer y realmente, con su testimonio de la vida, contagiar, entre comillas, a los demás para que conozcan este gran mensaje, el mensaje de amor, de esperanza de nuestro Señor Jesucristo. Dios les bendiga a todos, la Virgen les acompañe y hasta la próxima.
0: Muchísimas, muchísimas gracias, Don Mick. Siempre muy interesantes tus cápsulas y en este caso, pues, este testimonio del Padre Marco Antonio Navarro, que nos habla acerca de su experiencia en el Japón. Qué complicado, ¿no? Debe de ser llegar a un lugar en donde no hablas nada del idioma y, pues, tienes que aprender desde cómo se cuentan los colores.
2: Sí. Dice, las vocales comenzó.
0: Sí, comenzó desde el principio. Sí. Sí. Muy, muy, muy difícil, pero qué hermoso, ¿no? ¿no? Poder llevar el mensaje del evangelio, y más en esos lugares que fueron evangelizados precisamente por los jesuitas, pero también en donde llegaron algunos franciscanos, como San Felipe de Jesús, que fue martirizado precisamente ahí en Nagasaki.
2: Y me llama la atención que solo el 1% de la población es católica, pero decía el padre que eran muy fervientes. Y le preguntaba también que cuál era como la religión que prevalecía en Japón.
0: El sintoísmo, es la religión, aunque también hay mucho budista. Hay mucho budista, pero el sintoísmo, que pues es una religión de muchos dioses, de demonios, es una religión relativamente feíta, podemos decir.
1: Sí, claro. No, para mí son héroes, de verdad, de la iglesia, lo que hablábamos en programas pasados, ¿no? Estos héroes de los que nadie habla, de nuestro catolicismo, porque es dejar todo. O sea, no es nada más el aprender un idioma muy difícil, completamente, que no tiene nada que ver con el español, ¿no? Como otros idiomas, ¿no? Que son más fáciles de aprender para nosotros. Es toda la cultura, es todo. Y aparte, Lupita, ese 1%, me quiero imaginar que no ha de ser muy fácil tener iglesia cerca. Sí. Aquí un padre me encantaba que decía que Guadalajara es Misalandia. Dice, aquí no hay pretextos de no ir a misa, porque tenemos misa cada hora y cerquitita, ¿no? Siempre tenemos un templo cerca de nuestra casa, es Misalandia. Y así no vamos, ¿no? Y en cambio estas personas, que a veces no es tan fácil encontrar un templo o horarios de misa cada hora, me imagino que debe haber muy pocas misas.
2: Sí.
1: Y como ellos buscan el momento y es lo principal para ellos, ¿no? Y aquí mismo, de repente, nos encontramos con en la sierra, por ejemplo, que a veces caminan 2 kilómetros o más para ir a la iglesia, y nosotros en nuestra comodidad y no vamos, ¿no?
2: Y que justo...
0: Bueno, fíjate que efectivamente nos ha pasado, ¿no? Alguna vez has ido a vacaciones a algún lugar y te cuesta...
2: Y aquí cerquitas. Sí,
1: es cierto.
2: Sí. Que por cierto hay una aplicación buenísima, no recuerdo el nombre, pero la pueden poner por ahí. Horarios de misas, donde puedes estar
1: en todo el mundo,
2: donde estés en el mundo, y puedes buscar parroquias católicas y hasta te vienen los horarios de misa.
1: Claro.
2: Que hay una cierta recomendación. Pero cómo el hecho de que no tengan tan al acceso todo, los lleva a que su fe sea más fuerte, más, decía el padre, justo, ¿no? Son pocos, pero muy fervientes.
1: Así es.
2: A veces nosotros lo tenemos aquí tan cerquitas y no lo valoramos y no es nuestra fe tan ferviente. Pero bueno, pues le agradecemos a Dominic, que como siempre nos trae estas cápsulas donde nos hace conocer nuestra fe. Y qué interesante que ahora nos hable de Japón y cómo los misioneros están hasta el otro lado del mundo haciendo su misión, y que tú y yo también podemos hacer algo por ellos, que es orar.
1: Claro.
2: Y bueno, sí. ¿Qué les parece si nos vamos justo preparando? Porque tenemos al regreso de este programa el segmento con nuestro queridísimo doctor Antonio, que hoy nos hablará de los pecados contra la fe en su segmento Hablemos de la Vida y de la Vida Eterna. Vamos preparándonos para aprender de él con este gran tema que seguramente nos cimbrará y nos hará conciencia de aquello que tenemos que aprender. Vamos y volvemos.
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0: Muy bien, queridos amigos, pues estamos en este segmento, hablemos de la vida, y en este caso vamos a hablar pues también de esta vida eterna, de la vida espiritual. En el programa anterior hablamos de qué se necesita o qué nos convierte en católicos, ¿verdad? ¿Qué es un católico? ¿Cuándo uno es católico? Bueno, dentro de lo que hablábamos de la importancia de recibir el bautismo, y también hablábamos de la importancia de la fe. La fe, que es un don de Dios, la fe no es algo que nosotros podamos hacer. Efectivamente hay una fe humana y hay una fe sobrenatural. La fe humana la conocemos porque, por ejemplo, tu mamá te dice que ella es tu mamá y lo tienes que creer porque no tienes tu evidencia en contrario, ¿no? Para que tú digas, no señor, usted no es mi mamá, ¿verdad? Es algo que tienes que creerlo, ¿no? A mí me han contado que existe la muralla china y he visto fotos, pero nunca he ido. Y creo que existe la muralla china. También me hablan de Cristóbal Colón y de muchas cosas que han pasado en la historia. Y lo creo por fe humana, pero eso es una fe humana. Se distingue de la fe divina, que la fe divina es un don de Dios que recibimos en nuestro bautismo. Y ese don que Dios nos da, tenemos obligación de hacerlo crecer, y por eso nos instruimos en la fe. Una fe instruida es una fe firme, una fe que no vacila, una fe que se mantiene. Si no instruimos la fe, pues es como una semillita que no sembramos, ¿verdad? Que la guardamos en una cajita y ahí sin crecer, pues no va nunca a dar fruto. Pues bien, el Catecismo de la Iglesia Católica nos habla de pecados contra este don de la fe. Y uno podría imaginar que la superstición, el ateísmo son pecados contra la fe, y sí lo son, pero quiero dedicarme ahora en este segmento a dos números del catecismo, el 2087 y el 2088, que nos habla específicamente de los pecados contra la fe católica, que de alguna manera rompen nuestra comunión con la Iglesia. El primer pecado que nos habla este número del catecismo, bueno, también el 2089 es una continuación, nos habla del pecado de la duda. La duda, que puede ser involuntaria o puede ser voluntaria, es decir, de repente yo podría tener una duda acerca de una verdad de fe. ¿Realmente está Cristo presente en el Santísimo Sacramento? ¿Realmente la Iglesia fue fundada por Jesucristo? Esas son dudas que nos pueden ocurrir, o pensar en la vida eterna, ¿no? Decir uno, capaz de que esto es lo único que existe y todo se acaba. Y esas dudas nosotros podemos resolverlas pues con un director espiritual, por ejemplo, poniéndonos a estudiar. Esa es una, podemos decir, dudas naturales que nos pueden ocurrir. El problema es alimentar la duda. Cuando ya la duda se hace voluntaria, cuando yo persisto en la duda, me alejo y pierdo ese don de la fe. También existe lo que se conoce como incredulidad. La incredulidad ya es, podríamos decir, una persistencia en la duda. Cuando una persona ya se mantiene en ese afán de no reconocer las verdades que se nos han revelado a través de la Iglesia. ¿Y cuáles son estos pecados de incredulidad? Bueno, el primero es el pecado que se conoce como herejía. Herejes solamente podemos ser los católicos. Los católicos, los que hemos sido bautizados, podemos ser herejes cuando dudamos de alguna verdad de la fe, de manera persistente. Podemos decir de una manera terca. Puede uno cometer errores y puede uno equivocarse. Eso se le conoce como una herejía material. Pero te hacen ver que estás equivocado y entonces rectificas y pues ya no pasó nada. Herejía formal es una persona que se mantiene en esa negación de esa verdad de fe. Podemos decir, por ejemplo, el negar la presencia de Jesucristo en la Eucaristía. Bien. El segundo ejemplo que nos pone, o la segunda situación que nos pone el catecismo, es el pecado de cisma. El pecado de cisma ya no se trata tanto de negar una verdad de fe, sino de negar la autoridad de la iglesia para normar nuestra fe. Cuando ya nos separamos de la comunión con nuestro obispo, o peor, con el papa, luego entonces entramos en esta situación de pecado de cisma. Luego tenemos como tercer punto la apostasía. La apostasía, que es el negar la fe. Decir, yo ya no creo ni en Cristo, ni creo en nada más que, ¿sí? Yo me aparto de la fe. Y por último, tenemos la excomunión, que es cuando la iglesia, por alguna situación grave, te ha decretado excomulgado, estás fuera de la de la comunión con la iglesia. Pues esos son los pecados que en el catecismo se nos muestran como pecados contra la fe.
1: Gracias, doctor. Yo creo que es un tema que nos va generando mayor conciencia y conocimiento, ¿no?, de nuestra fe, que podríamos desmenuzar y profundizar poco a poco más, porque creo que tan solo nos dio una pincelada muy, pues sí, muy en la generalidad, pero que podríamos profundizar un poquito más en estos temas de los pecados en contra de la fe.
2: Y fíjate que, claro, dudar y todo, de repente hay una duda buena, ¿no? O sea, dudar está bien, sí, cuando te hace investigar.
1: Sí.
2: Más sobre tu fe. No, a veces me decían, ay, es que yo tengo dudas. Bueno, pues no está mal, pues nos asaltan las dudas. ¿Por qué es esto? ¿Cómo fue que pasó esto? ¿En qué momento Jesús dijo esto? Sí. Está bien si te lleva a investigar más y a crecer en tu religión, ¿no? Decía el padre Jorge Lorin, me encantaba ese ejemplo que dice, nos quedamos, de hecho lo comentabas en algunos programas pasados, que te quedas con la catequesis de

0: ni me queda ni la quiero, ¿no? Ni lo intentas. Así pasa con la religión. Hay que seguir aprendiendo y es algo que nunca se acaba. Definitivamente, mientras más investiga uno, más nos damos cuenta que no sabemos nada. Pero bueno, ¿no? Porque Dios es tan grande que ¿quién puede contener a Dios o entender a Dios en su totalidad? Pues nadie. Pero definitivamente, el ir conociendo, como decía, ¿no? El ir aprendiendo ya es el camino al cielo. No nos esperemos a llegar al cielo, sino ya aquí podemos ir viviendo el cielo, ¿no? Cuando vamos conociendo quién es nuestro Dios.
1: Muy bien, bueno, pues vamos a ir a un breve corte. Regresamos enseguida con Lupita Barajas con su segmento Creciendo en Familia, que nos va a hablar acerca de los buenos hábitos en familia.
2: Así es.
1: Volvemos enseguida, estamos en Lámpara para mis pasos.
3: Señor, ayúdame a decir la verdad delante de los fuertes y a no decir mentira para ganarme el aplauso de los débiles. Si me das fortuna, no me quites la felicidad. Si me das fuerza, no me quites la razón. Si me das éxito, no me quites la humildad. Si me das humildad, no me quites la dignidad. Ayúdame siempre a ver el otro lado de la medalla. No me dejes sin culpar de traición a los demás por no pensar como yo. Enséñame a querer a la gente como a mí mismo y a juzgarme como a los demás. No me dejes caer en el orgullo si triunfo, ni en la desesperación si fracaso. Más bien, recuérdame que el fracaso es la experiencia que precede al triunfo. Enséñame que perdonar es lo más grande del fuerte y que la venganza es la señal primitiva del débil. Si me quitas la fortuna, déjame la esperanza. Si me quitas el éxito, déjame la fuerza para triunfar del fracaso. Si yo faltara a la gente, dame valor para disculparme. Si la gente faltara conmigo, dame valor para perdonar. Señor, si me olvido de ti, no te olvides de mí.

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Bueno, contenta y agradecida por este segmento de Creciendo en Familia. Y hoy vamos a hablar de los buenos hábitos, pero me voy a ir a tres hábitos muy concretos y prácticos. Y de esos tres vamos a desmenuzarlos y a profundizar. El primero, lectura. El segundo, tender la cama. Y el tercero, dormir temprano. Y van a decir, Lupita, ¿de qué se tratan estos tres? Quería iniciar con decirte los muy prácticos para comenzar con estas tareas en primera persona, poniendo el ejemplo y después irlo inculcando a nuestros hijos. El hábito de la lectura, ¿por qué quise iniciar con él? Porque este nos va a ayudar mucho a las nuevas generaciones, que somos los papás de hoy, a contrarrestar un tema importantísimo que es el tema de las pantallas. ¿Sí? Hacer volver a nuestros hijos a la antigüita, como dice la canción, amar a la antigüita y aprender a la antigüita. Hoy nuestros niños tienen una adicción a las pantallas, a los dispositivos, al celular. Luego llegan conmigo mucho a pedirme y preguntarme, Lupita, ¿a qué edad recomiendas que un niño tenga celular y tenga pantalla? No, es que ni el niño, ni el puberto, ni el adolescente debería de tener celular. Así de radical soy, por todos los peligros que hay dentro de estos dispositivos. Es un hábito que por supuesto es complicado, ¿sí? Hasta si lo vemos como adultos es difícil, pero una vez que lo van adquiriendo nuestros hijos, es muy bueno y sanos para ellos, no solo en la parte intelectual, sino también en la parte recreativa, en la parte también de compartir un tiempo en familia. He conocido algunas familias que justo designan una hora específica donde

0: también papá y mamá toman su libro y todos están con el libro y hasta el pequeñito de repente disqueojeando, por supuesto que no está leyendo, pero ya está aprendiendo. Este primer hábito que tiene que ver con contrarrestar las pantallas y bueno, por ahí investigar mucho qué tipo de lectura pueden tener nuestros niños para que vayan teniendo este hábito. El segundo, tiende tu cama. De hecho, hay un libro muy bueno que se llama así, Tiende tu cama, y que habla justo del poder que tiene la disciplina, pero yo le sumaría también el tema del servicio, el tema de hacer algo que me permita poner al servicio, podría ser no solo tender mi cama, sino hacer también ciertas labores en mi casa. Pero comenzar con este pequeño hábito que luego va a trascender a otros. Aunque tengan personas que les ayuden en casa, yo siempre les recomiendo que nuestros hijos tengan algo que hacer, porque luego se pueden acostumbrar a que fulanito lo va a hacer, mamá. No. No, no, no, tú tienes también que aportar algo a la familia. Entonces, dejarles pequeñas tareas a nuestros hijos, como tender la cama, como probablemente lavar su plato, etcétera, los hace también ser niños que van potencializando la habilidad que tienen de ser capaz de hacer algo, o sea, les eleva la autoestima, porque se dan cuenta que pueden hacer algo, y luego conforme lo van mejorando, se van sintiendo mejor. Hoy tendí mejor la cama, hoy mamá te ayudé a hacer un extra, y esto les va ayudando también a vivir el servicio, tender la cama. Pero nuevamente voy contigo, papá y mamá, y hay que hacer un examen de conciencia. ¿Tú y yo tendemos la cama? ¿Tenemos ese buen hábito? Entonces, pues bueno, ahí está, porque el orden también es un buen hábito. Y el tercero, que tiene que ver con la higiene del sueño, favorece muchísimo, no solo neurológicamente, que quienes duermen bien, descansan bien, se reparan bien, es un tiempo de calidad para la pareja. Cuando de repente tenemos buenos horarios para nuestros hijos, que esto tiene que ver con las rutinas, permite a la pareja también tener tiempo para ellos. Es higiene de sueño, favorece la salud física, pero también favorece el ambiente familiar, porque si dormimos temprano a los niños y les vamos inculcando este buen hábito de dormir temprano, se van a despertar temprano, por supuesto que sí, pero conviene más. Pero esto también les permite a papá y a mamá tener un momentito para ustedes. Los niños están pronto en cama y ya puede ser un momento para cenar juntos, para platicar, para probablemente ver una película, ver una serie o simplemente quizás para descansar más temprano. Entonces, quería recomendarles estos buenos hábitos que parecen muy prácticos y aparentemente muy superficiales, pero que de fondo tienen un gran beneficio para toda la familia, ¿no? Contrarrestar el vicio de las pantallas con la lectura. En el tema que les compartía de tender la cama, forjar el hábito del servicio y del orden, y finalmente el de dormir temprano, que es una higiene de sueño y favorece a nivel físico, pero que también permite tener un tiempo de pareja, de matrimonio de calidad. Ahí están los buenos hábitos que podemos formar en familia para justo crecer en familia. Ama, sirve y trasciende en todo lo que realices. ¿Qué les parece estos hábitos?
1: Hermosa, pero pedrada. O sea, a mí me cayeron muchas, no sé usted. No sé ustedes, porque pues definitivamente yo soy de nocturna, ¿no? Entonces, sí es. Fíjate que estamos tratando de dormir más temprano, mi marido y yo, la verdad. Pero sí, yo soy de acostarme más tarde. Antes yo leía, yo soy una mujer que me gusta leer mucho, pero he dejado un poco la lectura, fíjate, por el celular.
0: Eso, claro. Eso nos pasa.
1: Me estoy justo confesando aquí públicamente, también, claro, pero sí, claro, sí. Claro que ya me he hecho más adicta al celular, tristemente, y he leído menos. Sí, claro. Y sí, sí pasa. O sea, entonces yo mientras oía Lupita decía, ya no quiero ver, ya no quiero. No,
0: y lo platico mucho como también para buenos hábitos desde las primeras edades tempranas, porque también claro, es muy bueno para los niños. Pero si no comenzamos por nosotros, pues difícilmente lo van a vivir nuestros niños,
1: por
0: ¿no?
1: supuesto.
0: Así nuestros es, hijos.
2: Me hiciste a mí recordar, bueno, un libro que se llama Hábitos Atómicos.
0: Ah, ¿verdad? Buenísimo, sí, que, tiene bestseller.
2: Ándale, resulta que las personas, nuestras acciones, cuando las hacemos de manera repetida, hacemos hábitos, hay hábitos buenos, ¿sí? y hábitos malos.
0: Sí, así es.
2: Pero la virtud se forma de buenos hábitos.
0: Exactamente.
2: Luego entonces, educar a los hijos en la virtud es educarlo en buenos hábitos.
0: Exactamente. Y bueno, y si nos vamos todavía más a escalar en la santidad, el hábito genera virtud y la virtud genera santidad.
2: Por supuesto, ¿no? Pues es la meta de todos, ¿no?
0: Sí, claro.
2: Alcanzar la santidad. Pues bueno, qué hermoso. Y así de poquito en poquito, ¿verdad? La escalera se sube de escalón por escalón.
0: Así es.
1: Así es. Pues nos vamos a corte, ¿qué les parece?
2: Sí, vamos a un breve corte, regresamos enseguida con el tema de Laurita Martín del Campo en este nuevo segmento.
1: ¿Verdad? Así es.
2: En donde vamos a tener pues oportunidad de hablar un poquito acerca del ¿qué es? ¿Cuándo era el
1: la
2: ministerio?
1: Misericordia.
2: La misericordia de Dios. Perdón, que se me anda olvidando. No, la misericordia de Dios. Así es. Volvemos enseguida, estamos en Lámpara para mis pasos.

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3: 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Hijo de Zacarías e Isabel, ya desde el vientre de su madre, recibió la gracia del Espíritu Santo al sentir la presencia del Hijo de Dios. Cuando María, la Madre de Dios, fue a visitar a su prima Isabel, nada se sabe de su infancia. Vivió una juventud dedicada a la penitencia y oración. Inspirado por el Espíritu Santo, predicó un bautismo de penitencia. 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

0: Pues ya estamos aquí con este segmento Enciende tu fe. Estamos renovándonos y vamos a hablar de la misericordia de Dios. ¿Qué quiere decir misericordia? Pues la misericordia es sufrir, bueno, la miseria del corazón, sufrir con, ¿no? Ser empáticos, ponernos en el lugar de la otra persona. Es esa capacidad de conmovernos y de sufrir con la otra persona. Cuando te haces semejante a la otra persona, entonces ya podemos empezar a compadecerla. Y podemos decir que el momento de mayor compasión de Dios para nosotros es el momento en que manda a su Hijo a nacer aquí y vivir entre nosotros y morir por nosotros. ¿Cuántas veces nosotros decimos, te acompaño en tu pena? Y definitivamente, si queremos mucho a la persona, a veces, aunque no la queramos, pero podemos condolernos, ver el sufrimiento y decir, híjole, pobrecita lo que está pasando. Pero vamos a poner un ejemplo. Si a mí nunca se me ha muerto un hijo y se le murió el hijo a una amiga o a una persona, y yo pienso en mi interior, claro, que es algo terrible, es algo espantoso, pero por más que yo le diga, te acompaño en tu pena, no me imagino exactamente por lo que ella está pasando. Qué diferente cuando otra persona ha perdido un hijo y llega con esta persona a decirle, entiendo por lo que estás pasando. Claro, lo entiende perfectamente e incluso la otra persona se siente comprendida porque sabe que está pasando exactamente, ya pasó por lo mismo, ¿no? Entonces, ahí ya podemos compadecer de verdad. Cuando ya viviste tú también lo mismo, lo otro pues no lo podemos imaginar. Y por eso Dios quiso asemejarse a nosotros. Además de que, bueno, era preciso que muriera por nosotros, pues por nuestra salvación, ya lo hemos hablado, ¿no? El pecado de nuestros primeros padres, pues solamente lo podía reparar un hombre siendo Dios. Nosotros no podíamos hacerlo, pero dice el padre Carlos Spann, otra vez haciendo referencia a él, que quiso encarnarse en María y ahora sí, desde que nació supo lo que era sentir hambre, frío, calor, pues todo lo que nosotros sentimos, ¿no? Y dice San Pablo en la carta a los Hebreos, dice, para ser compasivo Jesús debió hacerse semejante a nosotros en todo, o en semejante a sus hermanos en todo, menos en el pecado. Cuando decimos, bueno, pero a Jesús nunca se le murió un hijo, ¿no? Porque también he escuchado eso de muchas personas de repente que, pues sí, pero Jesús no sabe lo que es que se le haya muerto un hijo. Recordemos que Jesús vive en ti y que Jesús todos tus dolores los conoce perfectamente porque vive dentro de ti y de hecho en la Eucaristía entra a tu vida. Sabe perfectamente, mejor que tú incluso, cómo te sientes, qué es lo que necesitas. Él lo conoce mucho mejor que tú mismo. Nunca Cristo es indiferente a nuestras necesidades. Él hará todo lo posible por proveer todo lo que necesitamos y mucho más todo lo que nuestra alma necesita. Si Él sabe lo que es pasar hambre, lo que no te alcanza el dinero para cubrir ciertas deudas, las presiones diarias, las conoce perfectamente. Y a veces te dice, ok, sí te voy a dar esto que tanto necesitas. A veces te dice, sí, pero no ahorita. A veces te dice, no, porque tengo algo mejor. Pero siempre, sí o sí, está pendiente de todas nuestras necesidades. Nunca es indiferente. Eso que ni por aquí nos pase de verdad. Dios se compadece siempre de nosotros. Ya lo vimos en los evangelios, por ejemplo, un caso muy básico del hambre, o sea, no del alma, es, tenían hambre, la multiplicación de los panes. No los iba a dejar regresarse con hambre, sabiendo que tenían que caminar. No, ese no es nuestro Jesús, no es nuestro Dios. Pero nos nutre más el alma con ese pan bajado del cielo. El amor no es simplemente el que yo, viendo tu necesidad, te doy lo que necesitas. El amor va más allá todavía. Es que yo me dono a ti, me entrego a ti. Así como Dios, que es el amor, nos amó primero, nos dio a su Hijo y se quedó entre nosotros. Ese es nuestro Dios. Ya no es el pan físico, ya es Cristo que se queda en el pan para consolarnos, para entrar a nuestro espíritu, para curarnos el alma de odio, de rencores, de resentimientos, de dolor, porque eso sí que lo hace compadecerse de nosotros verdaderamente, ver nuestra miseria. Nada conmueve más el corazón de Dios que ver la miseria de nosotros. Cuando los pastores llegaban a adorar a Jesús, seguramente pensaban, dice el Padre, ¿cómo? ¿Este es el Mesías? ¿Este es el Dios bajado del cielo? ¿Cómo? Naciendo tan pobremente, pues de una manera que no tenía ningún recurso, de verdad, en la paja, con los animales. ¿Este es el Dios? Pues como que les costaba trabajo creerlo, sin embargo, lo adoraron. Así a veces nosotros estamos ciegos en la Eucaristía. No, nuestra pobre mente nos cuesta mucho trabajo entender que en este pedacito de pan esté toda la gloria de Dios, todo su cuerpo, alma, sangre, divinidad, en este pedacito. ¿Por qué? Porque nos falta fe, y es muy difícil, yo entiendo que es muy difícil entender este milagro tan grande, ¿no? Este portento. Pues hay que acercarnos a la Eucaristía con gran fe. La manifestación perfecta de la misericordia de Dios definitivamente está en la Eucaristía. Entregarse Él mismo con todo su cuerpo, como dije, sangre, alma y divinidad. Y bueno, viene aquí, entra a ti para nutrirte. El pan que definitivamente nos da la vida eterna. Que Dios te bendiga.
1: Oh, fíjate que me hiciste pensar muchas cosas. Siempre tus temas me hacen pensar muchas cosas, pero de repente pensé cuando dijiste lo del hijo muerto. Pues que le pregunten a la Virgen María, claro, o al Padre Eterno.
0: Claro.
1: Que podía haber evitado la muerte de su hijo.
0: Por supuesto.
1: Y no lo hizo.
0: Por supuesto.
1: No lo hizo, no lo evitó por amor a nosotros. O sea.
0: Y él mismo decía, no, pues, si puedes, aleja de mí.
1: Siendo el Padre, entrega a su hijo para nosotros. O sea, ¿cómo no puede decir que Dios no sabe lo que es perder un hijo?
0: Pero la gente a veces dice Jesús, ¿no? Pues claro.
1: No, pues y el Padre, y la Virgen María.
0: Claro. Claro, la Virgen, por supuesto, no, y también la Virgen, pues es nuestra madre, conoce nuestro corazón perfectamente, ¿no? Y sabe también lo que necesitamos, incluso también mejor que nosotros.
1: Así es, pues qué hermosa, ¿no? La misericordia de Dios.
2: Sí, gracias Laurita por este segmento que es como un apapacho al corazón, porque pensar en la misericordia de Dios mí me hace pensar en el amor infinito que nos tiene, que es impensable. Es incondicional, o sea, es decir, no supera nuestra facultad humana, y que esa misericordia de Dios es como esa caricia de ternura. A mí se me viene como un rostro, una mirada tan llena de compasión, que no nos juzga, no nos señala, sino que nos abraza, nos toma nuestra miseria, porque justo de ahí viene nuestra miseria, para redimirnos, para darnos una nueva vida. Qué bonito mensaje lleno de esperanza.
0: Y algo muy importante que me faltó decir es, la misericordia de Dios definitivamente es infinita. No tengamos miedo a acercarnos con un corazón arrepentido. Hayas hecho lo que hayas hecho. Seas el pecador más grande del planeta, mataste a 300, no sé qué, no, violaste, eres pederasta, lo que sea. No tengas miedo a acercarte a pedir perdón, porque Dios todo lo perdona a un corazón arrepentido.
2: A un corazón arrepentido.
0: Por supuesto, sí. No tengamos miedo a pedir perdón.
2: Así es la misericordia de Dios, incalculable, inimaginable, supera nuestra condición humana. Y pues bueno, ya nos vamos a la recta final de nuestro programa.
1: El programa llegó a su fin, no sin antes agradecer a todos ustedes el patrocinio de este programa. Gracias a todos ustedes, porque si no fuera por sus semillitas, no podríamos nosotros transmitir este programa. 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Cuéntales que tú ves el sembrador, cuéntales lo que has recibido, porque de esa manera también podemos llegar a más personas. Con tu ayuda, por supuesto.
2: Claro. Así es. Y en gratitud te llega una carta de agradecimiento del fundador del sembrador, que es Noel Díaz, que hace una meditación de la palabra, es la palabra de Dios, y de ahí surge justamente esta meditación que nos ayuda a nuevamente conocer nuestra fe, pero sobre todo a vivirla. Y esta carta que te puede llegar a tu domicilio, así tal cual te llega en sobre, en agradecimiento, también la puedes descargar por medio de las aplicaciones que tú vas a ver en todos los dispositivos donde puedes encontrar este programa, donde puedes encontrar todos los programas del Sembrador, en Facebook, Instagram, en nuestra página oficial, y ahí también puedes tener acceso a esta carta que todos pueden alimentarse de la palabra de Dios.
1: Muy bien, también les recordamos que se encuentra el Sembrador en todas las plataformas, ustedes pueden seguir mucha de la programación del Sembrador en todas las plataformas. Les recordamos la aplicación que hay para Android y para Apple también.
0: Claro.
1: Y bueno, este programa tuvimos primero, Dominic Custo nos presentó al padre Marco Antonio Navarro, que nos habló de las misiones en Japón. Tuvimos también la oportunidad de ver en el segmento de Laurita, que es nuevo,
0: enciende tu fe. Sí, que son nuevos.
1: Sí, enciende tu fe, que nos habla acerca de la misericordia de Dios. Con Lupita Barajas tuvimos el tema de creciendo en familia, sobre los buenos hábitos, y en el tema de hablemos de la vida, hablamos de los pecados contra la fe. Un programa que esperamos que les haya gustado mucho.
0: Renovándonos siempre,
1: así es. Y vámonos encomendándonos a nuestra Madre del Cielo para que nos acompañe en esta semana. Y le decimos, dulce Madre, no te alejes, tu vista de nosotros no apartes, ven con nosotros a todas partes y solos nunca nos dejes. Ya que nos proteges tanto como verdadera madre, haz que nos bendiga el Padre, el Hijo y el Espíritu Santo. Amén. Y tú, Señor, que siempre nos acompañas, que siempre nos conduces por el camino de la vida, eres y siempre serás la...
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1: En nombre del Padre, del Hijo, del Espíritu Santo. Amén. El Señor esté con ustedes. Bienvenidos a la Santa Misa. Feliz Día a los Padres, todos los papás. Un aplauso. Felicidades a todos los papás. También tenemos la imagen de San José. La ponemos anoche para estar con nosotros. La imagen viene de Italia, San José. Un aplauso a esta imagen bonita que se va a quedar con nosotros. Cuando se acerque y lo mira, qué bonita es esta madera, qué bonita se mira, ¿verdad? Se mira bonita de lejos, se mira bonita. Cuando tan cerca se mira real. Eso vino de Italia. Gracias a Dios que lo tengo aquí, su imagen, San José, y se va a quedar en nuestra parroquia aquí con nosotros. San José. También tenemos un invitado hoy, este fin de semana, ha venido el padre Luis Zavala, el misionero, y nos va a hablar sobre las misiones hoy. Cada año la arquidiócesis de Los Ángeles manda un misionero para hablar sobre las misiones, y hoy nos tocó al padre Luis. Él se va a presentar a la homilía. Le damos la bienvenida al padre Luis. Bienvenido, padre. Cierren sus ojos, vamos a prepararnos como siempre. Le pedimos a Dios que nos perdone por las veces que le hemos ofendido. Yo confieso ante Dios Todopoderoso y ante ustedes, hermanos, que he pecado mucho de pensamiento, palabra, obra y misión, por mi culpa, por mi culpa, por mi gran culpa. Por eso ruego a Santa María, siempre Virgen, a los ángeles, a los santos y a ustedes, hermanos, que desean permearte al Señor. Dios Todopoderoso, tenga misericordia de nosotros, perdone nuestros pecados y nos lleve a la vida eterna.

0: Oremos, Señor, concédenos vivir siempre en el amor y respeto a tu santo nombre, ya que jamás deja de proteger a quienes estableces en sólido fundamento de tu amor. Por nuestro Señor Jesucristo, tu Hijo, que vive y reina contigo, la unidad del Espíritu Santo y es Dios por los siglos de los siglos.
1: Del libro del profeta Jeremías. En aquel tiempo, dijo Jeremías, yo oía el cuchicheo de la gente que decía, terror por todas partes, denunciemos a Jeremías, vamos a denunciarlo. Todos los que eran mis amigos espiaban mis pasos, esperaban que tropezara y me cayera, diciendo, si se tropieza y se cae, lo venceremos y podremos vengarnos de él. Pero el Señor, guerrero poderoso, está a mi lado. Por eso mis perseguidores caerán por tierra y no podrán conmigo. Quedarán avergonzados de su fracaso y su ignominia será eterna e inolvidable. Señor de los ejércitos, que pones a prueba al justo y conoces lo más profundo de los corazones, haz que yo vea tu venganza contra ellos, porque a ti he encomendado mi causa. Canten y alaben al Señor, porque Él ha salvado la vida de su pobre de la mano de los malvados. Palabra de Dios.

Lectura de la carta del apóstol San Pablo a los romanos. Hermanos, así como por un solo hombre entró el pecado en el mundo, y por el pecado entró la muerte, así la muerte llegó a todos los hombres, por cuanto todos pecaron. Antes de la ley de Moisés, ya había pecado en el mundo. Y si bien es cierto que el pecado no se imputa cuando no hay ley, sin embargo, la muerte reinó desde Adán hasta Moisés, aún sobre aquellos que no pecaron con una transgresión semejante a la de Adán, el cual es figura del que había de venir. Ahora bien, con el don no sucede como con el delito, porque si por el delito de uno solo murieron todos, ¿cuánto más la gracia de Dios y el don otorgado por la gracia de un solo hombre, Jesucristo, se han desbordado sobre todos? Palabra de Dios.

0: Que el Señor esté con todos ustedes. Proclamación de la Buena Nueva de nuestro Señor Jesucristo según San Mateo. En aquel tiempo Jesús dijo a sus apóstoles: no teman a los hombres, no hay nada oculto que no llegue a descubrirse, no hay nada secreto que no llegue a saberse. Lo que les digo de noche, repítanlo en pleno día, y lo que les digo al oído, pregónenlo desde las azoteas. No tengan miedo a los que matan el cuerpo, pero no pueden matar el alma. Teman más bien a quien puede arrojar al lugar de castigo el alma y el cuerpo. ¿No es verdad que se venden dos pajarillos por una moneda? Sin embargo, ni uno solo de ellos cae por tierra si no lo permite el Padre. En cuanto a ustedes, hasta los cabellos de su cabeza están contados. Por lo tanto, no tengan miedo, porque ustedes valen mucho más que todos los pájaros del mundo. A quien me reconozca delante de los hombres, yo también lo reconoceré ante mi Padre que está en los cielos. Pero al que me niegue delante de los hombres, yo también lo negaré ante mi Padre que está en los cielos. Palabra del Señor. Nos podemos sentar. Agradezco muchísimo al Padre Mario su generosidad, a pesar de las necesidades que hay en la parroquia, abre su corazón a una causa que todos conocemos y que tal vez aquí en Estados Unidos se ha politizado mucho, que es el tema de los migrantes, de las personas migrantes que llegan a este país con la intención de cumplir un sueño. Y vengo a hacer una segunda colecta, gracias a la generosidad del Padre, en favor de las casas de migrantes de México. 120 casas hay de la Iglesia Católica, desde el sur hasta el norte. Y cada una de estas casas estamos unidas en red para atender el fenómeno migratorio y del refugio. Actualmente tenemos en la casa más de 100 personas migrantes de Venezuela, de Colombia, de Ecuador, de Haití, de Cuba, de Honduras, de Nicaragua y de El Salvador. En días pasados llegó a la casa Mauricio. Mauricio se cayó del tren, venía para acá. Al caer se mutiló una pierna. Lo llevaron al hospital, le cortaron la pierna y estuvo en situación de calle. El gobierno nos lo lleva a la casa para que lo acojamos. Él venía profundamente herido, no solamente físicamente porque no tenía ya de la rodilla para abajo, sino también golpeado por la frustración de no haber alcanzado este sueño. Mauricio está con nosotros, comenzó con un proceso lamentablemente psicológico, tuvo que intervenir una de las psiquiatras de la casa, llevarlo a una ayuda profesional y ahorita estamos cuidando de él y va a misa y empieza a recuperar la esperanza. Y empieza a dejar atrás el miedo que le impedía salir adelante ahora en su condición de una persona mutilada por el tren. Eso es lo que hacen las casas de migrantes, acoger para poder desde ahí identificar y reconocer que el miedo, ese miedo del cual hoy Jesús comienza el Evangelio diciendo: no tengan miedo. Ese miedo que muchas veces los políticos han utilizado para pararnos, han utilizado para provocar, y que hoy el Señor nos invita a transformar desde el profeta Jeremías, que también experimentó la dificultad como justo en medio de la persecución, encomendó a Dios su causa. Y esa causa fue precisamente la del profeta, que resurge porque entiende el plan de Dios en su vida. Y en esa misma experiencia, el apóstol nos dice en la segunda lectura la importancia que tú y yo podemos entender para superar ese miedo, porque Jesús ha pagado ya por nuestros pecados con su sangre. Jesús nos ha redimido y gracias a Él, tú y yo podemos tener la vida eterna. Hace un año aproximadamente me dio un segundo infarto. De hecho, terminando esta labor misionera aquí en Los Ángeles, me someto a una intervención de marcapasos. El caso es que se me cayó el pelo por las medicinas del corazón. Y me reconforta que diga hoy la palabra: todos los cabellos de su cabeza están contados. Y eso es lo hermoso. Me reconforta muchísimo. La palabra de Dios nos llega al corazón para reconfortarnos siempre y quitar el miedo. El miedo a la enfermedad, el miedo al sufrimiento, el miedo a la persecución, el miedo a salir adelante, el miedo a veces que nos detiene, pero que hoy el Señor nos dice: no tengan miedo, cada uno de sus cabellos están contados. Lo que les digo al oído, lo que les susurro en la oración, lo que les digo yo desde lo profundo del corazón, a través de mi palabra, a través de la oración eucarística, proclamémoslo, anunciemos, celebremos la fe y la alegría de creer, porque esa experiencia de creer da sentido. Y esa experiencia hoy para los papás en este día que celebran el Día del Padre, qué hermosa experiencia hoy, identificar y reconocer que el Señor les ha llamado a esta dignidad. Y siendo San José el primero que llevó a María y al niño Jesús, el primer refugiado en la historia, que tuvo que salir huyendo hacia Egipto porque Herodes quería matar al niño, asumió esta responsabilidad que hoy comparten los papás por su familia, por sus hijos, por lo que significa cumplir el sueño que tanto buscan, y que el miedo no los detenga, no los paralice, no les haga dudar, porque Jesús nos da esa confianza plena y absoluta, que cuando nosotros lo encontramos en la oración, en su palabra, en el apostolado, en la Eucaristía, nos llena esa experiencia para anunciar, para poder decir al mundo que no hay nada que temer. Jesús ha vencido al mundo y tú y yo podemos vencer nuestra parálisis que a veces no nos permite caminar en la fe. Anoche que me quité las vestiduras y esperaba un taxi afuera y narraba esta experiencia de Mauricio, me daba mucha tristeza que un hermano migrante decía: esos se caen porque vienen drogados y están tomados. Y decía yo: ¿por qué ese juicio? ¿Por qué señalar? ¿Por qué acusar? Lo mismo vivió el profeta. Y a veces nosotros nos convertimos en quienes señalamos y acusamos. Pero hoy nos invita Dios a confiar en su palabra, a dejar que Él conduzca nuestra causa, la causa del Evangelio, la causa del reino, de la bondad, de la justicia. En esa perspectiva es que hoy la palabra nos invita a confiar. Y esa confianza que llega al corazón llena nuestro ser. Y podemos anunciar afuera, en el trabajo, en la escuela, en el camión, en donde estemos, en el supermercado, esa confianza que Dios nos da de haber vencido el mundo, porque hemos dejado atrás los rencores, los resentimientos, hemos dejado la envidia. Y entonces la esperanza que nos da la vida eterna, el saber reconocer que ese Dios camina a nuestro lado, está con nosotros y nos dice: no tengan miedo, no tengan miedo, los cabellos de su cabeza están contados, es porque esa relación personal, individual que Jesús tiene con cada uno y con cada una se convierte en un enorme potencial de evangelización. Lo que anunciemos de Jesús, porque lo vemos a Él. Yo le doy gracias a Dios porque lo veo en el albergue hambriento, sediento, desnudo y forastero. Señor, cuando te vimos hambriento, sediento, desnudo y forastero, lo que hiciste con uno de ellos, conmigo lo hiciste. Y verdaderamente lo veo con los ojos de la fe, por esta misión, por este apostolado. Y es difícil, es incomprendido, es complejo. Pero Jeremías me anima mucho porque Dios abraza estas causas. Abraza la causa del Evangelio porque Él se ve a sí mismo hambriento, sediento, desnudo y forastero. Y el Papa Francisco nos decía que para poder ayudar a los migrantes y a los refugiados hay que conjugar cuatro verbos: acoger, proteger, promover e integrar. Y eso es lo que hacemos a través de nuestra labor. Por eso hoy esta segunda colecta va en favor de ese trabajo misionero por las personas migrantes y refugiadas. Por eso hoy Dios nos pide a través de su generosidad que lo sigamos viendo a Él para reconocer a ese Jesús y Él nos reconozca ante el Padre. Yo no sé qué vaya a pasar con mi corazón, pero lo que me da plena certeza es que ver ahora a Jesús, encontrarme con Él y poder alcanzar la vida eterna, eso es lo que me preocupa. El cuerpo no, el alma es la que quiero ganar. Y así cada uno, cada una, llénese ese celo por ganar el alma, por alcanzar que esa alma llegue a Dios. Por quienes incluso hemos perdido a un ser querido, también podamos decirle al Señor, te encomendamos el alma de nuestro hermano, porque esa certeza nos la da Jesús resucitado, y esa es la alegría que nos da creer que hoy está vivo, presente entre nosotros. Que Dios nos alcance esta gracia.
1: Gracias, Padre. So, la segunda colecta es para esta misión, ¿ok? So, la segunda colecta es para ayudarle. El dinero se va a mandar a la diócesis y la diócesis le va a hacer un cheque para que los obispo Gómez a esta misión con el Padre para los migrantes. So, generoso, segunda colecta. Ahora, juntos vamos a profesar nuestra fe católica. Creo en un solo Dios, Padre Todopoderoso, Creador del cielo y la tierra, de todo lo visible e invisible, que en un solo Señor Jesucristo, Hijo único de Dios, nacido del Padre antes de todos los siglos, Dios de Dios, luz de luz, Dios verdadero de Dios verdadero, engendrado, no creado, materia del Padre, por quien todo fue hecho, que por nosotros los hombres, por eso bajó del cielo, por obra y Espíritu Santo, cerca de la Virgen y se hizo hombre. Por nuestra causa fue crucificado en tiempos de Poncio Pilato, padeció, fue sepultado, resucitó al tercer día en las Escrituras, subió al cielo y está sentado cerca del Padre, que no vendrá con gloria y vuestros muertos, su reino.

0: Los que están llamados a dirigir a la iglesia, trabajando para evangelizar a los que buscan la verdad, roguemos al Señor. Por los que están llamados a servir en el gobierno y se esfuerzan para guiar con paz y justicia, roguemos al Señor. Por todos los que desean empleo honrado y desean un sueldo digno, roguemos al Señor. Por los padres en su día, para que reciban y experimenten las bendiciones de Dios en abundancia, roguemos al Señor. Por esta comunidad de fe, en su esfuerzo por reflejar el rostro de Jesucristo en el mundo, roguemos al Señor.
1: Oremos también por intenciones difuntos, abuelitos, familiares, Alicia Mequez, Aguíniga, Alfe Moslin, Nodela Las Torta, Nani Huiz, María Vázquez, María Cebes Sandoval, Faustino Estrada Jiménez, Alejandro Villafana, Rigido Mijangos, Augusto Mijangos, José Rosario Estrada Hernández, Carlos Iquija Leonard, Santiago Iquija Flores, Francisco Espinosa Santiago, Inés Espinosa Mariano, Francisco Espinosa Mariano, Amado Espinosa, Francisco Mariano, Benjamín Espinosa, Ángel Antonio Capatillo, 27 años, Silvia Juárez, 20 años, Lorena Sosa, María Celemos, Andy Jerónimo, también todos los papás difuntos que tenemos escrito aquí sobre difunto frente al altar. Ánimas del purgatorio, todos que han fallecido para que puedan compartir con Cristo ese gran día de la resurrección. Oremos al Señor. Oremos también por intenciones, mi mamá, mi papá y familiares, salud, sobrinito, sobrancito, Adinita, Baby Nobre y Mateo, todos los niños, Sarita, Betty, Celis, Eli, Susy, Las Torta y familia, Medardo, Papus, María Casey y familia, Argentina, Pedro Aguilar, Consuelo Rodríguez, Les Vázquez, María Gómez, Marta Ramos, Ana Doris Sánchez, Jesús Eduardo Gallegos, Julio César Maldonado, Cristina Espinosa, Antonio Ángela Regina López, cumpleaños Juliana Rivera, 12 años, presentación Vitos Adeline Grace Chávez Martínez, gracias Padre Dios. Y por las más intenciones que tenemos en silencio en nuestros corazones, oremos al Señor. Dios, tú eres el Espíritu de la verdad, escucha las oraciones que ofrecemos con nuestros corazones alentados por tu abundante amor. Te lo pedimos por Jesucristo nuestro Señor. Amén.

Oren, hermanos, para que este sacrificio mío ustedes se agrade a Dios Padre Todopoderoso. Recibe, Señor, el sacrificio, reconciliación y alabanza. Concédenos que purificados por su eficacia podamos ofrecerte el extrañable afecto de nuestro corazón por Jesucristo nuestro Señor. El Señor esté con ustedes. Levantemos el corazón. Demos gracias al Señor nuestro Dios. En verdad es justo, necesario, civil y salvación, darte gracias, Padre Santo, siempre en todo lugar, por Jesucristo, tu Hijo amado, por Él que es tu palabra, hiciste todas las cosas. Tú no lo enviaste para que hecho hombre, pro Espíritu Santo, nos y María Virgen, fuera nuestro Salvador y Redentor. Él, en cumplimiento de tu voluntad, para destruir la muerte y manifestar la resurrección, extendió sus brazos en la cruz. Así adquirió para ti un pueblo santo. Por eso, con los ángeles y los santos, proclamamos tu gloria, diciendo...

Santo eres en verdad, Señor, fuente de toda santidad. Por eso te pedimos que santifiques estos dones con la fusión de tu Espíritu, de manera que se conviertan para nosotros en el cuerpo y la sangre de Jesucristo nuestro Señor, el cual, cuando se entra a su pasión juntamente aceptada, tomó pan, dándote gracias, lo partió, lo dio a su discípulo, diciendo: tomen, coman todos de él, porque eso es mi cuerpo que será entregado por ustedes. Del mismo modo, acabada la cena, tomó el cáliz, dándote gracias, lo pasó a su discípulo, diciendo: tomen y beban todos de él, porque este es el cáliz de mi sangre, sangre de la nueva eterna, que será derramada por ustedes y por muchos para el perdón de los pecados. Hagan esto como oración mía. Este es el sacramento de nuestra fe.

0: Padre, a celebrar ahora memorial de la muerte y resurrección de tu Hijo, te ofrecemos el pan de vida y el cáliz de salvación. Y te damos gracias porque nos hace dignos de tu presencia. Te pedimos humildemente que el Espíritu Santo congregue en unidad cuantos participamos del cuerpo y sangre de Cristo.
1: Te pedimos, acuérdate, Señor. Te pedimos humildemente, acuérdate, Señor, de tu iglesia extendida por toda la tierra y con el Papa León, nuestro arzobispo José, sus obispos auxiliares y todos los pastores que cuidan de tu pueblo, llévala a su perfección por medio de la caridad. Acuérdate también de los hermanos, aquellos que mencionamos al inicio de la Eucaristía, que se durmieron en la esperanza de la resurrección, de todos los que han muerto en tu misericordia, admítelos a contemplar la luz de tu rostro. Padre, ten misericordia de cada uno de nosotros, de nuestras familias, de nuestros enfermos. Pero con María la Virgen, Madre de Dios y Madre nuestra, su esposo San José, los apóstoles y cuantos vieron tu amistad a través de los tiempos, merezcamos un día por tu Hijo Jesucristo compartir la vida eterna y cantar tus alabanzas.
0: Por Cristo, con Él y en Él, a ti Dios Padre omnipotente, y la unidad del Espíritu Santo, todo honor y toda gloria por los siglos de los siglos. Amén.

unidos como una familia, unidos como hermanos y hermanas de Cristo, vamos a rezar la oración que Jesús nos enseñó. Padre nuestro que estás en el cielo, santificado sea tu nombre, venga a nosotros tu reino, hágase tu voluntad en la tierra como en el cielo. Danos hoy nuestro pan de cada día, perdona nuestras ofensas como también nosotros perdonamos nuestras ofensas. No nos dejes caer en tentación. Líbranos de todos los males, Señor, concede una paz en nuestros días, para que, ayudados por tu misericordia, vivamos siempre libres de pecado, protegidos de todo lo que esperamos en la gloriosa venida del Salvador Jesucristo. Señor Jesucristo, que hice apóstol, la paz les dejo, mi paz les doy. No tengas en cuenta nuestros pecados en la fe de tu iglesia. Conforme a tu palabra, concede la paz y la unidad, tú que vives y reinas por los siglos de los siglos. La paz del Señor esté siempre con ustedes. Dense fraternamente un signo de la paz.

hemos renovado, Señor, para el alimento del sagrado cuerpo y la preciosa sangre de tu Hijo, concedo que lo que realizamos con la ciudad de devoción lo recibamos convertido en certeza de redención por Jesucristo nuestro Señor. Amén. Ok, ¿alguien más, bebitos? ¿Es el único que quiera presentar? Había otro. Ok. So, Padre, gracias por bebita que está empezando en este día. Muchas bendiciones. Gracias por dar la vida. Padre, Hijo, Espíritu Santo. Amén. Ok, volteate. Preséntala. Levántala. Un aplauso fuerte. Muchas felicidades. Felicidades. ¿Y cumpleaños? ¿Puedes de pie los cumpleaños? Vamos a cantar sus mañanitas. Todos que cumplen años, pues de pie.

0: Ahora los papás, acérquense a los papás, una oración, se da una tarjetita, acérquense a los papás, si se pueden, si no quieren estar ahí los papás, no pueden, acérquense, enfrente y conmigo, ahora vamos a ver cuántos vinieron. Aquí a todos, acérquense. Acérquense todos, llenen porque se va a llenar. ¿Ves de este lado también? Los monaguillos, come forward, van a pasar las tarjetitas. Páselos al monaguillo para que los pasen. Primero la oración. Hay muchos papás ahora. Ahorita la oración primero. So, Padre, gracias en ese día que estamos hablando de los padres. Mucha bendición a todos los papás que sean el ejemplo de San José, de ser responsables, mucho amor. Bendice a las familias, bendice a los papás. Te lo pedimos por Jesucristo nuestro Señor. Amén. Papás, un aplauso, pasen las tarjetitas. Vamos, bonita. Dame la bonita, la otra, la grande, ve con el padre, ve con el padre. Tráeme la otra, bonita. Ok. Pásala, no, pasa, pasa, ayúdame. Pasen las tarjetitas, monaguillos. Ayuden a pasarles, ¿no? Pásenlas, por favor, pásenlas. Ok. A ver, pasen una por una, pásenlas por allá atrás. Ok. Dios bendiga a todos los papás. Ahí, para acá, voy para acá, para que así se puedan salir. A ver, pasen para acá. So, gracias a los, todos los papás que están aquí presentes. Si tienen su tarjetita, a ver, monaguillos, ¿tienen la tarjetita los demás? Si tienen aquí, da un aplauso a todos los papás. Si no, véanla, pasa, ¿no? Si, levante la mano si tiene tarjetita. Levante la mano si no tiene tarjetita. Una por papá. Levante la mano si hace falta una tarjetita. Monaguillos acá, ¿hace falta tarjetas? Levante la mano si no tienen. Ok, felicidades. Levante la mano si necesita tarjeta, ahí pasen los monaguillos, si no tienen. Ok, felicidades. Felicidades. Ok, vayan con sus hijos y hijos, den un gran abrazo a sus papás. Un gran abrazo. Los monaguillos, pasen, levante la mano. Si a alguien le falta tarjeta, levante la mano, ahí están los monaguillos. Este papá tiene 100 años, me dijo, 100 años. Felicidades, 100 años. Wow, 100 años y está caminando, mírelo. Felicidades. Felicidades a todos los papás, que los proteges mucho. A todos los papás. Felicidades. De pie, por favor. Entonces, gracias a todos que vinieron también ahí en la casa. Está mi papá, no puede venir a misa, pero ahí está. Después de misa voy a ir para visitarlo. Yo voy a comer a mi mamá y mi papá. Pero un aplauso a mi papá también que está en la casa. Está mirando ahorita. De los padres, mi papá. Y todos los papás que no pueden venir. Papus también y Elio y muchos papás que no pueden venir hoy, papá de Joseph también, vino por ahí, también los papás que ya están en el cielo, vino por los papás que están en el cielo, papá Rigo y todos que están papás, también de Karina, Alfred, todos que están en el cielo, hay muchos papás, ¿quién tiene un papá en el cielo? Levanten la mano, pensamos en ellos, que descansen en paz, un aplauso a los papás que están en el cielo, también este día. So, gracias a todos ustedes, gracias al Padre que vino para compartir este mensaje para nosotros. Siempre recordar a nuestros inmigrantes, hay muchos papás que están cruzando y no pueden cruzar, quieren lo mejor para sus familias. Pero o sea, rezar mucho por ellos, porque hay mucho sufrimiento, mucha injusticia en todo el mundo. So, seguimos a Dios Padre Celestial, que ojalá toque el corazón de los políticos, de personas, para que este mes de junio, transforme sus corazones. Y como dijo el Padre Lomelía, que miren a cada persona como un hijo o hija de Dios, que miren a Cristo presente en los inmigrantes. Y le hacemos una María, la Virgencita María, por esta intención. Dios te salve María, llena eres de gracia, Señor es contigo. Bendita eres entre todas las mujeres y bendito es el fruto de tu vientre, Jesús. Santa María, Madre de Dios, ruega por nosotros los pecadores, ahora y en nuestra muerte. Amén. Un aplauso a la Virgencita. El mes de junio, Sagrado Corazón de Jesús, en vos confío. Un aplauso, Sagrado Corazón de Jesús. Y San José, un aplauso, San José, que nos va a proteger. Modelo para todos los papás. Ya es un día muy grande, muy especial a todos. Gracias. Y gracias a todos que vinieron a misa. Y el Padre, mucha gente viene a misa. Aquí sí son católicos. Que van a misa. También ahorita estamos en el fútbol. ¿Quién también en el fútbol? ¿Quién le va a México? Yo tengo verde. ¡Viva México! Todos los juegos están bonitos. Messi, 3 goles. ¡Wow! ¡Qué bonito! Estamos mirando los juegos, ¿ok? Estamos mirando los juegos. Pero acuérdense, y no. Somos familia, si van acá en las calles, dicen que tienen muchos watch parties de afuera, no tomen, la policía anda buscando, y no tomen, no tienen papeles, no se metan problemas con la policía, ¿ok? No, tómese agua, ¿ok? Tomen agua, ¿está bien? Así no me tienen problemas, ¿ok? Y pero la pasen sanamente, feliz, hoy es el día de los padres también, cuídense mucho. Y por eso celebrar en la casa sanamente, ¿verdad? Van al parque, no se metan en problemas, pero contentos, alegres, así nos cuidamos todos, ¿ok? Yo, si Dios quiere, después que termine la misa aquí, voy con mi papá también a visitarlo. Yo siempre digo, mi papá y mamá, un gran ejemplo para mí. Ellos desde el principio me enseñaron los valores, la fe. Y cuando me ordené, le dije, denle el aplauso a mi papá y mamá por el testimonio y el amor que dieron por mí. Mi papá y mamá son... Qué grande para mí, mi papá y mamá, que todos están vivos. Después de misa, el padre va a estar aquí afuerita y nos saludando a la gente, platique sus historias también. ¿Quién es inmigrante aquí? Levanten la mano. Aquí mira el padre. Inmigrantes, levanten la mano. ¿Y saben qué? Allá está la migra. No se crean. Padre, yo le dije a la gente, con las preguntas, si no son inmigrantes, no tienen papeles, no levanten la mano. U.S. citizen, así digan, a ver todos, U.S. citizen. ¿Ya vio? ¿Ya hablan inglés? Un joven también le dijo al padre, lo presenté al padre cuando vino con los jóvenes de pastoral juvenil. Si te paran, pues mira, si te paran, ¿qué vas a hacer? Dijo, señales, con mudito. Y ya, no puede hablar, mejor...
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0: Madre de la Iglesia, Madre del Salvador, siempre atenta a nuestras súplicas, refugio de los pecadores y consuelo de los afligidos, dijo:
1: Mi Hijo me ha concedido que todo aquel que se encomiende a mí, al rezar el rosario, tendrá como intercesores a toda la corte celestial, en vida y a la hora de la muerte. Inmaculado Corazón de María, ruega por nosotros. Virgen del Carmen, ruega por nosotros.
2: Virgen de Fátima,
1: ruega por nosotros. Virgen de Guadalupe, ruega por nosotros. Nuestra Señora de Lourdes, ruega por nosotros. María Auxiliadora, ruega por nosotros.
2: Nuestra Señora de la Paz,
1: ruega por nosotros. Señora del Santo Rosario, ruega por nosotros. Hijo mío, ¿no estoy aquí yo, que soy tu madre?

0: tal, queridísima familia? Estamos muy bendecidos, muy agradecidos con el Señor en este día. Pues vamos a preparar nuestro corazón para juntos ofrecer a nuestra dulce y santa Madre María el rezo de este Santo Rosario, poder coronarla de bellas rosas y poder también orar por todas las necesidades que hay en el mundo entero. Invitamos a cada uno de ustedes para que envíen también ya sus intenciones de oración, tanto a la cuenta de WhatsApp en cabina en vivo, como también las pueden escribir en el ESNE Radio Chat, o también comunicárnoslas al 773-777-7773.
1: Amén. Y ofrecemos el rezo del Santo Rosario especialmente por los sembradores de Jesús con María y las necesidades de sus familias. Y también unidos en oración pedimos para que cese toda ideología en contra de la vida, los abortos, la eutanasia, la guerra, y que reine la paz en el mundo entero.
0: Vamos a unirnos en oración pidiendo a nuestra dulce y santa Madre María que también interceda especialmente por todos los líderes, representantes, presidentes, por todos los que tienen autoridad, para que en todo momento trabajen por el bien común y también luchen por llegar a acuerdos de paz. Oramos también por las necesidades de nuestra Santa Iglesia Católica, oramos por el Santo Padre, el Papa y por todos los misioneros, evangelizadores, por los cristianos que son perseguidos a causa de la defensa de la fe.
1: Amén. Claro, y seguimos unidos en oración en el rezo del Santo Rosario, pidiendo también por el eterno descanso de nuestros familiares que han partido en la esperanza de la resurrección, y por las almas del purgatorio, que luzca para ellas la luz perpetua y descansen en paz. Por la misericordia de Dios.
0: Que así sea. Pues vamos también a presentar cada una de sus intenciones, de cada uno de ustedes quienes se unen en el rezo del Santo Rosario, todos los que están en este momento en la fiel sintonía, a través de las diferentes frecuencias radiales, a través de la página oficial del Sembrador, www.elsembrador.org, y también aquellas que nos han escrito en las redes y plataformas sociales, como también las que nos han comunicado a través de sus llamadas telefónicas. Para ello, pues vamos a iniciar poniéndonos en la presencia de Dios Padre Todopoderoso.
1: Por la señal de la Santa Cruz, de nuestros enemigos, líbranos, Señor Dios nuestro, en el nombre del Padre, del Hijo y del Espíritu Santo. Amén.
0: Señor mío Jesucristo, Dios y hombre verdadero, Padre, Creador y Redentor mío, por ser tú quien eres, bondad infinita, y porque te amo sobre todas las cosas, me pesa de todo corazón de haberte ofendido. Propongo enmendarme y confesarme a su tiempo. Ofrezco cuanto hiciere en satisfacción de mis pecados, y confío en tu bondad y misericordia infinita, que me perdonarás por tu preciosísima sangre y me dará las gracias necesarias para nunca más pecar.
1: Amén. Padre nuestro que estás en el cielo, santificado sea tu nombre. Venga a nosotros tu reino. Hágase tu voluntad en la tierra como en el cielo.
0: Danos hoy nuestro pan de cada día. Perdona nuestras ofensas, como también nosotros perdonamos a los que nos ofenden. No nos dejes caer en tentación y líbranos del mal. Amén.
1: Dios te salve María, llena eres de gracia. El Señor es contigo. Bendita eres entre todas las mujeres y bendito es el fruto de tu vientre, Jesús.
0: Santa María, Madre de Dios, ruega por nosotros pecadores, ahora y en la hora de nuestra muerte. Amén.
1: Dios te salve María, llena eres de gracia, el Señor es contigo. Bendita eres entre todas las mujeres y bendito es el fruto de tu vientre, Jesús.
0: Santa María, Madre de Dios, ruega por nosotros pecadores, ahora y en la hora de nuestra muerte. Amén.
1: Dios te salve María, llena eres de gracia, el Señor es contigo. Bendita eres entre todas las mujeres y bendito es el fruto de tu vientre, Jesús.
0: Santa María, Madre de Dios, ruega por nosotros pecadores, ahora y en la hora de nuestra muerte. Amén.
1: Señor, abre mis labios
0: y mi boca proclamará tu alabanza.
1: Dios mío, ven en mi auxilio.
0: Señor, date prisa en socorrerme.
1: Gloria al Padre, al Hijo y al Espíritu Santo.
0: Como era en el principio, ahora y siempre, por los siglos de los siglos. Amén. Primer misterio glorioso, la resurrección del Hijo de Dios, del Santo Evangelio según San Lucas, capítulo 24, versículos 1 al 6. El primer día de la semana, muy de mañana, fueron al sepulcro, llevando los aromas que habían preparado. Pero encontraron que la piedra había sido retirada del sepulcro, y entraron, pero no hallaron el cuerpo del Señor Jesús. No sabían qué pensar de esto, cuando se presentaron ante ellas dos hombres con vestidos resplandecientes. Ellas, despavoridas, miraban al suelo, y ellos les dijeron: ¿Por qué buscáis entre los muertos al que está vivo? No está aquí, ha resucitado. Palabra del Señor. Gloria a ti, Señor Jesús.
1: Padre nuestro que estás en el cielo, santificado sea tu nombre, venga a nosotros tu reino, hágase tu voluntad en la tierra como en el cielo.
0: Danos hoy nuestro pan de cada día, perdona nuestras ofensas, como también nosotros perdonamos a los que nos ofenden. No nos dejes caer en tentación y líbranos del mal. Amén.
1: Dios te salve María, llena eres de gracia, el Señor es contigo. Bendita eres entre todas las mujeres, y bendito es el fruto de tu vientre, Jesús.
0: Santa María, Madre de Dios, ruega por nosotros pecadores, ahora y en la hora de nuestra muerte. Amén.
1: Dios te salve María, llena eres de gracia, el Señor es contigo. Bendita eres entre todas las mujeres, y bendito es el fruto de tu vientre, Jesús.
0: Santa María, Madre de Dios, ruega por nosotros pecadores, ahora y en la hora de nuestra muerte. Amén.
1: Dios te salve María, llena eres de gracia, el Señor es contigo. Bendita eres entre todas las mujeres, y bendito es el fruto de tu vientre, Jesús.
0: Santa María, Madre de Dios, ruega por nosotros pecadores, ahora y en la hora de nuestra muerte. Amén.
1: Dios te salve María, llena eres de gracia, el Señor es contigo. Bendita eres entre todas las mujeres, y bendito es el fruto de tu vientre, Jesús.
0: Santa María, Madre de Dios, ruega por nosotros pecadores, ahora y en la hora de nuestra muerte. Amén.
1: Dios te salve María, llena eres de gracia, el Señor es contigo. Bendita eres entre todas las mujeres, y bendito es el fruto de tu vientre, Jesús.
0: Santa María, Madre de Dios, ruega por nosotros pecadores, ahora y en la hora de nuestra muerte. Amén.
1: Dios te salve María, llena eres de gracia, el Señor es contigo. Bendita eres entre todas las mujeres, y bendito es el fruto de tu vientre, Jesús.
0: Santa María, Madre de Dios, ruega por nosotros pecadores, ahora y en la hora de nuestra muerte. Amén.
1: Dios te salve María, llena eres de gracia, el Señor es contigo. Bendita eres entre todas las mujeres, y bendito es el fruto de tu vientre, Jesús.
0: Santa María, Madre de Dios, ruega por nosotros pecadores, ahora y en la hora de nuestra muerte. Amén.
1: Dios te salve María, llena eres de gracia, el Señor es contigo. Bendita eres entre todas las mujeres, y bendito es el fruto de tu vientre, Jesús.
0: Santa María, Madre de Dios, ruega por nosotros pecadores, ahora y en la hora de nuestra muerte. Amén.
1: Dios te salve María, llena eres de gracia, el Señor es contigo. Bendita eres entre todas las mujeres, y bendito es el fruto de tu vientre, Jesús.
0: Santa María, Madre de Dios, ruega por nosotros pecadores, ahora y en la hora de nuestra muerte. Amén.
1: Dios te salve María, llena eres de gracia, el Señor es contigo. Bendita eres entre todas las mujeres, y bendito es el fruto de tu vientre, Jesús.
0: Santa María, Madre de Dios, ruega por nosotros pecadores, ahora y en la hora de nuestra muerte. Amén.
1: Gloria al Padre, al Hijo y al Espíritu Santo.
0: Como era en el principio, ahora y siempre, por los siglos de los siglos. Amén.
1: María, Madre de Gracia, Madre de Misericordia.
0: En la vida y en la muerte, ampáranos, oh Gran Señora.
1: Oh Jesús mío, perdona nuestros pecados, líbranos del fuego del infierno. Lleva al cielo a todas las almas, especialmente a las más necesitadas de tu misericordia.
0: Amén. Segundo misterio glorioso, la ascensión del Señor al cielo. Del Santo Evangelio según San Marcos, en el capítulo 16, versículo 19. El Señor Jesús, después de hablarles, ascendió al cielo y se sentó a la derecha de Dios. Palabra del Señor.
1: Gloria a ti, Señor Jesús.
0: Te ofrecemos, Señor Jesús, esta decena en honor de tu triunfante ascensión. Y te pedimos por este misterio y por la intercesión de nuestra Madre Santa María, la esperanza firme y un deseo ardiente del cielo, nuestra querida patria. Padre nuestro, que estás en el cielo, santificado sea tu nombre, venga a nosotros tu reino, hágase tu voluntad en la tierra como en el cielo.
1: Danos hoy nuestro pan de cada día, perdona nuestras ofensas como también nosotros perdonamos a los que nos ofenden. No nos dejes caer en la tentación y líbranos del mal. Amén.
0: Dios te salve María, llena eres de gracia, el Señor es contigo. Bendita eres entre todas las mujeres, y bendito es el fruto de tu vientre, Jesús.
1: Santa María, Madre de Dios, ruega por nosotros pecadores, ahora y en la hora de nuestra muerte. Amén.
0: Dios te salve María, llena eres de gracia, el Señor es contigo. Bendita eres entre todas las mujeres, y bendito es el fruto de tu vientre, Jesús.
1: Santa María, Madre de Dios, ruega por nosotros pecadores, ahora y en la hora de nuestra muerte. Amén.
0: Dios te salve María, llena eres de gracia, el Señor es contigo. Bendita eres entre todas las mujeres, y bendito es el fruto de tu vientre, Jesús.
1: Santa María, Madre de Dios, ruega por nosotros pecadores, ahora y en la hora de nuestra muerte. Amén.
0: Dios te salve María, llena eres de gracia, el Señor es contigo. Bendita eres entre todas las mujeres, y bendito es el fruto de tu vientre, Jesús.
1: Santa María, Madre de Dios, ruega por nosotros pecadores, ahora y en la hora de nuestra muerte. Amén.
0: Dios te salve María, llena eres de gracia, el Señor es contigo. Bendita eres entre todas las mujeres, y bendito es el fruto de tu vientre, Jesús.
1: Santa María, Madre de Dios, ruega por nosotros pecadores, ahora y en la hora de nuestra muerte. Amén.
0: Dios te salve María, llena eres de gracia, el Señor es contigo. Bendita eres entre todas las mujeres, y bendito es el fruto de tu vientre, Jesús.
1: Santa María, Madre de Dios, ruega por nosotros pecadores, ahora y en la hora de nuestra muerte. Amén.
0: Dios te salve María, llena eres de gracia, el Señor es contigo. Bendita eres entre todas las mujeres, y bendito es el fruto de tu vientre, Jesús.
1: Santa María, Madre de Dios, ruega por nosotros pecadores, ahora y en la hora de nuestra muerte. Amén.
0: Dios te salve María, llena eres de gracia, el Señor es contigo. Bendita eres entre todas las mujeres, y bendito es el fruto de tu vientre, Jesús.
1: Santa María, Madre de Dios, ruega por nosotros pecadores, ahora y en la hora de nuestra muerte. Amén.
0: Gloria al Padre, al Hijo y al Espíritu Santo.
1: Como era en el principio, ahora y siempre, por los siglos de los siglos. Amén.
0: María, Madre de Gracia, Madre de Misericordia.
1: En la vida y en la muerte, ampáranos, Gran Señora.
0: Oh buen Jesús, perdona nuestros pecados, líbranos del fuego del infierno. Lleva al cielo a todas las almas. Socorre especialmente a las más necesitadas de tu infinita misericordia.
1: Amén.
0: Tercer misterio glorioso, la venida del Espíritu Santo. De Hechos de los Apóstoles, capítulo 2, versículos del 1 al 4. Al llegar el día de Pentecostés, estaban todos reunidos en un mismo lugar. De repente vino del cielo un ruido como el de una ráfaga de viento impetuoso, que llenó toda la casa en la que se encontraban. Se les aparecieron unas lenguas como de fuego, que se repartieron y se posaron sobre cada uno de ellos. Quedaron todos llenos del Espíritu Santo y se pusieron a hablar en otras lenguas, según el Espíritu les concedía expresarse. Palabra de Dios.
1: Gloria a ti, Señor Jesús.
0: Te ofrecemos, Espíritu Santo, esta decena en honor del misterio de Pentecostés. Y te pedimos por este misterio y por la intercesión de María, la esposa más fiel, la gracia de vuestra santa sabiduría, de modo que podamos conocer toda la verdad necesaria para la salvación. Que amemos realmente esa verdad, vivamos según esa verdad y perseveremos en la vivencia de esa verdad. Que seamos instrumentos en tus manos para que siempre practiquemos, promovamos, defendamos y difundamos tu verdad frente a todos aquellos que has puesto en nuestro camino. Padre nuestro, que estás en el cielo, santificado sea tu nombre. Venga a nosotros tu reino. Hágase tu voluntad en la tierra como en el cielo.
1: Danos hoy nuestro pan de cada día. Perdona nuestras ofensas, como también nosotros perdonamos a los que nos ofenden. No nos dejes caer en la tentación y líbranos del mal. Amén.
0: Dios te salve María, llena eres de gracia. El Señor es contigo, bendita eres entre todas las mujeres, y bendito es el fruto de tu vientre, Jesús.
1: Santa María, Madre de Dios, ruega por nosotros pecadores, ahora y en la hora de nuestra muerte. Amén.
0: Dios te salve, María, llena eres de gracia, el Señor es contigo, bendita eres entre todas las mujeres, y bendito es el fruto de tu vientre, Jesús.
1: Santa María, Madre de Dios, ruega por nosotros pecadores, ahora y en la hora de nuestra muerte. Amén.
0: Dios te salve María, llena eres de gracia, el Señor es contigo. Bendita eres entre todas las mujeres, y bendito es el fruto de tu vientre Jesús.
1: Santa María, Madre de Dios, ruega por nosotros pecadores, ahora y en la hora de nuestra muerte. Amén.
0: Dios te salve María, llena eres de gracia, el Señor es contigo. Bendita eres entre todas las mujeres, y bendito es el fruto de tu vientre Jesús.
1: Santa María, Madre de Dios, ruega por nosotros pecadores, ahora y en la hora de nuestra muerte. Amén.
0: Dios te salve María, llena eres de gracia, el Señor es contigo. Bendita eres entre todas las mujeres, y bendito es el fruto de tu vientre, Jesús.
1: Santa María, Madre de Dios, ruega por nosotros pecadores, ahora y en la hora de nuestra muerte. Amén.
0: Dios te salve María, llena eres de gracia, el Señor es contigo. Bendita eres entre todas las mujeres, y bendito es el fruto de tu vientre, Jesús.
1: Santa María, Madre de Dios, ruega por nosotros pecadores, ahora y en la hora de nuestra muerte. Amén.
0: Dios te salve María, llena eres de gracia, el Señor es contigo. Bendita eres entre todas las mujeres, y bendito es el fruto de tu vientre Jesús.
1: Santa María, Madre de Dios, ruega por nosotros pecadores, ahora y en la hora de nuestra muerte. Amén.
0: Dios te salve María, llena eres de gracia, el Señor es contigo. Bendita eres entre todas las mujeres, y bendito es el fruto de tu vientre Jesús.
1: Santa María, Madre de Dios, ruega por nosotros pecadores, ahora y en la hora de nuestra muerte. Amén.
0: Gloria al Padre, al Hijo y al Espíritu Santo.
1: Como era en el principio, ahora y siempre, por los siglos de los siglos. Amén.
0: María, Madre de Gracia, Madre de Misericordia.
1: En la vida y en la muerte, ampáranos, Gran Señora.
0: Oh buen Jesús, perdona nuestros pecados, líbranos del fuego del infierno, lleva al cielo a todas las almas, socorre especialmente a las más necesitadas de tu infinita misericordia.
1: Amén. Cuarto misterio glorioso, la asunción de María al cielo. Tomado del Evangelio de Lucas, capítulo 1, versículo del 48 al 49. Todas las generaciones me llamarán bienaventurada, porque el Señor ha hecho obras grandes en mí. Ofrecemos, Señor Jesús, esta decena en honor de la Inmaculada Concepción y triunfante Asunción de vuestra Santísima Madre al cielo en cuerpo y alma. Y os pedimos por estos dos misterios y por su intercesión una verdadera devoción, la gracia de una muerte feliz y la vida eterna.
0: Padre nuestro que estás en el cielo, santificado sea tu nombre, venga a nosotros tu reino, hágase tu voluntad en la tierra como en el cielo.
1: Danos hoy nuestro pan de cada día, perdona nuestras ofensas como también nosotros perdonamos a los que nos ofenden. No nos dejes caer en la tentación y líbranos del mal. Amén.
0: Dios te salve María, llena eres de gracia, el Señor es contigo. Bendita eres entre todas las mujeres, y bendito es el fruto de tu vientre, Jesús.
1: Santa María, Madre de Dios, ruega por nosotros pecadores, ahora y en la hora de nuestra muerte. Amén.
0: Dios te salve, María, llena eres de gracia, el Señor es contigo. Bendita eres entre todas las mujeres, y bendito es el fruto de tu vientre, Jesús.
1: Santa María, Madre de Dios, ruega por nosotros pecadores, ahora y en la hora de nuestra muerte. Amén.
0: Dios te salve María, llena eres de gracia, el Señor es contigo. Bendita eres entre todas las mujeres, y bendito es el fruto de tu vientre Jesús.
1: Santa María, Madre de Dios, ruega por nosotros pecadores, ahora y en la hora de nuestra muerte. Amén.
0: Dios te salve María, llena eres de gracia, el Señor es contigo. Bendita eres entre todas las mujeres, y bendito es el fruto de tu vientre, Jesús.
1: Santa María, Madre de Dios, ruega por nosotros pecadores, ahora y en la hora de nuestra muerte. Amén.
0: Dios te salve María, llena eres de gracia, el Señor es contigo. Bendita eres entre todas las mujeres, y bendito es el fruto de tu vientre, Jesús.
1: Santa María, Madre de Dios, ruega por nosotros pecadores, ahora y en la hora de nuestra muerte. Amén.
0: Dios te salve María, llena eres de gracia, el Señor es contigo. Bendita eres entre todas las mujeres, y bendito es el fruto de tu vientre, Jesús.
1: Santa María, Madre de Dios, ruega por nosotros pecadores, ahora y en la hora de nuestra muerte. Amén.
0: Dios te salve María, llena eres de gracia, el Señor es contigo. Bendita eres entre todas las mujeres, y bendito es el fruto de tu vientre Jesús.
1: Santa María, Madre de Dios, ruega por nosotros pecadores, ahora y en la hora de nuestra muerte. Amén.
0: Dios te salve María, llena eres de gracia, el Señor es contigo. Bendita eres entre todas las mujeres, y bendito es el fruto de tu vientre, Jesús.
1: Santa María, Madre de Dios, ruega por nosotros pecadores, ahora y en la hora de nuestra muerte. Amén.
0: Gloria al Padre, al Hijo y al Espíritu Santo.
1: Como era en el principio, ahora y siempre, por los siglos de los siglos. Amén.
0: María, Madre de Gracia, Madre de Misericordia.
1: En la vida y en la muerte, ampáranos, Gran Señora.
0: Oh buen Jesús, perdona nuestros pecados, líbranos del fuego del infierno, lleva al cielo a todas las almas, socorre especialmente a las más necesitadas de tu infinita misericordia.
1: Amén.
0: Quinto misterio glorioso, la coronación de María como reina y señora de todo lo creado. Apocalipsis 12:1. Una gran señal apareció en el cielo, una mujer vestida del sol, con la luna bajo sus pies y una corona de 12 estrellas sobre su cabeza. Palabra de Dios.
1: Gloria a ti, Señor Jesús.
0: Padre nuestro, que estás en el cielo, santificado sea tu nombre. Venga a nosotros tu reino. Hágase tu voluntad en la tierra como en el cielo.
1: Danos hoy nuestro pan de cada día, perdona nuestras ofensas, como también nosotros perdonamos a los que nos ofenden. No nos dejes caer en la tentación y líbranos del mal. Amén.
0: Dios te salve María, llena eres de gracia, el Señor es contigo. Bendita eres entre todas las mujeres, y bendito es el fruto de tu vientre Jesús.
1: Santa María, Madre de Dios, ruega por nosotros pecadores, ahora y en la hora de nuestra muerte. Amén.
0: Dios te salve María, llena eres de gracia, el Señor es contigo. Bendita eres entre todas las mujeres, y bendito es el fruto de tu vientre Jesús.
1: Santa María, Madre de Dios, ruega por nosotros pecadores.

0: Dios, ruega por nosotros pecadores, ahora y en la hora de nuestra muerte. Amén.
1: Dios te salve María, llena eres de gracia, el Señor es contigo. Bendita eres entre todas las mujeres, y bendito es el fruto de tu vientre Jesús.
0: Santa María, Madre de Dios, ruega por nosotros pecadores, ahora y en la hora de nuestra muerte. Amén.
1: Dios te salve María, llena eres de gracia, el Señor es contigo. Bendita eres entre todas las mujeres, y bendito es el fruto de tu vientre, Jesús.
0: Santa María, Madre de Dios, ruega por nosotros pecadores, ahora y en la hora de nuestra muerte. Amén.
1: Dios te salve María, llena eres de gracia, el Señor es contigo. Bendita eres entre todas las mujeres, y bendito es el fruto de tu vientre, Jesús.
0: Santa María, Madre de Dios, ruega por nosotros pecadores, ahora y en la hora de nuestra muerte. Amén.
1: Dios te salve María, llena eres de gracia, el Señor es contigo. Bendita eres entre todas las mujeres, y bendito es el fruto de tu vientre Jesús.
0: Santa María, Madre de Dios, ruega por nosotros pecadores, ahora y en la hora de nuestra muerte. Amén.
1: Gloria al Padre, al Hijo y al Espíritu Santo,
0: como era en el principio, ahora y siempre, por los siglos de los siglos. Amén.
1: María, Madre de Gracia, Madre de Misericordia,
0: en la vida y en la muerte, ampáranos, Gran Señora.
1: Oh buen Jesús, perdona nuestros pecados, líbranos del fuego del infierno, lleva al cielo a todas las almas, socorre especialmente a las más necesitadas de tu infinita misericordia.
0: Amén. Oh soberano santuario, sagrario del Verbo Eterno,
1: libra Virgen del infierno a los que rezan tu santo rosario.
0: Emperatriz poderosa de los mortales consuelo,
1: ábrenos, Señora, el cielo con una muerte dichosa y danos pureza de alma, ya que eres tan poderosa.
0: Por las intenciones del Papa, Padre nuestro que estás en el cielo, santificado sea tu nombre, venga a nosotros tu reino, hágase tu voluntad en la tierra como en el cielo.
1: Danos hoy nuestro pan de cada día, perdona nuestras ofensas, como también nosotros perdonamos a los que nos ofenden. No nos dejes caer en tentación y líbranos del mal. Amén.
0: Dios te salve María, llena eres de gracia, el Señor es contigo. Bendita eres entre todas las mujeres y bendito es el fruto de tu vientre, Jesús.
1: Santa María, Madre de Dios, ruega por nosotros pecadores, ahora y en la hora de nuestra muerte. Amén.
0: Gloria al Padre, al Hijo y al Espíritu Santo,
1: como era en el principio, ahora y siempre, por los siglos de los siglos. Amén.
0: Dios te salve María Santísima, hija de Dios Padre, Virgen Purísima, antes del parto, en tus manos ponemos nuestra fe para que la ilumines. Llena eres de gracia, el Señor es contigo. Bendita eres entre todas las mujeres y bendito es el fruto de tu vientre, Jesús.
1: Santa María, Madre de Dios, ruega por nosotros pecadores, ahora y en la hora de nuestra muerte. Amén.
0: Dios te salve María Santísima, Madre de Dios Hijo, Virgen Purísima, en el parto, en tus manos ponemos nuestra esperanza para que la alientes. Llena eres de gracia, el Señor es contigo. Bendita eres entre todas las mujeres y bendito es el fruto de tu vientre, Jesús.
1: Santa María, Madre de Dios, ruega por nosotros pecadores, ahora y en la hora de nuestra muerte. Amén.
0: Dios te salve María Santísima, Esposa de Dios, Espíritu Santo, Virgen Purísima, después del parto, en tus manos ponemos nuestra caridad para que la inflames. Llena eres de gracia, el Señor es contigo. Bendita eres entre todas las mujeres y bendito es el fruto de tu vientre, Jesús.
1: Santa María, Madre de Dios, ruega por nosotros pecadores, ahora y en la hora de nuestra muerte. Amén.
0: Dios te salve, María Santísima, templo y sagrario de la Santísima Trinidad, Virgen concebida sin la culpa original.
1: Dios te salve, Reina y Madre, Madre de Misericordia.

0: vida, dulzura y esperanza nuestra. Dios te salve, a ti llamamos, los desterrados hijos de Eva. A ti suspiramos, gimiendo y llorando en este valle de lágrimas. Ea pues, Señora abogada nuestra, vuelve a nosotros esos tus ojos misericordiosos, y después de este destierro, muéstranos a Jesús, fruto bendito de tu vientre. Oh clemente, oh piadosa, oh dulce Virgen María, ruega por nosotros, Santa Madre de Dios,
1: para que seamos dignos de alcanzar las promesas de nuestro Señor Jesucristo.
0: Amén.
1: Señor, ten piedad de nosotros.
0: Señor, ten piedad de nosotros.
1: Cristo, ten piedad de nosotros.
0: Cristo, ten piedad de nosotros.
1: Señor, ten piedad de nosotros.
0: Señor, ten piedad de nosotros.
1: Cristo, óyenos.
0: Cristo, óyenos.
1: Cristo, escúchanos.
0: Cristo, escúchanos.
1: Dios Padre Celestial,
0: ten piedad de nosotros.
1: Dios Hijo Redentor del mundo,
0: ten piedad de nosotros.
1: Dios Espíritu Santo,
0: ten piedad de nosotros.
1: Santísima Trinidad, un solo Dios,
0: ten piedad de nosotros.
1: Santa María,
0: ruega por nosotros.
1: Santa Madre de Dios,
0: ruega por nosotros.
1: Santa Virgen de las Vírgenes,
0: ruega por nosotros.
1: Madre de Cristo,
0: ruega por nosotros.
1: Madre de la Iglesia,
0: ruega por nosotros.
1: Madre de la Misericordia,
0: ruega por nosotros.
1: Madre de la Divina Gracia,
0: ruega por nosotros.
1: Madre de la Esperanza,
0: ruega por nosotros.
1: Madre Purísima,
0: ruega por nosotros.
1: Madre Castísima,
0: ruega por nosotros.
1: Madre Siempre Virgen,
0: ruega por nosotros.
1: Madre Inmaculada,
0: ruega por nosotros.
1: Madre Amable,
0: ruega por nosotros.
1: Madre Admirable,
0: ruega por nosotros.
1: Madre del Buen Consejo,
0: ruega por nosotros.
1: Madre del Creador,
0: ruega por nosotros.
1: Madre del Salvador,
0: ruega por nosotros.
1: Virgen Prudentísima,
0: ruega por nosotros.
1: Virgen digna de veneración,
0: ruega por nosotros.
1: Virgen digna de alabanza,
0: ruega por nosotros.
1: Virgen poderosa,
0: ruega por nosotros.
1: Virgen clemente,
0: ruega por nosotros.
1: Virgen fiel,
0: ruega por nosotros.
1: Espejo de justicia,
0: ruega por nosotros.
1: Trono de la sabiduría,
0: ruega por nosotros.
1: Causa de nuestra alegría,
0: ruega por nosotros.
1: Vaso espiritual,
0: ruega por nosotros.
1: Vaso digno de honor,
0: ruega por nosotros.
1: Vaso de insigne devoción,
0: ruega por nosotros.
1: Rosa mística,
0: ruega por nosotros.
1: Torre de David,
0: ruega por nosotros.
1: Torre de marfil,
0: ruega por nosotros.
1: Casa de oro,
0: ruega por nosotros.
1: Arca de la Alianza,
0: ruega por nosotros.
1: Puerta del cielo,
0: ruega por nosotros.
1: Estrella de la mañana,
0: ruega por nosotros.
1: Salud de los enfermos,
0: ruega por nosotros.
1: Refugio de los pecadores,
0: ruega por nosotros.
1: Consuelo de los migrantes,
0: ruega por nosotros.
1: Consoladora de los afligidos,
0: ruega por nosotros.
1: Auxilio de los cristianos,
0: ruega por nosotros.
1: Reina de los ángeles,
0: ruega por nosotros.
1: Reina de los patriarcas,
0: ruega por nosotros.
1: Reina de los profetas,
0: ruega por nosotros.
1: Reina de los apóstoles,
0: ruega por nosotros.
1: Reina de los mártires,
0: ruega por nosotros.
1: Reina de los confesores,
0: ruega por nosotros.
1: Reina de las vírgenes,
0: ruega por nosotros.
1: Reina de todos los santos,
0: ruega por nosotros.
1: Reina concebida sin pecado original,
0: ruega por nosotros.
1: Reina asunta a los cielos,
0: ruega por nosotros.
1: Reina del Santísimo Rosario,
0: ruega por nosotros.
1: Reina de la familia,
0: ruega por nosotros.
1: Reina de la paz,
0: ruega por nosotros.
1: Cordero de Dios, que quitas el pecado del mundo,
0: perdónanos, Señor.
1: Cordero de Dios, que quitas el pecado del mundo,
0: escúchanos, Señor.
1: Cordero de Dios, que quitas el pecado del mundo,
0: ten misericordia de nosotros.
1: Bajo tu amparo nos acogemos, Santa Madre de Dios. No desprecie las oraciones que te hacemos en nuestras necesidades. Antes bien, líbranos de todos los peligros. Oh Virgen gloriosa y bendita, ruega por nosotros, Santa Madre de Dios.
0: Para que seamos dignos de las promesas de nuestro Señor Jesucristo. Amén.
1: Señor, infunde tu gracia en nuestras almas y haz que por la intercesión de la Santísima Virgen María, los que hemos conocido por el anuncio del ángel, la encarnación de tu Hijo Jesucristo, consigamos por su pasión y su cruz la gloria de la resurrección. Por Cristo nuestro Señor.
0: Amén.
1: Ave María Purísima,
0: sin pecado concebida.
1: En el nombre del Padre, del Hijo y del Espíritu Santo.
0: Amén.
2: Te agradecemos que te hayas unido al rezo del Santo Rosario. Seguiremos en oración por tus peticiones a María, nuestra dulce Madre.

Novena a Nuestra Señora del Perpetuo Socorro. Oración inicial. Virgen Santísima, socorro perpetuo de las almas que se acogen a tu amor maternal, intercede por mí ante tu Santísimo Hijo y Señor nuestro, Jesucristo, para que le sean agradables todos mis pensamientos, palabras y acciones en este día y toda mi vida. Acepta, oh tierna Madre mía, el corto obsequio que te ofrezco en esta novena y alcánzame el favor que en ella te pido, si conviene para mayor gloria suya, honra tuya y bien de mi alma. Amén. Cuarto día. Nuestra Señora del Perpetuo Socorro ayuda a sus devotos a salir del pecado. Uno de los principales oficios en que ejercita su solicitud Nuestra Señora del Perpetuo Socorro es el de sacar a las almas del pecado. A la manera como una madre llora y gime sobre el cadáver de su hijo, a quien desearía poder resucitar, María siente ardientemente deseos de que vuelvan los pecadores a la vida de la gracia. Su gran ocupación consiste en interceder por ellos sin cesar, y ella se gloría en ser infatigable abogada y en alcanzarles la gracia de la verdadera conversión, con tal que tengan a lo menos el deseo sincero de salir del pecado y que acuden a ella pidiendo la fuerza necesaria para romper las cadenas con que los tiene esclavizados la culpa. Dios te salve María, llena eres de gracia, el Señor es contigo. Bendita tú eres entre todas las mujeres, y bendito es el fruto de tu vientre, Jesús. Santa María, Madre de Dios, ruega por nosotros los pecadores, ahora y en la hora de nuestra muerte. Amén. Oremos. Oh misericordiosa abogada y refugio de los pecadores, mucho he ofendido a Dios. En tus manos pongo mi salvación eterna. Oh Madre del Perpetuo Socorro, haz que no vuelva ya a tener la inmensa desgracia de corresponder con vil ingratitud a tus continuos favores. Alcánzame de tu Hijo la gracia de una conversión sincera, para que en adelante le ame con todo mi corazón. Amén.

cuando no entiendo lo que me pasa. Y ni siquiera sé cómo decírtelo, madre. Me gusta recurrir a esta sencilla plegaria.

0: No teman. 21 de junio de 2026, duodécimo domingo durante el año.
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0: El domingo pasado nos detuvimos en las conocidas palabras de Jesús: la cosecha es abundante, pero los trabajadores son pocos. Rueguen al dueño de los sembrados que envíe trabajadores para la cosecha. Ese pasaje del Evangelio de Mateo continuaba con el llamado y envío de los 12 discípulos con las siguientes instrucciones: no vayan a regiones paganas ni entren en ninguna ciudad de los samaritanos. Vayan en cambio a las ovejas perdidas del pueblo de Israel. Por el camino proclamen que el reino de los cielos está cerca. Sanen a los enfermos, resuciten a los muertos, purifiquen a los leprosos, expulsen a los demonios. Ustedes han recibido gratuitamente, den también gratuitamente. Con esas indicaciones, Jesús inicia lo que ha sido llamado el discurso misionero, que continúa hasta el fin del capítulo 10. En el Evangelio de hoy, tomado de ese mismo capítulo, tres veces dice Jesús a sus discípulos: no teman. El miedo, es verdad, tiene una función importante. Es la alarma, la reacción ante el peligro, que impide tomar decisiones equivocadas o realizar gestos imprudentes o tan temerarios que pueden costarnos la vida. Pero si la alarma se sale de control, como esas que cada tanto se suelen oír por un tiempo interminable, el miedo se convierte en un obstáculo que paraliza e impide realizar acciones tan valientes como necesarias. Y es ese miedo el que Jesús quiere remover. En la primera de sus intervenciones, el maestro dice: no teman a los hombres. No hay nada oculto que no deba ser revelado, y nada secreto que no deba ser conocido. Lo que yo les digo en la oscuridad, repítanlo en pleno día, y lo que escuchen al oído, proclámenlo desde lo alto de las casas. Jesús está advirtiendo a sus discípulos que encontrarán oposición cuando proclamen el mensaje del Evangelio. Él ya ha encontrado resistencias al anunciar la misericordia, al mostrar el rostro de Dios como Padre entrañable. Ahora envía a los discípulos a llevar a todos ese mensaje. Esos hombres a los que los discípulos no deben temer son los que quieren silenciar la palabra de Dios. En el libro de los Hechos se nos narra la decisión del Sanedrín de prohibir a los apóstoles predicar el Evangelio de Jesucristo. A fin de evitar que la cosa se divulgue más entre el pueblo, debemos amenazarlos para que de ahora en adelante no hablen de ese nombre. Los llamaron y les prohibieron terminantemente que dijeran una sola palabra o enseñaran en el nombre de Jesús. No teman a los hombres, había dicho Jesús, y los apóstoles recordaron esa enseñanza y no desistieron, sino que desoyendo la prohibición, continuaron predicando abiertamente al pueblo. Volvamos a nuestro Evangelio de hoy. Continúa diciendo Jesús: no teman a los que matan el cuerpo, pero no pueden matar el alma. Teman más bien a aquel que puede arrojar el alma y el cuerpo al infierno. ¿Acaso no se vende un par de pájaros por unas monedas? Sin embargo, ni uno solo de ellos cae en tierra sin el consentimiento del Padre de ustedes que está en el cielo. También ustedes tienen contados todos sus cabellos. No teman entonces, porque valen más que muchos pájaros. Jesús sigue diciendo: no teman. Ahora para alentar a sus discípulos ante persecuciones más drásticas. Ya no es solamente una prohibición, unos azotes, una detención en el calabozo. Ahora la amenaza viene de los que matan el cuerpo. Ese anuncio de Jesús se ha cumplido en toda época y lugar del mundo, donde los cristianos encontraron un rechazo radical. Sin embargo, ¿cuántos testimonios de fidelidad a Jesús y a su palabra? Innumerables hombres y mujeres llegaron a dar su vida movidos por una fe extraordinaria, comenzando por San Esteban en los comienzos mismos de la evangelización y continuando con los mártires que ha habido y sigue habiendo a lo largo de los siglos. Año a año, las obras misionales pontificias recogen los nombres e historias de misioneros y agentes pastorales que han muerto asesinados, no especialmente por haber realizado acciones extraordinarias, sino por dar testimonio de Cristo en su vida cotidiana, incluso en contextos marcados por la violencia y los conflictos. El año pasado fueron 17 los misioneros y misioneras, sacerdotes, religiosas, seminaristas y laicos que dieron su vida por Cristo en África, Asia, América y aún en la vieja Europa cristiana. Entonces, la advertencia sobre los que matan el cuerpo no es una figura literaria, sino una realidad que pronto enfrentaron los discípulos. Jesús exhorta a no temer, porque si el padre consiente en que sus hijos caigan en tierra, no es porque su vida no tenga valor, sino precisamente para que encuentren junto a él y en él la plenitud de la vida que han buscado y anunciado. Por eso la conclusión: no teman, ustedes valen más que muchos pájaros. La última advertencia de Jesús llama al discípulo a una radicalidad y a una entrega totales. Al que me reconozca abiertamente ante los hombres, yo lo reconoceré ante mi Padre que está en el cielo. Pero yo renegaré ante mi Padre que está en el cielo de aquel que reniegue de mí ante los hombres. La primera lectura del libro de Jeremías, donde el profeta habla en primera persona, es un canto de confianza en Dios del profeta ultrajado y perseguido, acechado hasta por quienes parecían ser sus amigos más íntimos. Con plena confianza en aquel que lo ha llamado, el profeta manifiesta: el Señor está conmigo. El Salmo 68 también refleja esa confianza inquebrantable de quien ha sufrido por su fe, pero no ha renegado de su Dios. Que lo vean los humildes y se alegren, que vivan los que buscan al Señor, porque el Señor escucha a los pobres y no desprecia a sus cautivos. El Evangelio de hoy es una respuesta para aquellos que, como Jeremías, han sufrido persecución y han llegado a sentirse abandonados por Dios, pero que sin embargo han encontrado en él su consolación más profunda, aún en medio de las más duras pruebas. Han sido reconocidos por Jesús ante el Padre del Cielo. Pensando en una generación posterior de cristianos, que puede ser la nuestra, que no pasó por los momentos más difíciles de la persecución, el autor de la carta a los Hebreos nos invita a fijar la mirada en Jesús, que soportó la cruz y está sentado a la derecha del Padre. Porque, como dice el autor, después de todo, en la lucha contra el pecado, ustedes no han resistido todavía hasta derramar su sangre. El miércoles 24 celebramos la Natividad de San Juan Bautista, una fiesta muy querida que en el hemisferio sur marca el comienzo del invierno, con sus hogueras que invitan a reunirse y a compartir historias. Hagámoslo sin olvidar el origen de la fiesta, el nacimiento de ese niño que asombró a todos y les hizo preguntarse qué llegaría a ser de él. El sábado 27, Nuestra Señora del Perpetuo Socorro, una advocación unida a la congregación redentorista que en Roma custodia ese hermoso y antiguo ícono. Gracias, amigas y amigos, por su atención. Que los bendiga Dios Todopoderoso, Padre, Hijo y Espíritu Santo. Amén.

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4: Feliz el hombre que no sigue el consejo de los malvados, ni va por el camino de los pecadores, ni hace causa común con los que se burlan de Dios, sino que pone su amor en la ley del Señor, y en ella medita noche y día. Ese hombre es como un árbol plantado a la orilla de un río, que da su fruto a su tiempo, y jamás se marchitan sus hojas. Todo lo que hace le sale bien.

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2: Estoy a punto de iniciar un tema que yo sé que todos ustedes conocen perfectamente: el abrazo del Padre bueno, el abrazo del Padre y sus hijos. Pero antes de esto, me gustaría preguntarles algo en lo que nos prende tantito la luz. ¡Ah! Ahora sí los veo. Yo pensé que ya necesitaba aumento. Mi pregunta es esta. ¿A ustedes alguna vez han pensado en una casa bonita? ¿Han pensado en un trabajo fácil y bien remunerado? ¿Han pensado en tener hijos obedientes que levanten todo su tiradero? ¿Han pensado en tener un marido que les diga: siéntate, mi vida, yo levanto la casa y acuesto a los niños? ¿Qué pasó? ¿Ustedes han tenido una mujer que les diga a todo, sí, mi vida, lo que tú digas, y les lleve el desayuno a la cama con jugo exprimido, como en México, así? ¿Vinieron a buscar eso? ¡Qué pena me dan! Porque nada de eso van a tener aquí. Porque el que sigue al Señor tiene que comprender que su vida y en su vida siempre habrá problemas. Y es que el Señor, que se la sabe de todas, todas, dijo: si yo les doy todo lo que dije al principio, se me van a volver más tontos, digo, se van a volver tontos, ¿eh? Como los chavos que todo el día están en redes sociales, ¿no? Todo el día, TikTok, ta, ta, ta, ta. Pues el cerebro no piensa. Quiere que pienses, y ojo, algunos de nosotros, algunos nada más, no entendemos la vida hasta que el Señor no nos tira del caballo. Yo nunca he tenido caballo, la verdad, pero sí me ha tirado un buen de veces. Y de año y medio para acá, ni le cuento mi vida, ni le cuento. Pero dicen que son las vacas flacas. Ya nada más me quedan como 5 años de vacas flacas. A ver si llego para las vacas gordas. Pero si no, las vacas gordas las pasaré allá arriba. Bien. Esta parábola hermosa, que todos ustedes conocen, es la historia de un padre bueno, de un padre que todo él era luz, era un padre hermoso. Y un día, su hijo, porque tenía dos hijos, el hijo mayor y el hijo menor un día le pide el dinero al padre, y le dice: padre, ¿me puedes dar mi herencia? Pero momentito, ¿quién pide la herencia en vida? No sé si ustedes saben, porque no sé si han recibido herencias, ¿verdad? La herencia se da cuando el dueño de los bienes se muere. El padre no dijo nada, Pasaron unos días y le dio una bolsa llena de dinero. El hijo pequeño la tomó. Al poco tiempo se fue a un lugar lejano. Él empezó a consumir alcohol. Empezó a despilfarrar el dinero, que obviamente no eran billetitos, eran monedas de las que ya no vemos. Tiró todo, absolutamente todo. Pero este día que el Señor cuenta esta hermosísima parábola, ese día el Señor iba caminando con mucha gente como lo rodeaba. Esa gente eran publicanos, eran prostitutas, eran hombres comunes, pero también había dentro de ellos los escribas y fariseos y los doctores de la ley que lo iban criticando. ¿Qué hace este? Y él se detiene. Y este día de esta parábola, él cuenta tres parábolas. No es la única vez que va a contar tres seguidas, pero en esta ocasión las tres son casi iguales. La primera, una oveja se pierde, ¿verdad? Llega el pastor que está cuidándolas, guarda a las 99 y se va a buscar a la oveja perdida. En la segunda, una mujer pierde una moneda, deja todo lo que hace, se pone a buscarla en toda su casa y cuando la encuentra, hace fiesta hasta con los vecinos y las amigas. La tercera es la única que trata de humanos: una oveja, una moneda, un hijo. El hijo se va. Pero Señor, ¿qué te pasó en esta parábola? Señor, no terminaste la parábola. Señor, en esta parábola, ¿qué no fue nadie a buscar al hijo que se fue? ¿Por qué las otras dos, Señor, sí fueron a buscarlo y en esta, Señor, lo dejaste solo? ¿Es que acaso el hombre es libre? ¿Qué es lo que sucede? Vamos a analizar esto. Quiero que piensen que esta plática, pueden ustedes verla como los que rodeaban a Jesús, como unos espectadores más. Pueden verla pensando como padres. Es que ese es mi hijo. No, ese es mi hijo. O esta plática la pueden ver meditada para cada uno de ustedes. Aquí y ahora, en este presente, a donde estás, esto es. Y así empieza esta parábola. El hijo se va, gasta todo. La pregunta es, ¿el padre fracasó? ¿Era un mal padre? Porque el hijo le salió bárbaramente cualquiera, todo tiró. ¿No lo educó bien el padre? Miren, yo he llegado a escuchar predicadores que dicen, cuando tienes un hijo que anda perdido, es porque no hiciste bien tu trabajo. Y me duele en el alma, porque hay muchos papás que dieron lo que pudieron, pero no han entendido que Dios te da libertad para que hagas lo que gustes. Podías haberte quedado dormidito en tu casa, tomar un cafecito caliente sin que nadie te esté diciendo de cosas. Sin embargo, ve nomás lo que decidiste: venir aquí a sentarte a ver cuántas horas. Así somos los humanos. Bendito Señor, porque los trajiste, porque te oyeron. El padre no fracasó, pero el padre nunca se cansó. Esperó a su hijo. Esperó a su hijo. Y cuenta Lucas en el 15 que este hijo, cuando sintió hambre, mucha hambre, pensó, ¿qué hago aquí? No tengo nada. No tiene nada. Lo primero que tenemos que saber es que el padre no fracasó como padre. El padre lo dejó en libertad porque así lo designó Dios. Te doy libertad y tú eliges, ¿me amas o no me amas? Pero hoy vivimos embotellados de miedo. Hoy no salimos a la calle. Solo los valientes vienen a congresos. Amén por ustedes. Porque son los valientes que vinieron al congreso. No pueden callar al Señor, no pueden. Con todas las amenazas que hay, vean esto. Si ustedes vieran lo que yo veo desde aquí, se caen desmayados. Yo no me desmayé porque me detuve fuerte. Pero así es. Así es. El padre, cuando vio a su hijo así, no levantó la cara al cielo y le dijo, ¡ay, Señor! ¿Por qué me haces esto? Yo que te he servido siempre. Le reclamó, ¿me vas a hacer o no el milagro? Hay que perder el miedo. Por eso estamos aquí. Por favor. Y hay una frase que me gusta que dice, no te mueras en la bañera. Había una mujer que se cuidaba de todo, no salía a la calle, no tomaba el aire, tomaba toda la comida orgánica, huevos orgánicos, verdura orgánica, todo orgánico, lo hervía, lo desinfectaba, se cayó en el baño y se mató. Óigame usted, si hoy viniste es porque Dios te llamó y dejaste de jugar el cuándo y entonces. ¿Conocen el juego del cuándo y entonces? Se los cuento. Oiga, hermanito, yo quiero invitarlo a un grupo de oración porque mire que ahí vamos a Ay, mire. Cuando crezcan un poco más mis hijos, entonces vendré. Oye, marido, ¿me puedes ayudar a recoger todo? Ah, sí. Cuando pase el gol, entonces te ayudo. Oye, mujer, ¿puedes ahorrar un poco más porque ya no nos alcanza? Cuando baje de precio las cosas, entonces vamos a ahorrar. Cuidado con el juego del cuándo y el entonces. El padre está en lo que se llama santa espera. Si tú tienes un hijo que ahorita está mal, que ahorita está sufriendo, aunque a lo mejor él no lo sabe, y te ve con cara de, ay papá, ay mamá, es que en tus tiempos se usaba casarse, es que en tus tiempos se usaba tener hijos, es que hoy vamos a probar a ver si nos hallamos. ¿Cuándo nos volvimos en mantequilla? Está rancia la mantequilla, la abrejo. Está rica, me la como. ¿Y si me aburre? Porque miren, aquí, y no me pongan cara de yo no fui, más de la mitad ha tenido épocas bien aburridas con su viejo o con su vieja, ¿sí o no? Ya los hubiéramos dejado desde cuándo. Esto es lo que nos pasa. El padre estaba en santa espera. Pero ¿saben qué dice la parábola hermosa? La parábola hermosa dice que un día el padre salió. Es que eso quiere decir que el padre salía todos los días y lo vio a lo lejos. Él iba arrepentido. Iba auténticamente con la cabeza rapada. El padre lo vio. Y el chavo, el más chico, no corrió. Corrió el padre y le dio ese abrazo de misericordia. ¿Cuántos de ustedes no vinieron hoy para recibir ese abrazo de misericordia del padre? Me adelanto al final. Hoy el padre te dice, hoy vas a recibir ese abrazo mío. porque te he esperado todo este tiempo. Y al fin hicieron un congreso en San Diego. Así es. Pero bueno, vendría el hijo pródigo. El hijo pródigo, todo desgarrado, ya sin dinero, ya habiéndose tomado y gastado absolutamente todo. Pero seguro todos ustedes saben qué quiere decir pródigo, ¿verdad? Porque lo han oído mil veces, ¿sí? Todos saben qué quiere decir pródigo. Pues si hay alguien, uno aquí que no sepa, se lo voy a decir. Pródigo quiere decir el que malgasta, el que tira, el que desperdicia. Cuando veas que tu hijo desperdicia, le vas a decir, no seas pródigo. Y cuando menos se va a quedar así, pródigo. ¿Sí? ¿Qué le podemos decir? Mira, chamaco, sale más caro el vicio que dos hijos. ¿Ok? Si alguien aquí que hay que toma y que tiene el vicio de la tomada o de la pornografía, mejor tenga dos hijos, porque así ya se me va a apaciguar más y seguramente va a empezar a tener un poco más de paz. ¿Qué le pasó al hijo? Se gastó todo, absolutamente todo. De tener todo fácil, cómodo y rápido, con sirvientes, todo, dijo, no, yo de aquí soy. ¿Quién no ve una bolsa con dinero y cambia hasta de religión? Hoy en día, no me dejarán mentir, hay un Dios verdadero, sí, pero el Dios falso, dinero, ha cobrado una popularidad que luego les cuento. Somos corruptibles todos. Y no te creas tan valientito y tan fuerte, porque no dejes que te tiente el Satanás para que te salve el Señor. Al final, perdió todo. Y esto quiere decir que quedó vacío. ¿Qué le pasa a los chavos de hoy? A los adultos de hoy. A los ancianos de hoy. Que han quedado vacíos. Completamente vacíos. ¿Quién puede llenarse de cada dos minutos algo diferente? Verdades, mentiras, recetas, ¿no? Más mentiras, noticias fake. Y ahí estamos, horas y horas y horas en el celular. ¡Qué terrible! Esto es lo que estamos viviendo. El pecado te quita la paz. Te quita la paz. Te deja un vacío. Hay un cuadro en San Petersburgo, Rusia, en un gran museo, famosísimo, el Hermitage. Y hay un cuadro de Rembrandt. Se llama El Hijo Pródigo. Yo tuve la bendición de poder ver el cuadro cara a cara. Está el padre de pie, viendo hacia, como yo estoy, hacia el público. El hijo da la espalda, está hincado, con la cabeza rapada. El padre le pone las dos manos sobre los hombros y una mano es de hombre y una mano de mujer. Lo que quiere decir es que en Dios está el padre y la madre. ¿Qué quiere decir la cabeza rapada? La cabeza rapada en aquel entonces, hoy está de moda los cabezas rapadas, ¿verdad? En aquel entonces eran los presidiarios, los que habían perdido todo, los que vivían en extrema pobreza, ¿sí? Los que estaban en plena desnudez, y así regresó. Ahí cinco, y ahí lo ves, ahí lo ves. Este joven que comía perfecto, le tocó cuidar cerdos. ¿Por qué dice el Señor, que todo lo sabe, cuidar cerdos? ¿Qué es un cerdo para el judío? Es un animal despreciable, es un animal impuro. Y para los judíos ortodoxos, Está prohibido cuidar cerdos, acercarse a un cerdo, tocar un cerdo. No se diga comerse la comida de los cerdos. Y este hijo cuidaba cerdos. El Señor quiso hacer hincapié en que cuidaba cerdos, para que todos supieran lo bajo que había caído, tan bajo que nadie lo podía creer. ¿Alguno de ustedes ha llegado a sentir en su vida tanto dolor, que sienten que se quedan vacíos? ¿Alguna vez en su vida han visto que una cosa sale mal y otra sale mal y otra sale mal? Y voltean al cielo y le preguntan, Señor, ¿ya? Y a veces en la desesperación, conocemos gente que dijo que estaba creyente y cuando todo empieza a cambiar y a salir mal, mejor te dejo, Señor, si para esto estás, mejor no quiero nada. Ni el padre era un fracasado, ni el hijo en la miseria era otro fracasado. Pero él, quizás como yo, necesitaba morder lodo, caer muy abajo, pero muy abajo, para poder saber que si volteas hacia arriba, te encuentras a Jesús. Dicen que de dos presos que veían a través de una cárcel, uno veía puras ratas correr, el otro veía las nubes y un sol hermoso. En el mismo lugar, tú puedes ver la vida de dos maneras diferentes. O ves las ratas en el camino, o levantas tu cabeza y ves el sol hermoso. A mí hace un poco más de año y medio, en la casa de ustedes, se metieron, me asaltaron. Estaba muy bien planeado todo. Que si ustedes ven la casa de ustedes, es la más fea de todas porque le hace falta más remodelación. No hubieran entrado. Al otro día que fue mi hermano y me dice, veo todas las casas y la única que no hubiera entrado es a la tuya. Y yo dije, pues así no pensaron ellos. Me amarraron, me amordazaron, me quebraron cartucho en la cabeza. Se llevaron la caja fuerte con todos los ahorros de mi marido de 10 años que trabajó con americanos. Ajá, así me dejaron. Y para más, echaron todo en el coche. Y me quedé sin coche también. Pero si yo le reclamo a Dios, me dijo, estás viva, ¿no? Estás viva. Y no me dijo como mucha gente, me dice, mira, hermano, que el dinero va y viene. Le digo, mira, cuando eres joven a lo mejor el dinero va y viene. A mi edad el dinero va y va. No sé si les ha pasado. Pero saben, dije, no me la van a hacer, no me la van a hacer. Hoy tengo varios coches, choferes. Pero para más, no gasto en gasolina. No tengo que mandar el coche al servicio, ¿no? Mi servicio es Uber y funciona bastante bien. Y yo digo, ya ves, ¿cómo estamos? Pero caminamos un poco y vemos una silla. Una silla que está al revés. ¿Qué no participó de la fiesta? Porque llegó el padre a casa y dijo, pronto, póngale ropa, póngale el anillo, maten al gracias, al animal este, gordo. Ya ven, eso pasa con la edad. Y obviamente llegó el hijo mayor. Le pregunto a uno de los criados, ¿qué está pasando? Y le dice el criado, hay fiesta, tu hermano ha regresado, tu padre está feliz, están adentro todos. Pero la silla está volteada. Hay una túnica egipcia tal cual. con un corazón oscurecido, con un corazón negro. Porque no sé si saben que la envidia va pintando el corazón lentamente de color oscuro. La silla ve hacia afuera. Nadie sabe el final. Nadie sabe si entró o no entró. Pero lo que sí sabemos es que el Padre Bueno dice, ahora, regresa uno y el otro está mal. Ay, Señor, pues ¿qué se...? No, va y lo busca también. Y le dice, hijo mío, tu hermano ha regresado. Pero él pensó, ¿pero cómo? Le matan al cerdito este gordito, al becerro gordo, ¿verdad? Sí, papá, ¿cuándo me han matado un cordero a mí para mis amigos? ¿Cuándo? ¿Verdad que nunca me lo han matado? Ve, he estado aquí contigo obedeciéndote, he estado contigo sirviéndote. ¿Pero qué pasa? Le grita y le exige. Berrinchudo en la puerta. Si estuviera ahorita aquí le dirían, ¡ay, niñita! Pero este es un problema de género y no lo vamos a decir, porque nos multan. ¿Sí? Comportándose así. Quiero decirles, a veces en casa hay alguien que exige. Oye, me decía uno de... Estaba dando una terapia familiar y me decía la señora, nunca en su vida da las gracias. Siempre me repela de todo. Toma la palabra él y dice, mira, yo llego y le doy el chivo. Yo, ¿cuál será el chivo? Pero bueno, resulta que el chivo es la semana, el mes, no sé. Ella tiene la obligación de servirme, de cocinarme. Y para más, los cuellos de mi camisa están arrugados. ¿Qué nadie le ha dicho a este pobre hombre que hay una diferencia entre esposa y esclava? Empiezan con él las dos, pero que no se confunda. Porque tengo un hijo que se confundía entre closet y cajuela. Porque iba echando ahí todo lo que se le olvidaba y en la cajuela estaba así con toda su ropa. No porque empiecen con la misma letra, es lo mismo. Igual señoras y mujeres que exigen, o jóvenes que le exigen a sus papás, no se les olvide lo que voy a decir. No exijas como un derecho lo que puedes pedir como un favor. ¿Vieras qué diferente es pedir por favor? ¿Vieras qué diferente es decir, oye, muchas gracias? ¿Vieras cómo cambian estas palabras mágicas que San Juan Pablo II nos lo recalcó muchas veces? Gracias, por favor, con permiso, puedo, voy a... Palabras mágicas. ¿Alguien se las enseñó ese chamaco? Su padre, pero mire, les entró por aquí y por acá. No le vaya a pasar lo que algún hijo de ustedes, que nació bien y se quedó sordo. Oye, levanta eso. Oye, ¿me puedes ayudar? Sordo, sordo, sordo. Tengan cuidado porque es contagioso. Hijo mío, le dice el padre, ¿qué no ves lo que tienes? ¿No ves todo lo que tienes? Esto ha sido tuyo. Este es hijo tuyo. No, no lo ve. Estaba en casa, pero sin alegría. Obedecía, pero sin gozo. Cumplía, pero sin amor. ¿Hay aquí algún casado o casada? No, no, ya sé que hay varios. Pero, ¿que esté en casa sin alegría? Llegué a casa de la momia, ¿no? De la mamá.

A mí no me gusta que lean mi currículum porque esa no soy yo. Esta sí soy yo. Yo soy simplemente Maruca, que no soy nada más que alguien que ama con toda su alma al Señor. Y pedí mucho tiempo por poder regresar a un congreso con ustedes. Quiero decirles, que hoy hay que arriesgarse. Hoy hay que arriesgarse. México no es un lugar seguro, pero Estados Unidos tampoco. Y el mundo entero, menos. Todos estamos en guerra. Todos queremos más. A nadie le basta. ¿Cuándo volteas a ver lo que tienes? En lugar de ver lo que no tienes, te la pasas pidiéndole al Señor, Señor, que me saque la lotería, que me saque la lotería. Yo ya no le pido porque el Señor me está entendiendo al revés. Ahí te va una mala, ahí te va otra. Mire, les voy a decir, les juro que me han pasado muchísimas cosas en año y medio, pero muchísimas. La última fue la semana pasada. Tengo un consultorio arriba de casa y un consultorio abajo, porque antes de la pandemia tenía una pequeña clínica. Estaba yo en mi consultorio de arriba, estaba leyendo mucho para dar esta plática que ustedes dirán, pucha, ¿para eso leíste? Pero así fue. Estaba yo metidísima en todo esto y en eso mi marido me dice, era viernes, me dice, oye Maruca, te invito a comer unos tacos. Yo dije, de aquí soy, porque el hombre casi no sale y no le gusta comer afuera, no le gusta. Ay, es que en la casa es más rico. Yo, chima. Y ese día, les juro, aventé la mesa con la computadora abierta y me salí, pero ni encontré el suéter, me valió. Vámonos, le digo. Nos vamos a la taquería. Y yo no sé si ustedes saben, pero les juro que no miento. En México ha estado lloviendo, que todos los días nos recuerda, síganme lastimando, dice la tierra, síganle, síganle. Inundaciones va en serio. Nunca en mi vida he tenido una gotera en casa, nunca, nunca, ¿ok? Nunca. Llovió a cántaros. Yo llego tranquilamente, al fin ya me sequé porque la bajada del coche ya sabe. Llego a mi consultorio, mi computadora abierta. La única gotera que apareció en este tiempo de lluvia, aunque usted no lo crea, fue en mi computadora. Yo vi cómo hizo corto, así, prendía y apagaba, prendía y apagaba, prendía y apagaba. Como un niño de 3 años, así, cha, cha, cha, cha, cha. De las pocas cosas valiosas materiales que me quedaban. RIP, que descanse en paz. Ya me da risa, pero yo ya lloraba. El coche no me ha pesado tanto como mi computadora. Pero ¿saben qué? Salí y le dije a mi marido, pero casi llorando, porque de veras no podía. Le digo a mi marido, te juro que esto no fue casualidad. Le dije, no sé si me crees o no me crees, pero esto fue Satanás. Dijo, no. Y le dijo, luego regresé y me regresé y le dije, ¿sabes qué, viejito? No fue Satanás. No, entonces, ¿quién fue? Fue Dios. ¡Órale! Me dijo, ¿qué quiero? Digo, deja que te diga. Te digo lo que me dijo. Maruca, ya no leas, ya no prepares. Mejor déjame a mí la responsabilidad. Pero como yo no entendía, pues pácatelas. Como al hijo pródigo, hasta no quedarme sin nada. Y aquí estoy pidiéndole al Señor que me escuche. Y aquí estoy pidiéndole al Señor que sé que me escucha. Y aquí estoy diciéndole al Señor, nunca me has abandonado. Y menos aún en la adversidad. Y aquí estamos todos nosotros. Y allí está el hijo, lleno de orgullo, de envidia. Aquí son los pecados que se ven. Ese alcohólico, mira, ese anda con otras. Todos estos pecados se ven. Allá los pecados que no se ven.

Allá los pecados de los que van a misa, de los que comulgamos, de los que nos confesamos. Sí, Señor. Tú y yo así la llevamos, ¿no? Y la verdad es que no te has portado tan bien últimamente. La verdad. Pero aquí me tienes otra vez a tus pies y... Sí, Señor, ya sé que tengo muchas cosas, ya sé que tengo muchas cosas. Cuando menos ya pude sacar mi pasaporte, porque tampoco podía sacar mi pasaporte por el nuevo cambio de leyes. Y aunque usted no lo crea, yo sé que no lo va a creer. He tenido un tino, que yo no sé por qué no he comprado billete de lotería. Mi madre, que me está oyendo, tuvo bien pensar que solo iba a tener un hijo. Ajá, pero fuimos 8. A mi hermana la mayor dijo, le voy a poner el nombre de las abuelas de mi mamá que me adoptó. Y la mayor se llama María Isabel Cristina Ana Clementina de los Sagrados Corazones de Jesús y de María Serrano Limón. Yo, gracias a Dios, que fui la más chica de las mujeres, me puso nada más, y van a saber mi nombre real, María Victoria del Sagrado Corazón Serrano Limón. Cuando yo entro a la primaria, la maestra de primero de primaria, en mi escuela oficial, se me queda viendo y me dice, ¿qué le pasó a tu mamá? ¿Por qué te puso este nombre? Pues yo tenía 6 años, ¿y qué le iba a contestar? Pues yo creo que me apaniqué y no le dije nada. A lo mejor ni me apaniqué porque ni me daban tanto miedo las maestras. A partir de hoy eres María Victoria Serrano Limón. Ok, ese fue un nombre. Pero luego vino que saqué mi pasaporte, porque cuando nos casamos, pues empezó lo lógico, o sea, empezamos a tener hijos, ¿verdad? Bueno, era lo lógico en aquel entonces, hoy empiezan a tener perros y gatos, ¿no? Pero bueno, en México, si te retratabas con tus hijos, nada más pagabas un pasaporte. Pues, ¿qué creen que hice? Ah, pues, todos vénganse para acá. Pero para que me diera pasaporte de casada tenía que usar mi apellido de casada, que casi nunca lo usaba. Entonces mi pasaporte es de Ortega. A ver, cambien su pasaporte. No había manera. Dieron 2 citas en un juicio que nos costó una lana para hacer. La primera cita fue hace 2 meses. Venía a San Diego a cerrar un curso, un taller. Llegué a San Diego, venía a San Diego. Ese día era la primera cita para la audiencia. Cambié el vuelo, $400 que tiré a la basura. Llegamos a la audiencia y ese día los trabajadores, con justa razón, tomaron el edificio porque los despacharon sin darles un quinto y entraron a huelga. Yo perdí el vuelo, perdí el juicio porque no hubo juicio, ¿verdad? Y me quedé papando moscas en el aeropuerto todo el día. La segunda cita, ¿saben cuándo era? Ayer. La perdí y ya perdí el juicio porque la juez dijo, juicio perdido, vuélvalo a iniciar y vuelvan a pagar. Pero ¿saben qué? Yo dije, a ver, Señor, no hay casualidad, no hay casualidad. Hay diocidencias. Ok, pues tú a ver cómo le haces, pues me ayudas. Y aquí estoy frente a ustedes. Y no quiero que escuchen mi voz. Quiero que escuches la voz del Señor. No me gustaría decirles que hoy hay muchos bancadictos que van a misa todos los domingos, como el hijo mayor. Bancadictos que están en la banca de la iglesia, medio se están durmiendo a ratos, pero no se mueven de ahí. Ustedes hoy hicieron un gran esfuerzo. Se levantaron, algunos se bañaron, se prepararon y vinieron aquí. Y aquí está el Señor, representado con una multitud de luces, todas diferentes, pero todas dando luz, como significando a cada uno de ustedes que vino aquí a recargar la pila, a volver a encender la luz, a volver a sentirse vivos, a decir, yo me arriesgo a lo que sea. Muchos de ustedes
En casa tienen problemas. Que el marido, que la mujer, que los hijos. Problemas como en la Biblia y como han existido durante toda la historia. Hay un hijo que se llama el hijo chocolate. El que todo le choca y nada le late. Pero son los que más problemas nos dan. Chococitos. Hoy puedes llegar a casa con un chocolate y regálaselo a tu hijo y sabrá por qué es. Pero bueno, todos estamos rotos. Todos estamos rotos y tenemos dolor. Y hay momentos en que estamos cansados y casi, casi decimos, ya no puedo más, Señor, ya no puedo. Pero tú sabes que el Padre te ama y que todo lo que has sufrido y todo lo que has vivido es porque estás tratando de llegar al cielo. Ninguno de los dos hijos le dijo al Padre, nunca le dijo, te amo. Ninguno de los dos. Lean y relean esta parábola y no hay una palabra más que el único amoroso es el Padre. Y aún así el Padre amando a sus dos hijos.

perdonar, porque me cuesta aceptar lo que me va pasando, porque me cuesta entrar en esto. En este año y medio tuvimos una pérdida muy grande. Jorge, mi hermano, presidente de Provida por muchísimos años, con todo su equipo salvaron miles de vidas, parados afuera de los hospitales abortistas, convenciendo a mujeres que no fueran. Fue perseguido y encarcelado.

0: Jorge me está oyendo. Porque saben, cuando le pedí a Jorge, a los 6 días me hablaron y me dijeron: estás invitada al Congreso de San Diego. Y yo pregunté qué día, y me dijeron el 16 de agosto. Hoy es cumpleaños de Jorge, mi hermano. Hoy es su cumpleaños, Jorgito. Y Jorge me escucha desde el cielo. Él sabe que nos hace mucha falta, pero más le hacía falta él descansar, a donde siempre trabajó para llegar, y segura estoy que llegó. Perseguido. Como ustedes están hoy muchos perseguidos, pero ofreciéndole el miedo a Dios, dejando la banca para no ser adictos, levantándose, inclusive bañándose, y llegando aquí, a encontrarse con el Señor. El Padre te ama y tú le amas. Hay dos maneras de ver la vida. O todo es un milagro, o nada es un milagro. Yo espero que tú seas de los que estás convencido de que todo es un milagro. Porque yo estoy convencida de que hoy estás aquí porque ese es el milagro del Señor. Por eso llegaste. Yo estoy aquí por la misma razón. Y sabes, si tienes hoy problemas, no te canses de esperar. No te canses de esperar, Padre, no te canses de esperar. Como Él esperó, Madre, no te canses de esperar. Aquí está la Virgen, aquí está nuestra Madrecita de Guadalupe. A ella, a Él, todo el honor y toda la gloria. Dios me lo siga bendiciendo día con día, mes con mes, hasta que nos volvamos a ver. Que Dios los bendiga a ustedes también. ¡Qué divino! Muchísimas gracias.
1: Señor, ayúdame a decir la verdad delante de los fuertes y a no decir mentira para ganarme el aplauso de los débiles. Si me das fortuna, no me quites la felicidad. Si me das fuerza, no me quites la razón. Si me das éxito, no me quites la humildad. Si me das humildad, no me quites la dignidad. Ayúdame siempre a ver el otro lado de la medalla. No me dejes inculpar de traición a los demás por no pensar como yo. Enséñame a querer a la gente como a mí mismo y a juzgarme como a los demás. No me dejes caer en el orgullo si triunfo, ni en la desesperación si fracaso. Más bien, recuérdame que el fracaso es la experiencia que precede al triunfo. Enséñame que perdonar es lo más grande del fuerte y que la venganza es la señal primitiva del débil. Si me quitas la fortuna, déjame la esperanza. Si me quitas el éxito, déjame la fuerza para triunfar del fracaso. Si yo faltara a la gente, dame valor para disculparme. Si la gente faltara conmigo, dame valor para perdonar. Señor, si me olvido de ti, no te olvides de mí.
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2: Oh Jesús, que has instituido el sacerdocio para continuar en la tierra la obra divina de salvar a las almas, protege a tus sacerdotes en el refugio de tu sagrado corazón. Guarda sin mancha sus manos consagradas, que a diario tocan tu sagrado cuerpo, y conserva puros sus labios teñidos con tu preciosa sangre. Haz que se preserven puros sus corazones, marcados con el sello sublime del sacerdocio, y no permitas que el espíritu del mundo los contamine. Aumenta el número de tus apóstoles, y que tu santo amor los proteja de todo peligro. Bendice sus trabajos y fatigas, y que como fruto de su apostolado, obtengan la salvación de muchas almas, que sean su consuelo aquí en la tierra y su corona eterna en el cielo. Amén.
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0: Saludos y bendiciones a todos ustedes que están escuchando esta radio. Soy Padre Charbel Gerbavats de la Abadía de San Miguel de los Padres Norbertinos. Y ahora quiero bendecirles y sus intenciones. Que venga el Espíritu Santo sobre todos ustedes. Que tengan su paz, su presencia y su poder. Que Dios les bendiga en nombre del Padre y del Hijo y del Espíritu Santo. Amén. Viva Cristo Rey. Que viva.
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El Señor nos reúne, el Señor nos llama, el Señor nos invita. Gracias, oh Dios, por tu presencia en medio de nosotros. Gracias, oh Dios, porque hoy nos permites estar reunidos en tu nombre, reunidos en tu presencia. Queremos alabarte, bendecirte y glorificarte. Señor, gracias por el gran amor que tienes para con cada uno de nosotros. Gracias por haberte quedado. Y al comenzar nuestra oración, recordamos las palabras del ángel de la paz allá en Fátima. Creo, espero, adoro y amo. Y pido perdón por aquellos que no creen, que no esperan, que no adoran y que no aman. Gracias, Jesús, porque nos permites encontrarnos contigo. Porque la adoración es un encuentro con Jesús. Un encuentro con el Señor. Un encuentro con el pan de vida. Queremos pedirte que aumentes nuestra fe.

Alabado seas, bendito seas Jesús. Abrimos nuestros labios y nuestro corazón.

como tantos en el Evangelio, que recibieron milagros y bendiciones de ti, porque creyeron, porque tuvieron fe. Dame, Señor, la fe necesaria para que en esta noche pueda recibir esa bendición, pueda recibir esa gracia, pueda recibir ese milagro en mi vida, en mi matrimonio y en mi familia. Aquí está Jesús, aquí está el Señor, el Dios vivo, el Dios grande, el Dios todopoderoso. Que nuestros labios confiesen que Jesús es el Señor. Que en nuestro corazón creamos que Jesús es el Señor. Alabado seas, bendito seas, Jesús.

Hermanos y hermanas, estamos en las manos de Dios. Y antes de entrar en la adoración, vamos a pedirle perdón al Señor de nuestras faltas y de nuestras miserias. Si hay algo difícil, es reconocer que hemos fallado. Cuando Israel fue llevado al destierro a Babilonia, comenzó a buscar la causa de su sufrimiento, el por qué habían sido desterrados, el por qué habían sufrido la destrucción de Jerusalén y del templo. Y ellos dijeron: nos alejamos de Dios, nos alejamos de la alianza de la ley, nos fuimos tras los ídolos, olvidamos a nuestro Dios. Si hiciéramos también nosotros esa mirada retrospectiva,

problemas conyugales o familiares. Qué fácil es echarle la culpa a la brujería, a la hechicería y andar creyendo que esa es la causa de los problemas por los cuales hoy estoy pasando. Qué fácil es decirle al cónyuge o a la cónyuge, eres tú el culpable o la culpable.

fallado, que nos alejamos de Dios cuando Dios nos había bendecido tanto, cuando Dios se había manifestado con poder. Hermanos y hermanas, antes de entrar en la oración, es necesario que

este hombre naciera ciego, él o sus padres. Qué fácil, hermanos y hermanas, echar la culpa a los demás. Pero hoy delante de Jesús, quiero invitarte a que seamos humildes, a que reconozcamos que hemos fallado, que le hemos fallado al Señor, que nos hemos fallado entre nosotros. No porque hayamos hecho cosas malas, sino porque no hicimos el bien a nuestro cónyuge. Esta noche,

nos han absorbido. Hermanos y hermanas, pidámosle perdón al Señor, porque no hemos orado, porque quizá la única vez que fuimos al templo fue el día de nuestra boda. Señor, perdón, porque te he relegado en mi vida. Señor, perdón, porque otras cosas han sido más importantes que tú. Ahora, Señor, reconozco que he fallado.

son mis acciones, son mis omisiones las que traen consecuencias tristes y dolorosas. Te pido perdón porque le he fallado a los que digo amar. Le he fallado a mi cónyuge, quizá con palabras, con actitudes, con amenazas, con gestos, o quizá hasta con golpes.

hecho daño, quizá con vicios, con alcohol, con droga, con marihuana, con pornografía. Y quién sabe cuántas otras adicciones con las cuales me estoy destruyendo. Estoy destruyendo mi vida. Estoy destruyendo mi matrimonio. Estoy destruyendo mi familia.

Señor, sabemos que tú no nos abandonas. Sabemos que tú no nos dejas solos. Que a nuestro lado siempre hay un ángel de la guarda. Que en nuestra familia hay un ángel protector. Que nuestro matrimonio tiene un ángel custodio. Dios no te ha abandonado en este mundo. Dios no abandona ningún matrimonio. Dios no abandona ninguna familia. Somos nosotros quienes a veces sacamos a Dios de nuestra vida, de nuestra familia, de nuestro matrimonio. Hoy, Señor, que estamos en tu presencia, que queremos alabarte, adorarte, bendecirte y glorificarte. Hoy queremos invocar a los santos ángeles custodios. Hoy queremos invocar a aquellos que te alaban y te adoran. Porque ya Dios sabía que a los hombres nos cuesta. Que a muchos nos cuesta estar delante de Dios. Que muchos nos cansamos de un momento de oración. Que hay quienes les aburre. Ya el Señor lo sabía. Por eso creo seres que lo alaben y lo adoren eternamente. Santos ángeles de Dios, santos ángeles, arcángeles, querubines y serafines, tronos, dominaciones, principados y potestades, que hoy se hacen presente en la adoración. Hermano y hermana, dejémonos tomar de la mano por el ángel de la guarda, de la compañía, de la ayuda que Dios nos quiere dar. De cuántas situaciones nos habrá librado el ángel de la guarda. No fue tu suerte, no fue tu habilidad,

de nosotros, aunque nosotros no nos demos cuenta. Bendito seas, Jesús. Alabado sea el Señor. Por eso nos unimos a Él.

porque de tal manera amó Dios al mundo, que envió a su Hijo único, para que todo aquel que crea en Él no se pierda, sino que tenga la vida y la vida eterna. Solamente el amor es capaz de cicatrizar cualquier herida producida en el matrimonio o en la familia.

unidad en el matrimonio y tercero en la familia. Hoy el Señor nos ha reunido. Hoy el Señor le permite estar en presencia de esta oración y en la presencia de Jesús sacramentado, porque Él sabe que lo necesitamos. Para aquellos a quienes Dios ama, no existe la casualidad, no existe la suerte, existe un plan perfecto de Dios. Pero a veces nosotros lo hemos echado a perder. A veces, hermanos y hermanas, como en el libro del Génesis, ese hombre creado a imagen y semejanza de Dios, ese hombre que hablaba con Dios, se relacionaba con su cónyuge, pero el enemigo echó a perder el plan de Dios. Pero Jesús, en Cristo Jesús, hemos sido restaurados. Hoy vamos a abrir nuestro corazón, bendito sea, y a pedir que el amor de Jesús llegue a nuestra vida y comience a sanar toda herida. Dice

hermanos y hermanas, dejemos que el Señor entre en nuestra vida, en nuestro corazón y en nuestro matrimonio y familia. Vamos a pedirle al Señor por aquellos matrimonios, por aquellas familias que están lastimadas por el egoísmo. Oramos por esos matrimonios donde solamente hay egoísmo. Se quiere ser el centro de atención. Solamente se piensa en uno mismo, mis gustos, mis aficiones, mis caprichos. Tienes que hacer lo que yo digo, lo que yo mando, lo que yo ordeno. ¿Cuántos matrimonios están lastimados y heridos por el egoísmo? El día en que contrajeron el sacramento del matrimonio, se entregaron unos anillos como signo de entrega total. Pero cuántas cosas se guardan en los corazones los cónyuges. Cuántas cosas que todavía no han compartido. Cuántas situaciones.

0: opiniones, porque quizá el otro no da confianza, porque quizá al otro no le interesan mis problemas. Oramos por esa hermana que debe salir sola adelante con las tareas, con los quehaceres, con las atenciones para con los hijos. Oramos por ese matrimonio donde no existe el amor. Lo contrario al egoísmo es la generosidad. Lo contrario al egoísmo es el dar. Señor, te pedimos hoy que cicatrices cualquier herida producida por el egoísmo en el matrimonio o en la familia. Ahí, Señor, donde no se piensa en el otro, hijos que no piensan en sus padres, padres que no piensan en sus hijos, ni en el otro. Cicatriza, Señor, toda herida producida por el egoísmo. Oh, bendito seas, Jesús. El amor del Señor hoy entre en sus vidas. Bendito sea. Y vaya cicatrizando cualquier herida. Aquí está Jesús. Aquí está el Señor, el Dios vivo.
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0: El Señor está recibiendo.

Jesús puede cicatrizar las heridas abiertas por el adulterio, por la infidelidad. ¿Cuánto dolor hay en esa hermana o en ese hermano? ¿Cuánto sufrimiento? ¿Qué profunda es la herida que hay en tu corazón y que la produjo la infidelidad o el adulterio? El Señor sabe que es algo que duele. El Señor sabe que es algo que te ha hecho mucho daño. El Señor lo sabe. Dios no quiere eso. Dios no quiere hijos que anden para un lado y para otro a consecuencia del divorcio fruto de la infidelidad o el adulterio. Hoy el Señor quiere sanar y cicatrizar cualquier herida. Oramos por esos matrimonios que están luchando por superar esta etapa dura, difícil, para que de verdad haya un perdón. Sin Dios no se puede perdonar, hermanito y hermanita. Sin Dios no van a poder superar este momento. Solamente el Señor puede poner el bálsamo en ese corazón que está herido por el adulterio. El enemigo no quiere la felicidad. No busquemos el culpable, busquemos la solución que es Cristo. No busquemos quién tuvo la culpa, sino que busquemos la solución que es Cristo, que es el único que puede sanar el corazón de usted, hermanita o hermanito. Señor, cicatriza todo corazón que sigue sangrando por el adulterio. Que el Señor les conceda la gracia de poder perdonar. El vino de los hombres se termina. El vino de Jesús, ese no se termina. El amor de los hombres a veces termina, pero el de Dios, ese nunca va a terminar. Por eso hoy llénense del amor de Jesús. Miren hacia adelante. Miren hacia adelante. No miren hacia atrás. El Señor sane. Sane el corazón de los dos. Que el Señor sane. Que el Señor renueve el corazón de los dos. Y oramos por los hijos, que son los que en primer lugar sufren las consecuencias del adulterio. Quienes no les pidieron nacer, ustedes los trajeron. No les hagan daño. No les hagan daño. Por ellos vale la pena sufrir. Por ello vale la pena superar este momento. El Señor los va a sacar, pero si ustedes lo permiten. Cicatriza, Señor, toda herida producida por la infidelidad. Oramos por esos pequeños. Oramos por esos niños que quizá no entienden lo que pasa entre sus papás. El porqué de los gritos, el porqué de las peleas, el porqué de los enojos. Ellos no entienden, Señor. Oramos por esos pequeños, por esos niños, por esos adolescentes, para que el error de sus padres no lo vaya a marcar para toda la vida. Bendito seas, Jesús. Alabado sea el Señor. El amor de Jesús hoy cicatrice toda herida, bendito sea, producida por la infidelidad, por el adulterio.

0: SIDA, por las adicciones, por el alcohol. ¿Cuántas heridas hay en las familias y en los matrimonios a consecuencia de los vicios, sobre todo del alcohol? Hijos traumados por sus padres alcohólicos. Matrimonios heridos y lastimados a consecuencia del alcohol. ¿Cuántos hombres y mujeres bajo los efectos del licor o de las drogas han dañado, han lastimado, han ofendido voluntaria o involuntariamente? ¿Cuántos matrimonios están sufriendo a consecuencia de la droga, de la marihuana, de la cocaína? ¿Cuántos matrimonios están sufriendo a consecuencia del alcoholismo? Quizá estás a punto de perder el trabajo. El vicio destruye, el vicio mata. Todo vicio trae crisis económica. Quizá hay matrimonios que están pasando crisis a consecuencia del vicio, a consecuencia de la droga, a consecuencia de la prostitución, a consecuencia del adulterio. Todo pecado pasa la factura. Señor, cicatriza con tu amor esa familia, ese matrimonio que está sufriendo por el alcohol. Señor, pon tu mano en toda garganta alcohólica. Pon tu mano, Señor, en todo vicio. Juegos de azar. Señor, rompe toda cadena de adicción o de vicio para no seguir dañando y lastimando a los que amo. Bendito seas, Jesús. Alabado sea el Señor, porque su amor nos sana. Bendito seas, alabado seas, Jesús. Sígueme sanando con tu amor. Matrimonios que sufren por el alcohol, por la droga, por los juegos de azar. Dice:
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0: Señor, derrama tu amor en nosotros.

0: sí, mi Señor. Queremos orar por los matrimonios y las familias que están heridas o lastimadas por la falta de comunicación o entendimiento. Matrimonios que no se hablan, hijos que no le hablan a sus padres y padres que no les hablan a sus hijos. No hay otra manera para resolver los problemas que hablando, que comunicando. Lo dice la gente. La gente resuelve los problemas hablando. Hablando se entiende la gente. Pero hay muchos que no se dirigen la palabra. Su corazón está tan lastimado que no son capaces ni de saludar, menos de dialogar. Hoy, Señor, te pido que sanes el corazón de esa hermana o de ese hermano donde no quiere haber comunicación. Y si se habla es para lastimar, para ofender, para seguir hiriendo. Señor, oramos por esas familias y esos matrimonios que se están destruyendo porque ahí no hay comunicación. El Señor sanó el corazón de la samaritana hablándole, platicándole, pidiéndole un favor. El Señor quiere sanar el corazón de los cónyuges, pero es necesario que hablen, que platiquen, que se sienten, que se digan lo que llevan dentro. Solamente así el Señor cicatrice toda herida producida por la falta de comunicación y entendimiento. Oh, alabado seas, Jesús. Oh, bendito seas, Señor. Que el amor de Jesús hoy cicatrice toda herida. Bendito sea.
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0: Dios te está hablando.
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0: Te cuesta hablar, te cuesta sacar lo que lleva dentro.
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0: Hijos que no le hablan a sus padres.

0: Señor, sabemos que son muchas las heridas que en esta oración no hemos tocado, pero tú sabes y conoces todo. Queremos pedirte por aquellos que sufren, sobre todo, una vida sin ti, una vida sin Dios. Hay familias y matrimonios que sufren, que están pasando momentos difíciles porque alguno de sus miembros no creen en Dios. No tienen una vida de fe, no se acuerdan de Él, o solamente se acuerdan en los momentos de crisis difíciles. Solamente sabemos pedir, pero no sabemos ofrendarle nuestra vida. ¿Cuántos matrimonios?
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1: Bienvenidas y bienvenidos a estas palabras que edifican con Noel Díaz. La gracia de escuchar la palabra de Dios en los labios del comunicador católico Noel Díaz es que nos habla con la sencillez de la palabra de Dios, pero con la sabiduría que el Espíritu Santo ha puesto en el autor sagrado, pero también en la realidad que vivimos hoy. Noel Díaz, lo dijo el padre Diego en un momento determinado, es un profeta de nuestros días. Y en este programa va a abordar un tema que es muy importante para todas y para todos, y es el Padre. Porque para poder entender a un padre, necesitamos conectar con la relación que tenemos con nuestro papá, pero también tenemos que ir más allá para descubrir la relación que tenemos con nuestro Padre del Cielo. Dios nos regaló un papá en la tierra que nos proveyera las células, toda la característica humana para ser quienes somos hoy. Pero ese papá de la tierra nos proyecta a un Padre todopoderoso, al Padre del Cielo. ¿Cómo es esa relación? Bueno, de eso se trata este programa. Escuchemos al evangelizador católico de las Américas, Noel Díaz, y esta semblanza sobre el Padre del Cielo y el Padre de la Tierra.
2: El que conoce a Dios Padre logrará ser un buen padre. Creo que todos tenemos una definición, una expectativa, cada uno diferente de un padre. Cada uno tiene una imagen diferente cuando se habla de un padre, ya sea de tu padre o el padre de tus hijos. Entonces, la palabra padre, ¿qué realmente significa? No solamente es la persona que engendró a un hijo, a una hija o hijos. El padre es la persona que debe ser responsable de su familia y más que todo de llevar a cabo la misión de que sus hijos puedan ser hijos e hijas que puedan vivir una vida plena. Pero aparte de eso, como padres tenemos la definición de ser proveedores. Tenemos que trabajar para traer lo que se necesita en la casa. También el padre es uno que protege, que cuida, es el velador, es el que está atento, que su familia esté segura. Eso esperan las esposas de un hombre. Quieren seguridad, quieren que se les provea y por supuesto el amor. Hoy en este día quisiera recordar, como cada año se recuerda, el Día de los Padres. Pues ciertamente doy gracias a Dios por cada uno de ustedes que son padres de familia. Pero también doy gracias a Dios a aquellos que tienen un papel importante de ser padres, aunque no tengan hijos, porque les ha interesado ayudar a personas y se sienten padres, pero también hay madres solteras que les ha tocado ser mamá, ciertamente, pero también padre. Entonces, es una realidad que hoy en día el mundo carece de la paternidad para que las familias, los hijos, puedan tener una mejor vida. Bueno, hablando de conocer al Padre de los cielos, nuestro Padre Celestial, ahí está la clave. Especialmente si nos damos el tiempo de entender que no solamente venimos de un papá, que por ese papá y por esa mamá estamos aquí. Eso es parte natural de entender. Pero quien se va más allá y descubre que venimos de un Padre que creó el cielo y la tierra, los astros, y de ahí venimos nosotros. Entonces, quien reconoce que no solamente es mi papá, José, sino tengo un Padre que me ha amado toda la eternidad y me sigue amando. Y gracias a ese Padre, yo puedo aprender a ser un buen padre. ¿Quién viene a mostrarnos acerca de un Padre que nos ama? Jesucristo. Jesucristo viene a hablarnos de la relación que Él tiene con su Padre. Entonces tenemos muchas ocasiones donde Jesús está hablando con su Padre. Tenemos muchas ocasiones en la Sagrada Escritura donde Jesús está refiriéndose al Padre. Pero no solamente a su Padre, nos lo muestra también como Padre nuestro. Y nosotros como hijos de ese Padre que nos ama. Hay una lectura que encontramos en el capítulo 11 del Evangelio de San Mateo. En esta lectura del versículo 25 en adelante dice lo siguiente. Esto lo dice Jesús. En aquella ocasión Jesús tomó la palabra y dijo: Te alabo, Padre, Señor del cielo y de la tierra, porque has ocultado estas cosas a los sabios y entendidos. Se las diste a conocer a la gente sencilla. Sí, Padre, esa ha sido tu elección. Todo me lo ha encomendado mi Padre. Nadie conoce al Hijo sino el Padre. Nadie conoce al Padre sino el Hijo y aquel a quien el Hijo decida revelárselo. Palabra del Señor. Estas palabras nos las dice Jesús. Él alaba al Padre. Te alabo, Padre, le está diciendo gracias porque has ocultado estas cosas a los sabios y se las ha revelado a los pequeños. Pero en esta lectura, Él nos está mostrando el amor de este Padre. Y también debemos recordar, Jesús, en su relación con su Padre, a Él le permitía saber que lo que Él estaba haciendo era porque estaba cumpliendo con el deseo de su Padre. ¿Cómo se siente una persona cuando está queriendo satisfacer a su Padre? ¿Cómo se siente el Padre? Se siente feliz. El Padre se siente orgulloso de al ver a su hijo que está haciendo un esfuerzo. Eso lo puedo ver a veces en los deportes, donde el padre está viendo al hijo y está tan emocionado, pero también se pone triste si el hijo no está funcionando, no está haciendo su trabajo. Pero cuando miras a tu hijo dándolo todo, ese padre se siente orgulloso, feliz. Así es nuestro Padre. Jesús recibió palabras de aliento de su Padre. Cuando fue bautizado, ahí salieron las palabras del Padre. También cuando fue su transfiguración, salieron palabras del Padre. Este es mi hijo, escúchenlo. Entonces el Padre, orgulloso de lo que hacía su hijo. ¿Y qué hacía su hijo Jesús? Él venía a mostrarnos que no éramos solamente hijos de nuestros padres, que éramos hijos del Dios Altísimo. y que tenemos un Padre que nos ama. Y Jesús presenta diferentes parábolas, historias, para que entendiéramos el amor de este Padre. Por ejemplo, la parábola del hijo que se alejó, le llamamos la parábola del hijo pródigo, pero es la parábola del Padre amoroso. Entonces aquí nos habla Jesús de una historia de un hijo que se fue, dejó la casa, empezó a malgastar la herencia que le había dado el Padre y acabó sin nada cuidando cerdos, que era de los trabajos más tristes que alguien pudiera lograr tener en aquel entonces. Pero se acuerda de que su padre tenía trabajadores, y dicen, los trabajadores de mi padre están mejor que yo. Decidió regresar, nos presenta esta historia a Jesús. Y cuando llega el hijo, le pide perdón. Él no sabía cuál iba a ser la reacción de su padre, quizá lo iba a regañar, le iba a decir, ¿ves lo que hiciste? Pero dice que salió a su encuentro, lo abrazó, lo besó y les dijo a los que estaban ahí en esa tarea de trabajo, póngale un anillo a mi hijo, póngale sandalias, venía sin nada, vístanlo, póngale un traje. Ahí se muestra Jesús dándonos a entender que Dios Padre, el Creador nuestro, nos ama. Si nosotros nos arrepentimos, Él nos espera con los brazos abiertos. Si aprendemos de ese amor de este Padre celestial, sabremos nosotros cómo dar el amor a nuestros hijos. Pero si no experimentamos este amor de Dios Padre en nuestra vida, si no experimentamos la misericordia de Dios Padre para nosotros, es muy difícil que nosotros podamos mostrar nuestro amor a nuestros hijos. También todos recordaremos que Jesús les enseña cómo dirigirse al Padre, la oración. También esto lo encontramos en la Sagrada Escritura, en el Evangelio de San Mateo. En esta lectura encontramos estas palabras que Jesús le dice a sus discípulos. Palabras que obviamente nos ayudan a entender el amor de este Padre. Dice en el capítulo 6, el versículo 7 y siguientes, cuando ustedes recen, no sean charlatanes como los paganos, que piensan que por mucho hablar serán escuchados. No los imiten, pues el Padre de ustedes sabe lo que necesitan antes que se lo pidan. Ustedes oren así: Padre nuestro, que estás en el cielo, santificado sea tu nombre, venga tu reino, hágase tu voluntad en la tierra como en el cielo. Danos hoy nuestro pan de cada día, perdona nuestras ofensas, como también nosotros perdonamos a los que nos ofenden. No nos dejes caer en la tentación y líbranos del mal. Palabra del Señor. Aquí, otra vez, cuando tú tengas un momento de lucha, de prueba, de dificultad, inclusive cuando las cosas están bien, dirígete al Padre. Ahí está. Es un Padre que nos ama a todos. Esa palabra de Padre es una palabra que te permite no sentirte solo. Aunque no veas al Padre, Él está ahí. Así como nosotros, yo tengo mis hijos. A veces están ellos en un lugar diferente. Quizás están viajando. Y entonces yo pido por ellos. Y siento que mi oración los acompaña. Y yo siento que me acerco a ellos sin que ellos me vean. Pues así pienso yo. Así me imagino yo. Pero imagínense nuestro Padre que nos ve donde estamos, que sabe exactamente lo que pasa por nuestra mente. Ahí está con nosotros. Y Jesús les dice a los apóstoles, cuando ustedes se dirijan, cuando hablen, no nomás hablen por hablar. Ustedes hablen así. Esta es la oración del Padre nuestro. Pero no solamente es una oración, no solamente repetirla. Es lo que significa cada palabra. Al principio dice Padre nuestro. Aquí Jesús no está diciendo que solamente es el Padre de él. Padre nuestro nos está incluyendo ya a nosotros. Nos está enseñando que tenemos un Padre y que le podemos pedir y darle gracias. ¿Y qué dice en esta oración? Padre nuestro que estás en ese, santificado es glorificar el nombre de Dios, Padre. Cada uno de nosotros debemos conocer más a este Padre y lo vamos a conocer a través de su Hijo. Su Hijo vino a cumplir la misión que su Padre le indicó. Y Él vino a mostrarnos que había vida después de la muerte y que el Padre que está en el cielo tiene preparado para nosotros un lugar. Lo dice en el capítulo 14 del Evangelio de San Juan. Jesús dice, voy a prepararles un lugar para que donde yo esté, ustedes también estén. Y ahí habla del Padre que tiene preparado habitaciones, lugares para todos sus hijos. Eso es lo bonito de la vida cristiana, que la muerte no es el fin. Y por eso cuando fallece alguien de nuestra familia, sí nos duele, sí lloramos esa separación. Pero si esa persona amaba a Dios, si creía en el Padre, tenemos otra parte de nuestro dolor. Tenemos una parte de alegría. Es decir, mi mamá, mi papá, mi hermano, mi hijo, mi hija, están felices con el Señor. Esa es la fe que nos mueve. Pero cuando hemos reconocido que tenemos un Padre. Y yo te invito a ti, querido amigo, que eres padre. Muchos de nosotros no tuvimos la experiencia de sentirnos amados por nuestro Padre. Muchos sí, muchos no. No tuvimos un Padre que nos abrazara y nos dijera, hijo, te quiero mucho. Estoy orgulloso de ti. Creo que la mayoría de nosotros no experimentamos eso. Esa es una realidad. ¿Y qué sucede con eso? Al no experimentar el amor de un padre en esta vida, pareciera que nosotros vamos a hacer lo mismo con nuestros hijos. Y se repite. Y hoy muchas veces que si nuestro padre carnal no nos mostró su amor, pero al contrario, nos trataba mal, nos decía malas palabras, nos golpeaba cuando hacíamos algo mal. Si nosotros no nos detenemos y reflexionamos, ahora ya siendo padres, hay una posibilidad que el enemigo de nuestras almas nos haga hacer lo mismo que hizo nuestro padre con nuestros hijos. Pero si interviene la fe, y la fe en Dios Padre, en nuestras vidas, podemos tener un cambio, una nueva vida que pueda dar un sentido diferente a nuestros hijos como padres transformados, donde no vamos a repetir lo que me hicieron a mí, porque mi padre no lo voy a odiar, porque lo más probable es que si me trató mal a mí y nunca me dijo que me... Es que él tampoco recibió el amor. Es que él tampoco tuvo a un padre que le mostrara su amor. Entonces viene siendo como una cadena que se va repitiendo. Pero el hombre, el padre que se detiene y escucha la voz de Dios y abre su corazón a través de la fe, abre su corazón a Cristo y quiere conocer a Cristo y Cristo nos enseña que hay un padre que nos ama, nuestra vida cambia. Pero eso es una decisión de cada uno de nosotros. Por lo tanto, el día de hoy yo te invito, querido amigo, sí es cierto que hoy no es el día de la celebración del Padre, pero bueno, cada año hay un día. En cada país puede ser un poco diferente, pero aquí mi punto es, esto está dedicado a ti. Si eres padre. Y a ti joven, que un día quizás seas padre. Si tú quieres vivir una vida de paz, de amor, cuando tengas tu familia, este es un tiempo apropiado que conozcas el amor de nuestro Padre Celestial. Hay muchos momentos en la vida donde se cree que uno está solo. Pero yo desde que descubrí que tenía un padre que me amaba, cuando logré tener y dar el paso de fe, sí, de joven, de adolescente, de niño, sí extrañé mucho no tener a mi padre a mi lado. Crecí con una madre soltera, pero nunca culpé a mi padre, porque él era un hombre solitario, que quizá, lo que decía hace un momento, él no tuvo el amor de un padre. Y sí, en ese proceso me di cuenta que me faltaba la figura paterna. Pero cuando llegó el tiempo donde la fe entró, el llamado de Dios entró a mi mente y a mi corazón, descubrí que no solamente era resultado de la unión de mi papá y de mi mamá, que quien me puso en el vientre de mi madre fue un padre, el padre del universo, el padre celestial. Cuando conozco a Jesús, el hijo del padre, quien viene a enseñarnos el amor y la misericordia, ahí cambió mi perspectiva de la vida, porque supe que siempre tuve un padre, aunque no lo pude ver, pero ahí estaba mi padre. A la distancia, pero ahí estaba. Hasta el día de hoy, me siento amado. Me siento respaldado de un padre que no lo veo, pero está ahí. Y yo le doy gracias a Dios por cada uno de los padres que se han hecho un trabajo maravilloso con sus hijos. El machismo nos ha, de muchas formas, nos ha causado mucho daño. En las generaciones, el machismo sigue causando mucho daño en las familias, porque a los hombres nos cuesta decirle a los hijos, varones, te quiero, abrazarlos y besarlos. Ese es obviamente algo que se tiene que romper. Como padre hoy, si dejas que el Señor cambie tu mente y tu corazón, puedes hacerlo. Yo hasta el día de hoy, así lo hago. Tengo dos hijos, varones y una hija. Y con mis hijos ya son grandes, mayores, ya son padres de familia. Cuando tenemos la oportunidad de estar juntos, un abrazo, un beso. Te quiero, orgulloso de ti, sigue echando ganas. Y esa relación nos mantiene cercanos. Pero también como padre, siempre les digo, manténganse cerca de Dios. Porque ese es el Padre de los cielos que estará contigo. Yo a veces no podré estar y no tengo la capacidad de darte lo que necesitas. Pero tienes, y eso les digo y se los decía desde jóvenes, tienen un Padre que está en el cielo. Él los ama. Y aquellos que están haciendo esto con sus hijos, felicidades. Síganlo haciendo. Un hijo, cuando mira al Padre de rodillas, siendo su hijo un niño, el niño empieza a decir, ¿por qué mi padre está de rodillas? ¿Por qué va a la iglesia? Les comenzamos a enseñar a los hijos que hay un Dios todopoderoso. Nuestra sencillez, nuestra humildad está sembrando en el hijo, en los hijos, una semilla de fe, donde esa semilla de fe les ayudará a salir adelante en sus momentos difíciles, porque será la presencia de Dios en sus vidas. Pero si no conocemos al Padre Celestial, muchas veces estaremos enfrentando un vacío, que pido mucho por esos padres que sienten un vacío. Ese vacío los ha llevado a las adicciones, a un mal carácter, a ser obviamente violentos. Cuando yo miro un hombre, una persona violenta, no solamente pienso en lo que hace o el mal carácter, veo que hay algo detrás de esa persona que ha sufrido, que está herida, que está lastimada y por eso actúa así. Las personas que tienen eso, tienen algo detrás. Hay una enfermedad, una herida, algo que están pasando y por eso actúan así. Y es muy bonito, por el otro lado, ver personas que no tienen eso, que tienen un carácter amable, que son personas que comprenden, que perdonan, así como Jesús nos muestra en la oración del Padre nuestro, perdona, perdono a los que me ofenden, perdona mis ofensas como también nosotros perdonamos a los que nos ofenden. Entonces cuando una persona es así, es una señal que ha conocido el amor de lo alto. Quien no, pues es una señal que todavía no conoce de este amor. Quiero recordar otras palabras de nuestro amado Señor Jesús. Cuando Él está hablando a la gente, otra vez habla del amor del Padre. En el Evangelio de San Mateo capítulo 7, en el versículo 11, esto es lo que Jesús dice, que ciertamente nos trae otra enseñanza en la cual nosotros podemos entender cuál es el amor del Padre. Pero voy a leer un poquito antes. Vamos a leer del versículo 7 y siguientes. Pidan y se les dará, busquen y encontrarán, llamen y se les abrirá, porque quien pide recibe, quien busca encuentra, y quien llama se le abrirá. ¿Quién de ustedes, si su hijo le pide pan, le dará una piedra? ¿O si le pide pescado, le dará una culebra? Pues si ustedes que son malos, saben dar cosas buenas a sus hijos, ¿cuánto más dará el Padre del Cielo cosas buenas a los que se las pidan? Estas palabras, si damos una breve explicación, ¿qué está diciéndole a la gente? Les está diciendo, pidan, ¿a quién? A un padre que tienen. Toquen a la puerta y se les abrirá. O sea, nos está enseñando a los que creemos en el amor del Padre Celestial, tenemos un Padre que nos escucha. Ahí mismo en este Evangelio de San Mateo, en el capítulo 6, Jesús también habla de el amor de ese Padre. Dice, si las aves no trabajan y nuestro Padre las alimenta, ¿cuánto más no hará por nosotros que no somos aves? Dios se preocupa por nosotros. Y aquí Jesús está diciendo, pidan y se les dará, busquen y encontrarán, llamen y se les abrirá. Y después dice, si ustedes siendo malos, ¿qué significa eso? Todos somos pecadores, nadie es perfecto. Y le dice, ustedes siendo malos, saben dar cosas buenas a vuestros hijos, porque si tu hijo te pide un pan, no le das una piedra, sino le das el pan, aunque no eres perfecto. Pero dice, ¿cuánto más os dará nuestro Padre que esté en el cielo? Ahí está hablando otra vez de ese amor. Descubre ese amor, querido amigo, querido Padre, y muéstralo a los demás y encontrarás ser un Padre muy bueno, luchando cada día por ser mejor. Hoy le pedimos a nuestro Padre que venga y toque el corazón de todos nosotros como hombres y como padres. Padre Celestial, en el nombre de tu Hijo, te doy gracias en este día por esta bella oportunidad y te doy gracias por los que se han tomado estos minutos para escuchar, para que tú les muestres, les reveles cuán grande es tu amor, cuán grande es tu misericordia. Y que tú, Señor, estás aquí, presente. Tú conoces nuestra historia, nuestro pasado, nuestra niñez. Los que tuvimos el amor de un padre y los que no. Señor, sana nuestras heridas del pasado. Y te doy gracias por la oportunidad.

0: celestial, te doy gracias por haberme formado en el vientre de mi madre. Te doy gracias por haber enviado a tu Hijo, nuestro Señor Jesucristo, para que a través de Él nosotros conozcamos tu amor paternal. Porque a través de Él tú nos ofreces la salvación y la vida eterna. En este día, Señor Jesús, entra a mi corazón, transfórmalo y yo te entrego mi vida así como está. Tú conoces mi pasado. Pido que tengas misericordia de todo aquello que he hecho mal. Pero hoy reconozco que hay un Padre misericordioso que me abraza, me perdona y me da otra oportunidad por medio de ti, amado Señor Jesús. En este día doy ese paso de fe. Quiero iniciar una nueva vida a tu lado, Padre, caminar contigo y al lado de tu Hijo, nuestro amado Señor Jesucristo. Todo esto lo pido, Padre, todo en el nombre de Jesucristo nuestro Señor, quien vive y reina por los siglos de los siglos. Amén.
1: Amén, amén y amén. Hoy Noel nos invita a mirar de una manera clara ese perfil del Padre misericordioso, pero nos pone un pie en la tierra muy firme para darnos cuenta de que mucho de lo que nuestros padres hicieron con nosotros no dependió enteramente de ellos o de una buena o mala voluntad. Dependió también de las heridas que ellos mismos fueron sufriendo con sus propios padres. De forma que esa cadena se repite. Lo que ellos vivieron con sus padres, luego ellos nos lo hicieron vivir a nosotros. ¿Cuál es aquí el punto? El punto es que nosotros pidamos a Dios que esa actitud que nosotros sufrimos con nuestros padres termine en nosotros y no la repitamos con nuestros hijos. Noel Díaz entonces nos pone en el final la característica, lo que pidamos al Padre en el nombre de Jesús, eso se nos concederá. De manera que la generosidad del Padre no tiene límites. Y también en nuestra práctica de la vida real, los papás que hemos equivocado el camino por cualquier razón, tenemos también la misericordia del Señor y tenemos la oportunidad de rectificar ese camino para ser entonces modelos de padres, modelos de esposos, al modelo del Padre de los cielos. Palabras que edifican con el evangelizador de las Américas, Noel Díaz.
2: Hace tiempo que he pensado cuál será la mejor manera de brindarte un reconocimiento por tu entrega como ser humano y como padre. Es decir, algo así como un homenaje. Te confieso, no ha sido fácil. De hecho, a veces temo no poder expresarme adecuadamente. Llevo días tratando de encontrar el mejor regalo para ti, papá. He ido a muchas tiendas. He tenido infinidad de artículos en mis manos preguntándome si eso es lo que te gustará. Pues resulta que anoche un sueño iluminó mi mente. Un sueño maravilloso compuesto de muchas memorias y realidades en nuestras vidas. Ahí estabas tú. Estábamos toda la familia. Vi como siempre cómo brillaba tu mirada al contemplar a mi madre. Pues soy testigo de que siempre le has amado inmensamente. Ahí estabas tú jugando conmigo, desde que yo era muy pequeño, celebrando mis muecas, guiándome de la mano, cargándome en tus hombros para presumirme, siempre cuidando nuestro hogar, siempre cuidando nuestra familia.

amando mucho a mis hermanos, amándonos a todos. Recuerdo mucho tus caricias y suspiros por las noches y antes de que te fueras a trabajar. Sí, es cierto, yo estaba dormido, pero siempre sentí. Tiempos bellos, inolvidables, felices, pero también te he visto sufrir. E incluso aunque en silencio, te he visto llorar. Tú, como tantos padres, has soportado el dolor de la indiferencia, las críticas y algunas veces el olvido. Yo mismo he actuado erróneamente contra ti, creyendo que tu proceder es anticuado y muchas veces equívoco. En el fondo, siempre he sabido lo contrario. Me lo has demostrado. No entiendo por qué hay tantas celebraciones a lo grande y al papá poco se le reconoce. Es más, el Día del Padre casi pasa desapercibido. Pero no seamos más del montón. Estoy ante ti para darte un poco de lo tanto que me has dado. Déjame abrazarte. Quiero que sepas que cuentas conmigo porque yo siempre he contado contigo. En las buenas y en las malas. Quiero que sepas que significas mucho para mí. Gracias por ser mi padre. Gracias por darme un hogar. Gracias por tus enseñanzas. Gracias por tu esfuerzo. Gracias por ser mi mejor ejemplo. Gracias por tu enorme amor de padre. Es decir, gracias por todo. Y desde luego, ¡felicidades! ¡Felicidades!

0: Para un padre no existen distancias. No hay cosas inalcanzables. No hay dificultades. Ni existe la palabra imposible. ¡Feliz Día del Padre! Que Dios conserve en tu corazón el amor para tus hijos y el compromiso de educarlos en la fe.
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6: Ven, Espíritu Divino, manda tu luz desde el cielo. Padre amoroso del pobre, don en tus dones espléndido. Luz que penetra las almas, fuente del mayor consuelo. Ven, dulce huésped del alma, descanso de nuestro esfuerzo. Tregua en el duro trabajo, brisa en las horas de fuego. Gozo que enjuga las lágrimas y reconforta en los duelos. Entra hasta el fondo del alma, divina luz, y enriquécenos. Mira el vacío del hombre, si tú le faltas por dentro. Mira el poder del pecado, si no envías tu aliento. Riega la tierra en sequía, sana el corazón enfermo. Lava las manchas, infunde calor de vida en el hielo. Doma el espíritu indómito, guía al que tuerce el sendero. Reparte tus 7 dones, según la fe de tus siervos. Por tu bondad y tu gracia, dale al esfuerzo su mérito. Salva al que busca salvarse, y danos tu gozo eterno. Amén.

0: tal? Les saluda Héctor López Alvarado, obispo auxiliar de la Arquidiócesis de Guadalajara. Y bueno, pues quiero dirigirme en esta ocasión a todos nuestros radioescuchas de la gran familia de ESNE Radio. Y quiero darles mi bendición, la bendición de Dios Todopoderoso, Padre, Hijo y Espíritu Santo, descienda sobre ustedes y les acompañe siempre. Gracias por su preferencia.
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2: Pidamos hoy al Sagrado Corazón por la cristiana educación de las niñas y los niños. Son las niñas y los niños las flores tempranas del jardín de Cristo y la porción predilecta de su amoroso corazón. Jesucristo en su vida mortal manifestó por la niñez singular preferencia. Un pasaje del Santo Evangelio nos pinta al Salvador llamando en torno de sí a esas tiernas primicias de su rebaño para darles cariño y recomendarlos al cuidado de sus apóstoles. La Iglesia, heredera del Divino Maestro, es igualmente celosa en esta predilección. Satanás también muestra decidido empeño de apoderarse de estos tiernos corazones y el mundo le secunda. Muchos padres de familia favorecen al demonio de un modo espantoso en la obra infame de robarle las niñas y los niños a Dios. El síntoma más terrible en nuestros tiempos desventurados es la corrupción de la niñez. Roguemos hoy por las niñas y los niños al Sagrado Corazón. Salva, oh Jesús, de la peste del siglo a esas pequeñas almas, apenas salidas de las aguas de tu bautismo ya enlodadas, quizá por la turbia corriente de la corrupción. Conserva en sus corazones la posesión completa que tomaste de ellos cuando por el bautismo los redimiste y los sacaste de la garra de Satanás. Mira, divino Jesús, cómo han sido pisoteadas y cortadas las más bellas flores de tu jardín. Oh dulce Jesús, bondadoso amigo de las niñas y de los niños, te pedimos hoy con lágrimas en los ojos por esas criaturas que el demonio procura robar a tu corazón. ¿A quién no entristece ver en poder del infierno tantas almas que deberían ser el adorno y la más preciada esperanza del catolicismo? Unas sumidas en las tinieblas, en la infidelidad en países no cristianos. Otras entregadas a la educación perversa en escuelas ateas. Otras presenciando cada día ejemplos corruptos de aquellos mismos que deberían ser su luz. ¿Cuántos de esas niñas y niños llevan a la primera comunión el alma ya embrutecida por el vicio? ¿Cuántos después de esa toma de posesión del Hijo de Dios lanzan inmediatamente a Cristo de su corazón para alzar en él el trono de su enemigo? ¿Cuántos quedarán en poder de ese enemigo la mayor parte de su vida? ¿Y cuántos por toda la eternidad? Oh dulce corazón de Jesús, bien merecen estas víctimas de la astucia infernal las súplicas más fervientes de quienes te somos devotos. Te rogamos, pues, por ese plantío predilecto que ha de ser mañana la cosecha de la Iglesia. Que no sea la cosecha del infierno, buen Jesús. Hazla tuya, líbrala de los lazos que se le tienden, de los falsos maestros, de los malos padres, de las lecturas perversas, de los amigos de perdición. Sé tú el guardia de su candor, el guía de sus pasos, el dulce objeto de sus primeras aficiones. Atráelos y enamóralos, ríndelos con tu amor. Clava en ellos el sello de tu dominio en su vida, en su muerte y para toda la eternidad.
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4: ESNE Radio te invita a consagrar las familias al dulce corazón de Jesús y de María. Santísimos corazones de Jesús y de María, unidos en el amor perfecto, mírenos con misericordia y cariño. 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Que nuestro hogar sea lleno de gozo. Que el afecto sincero, la paciencia, la tolerancia, el respeto mutuo y el perdón de corazón sean dados libremente a todos. En nuestras oraciones incluyan también las necesidades de otros, no solamente las nuestras, y que siempre estemos cerca de los sacramentos. Bendigan a todos los presentes y a los ausentes, tanto a los difuntos como a los vivientes. Que la paz esté con nosotros y cuando seamos probados, concédanos la resignación cristiana a la voluntad de Dios. Mantengan nuestras familias cerca de sus corazones. Que su protección especial esté siempre con nosotros. Sagrados corazones de Jesús y de María, escuchen nuestra oración. Amén.
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0: 1535, en Londres, Inglaterra, en tiempos del rey Enrique VIII. Santo Tomás Moro sufrió igualmente el martirio el 6 de julio del año 1535. Nació en el año 1477 en Londres. Fue esposo, padre y llegó a ser consejero del rey e íntimo amigo de Juan Fisher. Brindemos nuestro vivo aplauso a San Juan Fisher, Santo Tomás Moro y San Paulino de Nola.
1: Queridos San Juan Fisher y Tomás Moro, recordar sus vidas es revivir los difíciles momentos que vivió la Iglesia de Inglaterra en tiempos del rey Enrique VIII. Ustedes eran dos amigos íntimos. Tú, Juan, alumno de la Universidad de Cambridge, en donde llegas a ser su canciller. Nombrado obispo de Rochester, muestra ser un predicador excepcional, un hombre entregado de corazón a la pastoral, un humanista de los más significativos de tu tiempo, un brillante escritor eclesiástico. Tú, Tomás, fuiste estudiante de Derecho en la Universidad de Oxford y también uno de los más grandes humanistas de tu tiempo, unido en estrecha amistad con el famoso Erasmo de Rotterdam. Llegas a ser consejero del rey Enrique VIII, muy estimado por él, y luego Lord Canciller. Sin embargo, tanto tú, Juan, como tú, Tomás, alimentaban un sentimiento muy peligroso: ser fieles a la fe católica y al Papa. Condena la intención del emperador Enrique VIII de divorciarse para casarse con su conviviente Ana Bolena y rehúsan prestar el juramento de supremacía que reconocía al rey como jefe de la Iglesia de Inglaterra. Esto era muy peligroso, porque levantaba las iras del rey. En efecto, él ordena que les encarcelen en la Torre Hill de Londres, y es allí en donde fueron decapitados. San Juan Fisher y Santo Tomás Moro, nunca olvidaremos las palabras de Erasmo de Rotterdam cuando se enteró de su muerte. Eran los hombres más sabios y santos que jamás haya habido en Inglaterra.

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2: Bendíceme, Madre, y ruega por mí sin cesar. Aleja de mí, hoy y siempre, el pecado. Si tropiezo, tiende tu mano hacia mí. Si 100 veces caigo, 100 veces levántame. Si yo te olvido, tú no te olvides de mí. Si me dejas, Madre, ¿qué será de mí? En los peligros del mundo asísteme. Quiero vivir y morir bajo tu manto. Quiero que mi vida te haga sonreír. Mírame con compasión, no me dejes, Madre mía. Y al final de mi vida, sal a recibirme y llévame junto a ti. Que tu bendición me acompañe, hoy y siempre. Amén.
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1: Vamos entrando en esta temporada anual de Cuaresma. 40 días es donde sacamos la palabra Cuaresma. ¿Por qué 40 días? Bueno, nos recuerda los 40 años que pasó el pueblo de Israel en el desierto, ¿verdad? Ustedes se acuerdan que les he dicho en varias ocasiones que en la Biblia diferentes lugares tienen diferentes símbolos. Así que la montaña es el lugar de la revelación de Dios. Moisés subió en la montaña y recibió la ley de Dios, ¿verdad? Jesús subió al monte y fue transfigurado. Tenemos el sermón en el monte. La montaña, el monte, siempre es el lugar de encuentro con Dios, de la revelación de Dios, ¿verdad? Les he dicho también que las aguas o el mar es siempre símbolo de caos, desorden, todo, la fuerza destructiva, ¿no? ¿Ok? Entonces, por eso Dios, en el principio de la creación, el Espíritu de Dios aleteaba sobre las aguas, y del desorden, del caos, sacó la nueva creación. Y después subieron las aguas otra vez en el diluvio, casi para acabar con la creación. O sea que la maldad, el caos, la fuerza destructiva subió casi para acabar con lo que Dios había hecho, y Dios empezó de nuevo con Noé y los pares. Pero el desierto, ¿qué significa el desierto? ¿El desierto es el lugar de qué? ¿Qué piensan? ¿De peligro? ¿Sí? ¿Peligro? ¿Eso está bien? ¿Qué más? ¿De qué? ¿Arrepentimiento? Sí, de alguna manera. Es más bien el lugar de prueba. Es el lugar donde uno se enfrenta a los malos espíritus, a las tentaciones, ¿ok? El desierto es el lugar fuera de la ciudad, poco fuera de la civilización, ¿no? Y entonces el pueblo de Israel, al estar 40 años en el desierto, no es porque Dios no tuvo mapa o no sabía cómo atravesar el desierto, sino que ellos tuvieron que rechazar, renunciar las tentaciones y aprender a confiar en Dios, a prepararse para entrar en la alianza con Dios, en el acuerdo con Dios. De la misma manera, Jesús, cuando salió al desierto, fue tentado. Lo vamos a escuchar el domingo en el Evangelio. Tuvo tentaciones, pruebas ahí en el desierto, ¿verdad? Y él también renunció las tentaciones y confió o reafirmó su confianza en Dios, que no solo del pan vive el hombre, sino de toda palabra que sale de Dios. Y entonces tenemos la Cuaresma porque en los principios de la iglesia, como ustedes saben, en ese entonces la mayoría de los que fueron bautizados eran adultos, no niños como hoy en día, sino adultos. Y tuvieron un proceso largo de preparación para los adultos. Y en los 40 días antes de la Pascua, cuando iban a ser bautizados, fue un tiempo de renovación espiritual, de la última preparación para recibir el Espíritu de Dios. Entonces, fue un tiempo para ellos renunciar, sacar los malos espíritus, podemos decir, los espíritus del mundo, y alistarse para recibir el Espíritu de Dios. ¿Okay? Y gracias a Dios, tenemos un buen grupo de adultos y de jóvenes que en estos días están en los últimos días de su preparación para ser bautizados aquí en esta iglesia en la Vigilia Pascual, ¿verdad? Que vamos a celebrar en abril 7. Son como 14 adultos, como 29 jóvenes, y caminamos con ellos. Son símbolos vivos de la conversión, ¿verdad? Y nosotros los bautizamos, los bautizados, nos toca caminar con ellos y nos invitan a reevaluar nuestra vida, reflexionar en cómo nosotros estamos viviendo nuestro bautismo, cómo estamos viviendo según el Espíritu de Dios. Entonces siempre es un tiempo de evaluación, de disciplina espiritual, de ejercicios espirituales, con el fin de acercarnos más a Dios y superar las tentaciones, superar todas las cosas que nos impidan estar cerca de Dios. Bueno, y entonces, para nuestra reflexión esta noche, hemos escogido esta frase que viene del Evangelio de según San Mateo, que viene este capítulo 12, pero no es necesario buscarlo porque es solo una frase. El contexto aquí es nuevamente como un conflicto, una discusión entre Jesús y los fariseos. Los fariseos, las personas religiosas, las personas muy comprometidas de ese entonces, y ellos se quejan de que Jesús no está respetando el sábado y otras leyes religiosas de ese entonces. Y Jesús responde: si ustedes entendieran estas palabras, quiero misericordia, no sacrificios, ustedes no condenarían a quienes están sin culpa. En otro evangelio dice, aprendan lo que significa quiero misericordia y no sacrificios. ¿Qué quiere decir todo eso? Yo diría que es una frase clave. Sacrificio en primer lugar. ¿Qué quiere decir sacrificio? Me acuerdo de mi mamá que decía, hoy, después de todos los sacrificios que he hecho por ustedes. ¿Algunos de sus mamás decían eso? Yo pensé que solo en Irlanda y solo en mi casa, ¿no? ¿Y ustedes que son mamás usan esa frase? ¿Todavía sus hijos van a decir, oh my God, todavía? ¿Y creen que ustedes, los hijos, van a decir lo mismo con sus hijos? Probablemente que sí, ¿verdad? ¿Cómo me tratan de ir después de todos los sacrificios que he hecho por ustedes? Con frecuencia entendemos la palabra sacrificio como algo que nos cuesta, ¿verdad? Algo pesado, algo que damos. En la tradición bíblica, el sacrificio era una manera de comunicar con Dios. Siempre tenemos este problema. ¿Cómo comunicar el Dios invisible? No vemos a Dios, ¿verdad? Entonces no podemos comunicarnos con Dios de la misma manera que comunicamos con el esposo, o con los hijos, o con el enemigo, ¿verdad? No, porque a Dios no lo vemos. Siempre el ser humano ha buscado maneras de ponerse en contacto con ese Dios invisible. Y la tradición, en muchas tradiciones paganas, pero también en la Biblia, lo que hacían era ofrecerle a Dios sacrificios. En sí la palabra quiere decir hacer santo, hacer sagrado, ¿verdad? Eso es lo que significa la palabra y sacrificio. Hacer algo sagrado, ponerlo en el campo de Dios. Entonces, lo que hacían era ofrecerle a Dios, por ejemplo, un animal o primeros frutos de la cosecha, ¿verdad? Como una ofrenda, quizás para pedirle a Dios algo, para pedirle a Dios lluvia en los tiempos que necesitaban lluvia para una buena cosecha. También a veces para hacer reparación por los pecados, para reconciliarse con Dios. Más que nada en la tradición bíblica esa era el sacrificio de sangre, porque la sangre significaba para ellos la vida. Hacer un sacrificio de sangre era ponerse en la misma sangre, en la misma vida nuevamente con Dios. ¿no? Entonces, hacían sacrificios para ofrecerle a Dios como regalo, o pedirle a Dios algo, o reconciliarse con Dios, o a veces simplemente para estar en comunión con Dios. Y esa es la base del sacrificio que ofrecían, pero guardaban una parte para comer, de una manera de convivir, de comer con Dios. Y ¿cómo ofrecer sacrificio? Una manera de poner algo en el campo de Dios es quemarlo, ¿verdad? Entonces había una tradición de quemar los sacrificios. ¿Por qué? Porque quemarlo era ponerlo fuera del uso humano, ponerlo en el campo de Dios, y luego el humo subía hacia Dios. Siempre pensamos que Dios está en el cielo. Sabemos que Dios está en todas partes, pero siempre tenemos esa idea de que Dios está arriba, ¿no? En el cielo. Entonces el humo salía hacia Dios. Ese es el sacrificio. Es hacer un acto religioso. ¿Y cómo hacer el sacrificio? ¿O quién? ¿Quién hacía el sacrificio? A ver si saben, se acuerdan de eso. ¿Quién eran los que tenían el deber y la responsabilidad de ofrecerle a Dios los sacrificios? Los sacerdotes, sí. Los sacerdotes eran los que tenían ese deber. Era el oficio del sacerdote en el Antiguo Testamento, ofrecer el sacrificio de parte del pueblo. Bueno, pero cuando Jesús viene al mundo, cuando entra en nuestra carne, entra en nuestro mundo, nos hace ver que el culto que debemos a Dios no tiene nada que ver con ofrecer sacrificios, ofrecer animales o primeros frutos, sino el culto que debemos rendirle a Dios es el trato con el prójimo. Si queremos relacionarnos o comunicarnos con Dios, tenemos una manera mejor que cualquier otra manera, que es a través del prójimo. No, eso fue también la enseñanza de los profetas de Israel. Los profetas de Israel siempre decían que se podía juzgar la calidad de la fe del pueblo, ¿cómo? Por el nivel de justicia en la tierra. Justicia quiere decir darle a cada uno lo que le corresponde como ser humano. Y más, que se puede juzgar la calidad de justicia por la manera de tratar los más vulnerables, los más débiles, los más pobres. Entonces, según los profetas, Isaías y Amós, Ezequiel y Jeremías, si tú quieres saber cómo, qué tan fiel es este pueblo, ves cómo se trata a los más pobres. Ese es el criterio. No hay que ver la cantidad de actos religiosos, sino el trato con el prójimo, sobre todo el trato con el más débil. Y el más débil, siempre hubo tres categorías: la viuda, el huérfano y el forastero, ¿verdad? Porque esas tres categorías representaban los más necesitados, los más débiles, los que no tenían a quien cuidarlos o protegerlos. Hermanos, hay una enseñanza, una parábola en el Evangelio que explica eso bien claramente, que se encuentra en Lucas 10. Es uno bien conocido, y quizás sí pueden buscar esta lectura. Lucas capítulo 10, versículo 25. Un maestro de la ley, o sea que un experto en la tradición religiosa, que quería ponerlo a prueba a Jesús, se levantó y le dijo: Maestro, ¿qué debo hacer para conseguir la vida eterna? Esa es la pregunta que todos tenemos. ¿Cómo debo vivir? ¿Qué tengo que hacer para vivir bien? Para hacer lo que Dios quiere que haga. Jesús le dijo: ¿Qué está escrito en la Escritura? ¿Qué lees en ella? El hombre contestó: Amarás al Señor tu Dios con todo tu corazón, con toda tu alma, con todas tus fuerzas y con toda tu mente. Amarás a tu prójimo como a ti mismo. ¿Qué es la respuesta de todo judío? Jesús le dijo, excelente respuesta. Haz eso y vivirás. El otro que quería justificar su pregunta replicó, ¿y quién es mi prójimo? Amar al prójimo como a ti mismo, pero ¿quién es mi prójimo? Y Jesús empezó a decir, como solía hacer, con un cuento, un relato. Bajaba un hombre por el camino de Jerusalén a Jericó y cayó en manos de unos bandidos que lo despojaron hasta de sus ropas, lo golpearon y se marcharon dejándolo medio muerto. Por casualidad bajaba por ese camino un sacerdote, lo vio, tomó el otro lado y siguió. Lo mismo hizo un levita que llegó a ese lugar, lo vio, tomó el otro lado y pasó de largo. Un samaritano. Ustedes acuérdense que los samaritanos eran una raza odiada por los judíos, ¿verdad? Por razones de tradición eran vecinos, pero a veces los conflictos peores salen entre los vecinos, ¿no es cierto, verdad? En la historia había sido conflictos con respecto a la religión y la ley. Y, según los judíos, los samaritanos no seguían bien las leyes judías y se habían mezclado con otras razas y todo ese tipo de cosas. Entonces, para ellos los samaritanos eran impuros, extranjeros. Entonces cayó entre esos bandidos, quedó herido ahí al lado del camino y llegó un sacerdote. Now, ¿qué es el papel del sacerdote? Ofrecer sacrificio, ¿verdad? Les acabo de decir, ofrecer sacrificio. Pero solo podía ofrecer el sacrificio si él estaba en condición pura, según ellos. Y una manera de no estar puro era tener contacto con un extranjero y peor con sangre. Entonces, con el extranjero herido, peor todavía. Entonces, cuando el sacerdote pasó por el otro lado, no fue solamente porque no tenía compasión, no tenía corazón, sino que estaba preservando su pureza para poder cumplir con sus deberes religiosos. Lo mismo con el levita. Bueno, ok. Un samaritano también pasó por aquel camino y lo vio, pero este se compadeció de él. Se acercó, curó sus heridas con aceite y vino y se las vendó. Hay un detalle ahí que hay que notar, que se acercó, curó sus heridas con aceite. El sacerdote, cuando iba a ofrecer, matar al animal, ofrecer el sacrificio, preparaba el altar con aceite. Aquí Jesús está diciendo que el samaritano era como el sacerdote. Y el verdadero altar para ofrecer el sacrificio era el hombre herido que necesitaba ayuda. Eso fue el verdadero sacrificio. El hecho de caridad, el hecho de compasión. Por eso digo que es un ejemplo de lo que, de la otra frase. Lo que quiero es misericordia, no sacrificio. Se sacó, curó sus heridas con aceite y vino y se las vendó. Después lo montó sobre el animal que traía, lo condujo a una posada, se encargó de cuidarlo. Al día siguiente sacó dos monedas, se las dio al posadero diciéndole, cuídalo. Y si gastas más, yo te lo pagaré a mi vuelta. Jesús entonces le preguntó, según tu parecer, ¿cuál de estos tres fue el prójimo del hombre que cayó en manos de los salteadores? El maestro de la ley contestó, el que se mostró compasivo con él. Y Jesús le dijo, vete y haz tú lo mismo. Vete y haz tú lo mismo. Entonces, nuevamente, el verdadero culto no fue el culto que rindió el sacerdote en este ejemplo, sino el culto que rindió el samaritano, extranjero odiado que hizo caridad. Entonces siempre los evangelios, la mejor manera de relacionarnos con Dios, de vivir la vida espiritual, es a través de la misericordia o la compasión, a través de ayudar al que necesita ayuda. Como uno de los santos decía, es mejor andar cojo por ese camino que caminar por cualquier otro camino. Si queremos llegar a Dios, es mejor andar cojo por ese camino de la caridad y la compasión que correr por cualquier otro camino. Hay un relato de los judíos donde dice que hubo dos hermanos, uno soltero y el otro casado, con una familia grande, muchos hijos. Y los dos en el campo, y como ustedes saben, en el campo a veces hay cosechas abundantes, otras veces no tan abundantes. Y un año hubo un poco de escasez, se le ocurrió al soltero un día que estaba pensando, si ahí está mi hermano, tiene muchos hijos, a lo mejor no va a tener suficiente, y yo, solo soy yo, no tengo hijos ni nada. Y entonces se levantó en la noche y sacó trigo de su granero y lo llevó al granero de su hermano. Al mismo tiempo, el casado se puso a pensar, sí, bueno, mire, yo tengo muchos hijos, cuando llego a ser viejito, mis hijos me van a cuidar, tenga quien me ayude, ¿verdad? Ahí está mi hermano, no tiene a nadie. En unos pocos años se va a envejecer, no va a poder trabajar la tierra, no va a tener nada. Se levantó una noche, fue a su granero, sacó trigo de su granero y lo llevó al granero de su hermano soltero. Y así todas las noches andaban haciendo eso. Y una noche se chocaron en el camino, cada quien con un saco de trigo. Y Dios dijo, construyenme allí un templo, porque allí es un lugar sagrado. ¿Sí? El verdadero templo se hace en el lugar de la caridad y la compasión. Hubo un reporte muy impactante el otro día en el periódico, en el Los Angeles Times, aquí, de un señor que fue tiempo de fiesta, tiempo de Navidad, y tuvieron como fiesta en su oficina, era un negociero, y ay, tomó una cerveza así, como pasa a veces, demasiado, ¿verdad? Entonces, sin pensar mucho, se metió en el carro y se fue para su casa. Pero en el camino chocó a otra persona y mató a la otra persona, a un señor. Y hubo un juicio y lo encontraron culpable y le dieron sentencia a varios años en la cárcel. La viuda del señor que mató con el carro, sintió tan destrozada, tan abandonada, sin su esposo, y tan lleno de odio por un tiempo. Pero después empezó a recapacitar y a pensar, y en conjunto con el capellán del hospital hicieron una reunión entre ella y el conductor del carro, el que había tomado demasiado, ¿verdad? Y ahí pudieron hablar el uno con el otro y expresar ella su dolor, su tristeza, él su remordimiento, y hubo una reconciliación dolorosa, difícil. Ustedes lo pueden imaginar, ¿verdad? Qué difícil esa reunión, pero se hizo. Y salieron de ahí los dos sanados de alguna manera, ¿verdad? Sanados. Ella más reconciliada y el Señor también con el sentido de estar más perdonado por lo que había hecho. Otro ejemplo del trabajo del Espíritu, del verdadero culto, se puede decir. Lo que quiero es misericordia y no sacrificios. La tentación en la práctica de la fe siempre es pensar que lo que Dios quiere son actos religiosos, actos piadosos. Y hay tendencia a veces de sustituir la devoción por la compasión, de poner actos piadosos en lugar de caridad. Y eso sería un gran error. Todo lo que hacemos en la iglesia, toda nuestra oración, toda nuestra alabanza a Dios, si no nos ayuda a ser más caritativos, más compasivos, más misericordiosos, entonces tenemos que pensar qué está pasando aquí, ¿verdad? No tiene gran validez si no nos ayuda a tratar mejor al hermano y sobre todo al hermano necesitado. Porque eso siempre es lo que nos impulsa a ser el Espíritu de Dios. Gracias a Dios que tenemos aquí muchos servicios caritativos, muchos ejemplos de caridad y compasión. Muchas personas llegan aquí de otros países incluso para pedir ayuda porque saben que es una iglesia, es un pueblo generoso, un pueblo bondadoso que comparte, que no es gente rica, pero que es gente que comparte con los demás. Y eso es motivo de alegría y de orgullo en el espíritu. Siempre trato de insistir con los jóvenes que tengan, está bien que alaban a Dios y estudien la Biblia y todo eso, que todo eso está bien. Pero trato de insistir con ellos que tengan un contacto directo, un servicio directo con personas necesitadas. Porque creo que vamos a educar a jóvenes en la fe. Tienen que tener ese aspecto, o si no, van a perder lo más esencial. No me hacen caso con frecuencia, pero trato de insistir, ¿verdad? Que todos los grupos de jóvenes tengan lo que yo digo, un servicio de Mateo 25. Y ese es otro gran texto de lo que estamos hablando esta noche. Ustedes se acuerdan de Mateo 25, ¿qué es lo que dice? Tuve hambre y me diste de comer. Estuve en el hospital, estuve encarcelado y me fueron a visitar. Estuve desnudo y me dieron ropa para vestirme. Jesús se identifica con el necesitado. Eso es simplemente lo que estoy tratando de decir aquí. Si queremos tener contacto con Jesús, con Dios, el mejor lugar para encontrarlo es en el hermano necesitado. Ese es donde lo vamos a encontrar. Mejor que en cualquier otro lugar. Porque Él mismo nos lo ha dicho. Yo tuve hambre. Pero cuando te vimos hambriento, o sediento, o desnudo, o en la cárcel, cada vez que lo hicieron a uno de estos más pequeños, lo hicieron conmigo. Se identifica con los más necesitados. Bueno, hermanos, entonces, durante este tiempo de Cuaresma, la reflexión para cada uno más importante sería, yo ¿cómo es mi trato con el prójimo? ¿Cuáles son las cosas que me impiden relacionarme bien con el prójimo? Puede ser en la familia, puede ser en el trabajo, puede ser en la iglesia. ¿Qué me ayudaría o qué necesito de Dios para poder llevarme mejor o tratar mejor a mis hermanos? Puede ser dedicar más tiempo en la familia, más tiempo a los hijos, tratar de hablar más con ellos. Puede ser apagar la televisión, puede ser quizás hasta dejar algo en la iglesia para poder estar más cerca, más tiempo, más eficazmente con la familia. Puede ser un servicio que puedo prestar para ayudar a otros, formalmente en la iglesia o informalmente con los vecinos o en el trabajo. Tiempo para escuchar a alguien, tiempo para llamar a alguien que necesita una palabra, necesita a quien le escuche. Puede ser más paciencia, puede ser perdonar a alguien, puede ser dejar en las manos de Dios alguna ofensa, alguna herida que nos ha pesado por años. Puede ser hablar con alguien

0: perdonar, reconciliarnos y ayudar al prójimo, tratar mejor al prójimo, para que podamos ser un buen samaritano con los que nos necesitan. Oigo la música aquí, que es Carlos y el Espíritu Santo diciéndome que ya. Oh, Carlos, no eres... No. Carlos dice que no es él, entonces tiene que ser el Espíritu Santo. Bueno, entonces toca cada uno de nosotros reflexionar en esto, este cuaresma. ¿Qué es lo que nos invita a hacer el Señor para que seamos más compasivos? Porque Él nos dice a nosotros lo que dijo a los fariseos, lo que siempre nos ha dicho en la palabra de Dios. Lo que quiero es misericordia y no sacrificios.
1: 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Los pecadores encontrarán en mi corazón la fuente y el océano infinito de la misericordia.
2: En la tierra, el corazón de Jesús estaba lleno de misericordia hacia todos. Ahora, en su humanidad glorificada en el cielo, Jesús sigue mostrando su misericordia sin límites, viviendo siempre para interceder por nosotros.
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1: En el nombre del Padre, y del Hijo, y del Espíritu Santo. Amén. Señor de la vida, te damos gracias por el don del deporte, por quienes glorifican a Dios con el ejercicio de sus cuerpos, por las amistades que nacen en la cancha y la alegría de jugar en equipo. Tú nos enseñas que en la vida, como en el juego, nadie se salva solo. Necesitamos del otro para crecer, para aprender a respetar, superar límites y celebrar juntos los logros alcanzados.

0: Te pedimos que el deporte sea siempre escuela de fraternidad y no de rivalidad vacía, espacio de encuentro y no de exclusión, camino de paz y no de violencia. Haz que quienes practican, entrenan o animan, descubran en el deporte un lenguaje universal que acerca culturas, une pueblos y siembra respeto, solidaridad y superación personal. Señor Jesús, que cada deporte sea parábola de una vida vivida contigo, colaborando con esfuerzo y alegría, viviendo con humildad en la derrota y gratitud en la victoria que nos ofreces en tu resurrección. Que nunca falte en nosotros tu espíritu, que nos hace un solo equipo unido contigo para construir comunión y fraternidad en la historia. Amén.
1: Te agradecemos profundamente por haberte unido a rezar con el Papa.

tu Creador y se renovará la faz de la tierra. Oh Dios, que has iluminado los corazones de tus fieles con la luz del Espíritu Santo, concédenos que, guiados por este mismo Espíritu, obremos rectamente y gocemos de tu consuelo. Por Jesucristo, nuestro Señor. Amén.

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3: ¡No falten! Amado Jesús, llegamos hoy a ti para orar por los jóvenes de nuestra sociedad. Señor, permíteles desarrollar una fe inquebrantable y esperanza para salir adelante. Que seas tú abriendo las puertas para que sus jóvenes sueños se hagan realidad. Llénalos de tu sabiduría para llevar su fe a la acción y ayudar a los que más lo necesitan. Que ellos no se aparten de tus caminos para que permanezcan cerca de sus familias y construyan sus comunidades. A nosotros, sus padres, esfuérzanos para ser buenos referentes en su vida. Nuestras sociedades necesitan niños obedientes y sanos para ser los hombres y mujeres del mañana como personas de bien. Te ruego que cada uno de nuestros jóvenes, desde el lugar donde se encuentren, siempre aparten un momento para glorificarte y alabarte. Que a pesar de todos los ruidos que existen en el mundo de hoy, sepan distinguir lo bueno de lo malo. En el nombre de Jesús. Amén.
4: A las 3 de la tarde en punto, implora mi misericordia. Es especialmente por los pecadores. Sumérgete en mi pasión, particularmente en mi abandono al momento de la agonía. Esta es la hora de la gran misericordia para todo el mundo. En esta hora, yo no rehusaré nada al alma que me pida algo en virtud de mi pasión.
5: Diario de Sor Faustina. 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
4: Tenemos que tener conciencia de que el pecado puede destruirnos. No es el hecho, fíjense, no es el hecho de que nosotros pequemos. Es el hecho que nos quedemos estacionados en el pecado. Es muy diferente. Hay pecadores que pecan y ya no les importa.

0: lo que dice la Sagrada Escritura. Encomienda al Señor tus empresas. Confía en Él que lo hará bien. 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
5: La lucha contra las tentaciones es cuestión de todo cristiano. En el Padre Nuestro repetimos con fe, no nos dejes caer en la tentación, como una llamada de auxilio ante las ocasiones de pecado. Recordemos que lo más importante es tomarnos de la mano de Dios y confiar en Él, sin soberbia, sin autosuficiencia, convencidos que, gracias a su inmenso amor, podremos salir victoriosos.
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3: Señor, tú conoces mi vida y sabes mi dolor. Has visto mis ojos llorar, mi rostro entristecerse, mi cuerpo lleno de dolencias y mi alma traspasada por la angustia. Lo mismo que te pasó a ti cuando camino de la cruz todos te abandonaron, hazme comprender tus sufrimientos y con ellos el amor que tú nos tienes. Y que yo también aprenda que uniendo mis dolores a tus dolores, tienen un valor redentor por mis hermanos. Ayúdame a sufrir con amor, hasta con alegría. Si no es posible que pase de mí este cáliz, te pido por todos los que sufren, por los enfermos como yo, por los pobres, los abandonados, los desvalidos, los que no tienen cariño ni comprensión y se sienten solos. Señor, sé que también el dolor lo permites tú para mayor bien de los que te amamos. Haz que estas dolencias que me aquejan me purifiquen, me hagan más humano, me transformen y me acerquen más a ti. Amén.
4: Te recuerdo, hija mía, que cuantas veces oigas el reloj, dando las tres, sumérgete totalmente en mi misericordia, adorándola y glorificándola, ya que en ese momento se abrió de par en par para cada alma. En esa hora puedes obtener todo lo que pides para ti y para los demás. En esa hora se estableció la gracia para el mundo entero. La misericordia triunfó sobre la justicia.
5: Diario de Sor Faustina. 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

Señor es contigo. Bendito.

0: corazón como una fuente viva de misericordia. Que todas las almas tomen vida de ella, que se acerquen con gran confianza a este mar de misericordia. Los pecadores obtendrán la justificación, y los justos serán fortalecidos en el bien. El que haya depositado su confianza en mi misericordia, en la hora de la muerte, le colmaré el alma con mi paz divina. Diario de Santa Faustina, numeral 1520.
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2: Al hacer un recuento de los errores o de las historias nuestras que no fueron acertadas en nuestra vida, procuremos no tener un martillo en una mano y muchos clavos para detenernos en el pasado. Mira cómo es Dios, que con ternura te dice, levántate, ven. Sí, hay que pulir aquello que no es justo, que no es bueno, que no es bello, que no es bondadoso en nosotros, pero con ternura y con amor. Que el martillo y la dureza solo destruyen la natura humana de la que estamos hechos. Padre Cirilo Bailón, y que la misericordia brille en tu rostro. Hasta el próximo segmento.
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9: Creo en un Señor Dios todopoderoso. Abraza al leproso y lo sana con su toque milagroso. Perdona los pecados y es misericordioso.
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1: Así es, hermanos, hermanas que nos escuchan a través de ESNE Radio El Sembrador, transmitiendo desde aquí de la Basílica de Nuestra Señora de Guadalupe en México. Estamos precisamente frente a la bendita imagen de Nuestra Señora, la Virgen de Guadalupe, quien les envía un cariñoso saludo a través de estos medios que nos permiten llegar hasta sus hogares, hasta donde ustedes se encuentran escuchando esta transmisión. Esta oportunidad de compartir con ustedes un mensaje muy hermoso de la Santísima Virgen de Guadalupe. Bueno, hermanos, pues me da mucho gusto saludarles a todos ustedes que nos escuchan a través de ESNE Radio El Sembrador, y nos han pedido que compartamos con ustedes un tema muy hermoso: Santa María de Guadalupe, constructora de la civilización del amor. Qué maravilloso que la Santísima Virgen de Guadalupe haya venido a este lugar, al Tepeyac, y que ella haya comenzado la construcción de esta civilización del amor. Es realmente maravilloso ver cómo tantos millones de personas que entran aquí a la Basílica de Guadalupe y al encontrarse con ella descubren que nos ha venido a traer el amor de Dios a través de su Hijo Jesucristo. Y es que en realidad, hermanos, Dios viene a nosotros a través de la Santísima Virgen de Guadalupe. Y cuando nosotros lo recibimos, es porque queremos realizar verdaderamente una nueva civilización del amor. Ese fue el deseo de nuestra Madre del Tepeyac al expresar su grande y ardiente deseo de que aquí se le construyera una casita sagrada. Porque esa casita que quiere la Reina del Cielo no es solo una casa construida por manos humanas, sino una civilización del amor, edificada sobre la roca inquebrantable que es la fe en Jesucristo. Una casita sagrada fundamentada sobre el cimiento de los apóstoles. La nueva civilización del amor que quiere nuestra dulce niña y celestial señora, es una casa erigida con piedras vivas, que somos tú y yo. Cada uno de los creyentes en Cristo somos esas piedras vivas amalgamadas, ya no con la sangre de sacrificios humanos, sino con la preciosa sangre que nuestro Señor Jesucristo derramó hasta la última gota en el altar de la cruz. Santa María de Guadalupe es la gran precursora de Jesucristo en nuestra patria mexicana y en todo el continente americano. Así como San Juan Bautista fue el precursor que le preparó el camino al Señor cuando llegó el tiempo definitivo, el tiempo de una nueva civilización del amor. Y es una civilización que ya no está fundada en la ley del Antiguo Testamento, sino en la ley del amor a Dios y el amor al prójimo. Así como lo dijo Cristo, que en esos dos mandamientos se resumen toda la ley y los profetas. Pues la Santísima Virgen viene también a traernos esos dos mandamientos, porque son los que fundamentan la nueva civilización del amor a Dios y el amor al prójimo, al decirnos que ella es la madre del verdaderísimo Dios por quien se vive, que ella ha venido para mostrarnos a su Hijo, para engrandecerlo, entregárnoslo a Él que es todo su amor, a Él que es su mirada compasiva, a Él que es su auxilio, a Él que es nuestra salvación. De esta manera, Nuestra Señora, que se honra en ser madre compasiva de todos nosotros, madre nuestra y de todas las gentes que habitan esta tierra, y madre también de los demás variados linajes de hombres, sus amadores, los que a ella clamen, los que la busquen, los que la honren confiando en su intercesión. De esta manera, Nuestra Señora quiere que nosotros también hagamos nuestros los sentimientos de Cristo Jesús y nos unamos a nuestros hermanos por medio de esta civilización del amor. La Santísima Virgen de Guadalupe decidió venir a estas tierras para quedarse con nosotros y para traernos a su Hijo Jesucristo. El pueblo de México en 1531 necesitaba y anhelaba urgentemente un Salvador. Y nosotros, hoy, pueblo del continente americano, seguimos necesitando y anhelando un Salvador. Y la respuesta nos la da ella al pedir que le construyamos una casita sagrada. No solo aquí en el Tepeyac, en la Ciudad de México, sino en donde todos estamos invitados a vivir como lo que somos, hijos de Dios, construyendo así una civilización del amor y preparando el camino del Señor. En todo el acontecimiento guadalupano, en las apariciones de la Santísima Virgen, podemos ver con gran asombro esa manera tan maravillosa como son tomadas las semillas de la verdad, semillas del Verbo que el Espíritu Santo va sembrando en toda cultura, en todo ser humano. Vamos viendo

como por ejemplo los errores que había en la cultura indígena de los ídolos, los sacrificios humanos y todas esas conductas que nos apartaban de Dios. Pero también en la cultura europea va purificando de esa búsqueda desmedida del poder, de las riquezas. Y Santa María de Guadalupe une esas dos culturas, la indígena y la europea, y las va conduciendo a la plenitud de la salvación de Jesucristo, nuestro Señor, muerto y resucitado. Así que las apariciones de la Virgen de Guadalupe son una maravillosa inculturación y una fuerte proclamación del Evangelio en un momento muy importante de la historia de la humanidad. Nada menos que cuando se dio el descubrimiento del nuevo mundo, de esta parte de la tierra que las demás culturas no conocían. Y en unos países donde Dios va cumpliendo su voluntad y nos va trayendo la salvación. Es una perfecta inculturación del Evangelio. Vean qué maravilloso, hermanos, la Virgencita de Guadalupe, sin humillar a sus elegidos, a sus ministros enviados, a los sacerdotes, a los misioneros, aquellos frailes tan humildes, y va uniendo en una misma comunión a dos culturas que se encontraban totalmente opuestas. En el Sínodo de América, donde se reunieron obispos de todo el continente, decía el cardenal Popar, y lo dijo claramente: evangelizar una cultura no significa faltarle al respeto, sino al contrario, darle un mayor respeto, invitándola en el nombre de Cristo a su pleno desarrollo. Esto lo veíamos claramente, por ejemplo, en Fray Juan de Zumárraga, aquel obispo franciscano que venía de España para hacerse cargo de la diócesis de la Ciudad de México, Tenochtitlan, y él supo llegar con los indígenas, ayudando a la gente más pobre, visitando a los enfermos, apoyando a los ancianos, estableciendo los primeros hospitales, las primeras escuelas, la primera universidad, la primera imprenta, la primera biblioteca, apoyando a los indígenas para que no los esclavizaran los europeos. Y esto pues le costó a Fray Juan de Zumárraga, le costó incluso que hasta los mismos españoles, uno de por ahí de la primera audiencia, de la Real Audiencia, quisiera matarlo al pobre señor obispo. Y él, pues por ser un hombre dedicado a ayudar a los más pobres, a los indígenas, para defenderlos en contra de la esclavitud a la que los querían someter los españoles. Esto pues nos hace ver cómo la Santísima Virgen se vale de los ministros enviados para unir a estas dos culturas. Después de las apariciones de la Santísima Virgen en el Tepeyac, pues cambió la situación misionera completamente. Eran interminables las filas, las procesiones de indígenas que pedían el bautismo, y en pocos años millones de indígenas pidieron a los misioneros españoles que los bautizaran. María de Guadalupe aparece como el acontecimiento tal vez más logrado de la historia de la Iglesia. Algo maravilloso que nunca se había visto en ningún lugar del mundo, en ninguna época de la historia. Por algo el Papa Benedicto XIV dijo, refiriéndose a las apariciones de la Santísima Virgen, y lo dijo cuando él fue el Papa en 1740, Dios no ha hecho nada igual con ninguna otra nación. Y si yo estuviera en aquellos países, iría a visitar este santuario, no solo con los pies descalzos, sino andando el camino de rodillas. Ven, hermanos, qué palabras tan bonitas del Papa Benedicto XIV. Y es que María

0: Santísima de Guadalupe es madre de misericordia, porque Jesucristo, su Hijo, es el enviado por Dios nuestro Padre para revelarnos la gran misericordia de Dios. Él vino no para condenar, sino para perdonar, para derramar su misericordia, tanta misericordia que el Señor ha tenido con nosotros. Es para que nos conmovamos hasta las lágrimas. Y la misericordia más grande está en haber querido quedarse aquí, en medio de nosotros, por medio de su madre y madre nuestra, Santa María de Guadalupe, la madre del verdaderísimo Dios por quien se vive, del Señor del cielo y de la tierra, del Creador de todas las personas, del dueño del estar junto a todo y del abarcarlo todo. Así lo dijo ella a Juan Dieguito: en verdad, hijito mío, yo me honro en ser madre compasiva de todos ustedes, porque allí estaré, en esa casita que ustedes me hagan, siempre dispuesta para escuchar su llanto, su tristeza, para purificar, para curar todas sus diferentes miserias, sus penas y sus dolores. La Virgen de Guadalupe elige al humilde San Juan Diego, quien debería entregar el mensaje, y también elige al señor obispo Fray Juan de Zumárraga, quien debía aprobar la construcción de su casita sagrada. Esta casita en la que todos estamos invitados a vivir como lo que somos, hijos de Dios, única familia de Dios, civilización de su amor. Pues el 26 de diciembre de 1531, finalmente quedó terminada la casita sagrada. Vean qué poquitos días, del 12 de diciembre en que se apareció la Santísima Virgen en la tilma de San Juan Diego, para el 26 de diciembre ya había estado terminada esta casita sagrada. Y esta iglesia, que debería servir a la vez como hogar para la imagen de Santa María de Guadalupe y como un lugar de oración, fue construida de adobe, con paredes encaladas, con techo de paja, en tan solo 2 semanas. Pues para dedicar esa primera iglesia, el señor obispo electo Fray Juan de Zumárraga y San Juan Diego, junto con varias personas de la Ciudad de México y habitantes de Cuautitlán, se vinieron en peregrinación hasta el Cerro del Tepeyac para colocar la imagen de Santa María de Guadalupe en su humilde templo, una humilde ermita. El indígena Antonio Valeriano concluye su relato del Nican Mopoua, donde narra las apariciones de la Santísima Virgen, señalando que absolutamente toda la ciudad, sin faltar nadie, se estremecieron cuando fueron a contemplar, a admirar su preciosa imagen. Venían a conocerla como algo divino, venían a presentarle sus plegarias. Muchos se admiraban en qué milagrosa manera se había aparecido, puesto que absolutamente ningún hombre de la tierra pintó su amada imagen. Y esto lo podemos constatar simplemente en el hecho, hermanos, hermanas, de que cómo es posible que esta tilma hecha de un material tan frágil haya durado todos estos siglos, todos estos años, desde que se apareció aquí en el Tepeyac hasta el día de hoy, y que todavía conserve la hermosura, la belleza de una imagen que no ha sido pintada por mano humana. Estos colores que me decía el otro día Monseñor Eduardo Chávez, uno de los más grandes estudiosos de la Santísima Virgen de Guadalupe, que si ya me había fijado en un detalle, y no, hermanos, yo no me había fijado en ese detalle, cuando está uno cerca de la bendita imagen de la Santísima Virgen, como que los colores se van difuminando, como que se van perdiendo. Y al contrario de lo que pasa en las pinturas modernas, en las pinturas actuales, cuando uno se acerca a una pintura moderna, se ven ahí los pincelazos, se ve el color de la pintura, se ve la tela, se ven los grumos de la pintura, y cuando se va uno alejando de la pintura, pues se pierden los colores, se pierde la textura, se pierden los detalles. Y con la Virgen de Guadalupe sucede lo contrario. Entre más se aleja uno de la imagen, más claros aparecen los colores. Me decía, por ejemplo, Monseñor Chávez, fíjate en el manto, ¿de qué color se ve aquí de cerquita? Estábamos ahí cerquita de la Virgen, a menos de 3 metros. Y me decía, ¿de qué color le ves el manto? Yo le decía, pues como color ocre, como color beige, así. Y me decía, ahora aléjate. Y ya nos alejamos de la imagen. ¿Y de qué color la ves ahora? Se ve rosa. ¡Qué maravilla tan grande, hermanos! Es algo sobrenatural. Que cuando entra uno a la basílica, aquí a la Basílica de Guadalupe, y ve la imagen, se ve el manto color rosa, y el vestido color rosa y el manto se le ve como color azul turquesa. Y cuando ya se acerca uno, como que los colores se pierden. Pues todo esto, hermanos, nos da cuenta de que es una imagen verdaderamente milagrosa. San Juan Diego también se convirtió en una figura muy importante en la construcción de la nueva civilización del amor de Dios junto al santuario de la Santísima Virgen. Porque muchos de los que llegaban al santuario reconocían en el mensajero de la Virgen una hermosa expresión de santidad que todos querían imitar. Ah, hermanos, pues ya se nos acabó el tiempo, miren qué hermosas estas cosas que estamos compartiendo. No se alcanza, nunca vamos a alcanzar de decir todo de la Santísima Virgen. Y pues se nos está terminando el tiempo, hermanos, qué rápido pasa el tiempo. Solamente nos queda pues agradecerle a Dios nuestro Señor y únicamente ya pues consagrarnos a la Santísima Virgen de Guadalupe para que siga intercediendo por todos nosotros. Bueno, pues concluyamos esta transmisión consagrándonos a la Santísima Virgen de Guadalupe. Vamos diciendo todos, oh Señora mía, oh Madre mía, yo me ofrezco enteramente a ti y en prueba de mi filial afecto te consagro en esta noche y para siempre mis ojos, mis oídos, mi lengua, mi corazón, en una palabra, todo mi ser. Ya que soy todo tuyo, Madre de bondad, guárdame y defiéndeme como cosa y posesión tuya. Amén.
1: 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Esne Radio te invita a consagrar las familias al dulce corazón de Jesús y de María. Santísimos corazones de Jesús y de María, unidos en el amor perfecto, mírenos con misericordia y cariño. Consagramos nuestros corazones, nuestras vidas y nuestras familias a ustedes bajo la poderosa intercesión de San José. Que nuestro hogar sea lleno de gozo, que el afecto sincero, la paciencia, la tolerancia, el respeto mutuo y el perdón de corazón sean dados libremente a todos. En nuestras oraciones incluyan también las necesidades de otros, no solamente las nuestras, y que siempre estemos cerca de los sacramentos. Bendigan a todos los presentes y a los ausentes, tanto a los difuntos como a los vivientes. Que la paz esté con nosotros y cuando seamos probados, concédanos la resignación cristiana a la voluntad de Dios. Mantengan nuestras familias cerca de sus corazones. Que su protección especial esté siempre con nosotros. Sagrados corazones de Jesús y de María, escuchen nuestra oración. Amén.
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Novena a Nuestra Señora del Perpetuo Socorro. Oración inicial. Virgen Santísima, socorro perpetuo de las almas que se acogen a tu amor maternal, intercede por mí ante tu Santísimo Hijo y Señor nuestro, Jesucristo, para que le sean agradables todos mis pensamientos, palabras y acciones en este día y toda mi vida. Acepta, oh tierna Madre mía, el corto obsequio que te ofrezco en esta novena y alcánzame el favor que en ella te pido, si conviene para mayor gloria suya, honra tuya y bien de mi alma. Amén. Quinto día. Nuestra Señora del Perpetuo Socorro defiende a sus devotos en las tentaciones. La vida del cristiano sobre la tierra es una lucha constante. Estamos rodeados de enemigos por doquier, de enemigos de todas clases, que se conjuran contra nosotros, maquinando nuestra perdición y ruina. ¿Quién nos defenderá en medio de tanto peligro? La que continuamente vela por sus hijos, Nuestra Señora del Perpetuo Socorro, que por sí sola es más terrible que un ejército puesto en orden de batalla, la que es Torre de David, de la cual penden mil escudos, armaduras de los fuertes y al mismo tiempo Madre Nuestra, Madre tan tierna y amorosa, ¿qué más desea ella concedernos su socorro que nosotros alcanzarlo? Dios te salve María, llena eres de gracia, el Señor es contigo. Bendita eres entre todas las mujeres, y bendito es el fruto de tu vientre Jesús. Santa María, Madre de Dios, ruega por nosotros los pecadores, ahora y en la hora de nuestra muerte. Amén. Oremos. Oh María, si he tenido la desgracia de pecar, yo mismo he sido el autor de esa desgracia. Si yo te hubiera invocado, tú hubieras acudido a mi socorro y yo no hubiera caído. Haz, Madre mía, que en la hora del peligro me acuerde de ti y te invoque diciendo, Madre mía, socórreme. Y así saldré con la victoria. Amén.

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Padre de amor, te bendigo, te alabo y te doy gracias, porque por amor nos diste a Jesús. Gracias, Padre, porque a la luz de tu Espíritu comprendemos que Él es la luz, la verdad y el buen pastor que ha venido para que tengamos vida y la tengamos en abundancia.

Hoy, Padre, te pedimos que por el amor que le tienes a tu Hijo Jesucristo, derrames tu Santo Espíritu sobre cada uno de nosotros, para que el calor de tu amor sanador penetre en lo más íntimo de nuestros corazones. Tú que sanas los corazones destrozados y vendas las heridas, sánanos, Señor. Ofrecemos este día, mi Señor, nuestra vida. Te damos gracias porque nos despertaste a ella. Mira nuestro corazón, Señor, te entregamos todo lo que hasta ahora llevamos en él. Y te pedimos, Señor, que aquellas cosas que nos afligen, nos entristecen, nos asustan, sean tomadas por ti, nos des la fortaleza para vivir un día más buscando tu santa voluntad y la misión a la cual nos llamaste.

Muy buenos días, mis hermanos. Les habla Gaby Penagos desde la ciudad de Miami. A esta hora, mis hermanos, comienza nuestra misión. El Señor nos ha levantado, ha abierto nuestros ojos, porque nuestra misión es grande. Démosle gracias por todas sus maravillas y pidamos la fuerza del Espíritu Santo para poder oír su palabra con el corazón puesto en él. Bienvenidos.

Del Santo Evangelio según San Mateo. En aquel tiempo Jesús dijo a sus discípulos: no juzguen y no serán juzgados. Porque así como juzguen, los juzgarán, y con la medida que midan, los medirán. Porque miras la paja en el ojo de tu hermano, y no te das cuenta que la viga que tienes en el tuyo. ¿Con qué cara le dices a tu hermano: déjame quitarte la paja que llevas en el ojo, cuando tú llevas una viga en el tuyo? Hipócrita, sácate primero la viga que tienes en el ojo y luego podrás ver bien para sacarle a tu hermano la paja que lleva en el suyo.

Sí, yo también he oído este evangelio muchas veces. Pero la palabra de Dios, mis hermanos, siempre es viva. La palabra de Dios siempre trae a nuestro corazón, a nuestra mente, sobre todo a nuestra conciencia, una pregunta. ¿Qué quieres decirme, Señor? A mí, a mi realidad, a lo que yo paso, a lo que yo vivo, a lo que yo hago, a lo que yo pienso, a lo que yo siento. Este evangelio, mis hermanos, hoy nos enfrenta sin rodeos con uno de los hábitos más comunes y más arraigados, pero también más destructivos del corazón humano: el juicio hacia los demás. Porque no sé de dónde, o sí sé, nuestra humanidad caída, mis hermanos, nos lleva a pensar que podemos juzgar al hermano sin contemplar quiénes somos nosotros, lo que hacemos, en lo que faltamos. Juzgamos como si fuéramos perfectos. Y hoy el Señor lleva nuestra mirada a esta realidad. Hoy el Señor nos dice simplemente: eviten juzgar. Es una condición para no ser juzgados nosotros mismos. Lo decimos en el Padre Nuestro, hermanos, todos los días y aquí varias veces mientras rezamos el Santo Rosario. Perdona nuestras ofensas como también nosotros perdonamos a los que nos ofenden. Es un principio espiritual profundo, hermanos. El juicio que emitimos hacia otros se convierte en el espejo con que seremos medidos. Pero Jesús va aún más allá. No solo nos dice que no juzguemos, sino que denuncia la hipocresía de quien con ceguera interior pretende corregir a otros. Porque así es, mis hermanos. A veces somos tan duros en nuestros juicios. A veces juzgamos personas que ni conocemos. Ni conocemos su historia, ni por qué actúan o hacen las cosas que no están de acuerdo según nuestro canon de comportamiento. ¿Y quiénes somos nosotros? Todos llevamos una historia en nuestra vida y a veces la olvidamos y nos creemos dignos, ¿será?, de juzgar a alguien. ¿Cuántas personas, mis hermanos, pecan porque están enfermas del alma, del corazón, o peor, de su mente? Y no son conscientes de lo que hacen. Pero ahí estamos nosotros para decirles y mostrarles su pecado, su falta, sin misericordia. Bueno, pues esa misericordia, hermanos, que tengamos con esas personas, nuestros hermanos además, será la misma que el Señor aplicará para nosotros. Así que la próxima vez que queramos juzgar a alguien, señalarlo con el dedo, hablar de él, pensemos bien, mis hermanos, porque toda persona que cae en graves pecados, bueno, todos son graves porque todos nos llevan a la muerte. Todos tienen
un fondo, una historia, el por qué lo hicieron. Nada se da por casualidad. Recordemos, mis hermanos, no solo peleamos con las cosas físicas con las que vemos y vivimos, sino con espíritus malignos. Y hoy más que nunca estamos en una guerra espiritual. Así que no caiga en la trampa, hermano, de juzgar a alguien sin misericordia, porque de eso mismo que entregamos recibiremos. Pidámosle a Dios esa gracia, hermanos. A veces solo hay que cerrar los ojos, elevar una oración para no caer en ese pecado. Pidamos la gracia de perdonar, de mirar con los ojos que mira Dios, con el amor, la piedad y la misericordia con que mira Dios, para no juzgar a nadie. Aquí nosotros comenzamos el rezo del Santo Rosario, hermanos. Dispongan su corazón, porque Dios viene a nuestro encuentro a través de su Hijo Jesucristo. Agarrémonos de esas manitas. Pongamos a nuestra madre en el centro de nuestro cenáculo, porque ella lo preside. Entreguémosle a ella todo lo que hasta ahora nos angustia, nos entristece, nos quita la paz, por nuestras necesidades físicas y sobre todo espirituales. Que encontremos en este rezo, hermanos, la fuerza que necesitamos hoy para vivir un día más según Cristo. Pedimos por nuestros enfermitos, hay muchos, mis hermanos, y especialmente enfermitos de cáncer. Entregamos su dolor, entregamos su preocupación, su tristeza, su impotencia, por los que los cuidan, por los que velan por ellos. Fortalécelos, Señor, para que sean verdadero consuelo en estos hermanos que sufren la enfermedad, por los que van a morir hoy, este lunes, que recordamos a las almas del purgatorio. Le pedimos a mamita María que vaya hasta allá, le lleve nuestro amor y nuestros abrazos a nuestras amadas almas que pronto estarán con Dios, y con nuestros rezos más pronto será. Las de nuestros seres amados, pero de aquellas que no conocemos ni supimos, pero que están allí esperando nuestros rezos, para hoy estar más cerca de la gloria eterna con Dios. Y porque el día que nosotros nos vayamos, que el Señor nos llame, tengamos a alguien que rece por nuestras almas. Te pedimos, Señor, por las familias que están en vacaciones, por los que están viajando, para que lleguen bien a su hogar, para que disfruten, tengan un tiempo de crecer como familias. Te pedimos, Señor, por el fin del aborto, el fin de la eutanasia, que ya se practica sin contemplación. Te pedimos, Señor, por este apostolado que necesita tanto de tus gracias, por cada uno de los que aquí damos nuestro talento, nuestro tiempo y también de nuestro tesoro. Te doy gracias, Señor, por cada sembrador y sembradora que lo hace posible. Gracias, Señor, bendícelos abundantemente, con muchas gracias y bendiciones en su vida y en la vida de los que aman. Quiero darle las gracias a todos mis hermanitos que oraron por mi país, los que seguramente miraron alguna noticia, pues saben que ganó el candidato de la vida, de la familia. Pero no es fácil, mis hermanos, mi país está dividido literalmente en dos partes, los que están con uno y con otro. Ya anoche había disturbios en una zona de mi país por los resultados.
los ha impugnado la otra parte, luego hasta que no haya un escrutinio, sea un conteo voto por voto, no declararán al que ganó como presidente. En eso estamos, mis hermanos, les sigo pidiendo oración por mi país, para que la verdad triunfe y para que Dios esté en el corazón de todos aquellos que quieren la paz, el progreso, la defensa de la vida, la defensa de la familia, porque son muchos países ya amenazados por el comunismo, hay que decirlo. Gracias, mis hermanos, por sus oraciones. Les pido que no dejen de orar hasta que todo esto ya termine. Y vamos a pedir por el triunfo del Inmaculado Corazón de nuestra Madre, la Virgen María. Pueden marcar 619-618-2878, 619-618-2878. ¿Quieren enviarme un mensaje con su intención? Marque el 619-828-5050. Es un chat. Ahí no le puedo contestar en persona, pero usted puede dejar su intención. 619-828-5050. Comencemos, mis hermanos, de la mano de nuestra madre y todos unidos en un solo corazón.

0: Por la señal de la Santa Cruz, de nuestros enemigos, líbranos, Señor Dios nuestro. En el nombre del Padre, del Hijo y del Espíritu Santo. Amén. Vamos a decir juntos, creo en Dios Padre Todopoderoso, Creador del cielo y de la tierra. Creo en Jesucristo, su único Hijo, nuestro Señor, que fue concebido por obra y gracia del Espíritu Santo. Nació de Santa María Virgen, padeció bajo el poder de Poncio Pilato. Fue crucificado, muerto y sepultado, descendió a los infiernos. Al tercer día resucitó de entre los muertos, subió a los cielos y está sentado a la derecha de Dios Padre Todopoderoso. Desde allí ha de venir a juzgar a vivos y muertos. Creo en el Espíritu Santo, la Santa Iglesia Católica, la comunión de los santos, el perdón de los pecados, la resurrección de la carne y la vida eterna. Amén. Y vamos a pedir por las intenciones del Santo Padre, pero quiero saber con quién estoy hasta ahora. Muy buenos días.
1: Muy buenos días, Gaby. Dios te bendiga grandemente. Te habla Enrique Becerra desde Utah.
0: Enrique, buenos días, mi hermanito.
1: Buenos días, Gaby. Feliz Día del Padre para todos. Que Dios lo haya, espero que Dios lo haya permitido y han pasado un feliz Día del Padre. Y para aquellas madres también solteras que son también de alguna manera para esos niños, pues espero que Dios me los bendiga grande. Primeramente, bueno, le doy gracias a Dios por permitirme abrir los ojos, ver un nuevo día, un nuevo amanecer. Que tengamos todos un feliz y bendecido inicio de semana. Quiero pedir por todas las almas del purgatorio, sobre todo aquellas almas que rezaron en una oportunidad y luego dejaron de hacerlo, y por aquellas almas que partieron de este plano terrenal y jamás elevaron una plegaria por esas almas, para que sean limpiadas, sanadas, purificadas, y por cada plegaria que nosotros leemos todos los días por las almas purgatorias, esté más cerca del cielo y de la vida eterna, mi Señor. Te pido por todos los enfermos de cáncer, sobre todo los niños, mi Señor, protégemelo y cuídamelo. Quiero contarles algo que me pasó el día de ayer domingo, que ayer domingo, Día del Padre, pues me tocó trabajar. Estaba trabajando el día de ayer y un compañero de trabajo me dijo: Enrique, feliz Día del Padre. Y yo le dije: muchísimas gracias, hermanito. Feliz. Tú, le dije, ¿tú eres padre también? Y me dice: sí, bueno, feliz Día del Padre para ti. Y me dice: lo que pasa es que yo no veo a mi hija tiene 9 años, tengo 9 años que no veo a mi hija, porque cuando nació, pues yo tuve una discusión legal con mi esposa, con su pareja, y la perdió, y lamentablemente ella no me deja ni siquiera verla, hablarla, no tengo 9 años que no hablo con ella misma. Ella vive aquí en Utah y ella vive en North Carolina, y mi mamá vive allá, y mi mamá la puede ver de vez en cuando, y ella, a través de mi mamá, mi mamá me dice cómo está ella. Y yo le dije: mi papá, se llama Irving, no pierdas la fe, allá arriba hay un Dios que mira para abajo. Dios siempre te va a bendecir. Tu hija, algún día cuando ella crezca, ella te va a buscar, y algún día tú te sentarás con ella a hablar y decirle la verdad. Nunca le vayas a hablar de su mamá. Simplemente cuentas cómo pasaron las cosas, pero nunca le vayas a hablar a tu mamá, porque es su mamá, al final de todo es su mamá. Sea buena, sea mala, pues su madre. Pero no pierdas la fe, no pierdas la fe, porque yo sé que algún día eso va a cambiar. Y bueno, y seguimos trabajando, pues. Y él se me perdió como 1 hora y media. Y cuando regresó, me dice: Enrique, disculpa que te dejé solo preparando las horas. Dije: no, Irene, tranquilo, no te preocupes. Pero es que estaba hablando con mi hija. Bendito sea el Señor.
0: Gloria a Dios, qué bonito.
1: Y le dije, Irene, ¿qué te dije? Allá arriba hay un Dios que mira para abajo. No pierdas la fe. La fe no es montaña. Mientras tú confíes en Dios, y pienses en Dios, y tenga confianza en Dios, y hable con Dios, las cosas van a suceder. Y lo llamó su hija y habló con su hija. Sí. Bendito sea la gloria del Señor.
0: Ay, qué lindo, bueno, pues.
1: Por eso le digo, pues, no dejen de orar. O sea, Dios dijo: el que hable lo escucharé, el que toque le abriré. No dejen de hacerlo, porque Dios nos está escuchando.
0: Así es, Enrique, qué lindo testimonio. Bueno, para todos los que a veces, en la angustia de su vida, ¿creen que Dios no los escucha? Sí los escucha. Lo que pasa es que a veces el Señor dice: no, todavía no.
1: Es correcto.
0: O no te conviene. Aunque a nosotros nos parezca que es eso lo que queremos y necesitamos, el Señor sabe. Así que hay que por eso siempre confiar en su divina voluntad. Pero no dejar de orar. No dejar de orar. Ay, mi hermanito, pues gracias por ese testimonio tan hermoso con que comenzamos esta semana, con los ojos puestos en el Dios que siempre nos oye. feliz día del padre atrasado.
1: Igualmente, que Dios te bendiga, también el día a Gonzalo, Nicolás y a todos los radioescuchas.
0: Gracias, mi hermanito, feliz amanecer para usted también. Pues así pedimos por las intenciones del Santo Padre León XIV, que el Señor lo cuide y lo proteja, que el Señor lo lleve de su mano y le dé todo lo que él necesita para cumplir su misión. Padre nuestro que estás en el cielo, santificado sea tu nombre, venga a nosotros tu reino, hágase tu voluntad en la tierra como en el cielo. Danos hoy. Tengo a alguien en la línea. Buenos días. Bueno, ya colgó. Danos hoy nuestro pan de cada día. Perdona nuestras ofensas como también nosotros perdonamos a los que nos ofenden. No nos dejes caer en tentación y líbranos del mal. Amén. Dios te salve María. La línea está libre. Llena eres de gracia, el Señor es contigo. Bendita tú eres entre todas las mujeres y bendito el fruto de tu vientre Jesús. Santa María, Madre de Dios, ruega por nosotros pecadores, ahora y en la hora de nuestra muerte. Amén. Dios te salve María, llena eres de gracia, el Señor es contigo, bendita tú eres entre todas las mujeres y bendito el fruto de tu vientre Jesús.
2: Santa María, Madre de Dios, ruega por nosotros pecadores, ahora y en la hora de nuestra muerte. Amén.
0: Dios te salve María, llena eres de gracia, el Señor es contigo, bendita tú eres entre todas las mujeres y bendito es el fruto de tu vientre Jesús.
2: Santa María, Madre de Dios, ruega por nosotros pecadores, ahora y en la hora de nuestra muerte. Amén.
0: Gloria al Padre, al Hijo y al Espíritu Santo.
2: Como era en el principio, ahora y siempre, por los siglos de los siglos. Amén.
0: Amén. Muy buenos días, Flor Marina. Felices. Felices y esperanzados.
2: Muy buenos días. Estamos muy felices y agradecidos con Mamita María, que intercedió por todos nosotros ante su divino Hijo Jesús, y que bendiga a todas las personas que, aun cuando no son colombianas, han orado por nosotros y siguen orando. Porque necesitamos de mucha oración, de mucha paz, de mucha felicidad, generosidad y misericordia para con todos.
0: Bueno, ¿qué te parece si vamos al primer misterio gozoso?
2: Claro, con mucho gusto.
0: Bueno, y lo ofrecemos por todos los que estamos aquí y que creemos en Dios y que ese Dios se hizo hombre en Jesucristo, caminó con nosotros y nos salvó.

0: gracia, el Señor es contigo. Bendita eres entre todas las mujeres, bendito es el fruto de tu vientre, Jesús.
1: Santa María, Madre de Dios, ruega por nosotros pecadores, ahora y en la hora de nuestra muerte. Amén.
0: Dios te salve María, llena eres de gracia, el Señor es contigo, bendita eres entre todas las mujeres, bendito es el fruto de tu vientre, Jesús.
1: Santa María, Madre de Dios, ruega por nosotros pecadores, ahora y en la hora de nuestra muerte. Amén.
0: Dios te salve María, llena eres de gracia, el Señor es contigo, bendita eres entre todas las mujeres, bendito es el fruto de tu vientre, Jesús.
1: Santa María, Madre de Dios, ruega por nosotros pecadores, ahora y en la hora de nuestra muerte. Amén.
0: Dios te salve María, llena eres de gracia, el Señor es contigo, bendita eres entre todas las mujeres, bendito es el fruto de tu vientre, Jesús.
1: Santa María, Madre de Dios, ruega por nosotros pecadores, ahora y en la hora de nuestra muerte. Amén.
0: Dios te salve María, llena eres de gracia, el Señor es contigo, bendita eres entre todas las mujeres, bendito es el fruto de tu vientre, Jesús.
1: Santa María, Madre de Dios, ruega por nosotros pecadores, ahora y en la hora de nuestra muerte. Amén.
0: Dios te salve María, llena eres de gracia, el Señor es contigo, bendita eres entre todas las mujeres, bendito es el fruto de tu vientre, Jesús.
1: Santa María, Madre de Dios, ruega por nosotros pecadores, ahora y en la hora de nuestra muerte. Amén.
0: Dios te salve María, llena eres de gracia, el Señor es contigo, bendita eres entre todas las mujeres, bendito es el fruto de tu vientre, Jesús.
1: Santa María, Madre de Dios, ruega por nosotros pecadores, ahora y en la hora de nuestra muerte. Amén.
0: Dios te salve María, llena eres de gracia, el Señor es contigo, bendita eres entre todas las mujeres, bendito es el fruto de tu vientre, Jesús.
1: Santa María, Madre de Dios, ruega por nosotros pecadores, ahora y en la hora de nuestra muerte. Amén.
0: Dios te salve María, llena eres de gracia, el Señor es contigo, bendita eres entre todas las mujeres, bendito es el fruto de tu vientre, Jesús.
1: Santa María, Madre de Dios, ruega por nosotros pecadores, ahora y en la hora de nuestra muerte. Amén.
0: Dios te salve María, llena eres de gracia, el Señor es contigo, bendita eres entre todas las mujeres, bendito es el fruto de tu vientre, Jesús.
1: Santa María, Madre de Dios, ruega por nosotros pecadores, ahora y en la hora de nuestra muerte. Amén.
0: Gloria al Padre, gloria al Hijo y gloria al Espíritu Santo.
1: Como era en el principio, es ahora y siempre, por los siglos de los siglos. Amén.
0: Oh María, oh consuelo inmortal.
1: Amparadnos y guiadnos a la patria celestial.
0: Oh mi buen Jesús,
1: perdona nuestros pecados, líbranos del fuego del infierno, lleva al cielo a todas las almas, especialmente las que más necesitan de tu misericordia. Amén.
0: Amén.
1: Un abracito, Flor Marina, seguimos orando, ofreciendo por nuestro país. Y vamos ahora al segundo misterio. Pueden ya marcar 619-618-2878. 619-618-2878.

0: Segundo misterio gozoso, la visitación de María Santísima a su prima Santa Isabel. Muy buenos días, ¿con quién estamos? ¿De dónde nos llama?
1: Buenos días, habla María de Guadalupe, California.
0: Buenos días, María, y tú, en tu corazón, ¿qué hay hoy esta mañana, mi hermanita?
1: Primeramente, dando gracias a Dios por este nuevo

0: nuevo día. Y pido por los enfermos y por quienes los cuidan, por las almas del purgatorio, por los que van a sus trabajos, por los que están viajando, que lleguen feliz a su destino. Y por toda la familia, salud y bienestar.
1: Te lo pedimos, Señor. Padre nuestro.
0: Padre nuestro que estás en el cielo, santificado sea tu nombre. Venga a nosotros tu reino, hágase tu voluntad en la tierra como en el cielo.
1: Danos hoy nuestro pan de cada día, perdona nuestras ofensas como también nosotros perdonamos a los que nos ofenden. No nos dejes caer en tentación y líbranos del mal. Amén.
0: Dios te salve María, llena eres de gracia, el Señor es contigo. Bendita tú eres entre todas las mujeres y bendito es el fruto de tu vientre Jesús.
1: Santa María, Madre de Dios, ruega por nosotros pecadores ahora y en la hora de nuestra muerte. Amén.
0: Dios te salve María, llena eres de gracia, el Señor es contigo. Bendita tú eres entre todas las mujeres y bendito es el fruto de tu vientre Jesús.
1: Santa María, Madre de Dios, ruega por nosotros pecadores, ahora y en la hora de nuestra muerte. Amén.
0: Dios te salve María, llena eres de gracia, el Señor es contigo. Bendita tú eres entre todas las mujeres y bendito es el fruto de tu vientre, Jesús.
1: Santa María, Madre de Dios, ruega por nosotros pecadores, ahora y en la hora de nuestra muerte. Amén.
0: Dios te salve María, llena eres de gracia, el Señor es contigo. Bendita tú eres entre todas las mujeres y bendito es el fruto de tu vientre Jesús.
1: Santa María, Madre de Dios, ruega por nosotros pecadores, ahora y en la hora de nuestra muerte. Amén.
0: Dios te salve María, llena eres de gracia, el Señor es contigo. Bendita tú eres entre todas las mujeres y bendito es el fruto de tu vientre Jesús.
1: Santa María, Madre de Dios, ruega por nosotros pecadores ahora y en la hora de nuestra muerte. Amén.
0: Dios te salve María, llena eres de gracia, el Señor es contigo. Bendita tú eres entre todas las mujeres y bendito es el fruto de tu vientre Jesús.
1: Santa María, Madre de Dios, ruega por nosotros pecadores ahora y en la hora de nuestra muerte. Amén.
0: Dios te salve María, llena eres de gracia, el Señor es contigo. Bendita tú eres entre todas las mujeres y bendito es el fruto de tu vientre Jesús.
1: Santa María, Madre de Dios, ruega por nosotros pecadores ahora y en la hora de nuestra muerte. Amén.
0: Dios te salve María, llena eres de gracia, el Señor es contigo. Bendita tú eres entre todas las mujeres y bendito es el fruto de tu vientre Jesús.
1: Santa María, Madre de Dios, ruega por nosotros pecadores ahora y en la hora de nuestra muerte. Amén.
0: Dios te salve María, llena eres de gracia, el Señor es contigo. Bendita tú eres entre todas las mujeres y bendito es el fruto de tu vientre Jesús.
1: Santa María, Madre de Dios, ruega por nosotros pecadores ahora y en la hora de nuestra muerte. Amén.
0: Dios te salve María, llena eres de gracia, el Señor es contigo. Bendita tú eres entre todas las mujeres y bendito es el fruto de tu vientre Jesús.
1: Santa María, Madre de Dios, ruega por nosotros pecadores ahora y en la hora de nuestra muerte. Amén.
0: Dios te salve María, llena eres de gracia, el Señor es contigo. Bendita tú eres entre todas las mujeres y bendito es el fruto de tu vientre Jesús.
1: Gloria a Santa María, Madre de Dios, ruega por nosotros pecadores ahora y en la hora de nuestra muerte. Amén.
0: Gloria al Padre, al Hijo y al Espíritu Santo.
1: Como era en el principio, es ahora y siempre por los siglos de los siglos. Amén.
0: María Madre de Gracia, Madre de Misericordia.
1: En la vida y en la muerte, ampáranos, Gran Señora.
0: Oh Jesús mío, perdona nuestros pecados, líbranos del fuego del infierno, lleva al cielo a todas las almas, socorre especialmente a las más necesitadas de tu infinita misericordia y amor. Amén.
1: Amén. Buenos días, mi hermanita, que el Señor la acompañe este día y el resto de su vida.

0: Muy buenos días, ¿con quién estamos? Muy buenos días.
1: Buenos días.
0: ¿De dónde me llama mi hermanita? ¿Cómo se llama usted?
1: Yo me llamo María Gaby y hablo de Chicago.
0: Bienvenida María, mi hermanita. ¿Qué vamos a pedir contigo?
1: Pues hoy le doy, pues primero darle gracias a Dios por un nuevo amanecer, por la familia, pidiendo también por todos los presos, por mi sobrino Aidan Márquez, por todos los papás que fue ayer Día del Padre, por todos los que ya han fallecido, por la paz del mundo, por la conversión de todos los jóvenes, por todos los que tienen adicciones, Gaby, por todos los enfermos y por todas las benditas ánimas del purgatorio, por usted y por toda su familia y por todos los que estamos aquí reunidos rezando este Santo Rosario.
0: Te lo pedimos, Señor. Tercer misterio gozoso, el nacimiento del niñito Jesús en el portal de Belén.
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0: Padre nuestro.
1: Padre nuestro que estás en el cielo, santificado sea tu nombre, venga a nosotros tu reino. Hágase tu voluntad en la tierra como en el cielo.
0: Danos hoy nuestro pan de cada día. Perdona nuestras ofensas como también nosotros perdonamos a los que nos ofenden. No nos dejes caer en tentación y líbranos del mal. Amén.
1: Dios te salve María, llena eres de gracia. El Señor es contigo. Bendita eres entre las mujeres. Bendito sea el fruto de tu vientre, Jesús.
0: Santa María, Madre de Dios, ruega por nosotros pecadores, ahora y en la hora de nuestra muerte. Amén.
1: Dios te salve María, llena eres de gracia, el Señor es contigo, bendita eres entre las mujeres, bendito sea el fruto de tu vientre Jesús.
0: Santa María, Madre de Dios, ruega por nosotros pecadores, ahora y en la hora de nuestra muerte. Amén.
1: Dios te salve María, llena eres de gracia, el Señor es contigo, bendita eres entre las mujeres, bendito sea el fruto de tu vientre Jesús.
0: Santa María, Madre de Dios, ruega por nosotros pecadores, ahora y en la hora de nuestra muerte. Amén.
1: Dios te salve María, llena eres de gracia, el Señor es contigo, bendita eres entre las mujeres, bendito sea el fruto de tu vientre Jesús.
0: Santa María, Madre de Dios, ruega por nosotros pecadores, ahora y en la hora de nuestra muerte. Amén.
1: Dios te salve María, llena eres de gracia, el Señor es contigo, bendita eres entre las mujeres, bendito sea el fruto de tu vientre Jesús.
0: Santa María, Madre de Dios, ruega por nosotros pecadores, ahora y en la hora de nuestra muerte. Amén.
1: Dios te salve María, llena eres de gracia, el Señor es contigo, bendita eres entre las mujeres, bendito sea el fruto de tu vientre Jesús.
0: Santa María, Madre de Dios, ruega por nosotros pecadores, ahora y en la hora de nuestra muerte. Amén.
1: Dios te salve María, llena eres de gracia, el Señor es contigo, bendita eres entre las mujeres, bendito sea el fruto de tu vientre Jesús.
0: Santa María, Madre de Dios, ruega por nosotros pecadores, ahora y en la hora de nuestra muerte. Amén.
1: Dios te salve María, llena eres de gracia, el Señor es contigo, bendita eres entre las mujeres, bendito sea el fruto de tu vientre Jesús.
0: Santa María, Madre de Dios, ruega por nosotros pecadores, ahora y en la hora de nuestra muerte. Amén.
1: Dios te salve María, llena eres de gracia, el Señor es contigo, bendita eres entre las mujeres, bendito sea el fruto de tu vientre Jesús.
0: Santa María, Madre de Dios, ruega por nosotros pecadores, ahora y en la hora de nuestra muerte. Amén.
1: Dios te salve María, llena eres de gracia, el Señor es contigo, bendita eres entre las mujeres, bendito sea el fruto de tu vientre Jesús.
0: Santa María, Madre de Dios, ruega por nosotros pecadores, ahora y en la hora de nuestra muerte. Amén.
1: Gloria al Padre, gloria al Hijo, gloria al Espíritu Santo.
0: Como era en el principio, ahora y siempre, por los siglos de los siglos. Amén.
1: Oh mi buen Jesús,
0: perdona nuestros pecados, líbranos del fuego del infierno. Lleva al cielo a todas las almas, especialmente a las más necesitadas de tu misericordia. Amén. Feliz amanecer, mi hermanita. Dios la cuide y la bendiga este día y el resto de su vida. Bendiciones.

0: Muy buenos días, ¿con quién estamos? ¿De dónde nos llama?
1: Buenos días, Gaby, soy María, yo llamo de Orange.
0: María, buenos días, ¿qué hay en su corazón esta mañana, mi hermanita?
1: Mire, yo quiero agradecer al Señor por un día más.
0: Amén.
1: Pido por las ánimas benditas del purgatorio, por todos los enfermos, por mi hijita Laura que tiene lupus, por todos los niños, especialmente los niños de cáncer, que están enfermitos, los niños que tienen autismo. Por la conversión y necesidades de mi familia y del mundo entero, y por la paz del mundo entero, y por lo que quede en mi corazón.
0: Que Dios lo ve. Te lo pedimos, Señor. Padre nuestro.
1: Padre nuestro que estás en el cielo, santificado sea tu nombre. Venga a nosotros tu reino. Hágase tu voluntad en la tierra como en el cielo.
0: Danos hoy nuestro pan de cada día. Perdona nuestras ofensas como también nosotros perdonamos a los que nos ofenden. No nos dejes caer en tentación y líbranos del mal. Amén.
1: Dios te salve María, llena eres de gracia. El Señor está contigo, bendita eres entre todas las mujeres, y bendito es el fruto de tu vientre, Jesús.
0: Santa María, Madre de Dios, ruega por nosotros pecadores, ahora y en la hora de nuestra muerte. Amén.
1: Dios te salve María, llena eres de gracia. El Señor está contigo, bendita eres entre todas las mujeres, y bendito el fruto de tu vientre, Jesús.
0: Santa María, Madre de Dios, ruega por nosotros pecadores, ahora y en la hora de nuestra muerte. Amén.
1: Dios te salve María, llena eres de gracia, el Señor está contigo. Bendita eres entre todas las mujeres, y bendito el fruto de tu vientre, Jesús.
0: Santa María, Madre de Dios, ruega por nosotros pecadores, ahora y en la hora de nuestra muerte. Amén.
1: Dios te salve María, llena eres de gracia, el Señor está contigo. Bendita eres entre todas las mujeres, y bendito el fruto de tu vientre, Jesús.
0: Santa María, Madre de Dios, ruega por nosotros pecadores, ahora y en la hora de nuestra muerte. Amén.
1: Dios te salve María, llena eres de gracia, el Señor está contigo. Bendita eres entre todas las mujeres, y bendito el fruto de tu vientre, Jesús.
0: Santa María, Madre de Dios, ruega por nosotros pecadores, ahora y en la hora de nuestra muerte. Amén.
1: Dios te salve María, llena eres de gracia, el Señor está contigo. Bendita eres entre todas las mujeres, y bendito el fruto de tu vientre, Jesús.
0: Santa María, Madre de Dios, ruega por nosotros pecadores, ahora y en la hora de nuestra muerte. Amén.
1: Dios te salve María, llena eres de gracia, el Señor está contigo. Bendita eres entre todas las mujeres, y bendito el fruto de tu vientre, Jesús.
0: Santa María, Madre de Dios, ruega por nosotros pecadores, ahora y en la hora de nuestra muerte. Amén.
1: Dios te salve María, llena eres de gracia, el Señor está contigo. Bendita eres entre todas las mujeres, y bendito el fruto de tu vientre, Jesús.
0: Santa María, Madre de Dios, ruega por nosotros pecadores, ahora y en la hora de nuestra muerte. Amén.
1: Dios te salve María, llena eres de gracia, el Señor está contigo. Bendita eres entre todas las mujeres, y bendito el fruto de tu vientre, Jesús.
0: Santa María, Madre de Dios, ruega por nosotros pecadores, ahora y en la hora de nuestra muerte. Amén.
1: Gloria a Dios, te salve María, llena eres de gracia, el Señor está contigo. Bendita eres entre todas las mujeres, y bendito el fruto de tu vientre, Jesús.
0: Santa María, Madre de Dios, ruega por nosotros pecadores, ahora y en la hora de nuestra muerte. Amén.
1: Gloria al Padre, al Hijo y al Espíritu Santo.
0: Como era en el principio, es ahora y siempre, por los siglos de los siglos. Amén.
1: María, Madre de Gracia, Madre de Misericordia.
0: En la vida y en la muerte, ampáranos, Gran Señora.
1: Oh Jesús mío, perdona nuestros pecados. Líbranos del fuego del infierno. Lleva al cielo a todas las almas, especialmente a las más necesitadas de tu infinita misericordia.
0: Amén. Un abrazo, María. Bendiciones. Gracias por estar ahí. Vamos llegando al quinto misterio gozoso. Mis hermanos, quiero pedirles oración por todos los que están de viaje, de vacaciones. Les pido por mi hija Stephanie, que está regresando de un viaje con sus hijos, por mi otra hija que se fue a otro viaje, muy cerquita de acá, pero está con sus niños, por todos los peligros que ellos corren. Ya saben que aquí en la Florida fallecieron dos niños que fueron dejados al cuidado de un adolescente en una piscina. Así que le pedimos a Dios que cuide los niños. Por mi hermanita que está viajando de Canadá a Nueva York para asistir a la entrega de las cenizas de mi tía que falleció. Y en ellos represento a todos los que están viajando y moviéndose de un lado para otro. Muy buenos días, ¿con quién estamos?
2: Buenos días, Gaby, soy Mirna Cuevas de Harlingen, en Texas.
0: Mirna, buenos días, te oímos lejitos, mi hermanita. Cuéntanos, sí, qué hay en tu corazón.
2: Sí, Gaby, quiero pedir por la sanación.
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6: Feliz el hombre que no sigue el consejo de los malvados, ni va por el camino de los pecadores, ni hace causa común con los que se burlan de Dios, sino que pone su amor en la ley del Señor, y en ella medita noche y día. Ese hombre es como un árbol plantado a la orilla de un río, que da su fruto a su tiempo, y jamás se marchitan sus hojas. Todo lo que hace le sale bien.

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3: Abogada nuestra, vuelve a nosotros esos tus ojitos misericordiosos y después de este destierro, muéstranos a Jesús, fruto bendito de tu vientre. Oh clemente, oh piadosa, oh dulce Virgen María, ruega por nosotros, Santa Madre de Dios, para que seamos dignos de alcanzar las promesas y gracias de nuestro Señor Jesucristo. Amén. Hemos hecho este Santo Rosario en el nombre del Padre, del Hijo y del Espíritu Santo. Amén. Y que las almas de los fieles difuntos, por su misericordia, descansen en paz. Amén.

0: bienvenidas y bienvenidos, queridos hermanos. Con gran alegría y con gran gozo les recibimos todavía con el sabor de la fiesta de el Sagrado Corazón de Jesús y el Inmaculado Corazón de María. E imagínense, aquí está la fundadora de esta espiritualidad, está la Madre Superiora, está aquella a quien el Señor se erigió como una mujer profeta en este tiempo de la humanidad. Así de que, Madre Adela, gracias y felicitaciones, y le pedimos por favor que inicie su participación en este programa guiándonos en la oración.
1: En el nombre del Padre, del Hijo y del Espíritu Santo.
0: Amén.
1: Señor, te damos gracias por llamarnos a vivir en la era de los dos corazones. Te damos gracias por todo lo que eso implica para la transformación de nuestros corazones, el llamado a la conversión profunda e interior de nuestro corazón y a la formación profunda de nuestro corazón, pero también el llamado a la misión, a propagar por el mundo entero la espiritualidad, la devoción a los dos corazones, que son esperanza para la humanidad del mundo contemporáneo, que es la revelación de los dos corazones juntos, como siempre han estado juntos y siempre estarán. Y te damos gracias porque sabemos que el triunfo de los dos corazones está plenamente conectado a un nuevo Pentecostés.
0: Pues muchas gracias, Madre, por empezar nuestro tiempo con esa oración tan preciosa. Y nosotros pues tenemos así como que el fuego encendido. Yo no me imagino a Santa Margarita María Lacoque, que tuvo ese privilegio de que se le apareciera, ¿no?, directamente, cómo era de emotivo. Pero para nosotros pues el poder en medio de la pandemia, el lograr encontrarnos, lograr no dejarnos empujar afuera para quedarnos sin vigilia, esto es un regalo que también yo creo que se le dio a la Madre, porque de otra hubiera dicho, hagamos la vigilia el próximo año, pero la Madre Adela no está construida con telitas de miedo, sino de valor.
1: Así es, sobre todo es que es imposible no responder al amor. Amén. ¿Verdad? Y cuando contemplamos a los corazones de Jesús y María, estamos contemplando, como dijo el Señor, el corazón que tanto ha amado a los hombres y que poco recibe de amor en correspondencia, ¿verdad? Y a mí esa, la primera vez que yo fui a Pared Lemonial y no escuché, que leí ahí donde él lo dijo, esas palabras, mi corazón de verdad que experimentaron un profundo amor y un profundo dolor. Es imposible no sentir el amor de escuchar en aquel corazón que tanto ha amado a la humanidad, que no ha escatimado en nada por salvarles. Leer eso, donde él les lo dijo, es para incendiar el corazón de amor, pero la segunda frase es para incendiarte de dolor, ¿verdad? Dice, y solo recibe indiferencia, desagravios, rechazos, desprecios y no correspondencia. Entonces, a mí eso me tocó profundamente. Digo, es imposible contemplar el corazón del, el amor del corazón de Cristo, el amor del corazón de su madre, cada uno en su realidad, el uno del corazón del hombre, de Dios hecho hombre, el otro del corazón de la criatura más perfecta e inmaculada, de la madre del Redentor, la madre de ese corazón, y nosotros no responder con amor. Entonces, sí es cierto que la pandemia ponía obstáculos a la realización de la vigilia, ¿verdad? Por muchas razones y válidas. Razones válidas porque tenemos que, y más ahora en nuestro estado, tenemos que tener un sumo cuidado. Yo les llamo a todos a que seamos responsables, porque si se ha multiplicado en nuestro estado los casos, quiere decir que de alguna manera no estamos teniendo la responsabilidad y el cuidado necesario para no esparcirlo, ¿verdad? Ahora bien, ¿qué se puede hacer? Mi pregunta es, ya sé que no se puede hacer exactamente igual que todos los años, eso ya era lógico, pero ¿qué se puede hacer? Porque yo no puedo, después de 24 años de hacerlo todos los años, dejar que pasara esta, la celebración del amor, como yo le llamo, la celebración del amor, el amor de Dios por los hombres, por la humanidad, y el amor del corazón de nuestra madre por la iglesia, por sus hijos. Y que pasará desapercibido, o sea, no, mi corazón no me lo permitía. Y pues gracias a Dios pudimos hacer una mini vigilia, pero se hizo. Una mini vigilia donde se celebró a los dos corazones, donde meditamos mucho. Como no iba a haber toda la noche, pues no podíamos dedicar cada hora a un tema como generalmente lo hacemos. Entonces, pero tal vez el Señor lo quería así. Quería que nos dedicáramos el poco tiempo que podíamos estar a de verdad reflexionar los mensajes que el Sagrado Corazón le dio a Santa Margarita María. Que sabemos, ¿verdad? Todo el mundo sabe de los primeros viernes, todo el mundo sabe de las promesas del Sagrado Corazón. Pero ¿qué dijo el Señor? ¿Y qué hizo el Señor con Santa Margarita? Primero, ¿qué hizo con Santa Margarita para poder hacer luego de Santa Margarita la discípula amada y la apóstol del Sagrado Corazón? Y yo creo que eso es lo que el Señor quería en la mini vigilia, detenernos místicamente en Parelemonial y dedicarnos a no solamente alabar y tener tiempo como si fuese un cenáculo, pero también a tener un tiempo de escucha profunda de las palabras de el corazón de Cristo. Si queremos oír el corazón de Cristo, esta es una manera directa en que podemos hacerlo, lo que él le dijo a Santa Margarita. Así es que, y luego pues la misa al Inmaculado Corazón también no podía faltar, así es que después de medianoche la tuvimos y abrimos el día, ¿no? Celebrándola a ella con el regalo más grande que podemos hacer, que es la celebración de la Santa Misa. Ese regalo mayor que le podemos hacer a su madre es celebrar la Santa Misa donde ella ve a su hijo donándose de nuevo al Padre y donándose, perpetuando el sacrificio de la cruz, pero al mismo tiempo donándose a la humanidad a través de la Sagrada Comunión. Así es que fue una mini vigilia, pero fue llena del amor del Sagrado Corazón y del Inmaculado Corazón. Y vuelvo a repetirles, hermanos, es importante estudiar profundamente estas apariciones, estudiar la vida de Santa Margarita María. Pueden encontrarlo en nuestra página de corazones, ¿verdad? Porque no es solamente que el Señor se aparece en un momento particular, como se le apareció a ella en la primera aparición de 1673, pero la obra del Sagrado Corazón con Santa Margarita no empezó en 1673. En 1673 empezaron los mensajes públicos.
0: Sí.
1: Y las apariciones que transformarían de una manera impresionante el mundo y tantos corazones por nosotros. Mira, 400 años después y seguimos adentrándonos en ellos y celebrando esta fiesta litúrgica. Pero, ¿qué hizo el Sagrado Corazón con ella? Casi nadie sabe todo lo que tuvo que hacer el Señor con Santa Margarita desde que era postulante, para llevarla a estar preparada a recibir las grandes revelaciones del Sagrado Corazón. Sabemos que hay cuatro grandes revelaciones o manifestaciones o mensajes, pero sabemos también que no fueron los únicos. Estos fueron los públicos.
0: Amén.
1: Pero no fueron los únicos en su vida.
0: Y esa característica de no ser los únicos hace que haya como una continuidad y al mismo tiempo una intensidad en ese deseo del Señor que ella multiplicara la devoción, ¿no?
1: Exactamente, y el ser elegida, ¿no? Es que hay tanto que podríamos hablar, Gonzalo, pero cuando el Señor le dice, mi corazón no puede contenerse en amor, pero quiero darlo a través de ti. Aquí es muy importante porque el Señor... Hay que no solamente oír las palabras, hay que también ver el contenido teológico, ¿no? Para los que dicen que hay que ir directamente a Jesús, claro que podemos ir directamente a Jesús, pero también Jesús ha establecido su iglesia con el sentido profundo teológico de la mediación. Entonces hay muchos que rechazan la mediación, por eso rechazan a la Virgen, porque pues Jesús vino a través de ella, y a través de ella tendremos que ir a Jesús, ¿verdad? Pero ¿por qué si el Señor estaba queriendo derramar las llamas de su caridad ardiente por la humanidad? Él lo puede hacer solo. No necesita de nadie, ¿verdad? Sin embargo, dice, pero lo quiero hacer a través de ti. Y esa es la elección libre, libre, de Dios hecho hombre, de Cristo mismo. Entonces, ¿quiénes somos nosotros para decir que no es necesaria la mediación cuando Jesús la ha hecho necesaria? Sí, para Dios no es necesaria, pero Él ha querido libremente hacerla necesaria porque quiere la participación nuestra en todas las obras. Como dijo San Agustín, el que te salvó sin tu consentimiento, el que se donó sin tu consentimiento no te salva sin tu cooperación. Creer que tú te lo mereces todo. No, cada don, primero que nada hay que tener la conciencia que cada don que recibimos le costó a alguien un precio. Y ahí tiene que despertarnos primero que nada la gratitud. Sí, es gratuitamente dado a mí, pero a Cristo le costó su cruz. Entonces, no puedo tomar a la ligera los dones, las apariciones del Sagrado Corazón. Ay, sí, vemos el corazón de Cristo, qué lindo se apareció, pero es su corazón llagado. Y no nos podemos olvidar que el Sagrado Corazón fue traspasado por una lanza, y de esa lanza, que era representante del pecado y del rechazo de los hombres al amor de Dios, ¿qué hace Él? ¿Cómo responde? Abriendo su llaga para darle vida a la iglesia y a los sacramentos. Entonces, todos los dones no los podemos tomar a la ligera. Y precisamente una de las grandes grietas de nuestro tiempo es el tomar a la ligera los dones como si los merezco. Y como si van a estar siempre ahí para mí. O sea, yo puedo desaparecerme, pero cuando yo quiera aparecerme, ahí van a estar para mí. No, es así, no funciona el Señor. Y lo dice en la parábola de los talentos. A quien mucho se le dio, mucho se le va a pedir. Y al que se le dio y no hizo nada con ellos, se le va a quitar.
0: Pues mire usted en San Juan Pablo II, ¿no? Que cuántos viajes hizo por el mundo, cuánto ministerio desarrolló en cada visita, en cada lugar, cosas que ni nos alcanzamos a imaginar que él logró. Y sin embargo a él lo criticaban porque decía que era un papa que no gobernaba la iglesia desde Roma, porque todo el tiempo estaba viajando. Pero es la misión, pero es la tarea. No era solamente ser elegido y quedarse ahí, ya soy el papa, sino que al contrario, el totus tuus, él se lo repartió a cada uno y se lo entregó en la mano, persona por persona, en cada lugar del mundo donde estuvo.
1: Y sabes qué, Gonzalo, qué bueno que tocaste ese tema, y no porque sea Juan Pablo II. Lo quiero hablar simplemente por las realidades humanas, ¿verdad? Nosotros los seres humanos tenemos un problema muy serio, y es que nosotros vivimos y pensamos de manera fragmentada, y precisamente la redención es la unificación de la persona humana. Y fíjate, uno dice, bueno, porque viajaba mucho no gobernaba. ¿Por qué? ¿Quién dice eso? ¿Qué hacía él en el avión? ¿Qué sabemos nosotros lo que él estaba gobernando? Yo se los puedo decir desde mi mundo, que nos, por favor, manteniendo la distancia súper larguísima, ¿verdad?, entre uno y otro. Claro. Pero yo tengo un mundo bastante, bastante grande bajo mis hombros. Y sin embargo viajo, bueno, este año no he podido, pero viajo muchísimo por la misión que el Señor me ha pedido. No solamente de visitar la familia, sino
0: las fundaciones,
1: de ir a predicar al mundo entero. Sin embargo, yo nunca dejo de gobernar, o sea, nunca dejo de cuidar, de pastorear a toda la familia donde quiera que yo esté, lidiar con todas las situaciones, las difíciles y las no tan difíciles. El viajar no le quita al pastor su responsabilidad de pastorear. El hecho que el Señor pida, quiero que vayas y le des y alimentes a todas las ovejas universalmente, no quiere decir que tú descuidas a las de tu casa. Entonces, pero esa es la mente fragmentada nuestra. O hacemos una cosa o hacemos otra. ¿Por qué no? ¿Por qué tenemos que estar renunciando a la integridad. Eso es lo que es la integridad, la unificación de toda la persona. Una de las personas más completas y más íntegras que yo he conocido es Juan Pablo. Y nosotros no sabemos si en esos viajes de 18 horas, todo lo que él estaba haciendo para gobernar a la Iglesia Universal. Claro, cuando llegaba al lugar se dedicaba a esa iglesia local, porque esa iglesia local era tan responsabilidad suya como la Iglesia Universal. Pero no quiere decir, si estoy con uno no puedo estar con el otro. Un pastor no se divide, un pastor siempre tiene la cruz de llevar sobre sus hombros el cuidado de toda la iglesia. Amén.
0: Hoy, madre, nosotros nos sentimos muy interesados porque usted empezó el programa diciéndonos que como ese mensaje, a veces la gente que está lejana del sentir ese amor, del apropiarse del amor, del corazón de Jesús, pregunta, ¿no? A ver, hermana, cuénteme, ¿dónde inicia esta historia? ¿Cuál es el origen de esta devoción? ¿Cómo es que empieza la iconografía de ese Sagrado Corazón? Y te abren, hacen unas preguntas muy elegantes, muy finas, pero que no están tocando ni por el borde el amor que la madre nos ha enseñado a sentir por el Sagrado Corazón y el carisma de las siervas, cuál es, ¿no?, multiplicar ese amor de los corazones en el mundo entero. Entonces, el camino entre mirar el mensaje, entre mirar lo que pasó con Santa Margarita, y vamos a decir, la aplicación o la vivencia, es un trabajo, diríamos que diario, madre, es un trabajo que implica incorporarlo a todo lo que se hace.
1: Sí, mira, primero que nada quisiera responder la primera aseveración que mucha gente dice. ¿Cuándo empezó la devoción al Sagrado Corazón? Y yo me tengo que sonreír porque cuando empezó en el Evangelio, todo el Evangelio es la revelación del Sagrado Corazón. O sea, estemos claros que cuando estamos viendo al Señor multiplicando panes y peces, cuando estamos viendo al Señor sanar a los enfermos, cuando estamos viendo al Señor sentado en la montaña enseñando las verdades del reino, el reino de Dios es el corazón de Cristo. Entonces, la devoción al corazón de Jesús no es en realidad una devoción, es la contemplación de la persona de Cristo. El corazón revela a la persona. Y esto lo encontramos en el Evangelio, así es que es la única, quizás la única, si quieren usar la palabra devoción, que en realidad trasciende la palabra devoción. Porque es la única, por ejemplo, al niñito de Praga, por ejemplo, sí, en tal fecha, en Praga, los carmelitas encontraron esta imagen toda rota y el niñito de Praga les habló y le dijo, repárame y siempre me aseguraré de proveer a todos los conventos. Por eso nosotros lo tenemos con la vela prendida todos los días en los conventos, ¿verdad? Porque si no, no sé cómo lo haríamos. Pero hay un origen a esa devoción al niñito de Praga, no al niño Jesús. El niño Jesús empieza desde el vientre de su madre, ¿verdad? Pero no se nos olviden que a través de la historia, el Señor va como que trayendo, sacando del baúl del Evangelio para recordarnos ciertas devociones, pero que su origen es el Evangelio. El niñito de Praga es el niño Jesús. Entonces, que la devoción específica del niño de Praga empezó en Praga con un grupo de carmelitas en tal año, sí, a ese específico, el niñito de Praga. Pero el niñito Jesús empezó, si quieres, en el vientre de la Virgen y si quieres verlo en Belén. Entonces, a través de la historia, el Señor va a ir sacando del baúl del Evangelio devociones particulares que nos recuerden el Evangelio, que nos regresen al Evangelio. Ahora, el Sagrado Corazón es el Evangelio.
0: Amén.
1: Es el Evangelio. ¿Quieres entender la profundidad del amor del corazón de Cristo? Lee el Evangelio. Y si quieres ver hasta dónde es capaz de llegar el amor del corazón de Cristo, pues lee bien la pasión de Cristo. ¿Y hasta dónde llegó? Hasta dejarse traspasar por una lanza para darnos vida. Ya después de muerto, ¿eh? Le traspasan el corazón y sigue dando vida. ¿Por qué? Porque el amor es más fuerte que la muerte. Y nos lo enseñó, eso es Cantar de los Cantares, capítulo 8. O sea, todo el Antiguo Testamento culmina en el Nuevo Testamento y el corazón de Cristo es la revelación de todo el Antiguo Testamento y de todas las palabras y promesas del Padre, que se encarnan. Por eso Él es la palabra hecha carne, porque todo lo que el Padre prometió a los hombres se hizo hombre, se encarna en el corazón de Cristo y por lo tanto en la persona total de Cristo. Así es que los que quieran saber dónde comienza, vayan al Evangelio. Si quieren ser más específicos, vayan a Juan 19, cuando su corazón es traspasado por una lanza. Cuando Jesús dice, vengan a mi corazón y aprendan de mí a ser mansos y humildes de corazón, está hablando él mismo de su corazón. O sea, Santa Margarita nos habla lo que Jesús le dijo, pero Jesús mismo habló de su propio corazón y nos describió dos grandes virtudes de su propio corazón: mansedumbre y humildad. Dos grandes virtudes que son, podría decir yo, y me atrevo a decirlo, un gran exorcismo de los grandes pecados del corazón humano, que son, ¿qué? La rebeldía y el orgullo. Entonces, que luego, en momentos históricos, así es como funciona la pedagogía divina, en momentos históricos hay alguna verdad o hay algún aspecto del Evangelio que se nos va olvidando, como que se nos va, o ya sea por una herejía, como fue en el caso que les decía, había la herejía contra la humanidad de Cristo, ¿verdad? O simplemente se nos olvidan ciertas cosas fundamentales del Evangelio, y el Señor tiene que hacer algo, tiene que manifestarse para recordarnos. Pues esto es lo que pasó con Santa Margarita María. En ese momento se estaba negando la humanidad de Cristo, y negar la humanidad de Cristo es negar el corazón de Cristo, es negar que nos amó con corazón, con amor divino y con amor humano, ambos 100%. Pero negar la humanidad de Cristo es negarnos a nosotros mismos también, porque Él se hizo hombre, uno entre nosotros, igual a nosotros en todo menos en el pecado. Y en realidad, como dice el concilio, solo en el corazón de Cristo, solo en la cara del Cristo Redentor, en el rostro de Cristo Redentor y en su corazón nos entendemos quiénes somos. Entendemos nuestra dignidad, nuestra grandeza. Entonces, no era una herejía cualquiera, ¿eh? Entonces el Sagrado Corazón tiene que aparecerse, tiene que aparecerse Jesús completita, su persona completa como hombre, revelando su corazón. ¿Por qué? Porque venía a exorcizar una herejía, pero venía también a revelar más de los sentimientos de su corazón, para que no solamente se nos olvidara su corazón, sino que pusiéramos más atención a su sentimiento. Uh-huh. A lo que él ama y a lo que a él le duele. Ahora, para hacer esto tenía que elegir a una persona, porque volvemos a lo mismo, nuestra religión, nuestra fe, la fe cristiana, gústele a quien le guste, es una fe de mediación. Y no tenemos ningún ejemplo donde no lo veamos, ¿verdad? Claro. Por eso, para recibir la Eucaristía necesitamos a los sacerdotes. ¿El Señor podría aparecer las hostias todas consagradas en el altar? Claro que sí. Él podría hacer ese milagro. De repente aparece un copón con un montón de hostias consagradas, ¿verdad? ¿Lo puede hacer? Sí. ¿Que no lo quiere hacer así? Sí, no lo quiere hacer así. Un esposo abre los secretos de su corazón ¿a quién? A su esposa.
0: Él le entrega todo.
1: Y debe ser así, ¿verdad? La mayor comunión de una esposa para abrir todo su corazón y contar todo lo que lleva y lo que le preocupa y las alegrías que tiene y sus preocupaciones y sus miedos, se lo tiene que hacer el esposo, y viceversa. Si eso no sucede, el matrimonio no anda bien, ¿ah? Jesús, ¿por qué el Señor cuando va a abrir su corazón y hablar los secretos de su corazón ha elegido particularmente a religiosas? Porque somos sus esposas. Está siguiendo el orden esponsal. ¿Me entienden? Aquí hay una, aquí hay algo teológico. El orden esponsal. Un esposo le cuenta a su esposa todos los sentimientos de su corazón. Ahora, la esposa es preparada. Esto es muy importante. Toda persona elegida es preparada. No aparece de la noche a la mañana, sino que por lo menos la pedagogía que nosotros podemos ver en 2000 años de historia de la iglesia, en todas las manifestaciones así tan importantes que van a traer grandes cambios en la vida de la iglesia y que van a traer grandes peticiones también, el Señor ha siempre preparado a su instrumento. Y lo vemos en el caso de Santa Margarita, los que están más actualizados con el diario de Santa Faustina lo pueden ver. El diario de Santa Faustina, dicen el diario de la Divina Misericordia, así es como le llaman. Pero no es el diario de la Divina Misericordia. Es el diario de la vida de Santa Faustina, en donde ella cuenta, sus experiencias con la Divina Misericordia, las apariciones que tuvo y los mensajes que recibió. Pero ¿cuántas páginas son la vida de Santa Faustina? Ajá. Y lo que el Señor le pide, lo que el Señor le exige.
0: Y ya que la madre está en ese apartado, déjeme hacer una pregunta, porque muchas personas en un momento determinado combatieron la devoción porque hablaban de que lo que está en negrilla en el diario no lo podían tomar como una revelación porque la revelación ya está dada. Pero la gente malentendía porque, por lo visto mismo que acaba de decir la madre, decían que era el diario de la misericordia y no era así. Y eso también creo que el diario estuviera guardado en los archivos vaticanos por años hasta que San Juan Pablo II puso los puntos sobre las íes.
1: Bueno, se sabe clarísimamente que hubo una traducción equivocada. Por eso las traducciones tienen que ser muy profesionalmente hechas y muy exactamente hechas, tal como la persona escribió. Y se supo que la traducción que se le hizo al primer diario no fue correcta y por eso fue que fue puesto en el archivo de los libros no permitidos, pero fue por un error de traducción. Ahora, es cierto que la revelación terminó con el último apóstol, pero aquí no estamos hablando de una revelación apostólica, ni estamos hablando de lo que nos va a salvar. Estamos hablando de que las revelaciones privadas, que eso ahí es donde cae la de Santa Margarita o Santa Faustina, o podemos, no sé, o las que haya recibido el Padre Pío, o podemos pensar en tantos místicos, Ana Catalina Emmerich, ¿verdad? Estas son explicaciones que el Señor quiere dar de ciertos aspectos evangélicos. Entonces, por eso es que lo primero que se hace es chequear de que esté en concordancia con las Sagradas Escrituras, que no vayan en contra de nada de las Sagradas Escrituras, ni en nada con el magisterio de la iglesia. Pero no podemos decir que no tienen un valor. Claro, lógicamente, no tienen un valor igual que las Sagradas Escrituras. Estemos claros. No me pueden poner el diario de Santa Faustina al nivel de la Biblia, ni el libro de Santa Margarita al nivel de la Biblia. O como una vez tuve pues la desagradable impresión, ¿verdad?, de que una persona, y no voy a mencionar porque no quiero, ¿verdad?, pero claro, me puso una revelación privada que todavía no está aprobada, me la puso y me dijo, este es el tercer evangelio. Ay, ay, ay. Entonces yo le dije, mira, en primer lugar, que no existe terceros evangelios, solo hay un evangelio, no es ni siquiera segundo. pero quiero decirte una cosa, que si tú quieres propagar esa devoción le estás haciendo más daño que bien.
0: Claro.
1: ¿Verdad? Entonces, tenemos que entender que la revelación para nuestra salvación ha sido sellada al concluir las Escrituras. Pero el Señor dijo que enviaría el Espíritu Santo, que nos iría llevando a través de la historia a la verdad completa. ¿Qué significa esto? ¿Que la verdad del Evangelio está incompleta? No. Lo que significa es que el Espíritu Santo va a hacer surgir a través de la historia carismas, dones, personas, vocaciones, llamados, que van a ir siendo elegidas por el Espíritu para explicar más profundamente un aspecto del Evangelio. Entonces, ¿qué es lo que pasa con las revelaciones de Santa Margarita María? El corazón de Cristo está, es todo el Evangelio. Pero en un momento en que había una gran lucha contra la humanidad de Cristo, el Espíritu Santo levanta un carisma y es Santa Margarita María, y levanta una persona específica y la forma fuertemente, junto con la Santísima Virgen María desde niña, para que ella estuviera lista para recibir las revelaciones del Sagrado Corazón y recordarle al mundo. La misión de las revelaciones privadas es un recordatorio al mundo, un despertarnos al mundo. Como cuando los niños de Fátima hablan de la devoción al Inmaculado Corazón, ¿dónde la encuentra? En las Escrituras. ¿Cuántas veces habla Lucas del corazón de la Santísima Virgen? Y que ella guardaba todas las cosas en el corazón. Yo quiero vivir en ese corazón que tiene todas las cosas de Cristo guardadas cuidadosamente. Pero en momentos específicos, por ejemplo, San Luis de Montfort nos explica qué significa y cómo podemos llegar a vivir dentro del corazón de la Santísima Virgen María. Entonces, no es nada nuevo, sino que va explicando, va profundizando. Y esto hay que saber distinguir entre la revelación pública, que es las Sagradas Escrituras y el Magisterio, y la revelación y la tradición, y las revelaciones privadas, que son recordatorios, o es un despertarnos, es un abrirnos los ojos a algo que tal vez necesitamos en ese momento histórico. Entonces tú dirás, bueno, ¿por qué en el siglo XX surgió la Divina Misericordia? Porque era un año que, donde dice San Pablo, que donde abunda el pecado debe sobreabundar la gracia. Donde sobreabunda el pecado debe requeteabundar la misericordia de Dios. Entonces, las revelaciones privadas nos recuerdan, nos despiertan y también son una respuesta del Espíritu Santo a las luchas, las crisis o las dificultades del momento histórico.
0: O sea, ¿verdad? Madre, o sea que sí podemos decir, en el diario de Santa Faustina, en una de las

0: que Jesús dijo eso a Santa Faustina. Y si lo dijo, es porque lo necesitamos escuchar ahora. Entonces, claro, hay el que no quiere tener devoción a la Divina Misericordia es libre de hacerlo, porque las revelaciones privadas no te obligan. Pero una revelación privada que ha sido aprobada por la Iglesia, que ha sido promovida por la Iglesia, le da una credibilidad y un valor y un peso suficientemente fuerte para que nosotros le prestemos atención. Una persona me dijo a mí que no cree en Fátima. Y le dije, bueno, tú eres libre de no creer en Fátima, pero te estás perdiendo de mensajes importantísimos para nuestro tiempo histórico, que han sido súper aprobados por todos los papas del último siglo hasta nuestro papa actual. Entonces, lo que estás diciendo es que tú piensas más que lo que piensa la Iglesia. Ya una vez que la Iglesia aprueba una revelación privada, nosotros podemos con confianza confiar que esas palabras son palabras de Jesús para nuestro momento histórico, para recordarnos algo del Evangelio. ¿Es la misericordia de Dios nueva? No, está en el Evangelio. Pero hay momentos en que la historia necesita más misericordia o necesita entenderla más. A mí me impresiona cuando Jesús dice a Santa Margarita, por ejemplo, reinaré a pesar de todos mis enemigos, en una época donde iba pronto a empezar toda una serie de cadenas de enemigos de la Iglesia. Y yo me imagino que cuando Santa Margarita leyó eso, pensó que era nada más, ¿verdad?, los que estaban promulgando la herejía de ese momento actual contra la humanidad. Pero tal vez ella no sabía la profecía que estaba dando. Pronto vendría una serie, y digo serie, de grandes y terribles, oscuras filosofías en contra del Evangelio, en contra de Cristo y de la Iglesia. Entonces, el Señor ya le estaba diciendo a Santa Margarita, yo sobre esos enemigos voy a reinar, pero ella no sabía quiénes eran, porque ella no puede leer el futuro. Ella estaba pensando en los enemigos presentes, pero no en los futuros. Y sin embargo, vendría la Revolución Francesa, vendría los Illuminati, vendría la masonería atea con toda la fuerza, vendría una serie de ataques, el modernismo, el relativismo, el ateísmo, el comunismo, todos los ismos, los totalitarismos, que todos al final del cuenta tienen lo mismo en común: destruir a Cristo y a su Iglesia. Entonces, en esa frase que le dice a Santa Margarita, ya estaba diciéndole, vienen grandes enemigos, pero yo voy a triunfar sobre ellos. Y por eso es que tenemos que trabajar arduamente, Gonzalo, por el triunfo del corazón de Cristo, el triunfo del corazón de su madre, que en Fátima nos dijo, vienen grandes dificultades para sus tiempos.
1: Y madre, y grandes, no sé cómo la palabra en español sería, como estudiosos, esas personas que hacen muchos doctorados, que tienen 10, 15, 20 doctorados y están dedicados a entrar en ese entendimiento de la revelación y en guiar a la Iglesia con su estudio y con su análisis, dicen, en este momento en que vienen tantas cosas difíciles, es fundamental que usted esté asociado, esté reunido, esté cerca de un grupo de fe sólida, que estudie, que le dé las bases suficientes, en el que usted confíe para que usted esté fuerte y esté fortalecido y su espíritu no esté a merced de las diferentes ideologías que van, que soplan.
0: Entonces, estemos formados de la verdad, porque es que entra directo, pero a veces entra tan sutil
1: que no se da cuenta, va barrenando huequito hasta que toma un pedazo. Pero la madre, por ejemplo, yo me acuerdo, y tengo que hablar del instituto porque es lo que yo conozco aquí por 23 años, ¿no? Pero cuando nosotros cantamos al final de un gran momento, reinen los dos corazones de

0: Jesús y de María, sabemos lo que estamos diciendo con propiedad, sabemos con seguridad lo que estamos hablando cuando llevamos a las familias a la consagración, a los Sagrados Corazones, cuando estamos no solamente en la vigilia que estuvimos, pero cuando estamos delante, por ejemplo, del regalo de las cuatro hermanas que profesaron al escucharlas, ¿no? Leer la profesión, el sentir ese amor profundo para hablar del amor del corazón de Jesús. Eso lo aprendimos por 20 años, los que llevamos 20 años recorriendo ese camino, y puede ser que una persona llegó hace un año o hace cinco. Ahí tenemos los dos hermanos que son el fraile y la novicia, que su familia ha caminado en ese amor de los corazones y están tan claros que están ahí. Pero miles de personas, madres, están a merced de los vientos, que los pueden tumbar en cualquier momento.
1: Y eso, y miren, yo no soy nadie, pero sí puedo darles un consejo a todas las personas que nos escuchan. Este no es tiempo ni de mediocridad, es tiempo de radicalidad. O somos o no somos. Estamos en tiempos muy difíciles, y no solamente por el coronavirus, que sabemos que se está volviendo a poner fuerte, no solamente por la falta de paz y las grandes dificultades que vivimos, no solamente aquí en el mundo, sino en todo el mundo, no solamente en nuestra nación, sino en todo el mundo. O sea, ahorita estamos viviendo un mundo que no conocemos. En realidad es una situación nueva para todos, ¿verdad? Y en medio de todo eso estamos tratando de hacer todo lo que tenemos que hacer para avanzar ese triunfo, porque sabemos que es urgente. Y los que quieran pueden escuchar nuestro último cenáculo del viernes, no de este viernes, porque este viernes fue la vigilia, del anterior, con donde el Señor con una urgencia hablaba de que teníamos que llevarlo al mundo y llevar a su madre, porque si no el demonio estaba cogiendo terreno. Y sabemos que es verdad, o lo cogemos nosotros o lo coge él. Y eso es algo que el Señor le dice a Santa Margarita María: devuélvame al mundo. A mí esa frase me tocó mucho cuando dice: devuélvame al mundo, a mi corazón. Entonces, cuando nosotros estamos cantando Reina en los dos corazones, no es solamente una canción alegre y bonita, no, es un clamor. Y la razón por qué la escribo es para clamarle a los dos corazones que reinen. Que reinen, porque, hermanos, o empieza a reinar el amor en nuestro corazón, y en nuestro corazón va reinando en nuestro ambiente, o empezamos a transformar nuestro corazón en corazones de verdad, que se parezcan un poco al corazón de Jesús y María, y vayamos estableciendo todo un ambiente donde la solidaridad fraterna, donde la bondad, la nobleza, la pureza de corazón, la pureza de intención, todo lo que conlleva estar en la espiritualidad de los dos corazones y dejarlos reinar en nuestro propio corazón, o nos vamos a autodestruir. Y esto no lo digo yo, lo dijo Juan Pablo II. Si se dan cuenta, nadie se pone de acuerdo con nada. O sea, ves una noticia y uno dice una cosa, otro dice una cosa, otro dice una cosa. Lo único seguro que tenemos en este tiempo es nuestro Señor, nuestra Madre, y la palabra de Dios, que es inconmovible. Dice: pasarán montañas, pasarán océanos, pero ni una letra de mi palabra se moverá. Y por lo tanto no se moverá, quiere decir, los que estén arraigados en la verdad y en la verdad del magisterio de la Iglesia no serán golpeados, pero no caerán.
0: Que,
1: y por eso hay que estar bien arraigados en tierra firme.
0: Y en tierra santa, porque el problema está en que, lo decía de una forma chistosa, ¿no? Pero es realmente una cosa seria. ¿Cuántos que estaban arraigados en tierras movedizas cuando vino la cuarentena, y cuando vino lo duro de la pandemia, que fue el principio, no tornaron, ¿no? Los obispos están hablando de que ha habido, a pesar de que es mediático, ha habido un retorno de la gente a la iglesia, una cantidad de conversiones, una cantidad de vocaciones aterradora, y es porque de alguna manera las personas entendimos que estábamos jugando de alguna manera un juego doble, no era un doble estándar. Compro, exacto, me divierto, peco y rezo y empato, y cuando ya nos vemos delante de la muerte, porque estamos en este momento, o sea, estamos aprendiendo a convivir con el virus, pero la verdad es que yo puedo en un momento determinado caer si es que yo no estoy realmente parado sobre la roca, o sea, no puedo engañar a Dios.
1: Exacto. Y eso que decía Gonzalo, es interesante, ¿verdad? Como decía el arzobispo en la profesión, que siempre hacen un conteo en tal fecha del año de cuántos feligreses van a misa.
0: Ajá.
1: Y dice, el conteo que hemos hecho de entre todas las parroquias, y nos incluyó también a nosotras, ¿verdad?, de cuánta gente ha ido a misa, ha sobrepasado, dice, por lo menos los 10 años que yo llevo de arzobispo. Entonces, también es que hay algo que importante que debemos meditar. Primero, de que cuando nos enfrentamos a la fragilidad del mundo, como que nos damos cuenta, espérate, yo estoy viviendo una fantasía. La vida y el mundo es extremadamente vulnerable. Y se nos ha engañado diciendo que el mundo y la vida son, o sea, que somos intocables. No. En un segundo todo puede cambiar. Y lo hemos visto, en un segundo todo cambiar. Y yo creo que cuando el ser humano, especialmente en nuestra cultura contemporánea, que todo lo quiere controlar, se da cuenta que no puede controlar nada, como que llega un momento de una reflexión. Espérate, ¿qué estoy haciendo con mi vida?
0: Uh-huh.
1: Segundo, aquí viene otra cosa. El ruido. Estamos tan acostumbrados a estar tan rápido, llenos de ruido, llenos de actividad, llenos de tantas cosas, que cuando le damos espacio a Dios para escucharlo, para estar con Él, para experimentar su amor, su sanación, para escuchar su palabra, no. Entonces, ¿qué hizo la cuarentena? Nos encerró. Y en ese encierro que a muchos les costó, ¿por qué les costó? Y aquí viene la pregunta. Les costó porque no estaban acostumbrados al silencio, no estaban acostumbrados a la calma, no estaban acostumbrados a estar sin tener que entretenerme todo el tiempo, no estaban acostumbrados a una vida de mayor interioridad. Y ese era quizás uno de los frutos que el Señor quería que surgiera de este mal, que no es Él el origen, pero Él siempre saca fruto de los males.
0: Ajá.
1: Y era que desarrolláramos la vida interior, o sea, la vida de nuestro corazón. Entonces, para los que están acostumbrados a orar, la cuarentena fue un retiro largo, pero para los que no, para los que Dios es algo superficial, la cuarentena fue una tortura. Y tenemos que preguntarnos, Señor, ¿dónde estamos? ¿Dónde estamos? Porque quiero decirles que ni tú ni yo sabemos. O sea, ahorita mismo en la Florida, por ejemplo, está aumentando en tantos casos que posiblemente lleguemos a ser el foco. ¿Qué significará para nosotros otra vez volver a estar en cuarentena? Yo no lo sé, ¿verdad? Yo no soy gobernadora ni nada. Pero estamos viviendo un mundo de grande incertidumbre. Y en la incertidumbre, ¿quién es nuestro refugio? El Sagrado Corazón, el Inmaculado Corazón de María. Que ambos, porque cuando se comparan los mensajes del Sagrado Corazón con los mensajes que la Virgen ha dado en las apariciones aprobadas, tienen similitudes. Y esto a mí me encanta verlo, ¿verdad? Porque son ellos dos juntos, ¿verdad? Uh-huh. Pero Jesús le dijo a Santa Margarita, yo seré el refugio de la humanidad. ¿Qué dijo la Virgen en Fátima? Mi corazón será tu refugio y el camino seguro que te llevará a Dios, o sea, que te llevará al corazón de Cristo. Jesús habla aquí de que su amor es ofendido a Santa Margarita, y la Virgen habla de que dejen de ofender al corazón de mi hijo. La Virgen revela en Fátima su corazón inmaculado rodeado de espinas. Esto es interesante. Saca su corazón de su pecho y en su mano revela su corazón rodeado de espinas, igual que hizo Jesús a Santa Margarita María. Puso en su corazón puso en su mano su corazón rodeado de espinas. Cuando él le dio en la cuarta aparición y le dijo, he aquí el corazón que tanto amaba a los hombres y solo recibe ingratitud, desprecio, ¿verdad? Indiferencia, rechazo, tiene su corazón en la mano, como diciendo, el corazón que yo siempre estoy dando a la humanidad. Y la Virgen hizo lo mismo en Fátima. Entonces, vamos viendo, si vamos estudiando las apariciones tanto a Santa Margarita María como a Santa Faustina, que son las apariciones del corazón misericordioso de Cristo. ¿Te das cuenta, Gonzalo, que hay tantas similitudes?
0: Total, y sobre todo, madre, que nos permiten a cada una y a cada uno de nosotros en este periodo de tiempo que se nos está acabando, descubrir los que están más cerca, cómo no descuidarse ni un minuto. Los que todavía no conocen y no se han acercado, buscar la manera de acercarse. Y aquellos que dicen, no, esto de la bajada del virus en algún estado, dicen, no, eso, Dios no tiene nada que ver con eso. O esos que dijeron, no, nos vamos a enfrentar a las autoridades y vamos a hacer una protesta solidaria, pero descuidaron su cuidado de la atención que necesitaban para su propio cuerpo, pues ahora están en la crisis del contagio. Y aquellos que salieron a celebrar, porque otro foco fue el momento en que hubo el Memorial Day y la gente se desordenó, y eso nos está arrojando en este momento, solamente en este estado, en la última semana, 1,000 contagios por día. Si una persona se contagia, esa persona puede contagiar a 7 y esos 7 a 7 siguen multiplicando. O sea, si 1,000 se contagian, hay 7,000 que se van a contagiar. ¿Y cuánto se va a multiplicar? Por eso la madre dice que puede ser el foco del contagio. Pero madre, como se nos acaba el tiempo, regálenos entonces su pensamiento y su oración.
1: Sí. Quisiera pedirles a todos que pidamos juntos que venga sobre nosotros por la intercesión y la mediación del Inmaculado Corazón de María, que es el nuevo cenáculo que Dios nos ha dado, ¿verdad? Sabemos que existe un cenáculo físico, pero ya ese ha trascendido.
0: Amén.
1: El cenáculo de hoy es el Inmaculado Corazón de María, y es dentro del Corazón de María que nosotros, como los apóstoles de estos tiempos que tanto habla San Luis de Montfort, recibimos el Espíritu Santo y necesitamos un nuevo Pentecostés. Y ese nuevo Pentecostés lo necesitamos para la santidad personal, pero también para el ardor y el valor en la misión en estos tiempos difíciles. Que el Señor nos dé un nuevo Pentecostés a través del Inmaculado Corazón de María.
0: Amén.
1: Amén.
0: Esta mañana, en el encuentro con Jesucristo vivo a través de su palabra, vemos el Evangelio de Mateo en el capítulo 7, versículos del 1 al 5. No juzguéis para que no seáis juzgados. Porque con el juicio con que juzguéis seréis juzgados, y con la medida con que miráis se os medirá. ¿Cómo es que miras la brizna que hay en el ojo de tu hermano y no reparas en la viga que hay en tu ojo? ¿O cómo vas a decir a tu hermano, deja que te saque la brizna del ojo, teniendo la viga en el tuyo? Hipócrita, saca primero la viga de tu ojo y entonces podrás ver para sacar la brizna del ojo de tu hermano. Palabra de Dios. Hermanas y hermanos, estamos arrancando esta semana y tenemos una línea para reflexión bien interesante, y es el no juzgar al otro. Sí, porque en el juzgar al otro siempre tenemos el defecto de juzgarlo sin pasarlo por el filtro del amor a Dios. Cuando nosotros tenemos el filtro del amor a Dios puesto, pues ese juicio va a ser más objetivo, va a ser más humano, y no va a ser un juicio que destruye, sino que va a ser quizás una realidad que acerca, que une y que repara. ¿Cuál es la experiencia personal que tú tienes? ¿Tú juzgas pensando primero en el amor a Dios a tu hermano? ¿O al contrario, cuando tú juzgas, lo último que tienes en cuenta es el amor? Estamos orando por todo el equipo de ESNE Radio, ESNE Televisión, ESNE Redes Sociales, que arranca esta hora para que todos tengamos palabra de Dios.
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María, ella es la esperanza. En las manos de María le presentamos hoy nuestra vida al Señor. Señor Jesús, en este lunes ponemos nuestra vida en tus manos. Señor, mira, mira, mira mi corazón. Mírame porque yo necesito de tu mirada. Muéstrame aquello que yo debo cambiar. Quita de mí, de mis labios, esa crítica fácil, esa crítica que destruye. Quita de mí el orgullo, la dureza, esa falta de perdón. Quita, quita, Señor. Quita ese proceso en medio del cual yo he normalizado lo que hago mal y lo he convertido en una cosa actual, normal. Ya hago las cosas mal por costumbre y ya me parece que me hace falta si no estoy haciendo lo equivocado. Enséñame, Señor, a no juzgar a mis hermanos. Enséñame a mirarlos siempre con los ojos de tu misericordia, como tú me miras a mí. Dame esa paciencia en mi familia. Dame esa prudencia en mis palabras. Dame la humildad para yo poder reconocer esos errores. Señor, que hoy no responda con enojo. Que hoy no vaya a herir a nadie con mis palabras. Que pueda poner un freno y en el momento en que vaya a salir esa palabra que hiere, esa palabra que afecta, que duele, pues que tú, Señor, me muestres para que en vez de dar una palabra negativa, pueda dar una palabra de paz. Así es, Señor, haz mi corazón semejante al tuyo. Dame la mansedumbre, dame la humildad, dame la misericordia, como se la diste a la Virgen María. Bueno, mi hermana, mi hermano, si usted no se ha hecho la señal de la cruz y acaba de sonar su despertador ahora a las 6, pues mire, hágase la señal de la cruz en nombre del Padre, del Hijo, del Espíritu Santo. Amén. Si se subió al carro y empieza un recorrido para ir a su trabajo, pues bueno, marque ese recorrido en nombre del Padre, del Hijo, del Espíritu Santo. Amén. Porque hoy, mis hermanas y mis hermanos, la Iglesia nos presenta el llamado de Dios a volver a Él con un corazón sincero, así como lo oye. Nos está invitando hoy el Señor a regresar, a volver a empezar, pero en el sencillo y amable camino de la mano del Señor. Si me he alejado, si me he olvidado los mandamientos, si he buscado otros caminos, pues hoy Dios no deja llamarme y no deja decirme: óigame, no juzguen para no ser juzgados. Pues hoy, mis hermanas y mis hermanos, dejamos en las manos del Señor ese pedacito de nuestra vida, ese pedacito de nuestra existencia. Y hoy, para empezar esta semana, ¿qué les parece si ponemos en práctica ya, como una acción concreta, como una tarea, o si lo quiere, como una dinámica? Y la dinámica es justamente esa, el no juzgar para no ser juzgados.

Esa parece una tarea que puede tener dos perfiles. Uno, el perfil de esa ya la había oído. Y el otro perfil es el del que, aunque ya lo había oído, se detiene a pensar, ¿y cómo hago eso? Porque, como lo decíamos en la oración, ya lo hemos normalizado tanto que juzgamos como una cosa natural, es un hábito, es algo que ya no nos parece fuera de lugar, sino es como parte de, es un componente más. Señalar a la otra persona. Mirar más a la vida del vecino que a la propia mía. Mirar y descubrir con una facilidad extraordinaria el error del que está al lado. ¿Y qué pasa con las palabras duras que emitimos contra ese que está al lado? ¿Qué pasa con esa falta de paciencia? ¿Con esa falta de humildad? Quizás una herida que tú y yo tengamos nos hace mantener ese orgullo muy alto. Pero hoy el Señor nos pide ser humildes. Puede ser que lo que estemos reclamando sea algo, vamos a decir, legítimo. Me estoy quejando porque el vecino me pone la caneca de la basura de él en el área del frente de mi casa, para decirles un ejemplo simple. Pero en el momento en que yo reviso esa actitud, la califico, la clasifico y me voy lanza en ristre, pues no me doy cuenta que a veces mi carro queda parqueado y un pedacito queda en el territorio del vecino. Entonces, habría que pensar en un cambio antes de una crítica, en un corregirme yo antes de corregir al otro. Por eso le pedimos al Señor, Señor, muéstranos eso que tenemos que cambiar. Pregúntate, ¿qué podrías tú meter en este ejercicio? ¿Qué podrías tú entrar en este lunes para que sea parte de ese esfuerzo de no mirar tanto lo que el otro hace mal y revisar un poco más lo que yo mismo hago mal?

Bueno, pues aquí mis hermanas y mis hermanos, está ese balance y estaría también incluida esa realidad que muchos de nosotros puede tener olvidada y que podría ser una cosa nueva, un cambio para nuestra vida. Oh Dios, sí, claro, y un cambio radical, porque cuando empecemos a hacer ese cambio que a nosotros nos parece, vamos a decir, que convencional, es una cosa que sí, ahí está, bueno, pero como está afectando tanto a otras personas, mientras yo no lo logre ver, mientras yo no lo logre distinguir, va a seguir afectando a la otra parte, a la otra persona. Y pueden haber pasado días, semanas, meses, años, pero como yo lo había normalizado porque me parecía que era algo habitual, algo normal, entonces no lo había cambiado. Y al no cambiarlo, estoy entrando en el terreno de la falta de caridad. Y entrar en ese terreno de la falta de caridad, pues en definitiva, nos pone en una desventaja. Claro, porque estaríamos pecando a diario, constantemente, convencidos de que estamos haciendo todo bien, pero nunca es tarde para hacer esa transformación. Y cuando esa transformación se hace, mi alma se libera. Libero mi pecado, libera ese leaking, ese goteo que está causando en el corazón de otra persona. Puede ser que mi pecado esté afectando, por ejemplo, a un hijo, por ejemplo, a la esposa. Puede ser que ese hábito, eso que yo estoy haciendo mal, que no he dado el caer en cuenta, ahora cuando lo cambie, pues deja de afectar, deja de hacer sentir mal a la esposa, al esposo, al hijo, al vecino. Mire, hay caminos para que podamos recibir esa misericordia. Y uno de esos caminos es justamente el que la palabra de Dios nos trae en este lunes. Es en Mateo 7 que nos dice: no juzguen y no serán juzgados, porque así como juzguen, los juzgarán, y con la medida que midan, van a ser medidos. Óiganlo bien, con la medida con que midan, van a ser medidos. Quedémonos entonces para empezar esta jornada con esa dinámica que les propongo. Y la dinámica es precisamente esa: pedir la paciencia, pedir la prudencia, pedir esa verdadera autenticidad del corazón, esa humildad para reconocer que sí, que venía en un error, para no responder con enojo, para no herir con las palabras, y para que ese cambio de corazón mío me haga manso, me haga humilde y también me haga misericordioso. Amén. El Papa León dice: es más fácil alimentar los conflictos que a las personas. Y es que hoy está de visita en lo que se llama la FAO, el Programa Mundial de Alimentos, y se reúne con el Consejo Ejecutivo. Está señalando esta como una paradoja. Es algo sin precedentes. Y habla también de la burocratización. La solidaridad hace falta para supeditar el hambre a las consideraciones estratégicas. Dice el Papa: para hacerle frente al hambre hay que renovar por un compromiso de los gobiernos con la asignación de fondos y la cooperación multilateral.

Mientras tanto, la hoja de ruta para alcanzar 60 días de acuerdo en la guerra entre Estados Unidos e Irán continúan sobre la mesa. El tema ya es un grito por la estabilidad del precio del petróleo, por el tránsito marítimo internacional, pero todavía no hay una voluntad decidida y todavía no están los elementos que cada parte quiere pedir. Oremos por esa paz, oremos también por este problema que tenemos del calor, de la sequía, de los vientos fuertes que aumentan el peligro de incendios en varios estados del oeste, aunque también en el este, en Miami, hay un fuego que lleva ardiendo ya hace una semana.

0: Así que hoy, mis hermanas y mis hermanos, vamos a recibir al evangelizador de las Américas. Ese es Noel Díaz. Y Noel hoy nos pone a reflexionar sobre esos caminos para recibir la misericordia. O sea, ese camino para que yo sea misericordioso. Clamamos, Espíritu Santo, para que esa realidad sea para ti y para mí en este mismo momento, la que se abra delante de mis ojos. Eso que parece un tema lejano para mí, recibir misericordia para aprender a ser misericordiosos. Bueno, vamos a escuchar a Noel y vamos a dejar que el Santo Espíritu de Dios venga sobre tu mente, sobre tu corazón, sobre tus sentidos. Ven, Espíritu Santo. Ven, Espíritu Santo. Ven, Espíritu Santo.
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2: ¿Están contentos? Están de veras contentos. A ver, díganme cómo se han sentido en este primer Metanoia aquí en Guadalajara. ¿Cuál ha sido su experiencia y cómo el Señor ha tocado sus corazones, sus vidas? Sin duda alguna, muchos de ustedes por primera vez han llegado a un evento como este. Quiero que levanten las manos las personas que por primera vez asisten a un evento de esta índole. ¡Wow! Muchísimos. Quiero saber cuántos de ustedes escuchan la radio 880. Muchos. ¿Cuántos de ustedes ven el canal? Muchos de ustedes ven el canal. ¿Y cuántos de ustedes saben que Dios los ama? ¿Pocos o muchos? Todos estamos contentos y felices porque sabemos que Dios nos ama a todos. Pues yo quisiera en esta última reflexión, queridos hermanos, hablarles de esta gran misericordia del Señor. En el Evangelio de San Lucas encontramos varias historias de amor, del amor del Padre para con nosotros, sus hijos. Encontramos las parábolas y encontramos en muchos casos a Jesús tocando a los enfermos. Encontramos a mujeres que ayudaban a Jesús. Vemos a Jesús expulsando demonios. Vemos a Jesús tomando a niños y dándoles su bendición. Pero también encontramos que Jesús llama a los discípulos a seguirlo. Hay una historia que también nos debe de llenar siempre de motivación y de alegría. Es cuando Jesús nos presenta esa parábola de ese Padre, el Padre de la misericordia. Esa parábola que nos habla del amor de un Padre que siempre está con sus hijos. Y por eso yo quisiera que escucháramos esta parábola tan conocida por todos, pero que en cada ocasión que tenemos la oportunidad de leer esta historia, nos vemos reflejados cada uno de nosotros. Jesús presentó esta parábola diciendo lo siguiente. Jesús contó que también un hombre tenía dos hijos, y el más joven le dijo a su padre: Padre, dame la parte de la herencia que me toca. Entonces el padre repartió los bienes entre ellos. Pocos días después, el hijo menor vendió su parte de la propiedad y con ese dinero se fue lejos, a otro país, donde todo lo derrochó, llevando una vida desenfrenada. Pero cuando ya se lo había gastado todo, hubo una gran escasez de comida en aquel país y él comenzó a pasar hambre. Fue a pedir trabajo a un hombre del lugar que lo mandó a sus campos a cuidar cerdos. Y tenía ganas de llenarse el estómago con algarrobas que comían los cerdos, pero nadie se las daba. Al fin se puso a pensar, ¿cuántos trabajadores en la casa de mi padre tienen comida de sobra, mientras yo aquí me muero de hambre? Regresaré a casa de mi padre y le diré, padre mío, he pecado contra Dios y contra ti. Ya no merezco llamarme tu hijo. Trátame como a uno de tus trabajadores. Así que se puso en camino y regresó a la casa de su padre. Cuando todavía estaba lejos, su padre lo vio y sintió compasión de él. Corrió a su encuentro y lo recibió con abrazos y besos. El hijo le dijo, padre mío, he pecado contra Dios y contra ti. Ya no merezco llamarme tu hijo. Pero el padre ordenó a sus criados, saquen pronto la mejor ropa y vístanlo. Póngale también un anillo en el dedo y sandalias en los pies. Traigan el becerro más gordo y mátenlo. Vamos a comer y hacer fiesta, porque este hijo mío estaba muerto y ha vuelto a vivir. Se había perdido y lo hemos encontrado. Y comenzaron a hacer la fiesta. Palabra del Señor. Una historia de amor. No de esas historias de amor que nosotros a veces vemos en las películas o en las telenovelas. Esta es una historia de un amor puro, de un amor trascendente, de un amor que va más allá de la conveniencia. Es un amor incondicional. En este hijo que le pidió la herencia a su padre, estoy seguro que nos hemos visto cada uno de nosotros en este hijo. Eran dos hijos. Pero este le dijo a su padre, dame la herencia que me toca. En primer lugar, pedirle la herencia a un padre que aún no ha fallecido era una falta de respeto. O sea, no me voy a esperar a que te mueras. Quiero que me des mi parte y ya, porque quiero vivir la vida a mi manera. Este padre pudiese haber dicho, no lo voy a hacer porque no me he muerto y me estás faltando al respeto. Pero este padre le dio lo que le pertenecía al hijo. Y nos dice la historia, detalladamente la presenta Jesús. El padre le da eso que le pedía y se va. Lo malgasta. Y cuando dicen que cuando tienes dinero tienes amigos, cuando no tienes dinero se acaban los amigos. En cierta forma hay algo de verdad. Pero este hombre derrochó lo que le había dado su padre. Se divirtió, buscó el placer y se le acabó. En su momento donde hubo la escasez, fue a buscar trabajo. ¿Qué pasaría por su mente en ese proceso? Sabiendo que vivía con su padre todo lo tenía, su padre tenía servidores, trabajadores, y él era el hijo de su padre, pero ahora no tenía nada. Ahora fue a buscar trabajo y le dieron trabajo cuidando cerdos. El trabajo era lo más bajo que un judío pudiera hacer, porque los cerdos la consideran carne impura. Esa carne los judíos no la comen. Por lo tanto, consideraban a un animal como el cerdo impuro. O sea, no era parte ciertamente de su cultura en el sentido para poder alimentarse. Este hombre llega a tener el lugar más bajo, diríamos en nuestro tiempo hoy, tocó fondo. ¿Por qué no regresaría con su padre de inmediato cuando se le acabó el dinero? Vemos varias características muy buenas de este hombre, a pesar de que podemos ver y decir, ¿cómo hizo eso? De dejar la casa de su padre donde lo tenía todo, pedirle la herencia a su padre, malgastar lo que con tanto trabajo había logrado su familia, su padre. ¿Qué sería lo que pasó por la mente de este hombre? Muchas veces nosotros, queridos amigos, hermanos, hermanas, Dios nos ha concedido tantas bendiciones, pero a veces no hemos sabido valorar cada bendición que Dios nos ha dado. A veces como hijos no hemos sido agradecidos con nuestros padres, con nuestra madre. Hoy hay muchos asilos de ancianos donde hay esos seres que dieron mucho, pero ahora sus hijos los han relegado a un lugar porque no tienen tiempo para ellos. Ya no hay espacio para ellos en su casa. Una cosa me siento orgulloso de ser mexicano y de ser latinoamericano, es que allá en Estados Unidos un día platicaba con una mujer que trabajaba en un lugar donde cuidaban ancianos. Y me siento orgulloso de esto, que aunque sí, es verdad, hay muchos ancianos que prácticamente la familia los ha abandonado. Quiero decir, comparados a otras culturas, siempre nuestra cultura es menos. Y esta mujer me decía, yo trabajo ahí, Noel, pero a los que miro más olvidados, que no vienen sus familias a visitarlos, son los norteamericanos, los anglosajones. Dice, pero de los latinos, de los hispanos, de los mexicanos, centroamericanos, sudamericanos, ellos siempre tienen visitas, siempre los están visitando su familia. O viene el nieto, viene la nieta, viene. Y sí, aunque están aquí algunos por enfermedad, no los pueden tener en su casa porque los tienen que atender 24 horas. Pero dice, los hispanos son los que más frecuentan a sus seres queridos, en este caso, ya sea sus padres o sus abuelos. Muchas veces nosotros hemos descuidado nuestro compromiso y nuestra relación con aquellos que deberíamos de amar y respetar y darles de alguna forma ese pago por todo lo que hicieron. En este caso hablamos de nuestros padres, aquellos que tienen aún sus padres, aquellos que tienen aún su madre. Qué maravilloso escuchar del hijo, de la hija, de vez en cuando decir, mamá, no sabes cómo te agradezco que me hayas dado la vida. Aunque hay conflictos a veces entre hijos, contra la madre, con el padre, pero es una bendición que Dios nos ha concedido la vida a través de un ser, como puede ser en este caso nuestros padres, a través de esa madre. Este hijo no valoró todo lo que Dios le había dado, no valoró el amor que tenía de su padre, y entonces se olvidó de ser agradecido. Yo esto lo tengo muy claro, queridos amigos. Una persona que no logra ser agradecido con lo que Dios le da, le va a ser muy difícil ser feliz en esta vida. Porque pareciera que la vida siempre le debe. Y cuando una persona piensa que los demás le deben, siempre va a estar inconforme. Una persona que es agradecida sabe reconocer que tiene más de lo que merece. Entonces, una persona con una actitud, con un corazón agradecido, es una persona que sabe decir gracias, que le sabe decir gracias, Señor, por todas las bendiciones que tú me das. Es una persona que sabe reconocer que lo que tiene viene de Dios. Todo lo bueno que tiene viene de Dios. Dice el apóstol Santiago en la epístola que él escribió, toda buena dádiva viene de Dios. Y cuando nosotros somos agradecidos, siempre tendremos una bendición. Cuando pensamos que nosotros estamos en deuda en vez de que pensar que todos me deben, entonces nos volvemos inconformes, egoístas. Y el egoísmo le roba la paz a la persona. Es feliz la persona que sabe dar y que sabe agradecer. Siempre Dios le ha de bendecir. Bueno, dentro de este marco de esta familia, el hijo se encontraba cuidando cerdos. Imagínese lo que pasó por su mente. Pues pasó lo que dice Jesús aquí, que llegó a pensar y decir, muchos de los trabajadores de mi padre están mejor que yo. Yo estoy aquí cuidando cerdos Pero un paso más allá. Aparte de cuidar cerdos, quería comerse la comida que le daban a los cerdos. Este es otro mensaje fuerte. Como a los cerdos se les consideraba impuros, le daban la comida más baja que había. ¿Qué es lo que pasaba? Que este hombre quería comerse la comida que le daban a los cerdos. ¿Hasta dónde había llegado? Pero qué maravillosamente Jesucristo el Maestro presenta esta historia. De esa forma, llegando a que nosotros entendemos que en la vida puede ser que un día lleguemos a tocar fondo, que sintamos que ya la vida no tiene sentido, que nos sintamos que hemos fracasado, nos sentimos terriblemente mal, como que ya no hubiera una salida. Este hombre se sintió así. Pero dice el versículo 17 que acabamos de leer, dice que al fin se puso a pensar. Esa palabra es muy fuerte y es de profundizar. Al fin se puso a pensar. ¿Qué significa esto? Reconoció, se arrepintió y dijo: voy a volver a la casa de mi padre. Queridos amigos, en estos eventos sucede lo que le sucedió a este hombre. Al fin nos ponemos a pensar que hemos cometido errores en la vida y que los estamos pagando a un alto precio, que hemos dejado pasar los años, los días, viviendo una vida que no deberíamos de vivir. Y no estoy hablando de situaciones que muchas familias enfrentan, situaciones económicas, situaciones de trabajo, pues son luchas fuertes. Pero hay otras cosas que nosotros mismos hemos causado por decisiones equivocadas y estamos sufriendo. Este hombre estaba sufriendo porque había desobedecido, porque dejó de ser agradecido, porque quería hacer las cosas a su manera, como hoy mucha gente dice: a mí no quiero que me hablen de Dios. Yo creo en Dios a mi manera y yo no tengo que ir a la iglesia para poder ser como de esas personas que van y bueno, tienen su propia filosofía. Yo creo en Dios y así soy, y a mí nadie me va a cambiar. Ese tipo de mentalidad, ¿a cuánto les ha robado y les está robando el tesoro de la felicidad que este padre ofrece? Al fin se puso a pensar él. Hoy estoy seguro que aquí, y muchos decían hoy a través de la radio, a través de la televisión, Dios tocó mi corazón y mi vida cambió. Les pasó lo mismo que a este hombre. Al fin se puso a pensar. En mi diálogo allá en Tijuana, mi forma de hablar, yo diría hasta que agarraron la onda, hasta que entendí que no era por ese lado. Dios me muestra el camino.

armonía. Cuando nosotros rezamos la oración del Padre Nuestro que hoy recordábamos en mi primer compartimiento, Jesús nos enseña que tenemos un Padre. Cuando ustedes oren, digan Padre Nuestro. Jesús nos enseña que tenemos un Padre, y Jesús se dirigía a su Padre continuamente. Aquí Jesús presenta la figura de ese Padre que representa a Dios. A ese hijo, a esos hijos que tenía, nos representa a nosotros. Este hijo vivía bajo la autoridad de su Padre, pero bajo la autoridad de su Padre tenía la felicidad. Él creía que fuera de la casa de su Padre podría encontrar una felicidad más grande. Y esa es la tentación que Satanás le ha puesto a mucha gente, y por eso hoy se encuentran muchas familias separadas, muchos hombres, muchos jóvenes, mujeres perdidas, porque dijeron: cuando yo ya tenga libertad y viva a mi manera, ya no tengo que estar bajo la autoridad de mi papá, de mi mamá, que me estén diciendo, entonces voy a ser feliz, entonces voy a hacer lo que a mí me gusta. ¿Y cuántos están o han pasado por esta historia y se quedaron atrapados ahí? Cuidando cerdos significa que han llegado a lo más bajo. Nosotros tenemos un grupo de personas allá en la comunidad en Los Ángeles, donde se reúnen personas que han estado adictas a la droga, al alcoholismo. Y el otro día me platicaba una historia muy linda. Esta era una jovencita, sus padres iban a la iglesia y cayó en la trampa de las drogas. Había sido víctima de abuso de niña, por lo tanto llevaba una herida. Cuando llevas una herida, es más fácil caer en estas trampas de Satanás, en estas tentaciones. Y esta niña empezó a prostituirse, empezó a caer en las drogas, y llevaba años en las calles. Su vida no tenía sentido, intentó varias veces quitarse la vida. Una joven de algunos 23, 24 años. Y un día, llegando a nuestra comunidad, se le habló del amor de Dios. Dijo: yo en la iglesia no pertenezco. Yo, mi autoestima está por los suelos, yo no valgo nada. Es que he vendido mi cuerpo porque tengo el vicio de la droga. Y esta joven ahora platicaba recientemente que cuando empezó a ir a asistir a esta comunidad que tenemos, de un grupo de personas que han estado en esa lucha, platicaba y celebraba que tenía, no sé si 8 o 9 meses de haber estado libre, que no había probado nada. Ahora su cuerpo era un cuerpo donde le ofrecía a Dios todos los días en sus oraciones. Y esta jovencita ahora estaba feliz. Este es el caso de muchas personas, como el caso de este hombre, que al fin se puso a pensar y dijo: ¿por qué me estoy arrastrando entre cerdos? ¿Por qué debo de vivir de esta manera? Hoy hay gente que no reconoce eso, por lo tanto siguen ahí, no porque deban, sino porque quieren. Porque ¿quién escucha la voz de ese Padre amoroso de misericordia y cree en esa voz, que es la voz de Dios, de ese Padre? ¿O la escuchas y crees, o sigues en medio del lodo? Es una decisión que cada uno de nosotros debemos tomar. Este hombre tomó una buena decisión después de haber tomado muchas malas decisiones. Miren, Dios no está celebrando cada mala decisión que tomamos, pero tampoco Dios tiene una lista de todas las malas decisiones que tomamos, de todos los errores, pecados que hicimos. Dios nos sigue viendo con ojos de amor y de misericordia, y nos sigue viendo con el deseo de que nosotros regresemos a la relación con Él. Este es tiempo de gracia, donde no podemos dejar pasar la invitación de este Padre. Hoy, cuando mucha gente anda buscando la felicidad en otras cosas, el saber que la tenemos tan cerca. Ahora miren qué maravillosamente Jesús nos presenta el regreso.

0: peso de este hombre. No sabemos la edad, vamos a imaginar que era un joven, porque no tenía, por lo que se ve, no tenía familia todavía. Este joven que regresa y dice: cuando llegue ante mi padre, ya le voy a decir que no me trate como su hijo, sino como uno de los trabajadores, porque los trabajadores comen mejor que yo. Los trabajadores que tiene mi padre están mejor que yo aquí cuidando cerdos. Dijo: voy a volver y le voy a decir a mi padre, simplemente yo sea uno de sus jornaleros. Estaba arrepentido. Esta es una señal concreta de un arrepentimiento. Y empieza su camino a la casa del padre. Y cuando llega, cuando va llegando, ¿qué nos dice Jesús? Que su padre lo vio. ¿De dónde? ¿Dónde estaba su padre? Lo miró de lejos. ¿Qué significa esto? Que el padre siempre estaba esperando que regresara el hijo. Esta mañana, antes de que ustedes llegaran, el padre los estaba viendo a todos nosotros de lejos. Él sabía que hoy iba a haber una oportunidad de acercarnos más a él. Él sabía que hoy, él, a través de lo que estamos viviendo aquí hoy, él nos iba a invitar a que regresáramos. Dice que cuando lo vio de lejos, no esperó que el hijo llegara a la casa, sino que él salió a su encuentro. Queridos amigos, qué maravilloso es el amor de Dios, que sale a tu encuentro, que sale a tu encuentro. ¿Y qué hizo el padre? Lo regañó, le dijo: mira nomás todo lo que hiciste, mira cómo viene sucio. No le dijo nada de eso. Eso es lo que es el padre. Yo quiero con esto mencionar algo muy importante, y voy a entrar en hacer un entre comillas, un espacio, porque acabo de conocer un joven que lo voy a invitar a que pase aquí, Fabián. Fabián quería conocerme, primera vez que lo miro en mi vida, y Fabián quería agradecerme. Qué maravilloso es cuando un joven atiende el llamado de Dios, cuando escucha el llamado de Dios. Aquí, como lo ven, Fabián, me platicó que de niño, le empezaron, su mamá tenía cassettes, en aquel entonces no eran CDs ni DVDs, cassettes, y ponían ahí algunos mensajes que yo compartía. Y me interesó mucho su historia, porque dice que ahí se empezó a sembrar una semilla en su corazón, siendo un niño adolescente, iba creciendo. Y hoy venía a agradecerme porque me dijo: yo tuve que analizar todo lo que tuve que pasar para poder lograr lo que soy hoy. Y una de las personas que me ayudó y que no conocía, yo nomás conocía su voz, fue usted. Y me dijo: le quiero agradecer porque hace unos 3-4 meses me ordené de sacerdote de aquí, de la arquidiócesis de Guadalajara. Un aplauso para Fabián, ahora sacerdote. Fabián, dile a la gente, ¿qué es lo que te hizo entrar bajo la casa de ese padre que todo lo tiene y que nos lo ofrece todo? Adelante.
1: Muchas gracias. Pues yo solo, como dice Noel, venía a agradecerle su persona, lo que Dios me había regalado, la vocación. Él, como otras personas, contribuyeron a que yo le respondiera al Señor, y pues me pide Noel que venga a pues dar este pequeño testimonio ante ustedes. Y pues es decirles a los jóvenes y a todos los que tengan alguna inquietud, que le respondan al Señor. Rápido, cuando alguien nos preguntaba en la promoción vocacional que si quería ser sacerdote, él decía: pues realmente yo no quiero ser sacerdote, el que quiere es Dios, y yo le respondo con mucho gusto, porque si yo quisiera fuera capricho, y el sacerdocio es vocación. Dios nos llama y nosotros solo respondemos. Entonces, el que quiere que sea sacerdote es Dios, y yo quiero responderle con mucho gusto.
0: Fabián, pues aquí hay muchos jóvenes. Hemos estado hablando que necesitamos trabajar mucho más con los jóvenes. ¿Qué mensaje le puedes decir a un joven que, como tú, tuviste tus dudas, tuviste tus tentaciones, y como tú dices, pues es una vocación? ¿Qué le puedes decir a esos jóvenes que piensan que la felicidad está afuera y no está dentro, porque muchos la buscan afuera?
1: El asunto de la vocación es un asunto de felicidad. Muchos le tenemos miedo a responderle a Dios porque cuesta. En cualquier vocación cuesta responderle a Dios. Pero todos sabemos en la vida cotidiana que lo que más cuesta es lo que más vale. Responderle a Dios cuesta, pero responderle a Dios es lo que más vale en la vida, porque te da felicidad.
0: Pues le damos muchas gracias a Fabián, que Dios te bendiga. Y hay que pedir mucho por nuestros sacerdotes. Aquí vemos la respuesta de un joven que le dice: sí, quiero vivir bajo la autoridad del Padre. Dar su vida, consagrar su vida, ofrecer su vida por el servicio a los demás. Pues este hombre que nos presenta, este joven que regresa, su padre lo abraza y lo besa. Lo estaba esperando, y luego después, al verlo sucio, dice: pónganle ropa, pónganle unas sandalias, y le pone el anillo. El anillo era símbolo de que él era parte de la familia, era hijo de ese padre. Entonces lo viste, y aparte dice: vamos a celebrar, vamos a tener una fiesta. Esa es la fiesta que se celebra en el cielo cuando uno de nosotros volvemos a la casa del Padre arrepentidos, cuando decidimos tener cercanía a ese Padre. Miren, muchas cosas en la vida son difíciles, pero yo soy de los que creo que cuando una persona tiene esta relación con el Padre, aunque le pasen muchas cosas difíciles, siempre se le va a abrir una puerta.

0: aunque le pasen muchas cosas difíciles, siempre se les va a abrir una puerta. Pues miren, hermanas y hermanos, en el inicio de la semana, recibir justamente esta palabra es recibir esa gracia que puede darnos la respuesta a eso que andábamos buscando. Cuando el padre sale a encontrar a ese hijo pródigo, dice que lo mira desde lejos. Y Noel interpreta ese mirar desde lejos como la característica de que el padre siempre nos está esperando. Nos estaba esperando cuando empezó el problema, nos estaba esperando cuando estábamos sufriendo, nos estaba esperando en ese momento cuando nosotros no sabíamos qué era lo que íbamos a hacer. Nos estaba esperando cuando estábamos en el error y nosotros no habíamos sido capaces de caer en cuenta del error. Entonces, dice Noel una segunda expresión que debe quedarse en nuestro corazón. Al fin, o sea, como después de todo, después de pasar mucho tiempo, después de haber sufrido, subido, bajado, pasado por los peores momentos, al fin nos ponemos a pensar los errores y nos ponemos a pensar cómo hemos pagado un alto precio. De modo que ese al fin está hecho para una mujer y para un hombre que ha tenido el orgullo muy alto, que ha tenido como dos escamas en los ojos que no le dejaban ver. Esas escamas en los ojos pueden ser de diferente naturaleza, pueden estar construidas por distintos sentidos, sentimientos. Una escama puede ser simple y sencillamente el deseo de venganza. Otra escama puede ser simplemente el orgullo. Esa actitud altiva que dice, conmigo no van a poder. Otra escama que no nos deja ver. Ese al fin. No podemos llegar a ese punto de al fin. Porque simple y sencillamente pintamos una raya y dijimos, de aquí para allá no vas a cruzar. Y si es necesario, hago lo que sea para que no cruces. Pero al fin nos pusimos a pensar. Y al fin dijimos, bueno, pero estoy pagando un precio muy alto. Al fin nos damos cuenta de que, ¿será posible que estoy equivocado? Todo el mundo sabe que estoy equivocado. Pero el único que no sabe que estoy equivocado, ¿quién es? Soy yo. Pero entonces no olvides la primera frase. Lo mira de lejos. Te está mirando el Señor. El Señor te está esperando. El Señor no te va a enjuiciar. Él no te va a decir, hombre, pero Gonzalo, hubieras hecho algo antes, ¿por qué te demoraste tanto? No, el Señor no evalúa de esa manera. Él simplemente te da amor. Y te dice, ven hijo, yo te amo. Ven hijita, yo te amo. Te está mirando de lejos. Pero ese mirarte de lejos no va a entrar en acción hasta que tú no, correcto, hasta que tú no digas, al fin. Es decir, al fin me doy cuenta de que el del error era yo, el del problema era yo, el que estaba en la situación difícil era yo. Al fin me doy cuenta. ¿Te vas a dar cuenta hoy de esa realidad? Escuchen cómo insertó Noel el testimonio de el muchacho que subió a dar las gracias. Dice que él no lo había visto antes. Pero dijo el muchacho, uno se imagina un testimonio larguísimo y fue de segundos. Yo solo vine a dar gracias porque usted contribuyó a que yo diera la respuesta, a que yo tomara la decisión y a que yo encontrara mi vocación. Usted contribuyó. Entonces, la respuesta, dice Noel, el sí. Cuando tú dices, cuando tú te tomas la posición de decir, al fin se dio cuenta, ese es tu sí. ¿Te das cuenta? Ahí entonces, toda la conclusión, ¿no? Lo ves sucio, lo viste, le pone el anillo para simbolizar que es parte de la familia, lo abraza, le hace una fiesta. Bueno, lo demás ya lo conocemos. Está lista la hermana Alicia Salles para entrar con nosotros con el padre José Román Flecha en el cántaro. De manera que recuerde algo muy importante. Dios le ama y lo está mirando desde lejos. Está esperando por usted.
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5: 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Guarda sin mancha sus manos consagradas, que a diario tocan tu sagrado cuerpo, y conserva puros sus labios teñidos con tu preciosa sangre. Haz que se preserven puros sus corazones, marcados con el sello sublime del sacerdocio, y no permitas que el espíritu del mundo los contamine. Aumenta el número de tus apóstoles, y que tu santo amor los proteja de todo peligro. Bendice sus trabajos y fatigas, y que como fruto de su apostolado obtengan la salvación de muchas almas, que sean su consuelo aquí en la tierra y su corona eterna en el cielo. Amén.
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0: Muy buenos días, tengan queridísima familia, qué alegría saludarles, su hermano y servidor Ana González, y sobre todo agradecerle a nuestro querido padre José Román Flecha por todas las enseñanzas que nos da día a día a través de su programa El Cántaro. ¿Cómo está, padre? Bendecido inicio de semana.
1: Muy bien, dando gracias a Dios, como usted dice, por el principio de una nueva semana.
0: Pues damos gracias a Dios, Padre, por los sembradores y sembradoras de Jesús con María que hacen posible esta programación y que muchos desde muy tempranito ya estamos esperando la enseñanza que nos va a compartir el día de hoy. Pues vamos a dejar a ellos. Sé que fue a visitar Moreno Valley, por ahí me comentaron, estuvimos escuchando la transmisión aquí a través de ese radio para que nos cuente después también cómo se la pasó, cómo le fue y todas las actividades que ha estado realizando durante este fin de semana, Padre.
1: Muy bien, muchas gracias por su atención, muchas gracias.
0: Pues vamos, hermanos y hermanas, a preparar nuestro corazón para que nos llenemos de esa agua viva que nos trae todas las mañanas el Padre José Román Flecha a través de su programa El Cántaro, a través de nuestro Señor Jesucristo, que es el agua viva de nuestra vida. Así que vamos a su programa El Cántaro. Gracias a todos por su fiel sintonía. Recuerden, en punto de las 7:30, comuníquese un poquito antes para que pueda dialogar, compartirle sus comentarios acerca de lo que nos va a estar compartiendo el día de hoy. Gracias a todos por su fiel sintonía.
2: El Señor nos dice: el que beba del agua que yo le dé no tendrá sed jamás. Se convertirá en él en fuente de agua que brota para vida eterna.
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1: Mis queridos hermanos, queridas hermanas, buenos días, nos de Dios. Soy el padre José Román Flecha, sacerdote de la diócesis de León, en España, y tengo el gusto de hablarles desde la parroquia de Santa Rosa de Lima, en Maywood, condado de Los Ángeles, en California, Estados Unidos. Como ustedes saben, hemos celebrado el domingo duodécimo del tiempo ordinario. Y en él hemos leído el Evangelio según San Mateo, capítulo décimo, versículos 26 al 33. Tengo que confesarles que tanto a través de estos micrófonos como en las homilías que yo había predicado en esta iglesia de Santa Rosa de Lima, había insistido mucho en las tres exhortaciones que nos dirige Jesús, diciéndonos: no tengan miedo, no tengan miedo, no tengan miedo. Y él se fundamenta para hacer esa exhortación en el valor de la verdad. Ustedes defienden la verdad y la verdad triunfa sobre la mentira. Además, lo que ustedes dicen merece la pena, porque es una salvación para este mundo. Y aunque ustedes mueran, aunque ustedes les maten y maten el cuerpo, la verdad triunfará, porque muerto el cantor no muere el cantar. Y en tercer lugar, Dios cuida de todos ustedes. Bueno, pues yo había hecho esas observaciones y esas advertencias sobre la importancia de este texto del Evangelio. De todas formas, abrí la computadora y dije: quiero ver qué es lo que el Papa ha dicho con motivo del rezo del Ángelus en la Plaza de San Pedro. Y lo que me encontré fue que el Papa subrayaba otra cosa, otra frase de Jesús que se encuentra en ese mismo texto y que no tiene desperdicio, como se suele decir. Dijo el Papa: miren, en el Evangelio de la liturgia de hoy, Jesús, al enviar a los discípulos a la misión, no se nos olvide que ahí se sitúan esas palabras, les dirige esta exhortación: lo que yo les digo en la oscuridad, díganlo ustedes a plena luz. Y lo que les digo al oído, pregónenlo desde la azotea, desde las terrazas, desde las torres. Así lo dice el Evangelio de Mateo en el capítulo 10, versículo 27. Bueno, pues el Papa se fijó en esa relación entre el escuchar y el pregonar, entre el oído y la palabra. Por supuesto que me gustó mucho, puesto que he dedicado también alguna vez mi atención a las celosías o sentidos del cuerpo, los sentidos corporales. De hecho, el Papa añadió, fíjense que Jesús establece una relación entre lo que escuchamos al oído, lo que yo les digo al oído, es decir, en lo secreto del corazón, y lo que estamos llamados a proclamar a todos. El oído y la palabra, lo que escuchamos y lo que pronunciamos. Con ello Jesús nos recuerda que el anuncio del Evangelio es ante todo compartir un encuentro personal con Él, con el Señor. Y ese encuentro personal con el Señor es único para cada uno de nosotros. Si el Señor ha compartido con nosotros su palabra, sus deseos, su mensaje, es decir, su misterio, no podemos guardarlo solamente para nosotros. Es verdad que es único para cada uno, pero estamos llamados a transmitir a los demás el eco de esa palabra que el Señor nos ha dirigido. Además, el Papa nos ha dicho que más allá de todas las técnicas, de todos los instrumentos, de todos los micrófonos, de todas las antenas, la fuerza del apostolado se basa en la obra del Espíritu Santo en nosotros. Y es verdad, la fuerza del apostolado se encuentra en esa obra que el Espíritu Santo lleva en ti y en mí. Y en la respuesta, la autenticidad de nuestra respuesta. Y ahí el Papa ha citado a Santo Tomás de Aquino, que hablaba de la predicación como la transmisión a los demás de eso que nosotros hemos contemplado. Y lo dijo en latín, recordando mis clases del seminario, cuántas veces nos citaron esta frase. Contemplata alis tradere. Las cosas contempladas, transmitidas a los demás. Esa frase de Santo Tomás se encuentra en su gran obra, La Suma Teológica, en la tercera parte. En la cuestión 40, artículo primero, la respuesta al punto segundo. Contemplata alis tradere. Transmitir a los demás lo que nosotros hemos contemplado. Pero parece que al decir eso el Papa ha pensado, bueno, seguramente las gentes se van a asustar con esta palabra, porque decimos transmitir lo contemplado. ¿Y qué pasa? Que en nuestra sociedad pensamos que la contemplación es propia de los monjes que viven en los monasterios y de las monjas. ¿No se llaman así? Las monjas contemplativas. Seguramente el Papa habrá dicho, al oír esto de transmitir a los demás lo contemplado, van a creer... Bueno, perdonen ustedes cómo está mi garganta al amanecer. Van a pensar que todos los que han de transmitir el Evangelio a los demás, en la predicación y en la catequesis, tienen que hacerse monjes contemplativos y monjas contemplativas. Por eso añadió, miren, no hay que pensar en el contemplar como una experiencia exclusiva, reservada a algunos santos, a los monjes, a los ermitaños y a las monjas contemplativas. No se trata de eso. Todos podemos contemplar el misterio de Dios. Y todos debemos esforzarnos por dedicar, entre todos los compromisos de cada día, algunos momentos de quietud para permanecer en silencio ante Dios, para escuchar su voz, para encomendarle nuestras alegrías, para encomendarle nuestras preocupaciones, para revisar con él nuestra vida. Y yo añado, no digan que no tienen tiempo, que no hay unos minutos para permanecer en silencio ante Dios, para escuchar su voz, para encomendarle nuestras alegrías, para encomendarle nuestras preocupaciones, para revisar nuestra vida junto a Dios nuestro Señor. No, Padre, es que no tengo tiempo. ¿De verdad? Con motivo del Mundial de Fútbol, oigo a docenas y docenas de personas el tiempo que pasan ante las pantallas contemplando los partidos de fútbol. ¿Y me dicen que no tienen tiempo? Tan ganas de decir, ¿pero a quién tratamos de engañar? Nos estamos engañando a nosotros mismos. ¿Tiene usted tiempo para contemplar no solamente un partido de fútbol, sino que ya lleva contemplando unos cuantos? Porque me dan cuenta del partido de tal equipo contra tal otro, de su resultado, de cómo se retrasaron, que por qué entró aquella pelota, qué pasó con aquel gol. Bueno, hay toda una licenciatura, un doctorado, un bachiller en conocimiento del deporte del fútbol. Y decimos que no tenemos tiempo, un minuto de quietud para permanecer en silencio ante Dios, para escuchar su voz, para encomendarle nuestras alegrías y nuestras preocupaciones, para revisar con él nuestra vida. Sí tenemos tiempo. Hay que preguntarse a qué lo dedicamos. Dime a qué dedicas tu tiempo y te diré qué ideal de vida tienes. ¿Y cuál es tu actitud ante la vida? Revisar nuestra vida ante Dios, dijo el Papa, eso nos hace cada vez más personas de fe sólida, de fe consciente, y por consiguiente nos convierte en apóstoles creíbles, apóstoles creyentes y creíbles, y apóstoles libres. Algo de esto dijimos hace pocos días, invitado por esta estación de radio, en el encuentro, en la metanoia de la parroquia de Santo Tomás Apóstol. Adultos, creyentes, creíbles y libres. Hombres y mujeres capaces de reflejar la luz del Evangelio en todos los ambientes, en todas las situaciones de la vida. ¿Para qué? Para poder dar testimonio. También ahí donde el valor de la vida y por tanto el valor del Evangelio no es ni aceptado ni comprendido y es utilizado ese valor. Un minuto para estar con Dios nuestro Señor, para revisar con Él nuestra vida. Ayer celebré dos misas en la parroquia de Santa Rosa de Lima. Sí, tuvimos un saludo también para los papás, se les regaló un rosario procedente de Tierra Santa, fabricado con madera de olivo. Bien, es un recuerdito pequeño, si quieren, insignificante en el volumen y en el precio, pero muy significativo en su significado, para jugar con las palabras. Bueno, pues me fijé que terminada la misa, las dos misas, en minuto y medio la iglesia quedó vacía, se fue todo el mundo. O sea, no hay una persona que se quede un minuto más para decir, Señor, te doy las gracias por lo que he vivido en esta Eucaristía. O te doy, más todavía, te doy las gracias porque he recibido tu cuerpo y tu sangre en esta Eucaristía. Te doy gracias porque me has convertido en templo de tu presencia. Te doy gracias porque has querido convertirte en algo mío para que yo me convierta en ti. Nadie se quedó para dar gracias al Señor. Claro, es que no tenemos tiempo. Seguramente tenían que ir a comer en un restaurante para celebrar el Día del Papá. Sí, puede ser, lo comprendo. Pero tal vez podían esperar también el papá y la mamá y los hijos un minuto más para decir, Señor, gracias por esta celebración. Es así. No tenemos tiempo para un momento de quietud, para permanecer en silencio ante Dios, para escuchar su voz, para encomendarle nuestras alegrías y nuestras preocupaciones. Las tienen. Todos ustedes tienen alegrías y preocupaciones muchísimas. Y gracias porque con mucha frecuencia las comparten conmigo. Pero mira, compártanlas también con el Señor. Perdón, quiten el también. Compártanlas sobre todo con el Señor, antes que conmigo. Bueno, pues eso es lo de la contemplación. Eso es lo que significa transmitir a los demás lo contemplado. Y el Papa nos ha dicho, esa es la fuerza del apostolado. No las técnicas, los instrumentos, la preparación. ¿Cuánta gente me dice, es que quiero prepararme para ser un buen predicador? Hay que decir, ¿cuánto tiempo dedica a la contemplación? Porque ahí está la preparación. No está en el diploma que va a recibir usted de la universidad de no sé dónde y no sé cuándo. Un momento para la contemplación. Yo creo que el Papa, después de decir esto de la contemplación, quedó preocupado y debió de preguntarse, ¿qué pensarán cuando he dicho que hay que transmitir lo contemplado? Pues bien, el Papa continuó diciendo que San Mateo, que es el autor del pasaje bíblico al que nos referimos, escribía no para los monjes, que no lo sabía todavía, ni para las monjitas contemplativas, escribía para cristianos comunes, normales, ordinarios, como ha dicho un amigo nuestro hace pocos días. Escribía para personas ordinarias, para comunidades que no tenían una vida fácil y que tenían que afrontar la hostilidad y las persecuciones, como decía la primera lectura de ayer refiriéndose a Jeremías. Yo dije, esto pasó con Jeremías, pero pasó también con Monseñor Óscar Arnulfo Romero. Está pasando con muchos cristianos en muchos países del mundo. El día 18 de este mes de junio de 2016, el Papa León XIV ha firmado que proceda el curso para la beatificación de 20 sacerdotes asesinados solamente en la isla de Ibiza, que es tan pequeñita, en los meses de agosto y septiembre del año 1936. Pues como en tiempos de Jeremías, como en tiempos del apóstol Santiago, asesinado en Jerusalén por orden del rey Herodes, como en los tiempos del martirio de Pedro y Pablo en Roma, los cristianos de aquella comunidad para la que escribía San Mateo tenían que afrontar hostilidad y persecuciones. Sí, ya lo dijo el Papa, como sucede aún hoy a muchos cristianos en tantos lugares de la tierra. Y además, aquellos cristianos de la comunidad a la que se dirigía San Mateo tenían también que sufrir una gran tentación, seguro, la tentación del desaliento. Tenían que vencer la tentación de desanimarse y dejarse vencer por el cansancio o el miedo. Ocurre también hoy, lo he dicho sencilla y humildemente en el retiro que he dirigido este sábado pasado a varias parroquias reunidas en la parroquia del Sagrado Corazón de Jesús y Nuestra Señora de Guadalupe en Carajay, aquí en el condado de Los Ángeles. Tentación de desanimarse, tentación de dejarse vencer por el cansancio o por el miedo. Pues bien, aterrizando, tanto hoy como ayer, es muy difícil, hay que reconocerlo. Es difícil permanecer fieles a las enseñanzas de Jesús. Es difícil. Y por eso a veces lo olvidamos. En estos días del Mundial, muchas personas me preguntan, ¿y usted por quién va? ¿Va por tal partido, por tal equipo o por tal otro? Pues parece que Jesús utiliza el mismo lenguaje. ¿Y usted por quién va? ¿Va por mí o contra mí? Lo decía al final del Evangelio que leíamos ayer. Pues mire, si va por mí, yo le prometo que yo voy a ir por usted también. Pero si va contra mí, ¿tendré que hacer silencio cuando usted reclame atención? Qué terrible, ¿no? Bueno, pues es difícil permanecer fieles a las enseñanzas de Jesús. Es difícil anunciar su palabra, pero ¿por quién vas? ¿Por quién voy? ¿Por quién vamos? ¿Por quién apostamos? Habrá que responder al odio con el amor. Así lo dijo el Papa, me gustó mucho esta especie de letanía. Responder al odio con el amor. Responder a la prepotencia con la mansedumbre. Responder al desánimo con la perseverancia. ¿Está bien? No lo vamos a sustituir por el Señor ten piedad, Cristo ten piedad, Señor ten piedad. Pero parece que podríamos repetirlo en algún momento de la Santa Misa, o antes o después. Señor, dame fuerzas para responder al odio con el amor, a la prepotencia con la mansedumbre y al desánimo con la perseverancia. Está bien, ¿no? Dirán ustedes, bueno, les sirven como tres ideas para un retiro de esos que está predicando en los Estados Unidos. Responder al odio con el amor, a la prepotencia con la mansedumbre y al desánimo con la perseverancia. ¿Qué les parece? ¿Podré utilizarlo esta tarde al hablar a estos bravos varones de la parroquia de Santa Rosa de Lima, a los que tengo que hablar esta misma tarde? Responder al odio con el amor, a la prepotencia con la mansedumbre, al desánimo con la perseverancia. Está bien. Pero esto no se consigue así de improviso. Por eso, dijo el Papa, es necesario que profundicemos en las raíces de nuestra fe y que reflexionemos también sobre nuestra misión. Y eso, y volví a decirlo primero, en una relación intensa con Jesús. Y citó ahí al Papa Francisco, que nos decía esto mismo en su primera exhortación, el gozo del Evangelio, en el número 8. Mirar, reflexionar, revivir, recordar, examinar nuestra relación con Jesús. Y esto nos dará fuerza. Nos dará la fuerza para no rendirnos, para no caer en el cansancio, en la flojera, que es una forma de desesperación. También lo dije hace unos pocos días hablando de la esperanza. La desesperanza no consiste solamente en suicidarse y en ahorcarse. No, la desesperanza a veces se nos viste en un platito muy elegante, muy rebozada. Vivimos la desesperanza en forma de flojera, que es una forma de desesperanza. El Señor nos da la fuerza para no rendirnos, para seguir transmitiendo a todos, y ahora hay que añadir a todos y a todas, claro, seguir transmitiendo a todos, en cualquier circunstancia, su mensaje, el mensaje de Jesucristo nuestro Señor, que es un mensaje de esperanza, de amor y de paz. Qué bien que lo ha recordado Santo Padre. El Evangelio no es una opresión, como creen muchos. No, es que yo estoy harto de que me pidan. La Iglesia no hace más que obligar. ¿Cómo dice? El mensaje del Evangelio es un mensaje de esperanza, que lo necesitamos. Es un mensaje de amor, que lo necesitamos porque vivimos en la indiferencia. Y un mensaje de paz, que necesitamos porque vivimos en la agresividad y hasta en la glorificación de las guerras y de las carreras de armamento. Un mensaje de esperanza, de amor y de paz. Eso es lo que tenemos que contemplar, que vivir y que transmitir. Y el Papa añadió, a ver, una, dos, tres, cuatro, cinco, seis. Seis palabras, que son: al mundo le hace mucha falta. Y punto, ¿qué les parece? Al mundo le hace mucha falta. Al mundo le hace falta esperanza, le hace falta amor, le hace falta paz. ¿Qué? ¿Nos apuntamos usted y yo para transmitirles un poquito de eso que hemos recibido en la contemplación? Un poquito de esperanza, un bastante de amor y un muchito, un poquito y un muchito, un poco y un mucho de esperanza, de amor y de paz. Que la Virgen María, nos dijo él, que la Virgen María nos ayude a ser discípulos misioneros del Señor. discípulos misioneros del Señor Jesús. ¿Le parece poco? Cuando todo el mundo me pide que háblenos del liderazgo. Ese es el liderazgo. Ser discípulos misioneros del Señor. Cada uno conforme a su propia vocación. No se nos olvide. Después del rezo del Ángelus, como siempre el Papa dijo unas palabritas. Y siempre son importantes y actuales. Y nos dijo, ayer, o sea el sábado, se celebró el Día Mundial de los Refugiados. Seguro que hay, entre los que nos están escuchando ahora mismo, hay muchos refugiados. Y el Día Mundial de los Refugiados fue promovido por las Naciones Unidas. Bueno, pues ahora conmemoramos el 75 aniversario de la Convención sobre el Estatuto de los Refugiados, que fue establecida con el fin de proteger a quienes son perseguidos en su país y se ven obligados a abandonar su tierra, su hogar y su familia. Yo sé que muchos de los que me están escuchando han pasado por esta situación. No voy a decir los países de los que han tenido que huir, que escapar, pero ustedes lo saben. Y el Papa dijo, espero que el espíritu que inspiró la elaboración de este documento de las Naciones Unidas siga iluminando hoy. Sigue iluminando a las conciencias de los responsables de las naciones. ¿Por qué? Mire, porque nadie puede, nadie debe mirar hacia otro lado. Ante todas esas personas que buscan protección y seguridad. Una protección y seguridad que no encuentran en su propio país. Así que el Papa ha exhortado a todos a acoger a quienes son víctimas de persecución. ¿Para qué? Es claro, para que puedan vivir en paz, para que puedan vivir en paz, con dignidad y para que puedan mirar al futuro con esperanza. Interesante. Luego saludó a los miembros del diálogo internacional católico-pentecostal. Ustedes saben que sigue habiendo diálogos entre cristianos y anglicanos, cristianos y luteranos, cristianos y las demás confesiones. Sí, el movimiento ecuménico continúa. Es verdad que a lo mejor en su propia casa no avanza. Hay un diálogo oficial entre la Iglesia y otras confesiones, pero no hay un diálogo entre usted y su pariente que se ha pasado a otra religión y que se pasa el día criticando a los católicos, pero no orando por los católicos. Pues el Papa nos dijo, miren, el lema de este diálogo es la Iglesia cree como ora. Así que recordemos el viejo principio, lex orandi, lex credendi. La ley de la oración es la ley de lo que creemos. Dime cómo oras y te diré lo que crees. Si oras por los otros cristianos, aunque sean católicos, pues ya sé qué es lo que crees. Pero si no los incluyes en tu oración y te limitas a criticar, pues también sé lo que no crees. Esto es muy importante para la situación actual. Bueno, y como siempre, pues nos ha pasado el tiempo. Mis hermanos, que el Señor esté con todos ustedes y con tu espíritu. Y que la bendición de Dios Todopoderoso, Padre, Hijo y Espíritu Santo, descienda sobre ustedes y permanezca para siempre. Amén. Bendigamos al Señor, demos gracias a Dios. Gracias, mis hermanos, gracias por su atención. Contemplativos y transmisores, no se les olvide.

0: promesa a los devotos del Sagrado Corazón de Jesús. Las almas fervorosas alcanzarán mayor perfección.
1: La mayor perfección es la recompensa que Jesús otorga a los devotos fervientes de su divino corazón. Esta devoción tiene como su fruto especial transformarnos en gran semejanza a nuestro Señor. Esto enciende en nuestros corazones el fuego del amor divino que, como dice San Pablo, es el vínculo de la perfección.
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5: Así es, queridísima familia, ya estamos de regreso. Recuerden, las líneas están a su disposición. Pueden comunicarse al 773-777-7773. Pues le agradecemos, Padre José Román Flecha, por esta enseñanza que nos ha llegado a lo profundo de nuestro corazón. Quiero compartirle que ya se encuentra en la línea telefónica María Vázquez desde el área de Salinas. En este momento se la voy a estar comunicando. Adelante, Mari, el Padre le escucha. Bendecido día.
6: Sí, muy buenos y bendecidos días para todos.

0: alegre un poquito su corazón, le voy a decir
1: Venga.
0: que aquí en el área de Salinas no nos quedamos después de misa, pero si llegamos una hora antes de que empiece la misa.
1: Okay,
0: y la razón
1: eso
0: de
1: está
0: que
1: bien.
0: Llegamos una hora antes es porque aquí en nuestras parroquias, antes de que empiece la misa, iniciamos el rosario a la Virgen. Entonces, como muchos queremos escuchar el rosario y dedicarlo a nuestros enfermos, a toda la gente necesitada, nos damos ese tiempo de llegar temprano para atender el rosario. Entonces, pues ahí ofrecemos todas nuestras necesidades, damos gracias y todo, ¿verdad? Porque eso lo ofrecemos al Señor. Entonces, por ese lado dije, no, el padre tiene que saber esto, de que sí nos damos el tiempo, no después, pero sí antes.
1: Amén. Oiga, también lo sé. Hoy es lunes, esta tarde habrá misa, que yo concelebraré, y después de la Santa Misa, el lunes, después, hoy hay exposición del Santísimo y hay oración por las vacaciones durante una hora. O sea, el hecho de que se diga que una iglesia ha quedado vacía no quiere decir que todas las partes del mundo hayan quedado vacía. En Santa Rosa de Lima esta tarde, después de la Santa Misa, no quedará vacía la iglesia. Bueno, María, muchas gracias por la su comunicación.
0: Sí, y con respecto al tema que quiere ofrecer hoy, está hermosísimo. Y creo que a muchos nos va a gustar ese tema.
1: Amén. Gracias, María.
0: Amén.
1: Muchas gracias.
0: Bueno, padre, muchas bendiciones a usted y a... No recuerdo el nombre de la persona que lo acompaña hoy.
1: Anita.
0: Anita. Ok, uh-huh. Anita. Sí, porque sé que está Norma y está...
1: Alicia.
0: Lunes... Alicia, pero Anita casi no, entonces bendiciones para los dos aquí a todos en cabina.
1: Eso,
0: que
1: para
0: tengan
1: ustedes ahí, toda una trinidad de buenas colaboradoras.
0: Sí. Que tengan un bendecido inicio de semana y que Dios nos acompañe y nos guarde a todos y esté siempre con nosotros.
1: Amén.
0: Muchas
1: gracias, Mari.
0: Que Dios nos cuide.
2: Agradecemos a Mari por su llamada. Padre, también nos ha escrito Jorge Armando Barragán aquí en el WhatsApp. Pueden enviar sus mensajes al 818-912-3108. Buen día para todos. Padre Flecha, gracias por su reflexión acerca de ese llamado a ser discípulos a los pies de Jesús y ese envío ser fieles apóstoles, transmitiendo la contemplación del Señor y transmitir nuestro testimonio de vida es nuestro prójimo, haciendo a un lado el no tengo tiempo para el Señor porque soy mi propia prioridad. Las lecturas de hoy nos hablan de la fidelidad al Señor para alcanzar la santificación, teniendo en cuenta el no juzgar todo y a todos, que es gran parte de la fuente de nuestro sufrimiento, y a la vez el no aceptar la voluntad del Señor en nuestras vidas. La invitación, como siempre, es a que vivamos amando a Dios en nuestro prójimo. Dios mío, danos un trabajo. Bendecido día para todos. Gracias al sembrador y a nuestro apóstol Flecha, el padre Flecha. Sí, ahí está el mensaje, padre, de José Armando Barragán.
1: José, no, Jorge. Jorge, este es nuestro amigo Jorge de San Diego, que hoy no ha querido hablar, sino que ha escrito. Está bien. Pues saludos y ojalá encuentre ese trabajo que anda buscando, hermano. Pero ve, Jorge encuentra un tiempo por las mañanitas pronto para ver cuáles son las lecturas que se van a leer o proclamar en la celebración de la Santa Misa de cada día. Está bien, eso también. Encontró tiempo. Gracias.
2: Pues vamos a la línea telefónica, padre José Román Flecha. Ya se encuentra María Delgado desde Lynwood, California. Adelante, Mari, bendecido día. El padre le escucha.
3: Buenos días para todos. Este es el
1: Buenos
3: día
1: días, María, que nos encontramos hace pocos días ahí en ¿dónde era? En
2: Lingue.
1: Santa Emidio.
3: En San Emidio.
1: Eso, ahí nos vimos hace pocos días. Bueno, cuéntenos.
3: Sí, padre, quiero darle las gracias y decirle que nos dé la receta de qué es lo que come o bebe o qué hace, aparte de que Dios le da la fortaleza. Porque mire que está requete bien, yo ahora lo vi bien bonito, así bien

0: ¿cómo le puedo decir para no ser grosera? Pues muy bonito, de su cara, y como siempre camina así muy derechito, no le duelen las rodillas, yo creo, porque a mí me duelen bastante. Y quiero decirle que...
1: Gracias, María. Tiene usted los ojos... No sé si muy buenos o un poco equivocados, porque es que sí, tengo mis achaques, no se preocupe.
0: Con los ojos que Dios me da.
1: Padre, claro que me preguntaba qué como y qué bebo. Pues suelo beber agua, que no esté muy fría, y comer pues lo que me ponen por delante. El otro día me preguntaron, oiga, ¿cuál es su comida preferida? Dije, sí, tengo una. ¿Y cuál es su comida preferida? Digo, la que me ponen delante.
0: Bueno,
1: ay, señor, no, porque, gracias, María.
0: Te digo, lo veo caminar así muy derechito y todo muy bien, pero solamente Dios y usted saben si le duele en su cuerpo, si está bien cansado y de todos modos se levanta. Padre, tengo una pregunta.
1: A ver, diga.
0: Pues es que sea bien importante. Discúlpeme si no anoté el día que va a estar en Santa Gertrudis, aquí en Santa Gertrudis, no. Aquí
1: sí, en Santa Gertrudis, mañana. Si es que llegamos, porque mañana durante el día voy a estar dirigiendo un retiro en la isla Santa Catalina y habrá que tomar el barco pronto para llegar a Santa Gertrudis mañana.
0: ¿A las cinco?
1: Dice que a las 7 de la tarde, dice aquí el papel que yo tengo.
0: Perfecto.
1: Pero no me haga mucho caso porque me han cambiado, ¿eh? Esta semana pasada cambiaron varias cosas. Por ejemplo, el día 18, cuando tenía que hablar en una parroquia, no me aceptaron en la parroquia, y después me aceptaron aquí los grandes hombres y las grandes mujeres de ESNE, en Moreno Valley, pues cambiaron un poquito, pero bueno, así estamos. Pero el sábado fue, el viernes estuve esa charla, la Santa Misa y la charla sobre... servir con el corazón, en la parroquia del Sagrado Corazón y Nuestra Señora de Guadalupe, en Cadahay, y el sábado un retiro que me impresionó a mí mismo de cómo colaboraron todas las parroquias. Pero bueno, hay de todo.
0: Sí.
1: A Gertrudis, bueno, el día 23 a las 7 de la tarde, parece.
0: A las 7 de la tarde. Está bien, padre. Mire, tengo otra pregunta. Me dijo una persona... que el tiempo no existe. Y yo le dije, bueno, pues para Dios dice que 1000 años son, para él son como un día.
1: Claro.
0: Y le dije, pero no, y me dijo, bueno, pues para el trabajo sí, porque si no llego a la hora del trabajo, pues me corre, entonces ahí sí existe el tiempo. Pero que no existe el tiempo, y me quedé, pues dije, voy a preguntarle al padre Flecha, porque él tiene...
1: Ah, por eso hay tanta gente que dice, no tengo tiempo. Claro, como no existe el tiempo...
0: como no existe.
1: Y la gente que no tiene tiempo, pero el que no tiene lo gasta mirando la pantalla del teléfono.
0: ¡Qué flojera! No, a mí me dicen los...
1: Y ahora con los partidos de fútbol, ¿se ha fijado cómo la gente pierde tiempo y tiempo y tiempo y tiempo? Así que el tiempo no existe, pero es algo o que se pierde o que se ahorra.
0: Esa puede ser mi respuesta, porque yo claro, lo que le dije fue, pues bueno, pues para Dios 1000 años son como un día. Entonces me dijo, ya ves.
1: Claro, y para nosotros el tiempo son pues 24 horas al día.
0: Ándele, gracias, padre, yo sabía que usted me iba a dar la respuesta.
1: Ay.
0: Muchas cosas, pero
1: sí, yo tuve un compañero en el seminario que decía que no existía el frío y que no existía el calor, que eran puras sensaciones personales, pero que no existía el frío y no existía el calor. Y yo, bueno, pues tú qué bien que te preocupas de comprar ropa para que te abrigue, oye.
0: Frío, para que de ti no tener frío. Bueno, padre, le digo, lo quiero mucho y lo admiro muchísimo, me siento bien afortunada de conocerlo y de saludarlo en persona. No se imagina, usted no se imagina tanto como...
1: Bueno, no sé si me imagino o no, pero yo también le agradezco a usted mucho. Muchas cosas tengo que agradecer, pero no me atrevo a decirlas aquí en público.
0: No las diga, padre. Lo único que le digo yo es que lo quiero mucho y no puedo perderme otra oportunidad de mirarlo antes de que se vaya para Arizona.
1: Bueno, ahí nos vemos entonces.
0: Sí, gracias.
1: Un saludo, María, y gracias a toda su familia, gracias. También. Saludos.
0: Ya vino mi hija de Tailandia.
1: Ah, ya me dijo usted que había ido a Tailandia. Bueno, Bien, bien, bien. Pues pregúntele a ver qué comió, a ver si comió mucho arroz o como que, a ver qué comió por allá.
0: Te voy a preguntar, ahora la voy a ver a mediodía. Gracias, padre, Dios lo bendiga.
1: Muy bien, adiós, adiós.
2: Agradecemos a María Delgado, quien se ha comunicado desde el área de Lynwood. Vamos a ir con Antonio Neri, quien se ha comunicado del Cajón. Quiero informarle, padre, que tenemos también a Jesús desde Long Beach y a Malvina desde Hollister. Adelante,
1: pues
2: hermano.
1: A ver si nos da tiempo a regresar todos. Ya, ya.
2: Adelante, hermano Antonio, el padre le escucha.
3: Sí, buenos días, hermanita Anita, padre Flecha, pues buenos
1: Hola,
3: días.
1: Hola, Antonio Neri. Bueno, encantado de oírlo de nuevo.
3: A mí también me da gusto volver a platicar con usted personalmente por teléfono, padre. ¿Cómo ve?
1: Pues a mí me han hablado de usted estos días y me han hablado bien, ¿eh? Nada de mitote. Ya me han dicho con lo que usted hace, lo que trabaja, gente que lo conoce. Ahí estos días que he estado por esa zona, pues sí, alguien me habló de usted. Bueno, cuéntenos.
3: Gracias a Dios que le hablaron bien de mí, padre, porque trato de portarme bien. Eso es lo que trato, ¿verdad? Pero sé que pues tal vez hay veces, como decimos los mexicanos, la riego, ¿verdad? Pero no, trato de portarme bien y pues padre, ahorita escuchando todo lo que usted nos comparte, cuando mencionó lo de ser misioneros de Jesús, no sé por qué, padre, pero inmediatamente se me vino a mi mente la imitación de Cristo de Tomás de Kempis. ¿Usted ha leído ese libro, padre?
1: Muchísimo, ¿cómo no? Durante todos los años de seminario nos lo leían por la mañana durante el desayuno, porque desayunábamos y comíamos y cenábamos en silencio. Bueno, dígame.
3: ¿Y por qué le menciono lo de Santo Tomás de Kempis, verdad? Bueno, Tomás de Kempis, ya me quiero brincar poquito a hablar de Santo Tomás Moro, ¿no?
1: También.
3: Porque hoy
1: celebramos a Tomás Moro.
3: Híjole, mire, por alguna razón lo estoy mencionando porque en el principio del libro, no sé si en todos los libros, a mí me regalaron uno de la imitación de Cristo, y al empezar a leer hay una parte donde, en el prólogo, donde Santo Tomás Moro dice que ojalá y que todo...
1: Son distintos, Tomás de Kempis y Tomás Moro son diferentes. Tomás de Kempis debió vivir en Alemania... Y Tomás Moro fue canciller de Enrique VIII de Inglaterra. No los confundamos. Bueno, ya, siga.
3: Bueno, sí, pero él lo que decía que si todo mundo leyera este libro, el mundo fuera diferente, ¿verdad?
1: Ya sé lo que quiere decir. Que Tomás Moro citaba el libro de la imitación de Cristo, ya.
3: Sí, padre, pero el énfasis en el que él ponía es... Dice, pero no se trata de leerlo, sino más bien de poner en práctica lo que ahí aprende uno. Y es algo que a mí me vino a la mente, de que para ser misioneros, Padre Flecha, tenemos que imitar a Cristo como sus verdaderos discípulos, así como lo hicieron los primeros discípulos. Y mire el alcance mundial que tuvieron en tan poco tiempo, ¿no? Que ellos viviendo y practicando todo lo que Cristo les enseñó, la iglesia creció inmensamente y hoy sigue creciendo aún todavía con aquellos que también lo siguen poniendo en práctica. Y pues Padre Flecha, un abrazo bien fuerte, porque usted es un misionero de verdad, que decía Jorge, ordinario. Pues sí,
1: un hombre ordinario,
3: pero
1: sí.
3: Súper ordinario. Y también súper, súper, como con 10 veces súper extraordinario, padre. Y una cosa incansable, padre, porque lo oigo que va de todos lados.
1: Y claro, porque no sé. Como bien y bebo bien, como dice María Delgado.
3: Padre, pues un abrazo.
1: Bueno, pues muy bien, Antonio. Hay que imitar a Cristo, ciertamente. Y ha dicho usted una cosa muy interesante. Cómo los primeros cristianos se expandieron de tal forma... Que creció la iglesia, y suelen decir que creció gracias a los esclavos que iban de un lugar a otro, los llevaban y llevaban la fe. Y yo suelo añadir, y creció la iglesia siendo perseguida durísimamente, no es que estaba apoyada por por el dinero estatal, por no sé qué, por los medios de comunicación, por los micrófonos o por las antenas. Estaba siendo perseguida constantemente durante 3 siglos seguidos. Y ahí iba creciendo, ¿qué le parece?
3: Sí, padre, padre, y por último, tengo un compadre que falleció hace algunas semanas y parece que mañana va a ser su sepelio aquí en San Diego. Ya. Él en vida, se llama Alfonso Suárez, su esposa, mi comadre, me pidió que le pidiera oración a usted por la familia y por el descanso eterno del compadre Alfonso Suárez, padre.
1: Lo estoy escribiendo, Alfonso Suárez, padeció y murió y vamos a celebrar su funeral, sí. Bueno, dígale a su viuda y a su familia que voy a orar por él, que lo recordaré en la Santa Misa de esta tarde, a las 6 de la tarde.
3: Gracias también. También recuérdeme a mí, mi nietecita, que mañana cumple años, padre, Angelina Neri.
1: ¿Y cuántos años tiene Angelina?
3: Va a cumplir 8, padre, 8 años, y ahorita ya, después de misa, vamos a ir al Safari Park de aquí de San Diego, todo el día.
1: Muy bien, dele un saludo de mi parte, una bendición.
3: Gracias,
1: ¿Es sobrina, gracias. ¿Es sobrina suya o qué es?
3: Mi nietecita, padre.
1: Ah, su nieta, Angelina, muy bien.
3: Gracias, padre, un abrazo bien fuerte.
1: Venga, gracias, hermano.
2: Vamos a continuar. Gracias, hermano Antonio Neri. Vamos a continuar con Jesús desde Long Beach, padre. Le voy a comunicar en este momento. Adelante, Jesús, el padre le escucha. Bendecido día.
4: Buenos días, padre.
1: Jesús de Long Beach. ¿Jesús qué?
4: Jesús de Veracruz.
1: ¿El apellido cómo es?
4: El apellido es Loza.
1: Bueno, ya, cuéntenos.
4: Padre, buenos días a usted y bendiciones para todos los radioyentes.
1: Eso, muy bien.
4: Padre, quería pedirle oración para un cuñado que acaba de fallecer.
1: Bueno, sí. ¿Cómo se llama su cuñado?
4: Se llama Jorge Andrade.
1: No entendí.
2: Jorge Andrade, padre, se llama.
1: Ajá, ya.
4: Oye, y un hermano que hace 2 semanas también falleció. Se llama José Luis Andrade.
1: Por Jorge y por José Luis Andrade.
4: Ahí sigue el favor, padre. Una oración para que Dios los tenga en el santo cielo.
1: Muy bien. Bueno, dígalo a la familia, como le acabamos de decir a Antonio Neri, que oramos por ellos.
4: Muchas gracias, padre, que tengan buen día a todos.
1: Gracias, hermano.
2: Agradecemos a Jesús y a continuación, padre, le comunicaré con Balbina desde el área de Hollister. Adelante, Balbina, el padre le escucha. Bendecido día.
5: Sí, padre, buenos días.
1: Buenos días, ¿cómo está?
5: En El Salvador. Gracias, padre, buenos por sus enseñanzas de esperanza y también pues porque nos aprendemos mucho de cómo actuar como hermanos, como seres humanos, no juzgar y también no quedarnos en la contemplación, sino actuar, padre, pues en lo que podamos, en este caso, orar por los por nuestras mismas familias que ya no que ya se estaban alejando y como que quieren irse a otra religión, pero como dice usted, pues en la religión se les hace más fácil, ¿verdad, padre? Porque allá no hay los sacramentos tan importantes, pero la confesión y a veces, pues, no les gusta mucho.
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¿Qué tal? ¿Qué tal? 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
3: Enamórate, familia bellísima del Sembrador. Bienvenidos a una emisión más de Enamórate. Hoy, respondiendo a sus inquietudes y preguntas, tenemos un programa especial para varones. ¿Cuál es la fuente de inseguridad en el hombre? Propiamente en el hombre. Como que de manera natural, los hombres tienden a ser más competitivos, las mujeres somos más cooperadoras. Aunque hoy, claro que se dan las dos cosas en los dos, tanto en hombre como en mujeres. Pero tiene que ver con este espíritu de competitividad que el hombre pueda perder autoestima y, por lo tanto, seguridad. En la base de la seguridad está la correcta autoestima. Y hoy vamos a platicar sobre esto, el tema del día, fuentes de inseguridad en el hombre, y desde luego tocaremos sus antídotos. Es muy importante ver qué es lo que les ayuda a ganar seguridad. Pero todo esto empieza por una llamada de ustedes. Uno de ustedes me llama y me conmueve mucho. Me dijiste, hermano mío, yo no gano lo suficiente para sostener a mi familia, y aunque mi esposa me dice que me ama, que cuenta conmigo, la verdad es que yo siento que soy un lastre para ella. Me siento un lastre, algo con lo que tiene que cargar. Y me impresionó escucharlo. ¿Sabes por qué, hermano? Porque hay mucho dolor detrás de tus palabras. No está realmente faltando el dinero. En el fondo, lo que te está faltando es autoestima, valía personal. Y pienso que hay muchos hombres muy buenos que hoy viven sintiéndose insuficientes. Y es por eso que te dije, vamos a responder con un programa completo para ti. En una ocasión, un hombre llegó conmigo a mostrarme una carta. Estábamos platicando en sesiones de terapia y me muestra un dibujo. Era una hoja y había un dibujo. Estaba ahí dibujada su esposa y él. Pero él estaba muy, muy grande. Y entonces me contó que un padre, bueno, que él como padre perdió el empleo. Llevaba a su familia muy bien, tenían 20 años de casados, sus hijos, pues la mayor 16, etcétera. Pero la más pequeñita, como de 6 años, le hizo ese dibujo. ¿Por qué? Porque él había perdido su trabajo y durante semanas se encerró en sí mismo. No jugaba con sus hijos, no hablaba con su mujer. Ella estaba enojada con él porque decía, como está de malas encima de que pierde el trabajo. Acuérdense que el hombre, cuando pierde su trabajo, es una pérdida y vive realmente una depresión. Aunque parezca enojado por fuera o cerrado, se está protegiendo de más dolor emocional. Cuando su pequeñita le entregó ese dibujo, era de llamar la atención que la mamá parecía chiquita y el papá parecía muy, muy grande. Y le preguntó, hijita, ¿por qué me dibujaste tan grande? Y le dijo ella, papito, porque así te veo. Cuando tú nos juegas con nosotros, cuando tú estás con nosotros, nos sentimos protegidos. Y el papá ahí le cayó un 20 tremendo y dijo, yo no soy mi trabajo, no soy mi sueldo, no soy lo que miran los demás de mi éxito. Mis hijos me necesitan como hombre, como padre en casa. Y eso fue lo que le hizo venir a pedir ayuda y levantarse. ¿Y sabes? Es que el trabajo es una de las fuentes de autoestima para el hombre, porque hay una confusión. La ciencia nos ayuda a entenderlo. Desde tiempos ancestrales, los hombres siempre han desarrollado una fuerte orientación hacia la protección y hacia la provisión del grupo, proveedor y protector, como viene con su naturaleza. Y muchos estudios muestran que gran parte de la autoestima masculina está ligada al sentimiento de competencia, capacidad para resolver problemas, logros. Entonces, está relacionado. El problema es que cuando dicen, si tengo logros, valgo, si no tengo logros, no. error. Cuando un hombre pierde su empleo o atraviesa dificultades económicas, no solo sienten una preocupación financiera natural, sino que sienten vergüenza, sienten fracaso, sienten que de alguna forma han perdido su identidad. Y no es casualidad que el desempleo se asocie con mayores tasas de depresión, de ansiedad, también incremento en el consumo de alcohol, incluso ideas suicidas. El hombre no es el trabajo. No puedes identificarte con tu trabajo. Eres mucho más. Si crees que solo vales por lo que produces, tienes un error de concepción. Tú no eres tu trabajo, ni los resultados que la sociedad aplauda. Tú eres un ser humano valiosísimo y no importa si te va mal un rato en la vida, nada dura para siempre. Esto va a cambiar. Ni el fracaso es para siempre, ni el éxito es para siempre. Van a acabar los dos. Entonces, la primera causa de inseguridad en los hombres, los adultos, es asociar su valor personal con su éxito económico. No. No es lo mismo. Y es que muchos crecieron escuchando un hombre vale por lo que gana, ¿no? Es totalmente falso. Otros les dicen, el dinero es lo más importante. Totalmente falso. La dignidad humana no depende del dinero. Fíjate, si fuera así, Jesús habría escogido nacer en un palacio, pero eligió un pesebre. Porque la humildad nos hace mucho más felices. Otra grave razón por la que el hombre baja su autoestima es por el vicio de la comparación. Se compara. Y las redes sociales han agravado mucho este problema. Mi vecino tiene más, mi amigo viaja más, mi cuñado gana más. Y la comparación roba la paz. Porque siempre habrá alguien más exitoso y siempre habrá alguien menos exitoso que tú. Siempre habrá quien necesita lo que tú puedes ofrecer. Entonces, estar mirándonos, comparándonos, es un grave error. Si miramos hacia arriba, nos sentimos poco valiosos. Si miramos hacia abajo, nos ensoberbecemos, nos hacemos prepotentes. No. La única comparación válida es, me comparo conmigo mismo el día de ayer, la semana anterior, el mes anterior, hace 5 años, pero solo conmigo mismo. Y quiero ser mejor cada día. La comparación es una causa de inseguridad. Debes dejar de compararte. Da gracias por lo que tienes. Bendice por lo que tienes. Haz con limones limonada, como dicen, ¿no? Otra causa de inseguridad es haber vivido heridas de rechazo. Si fuiste rechazado en algún momento, en casa o en la escuela porque sufriste bullying o recientemente, la verdad es que muchos dicen, si me rechazan, quiere decir que dejan de amarme. Y a los hombres por eso les cuesta mostrar debilidad. Ocultan sus lágrimas, su miedo, su cansancio, no hablan de eso. Eventualmente cuando vienen a asesoría se abren conmigo y lloran y me dicen que tienen miedo, que están cansados, pero en la vida común es difícil que un hombre se abra, necesita mostrarse que no es débil, que no lo van a tumbar. Pero el amor auténtico no desaparece cuando llegan las dificultades, hermanos míos. Si hay dificultades, si tienes una mujer que te ame, estará ahí contigo. Ahí te demostrará cuánto te quiere. De lo contrario, tal vez en su propia inmadurez no lo haga. Pero el amor verdadero te va a apoyar. Cuando tuviste otra causa de inseguridad es las heridas de la infancia. El rechazo es una de ellas. Pero si tuviste padres muy críticos, ausentes, humillantes, pues eso te afecta. Muchos hombres han crecido escuchando de figuras importantes como el propio padre, tú no sirves, tú nunca haces nada bien. Y esas voces siguen hablando desde el interior, aunque ya hayan pasado décadas. Puede ser que tengas 50, incluso 60 años, y sigues oyendo la voz de tu padre que dice, no sirves para nada. Si eres papá, no repitas estas frases a tus hijos. La principal fuente de inseguridad es olvidar quiénes somos ante Dios. Esta es la raíz más profunda. Cuando un hombre olvida que es hijo amado de Dios, empieza a buscar su valor en la opinión de los demás, en el dinero, en el poder. Pero son fuentes frágiles de seguridad. Algunos expertos coinciden en que hay tres causas comunes, las tres más comunes de inseguridad, tanto en hombres como en mujeres. Serían, primera, la inseguridad basada en rechazos o fracasos recientes. Los eventos recientes en nuestras vidas pueden afectar mucho nuestro humor, nuestra manera en que nos sentimos con respecto a nosotros mismos. Hay investigaciones sobre felicidad que sugieren que el 40% de nuestro, digámoslo así, coeficiente de felicidad está basado en eventos recientes de nuestras vidas. Si acabas de tener una ruptura y terminaste una relación, y eso aporta mucho a tu infelicidad actual. Si has perdido a alguien por muerte, si has perdido tu trabajo, si has perdido tu salud, eso afecta a tu felicidad o a tu coeficiente de felicidad actual. La infelicidad influye en tu autoestima. Se hace un círculo vicioso. Fracasar, ser rechazado, puede tener un doble impacto en nuestra confianza en nosotros mismos. Hay un libro que se llama Primeros Auxilios Emocionales y se trata de sanar el rechazo, la culpa y otras heridas cotidianas. El autor es Guy Winch y él dice que el rechazo inevitablemente lleva a que nos veamos a nosotros mismos y a los demás de una manera más negativa. Por menos por un tiempo eso va a pasar. Aquellos de nosotros que tenemos autoestima más baja, en primer lugar, que somos más reactivos al fracaso, va a ser muy dura la experiencia. Es como si la experiencia de perder un trabajo tomara todas nuestras creencias negativas y se activara. Entonces, el fracaso es una experiencia omnipresente, hermanos. Todos podemos experimentar fracasos, todos los vamos a experimentar. Hay unos ejemplos padrísimos, dice que Abraham Lincoln perdió su trabajo, le ganaron la nominación al Congreso, fracasó al menos dos veces en ser aceptado al Senado, pero perseveró, a pesar de los contratiempos, y eso lo llevó al éxito, y eso, por supuesto, aumentó su autoestima. Luego hay otro ejemplo muy reciente que me encantó ver, lo voy a subir a mis redes sociales, porque es precioso. Hay un astronauta mexicano que trabajaba en el campo en los Estados Unidos. Él se llama José Hernández. Es un ingeniero de origen mexicano y ya viajó en cohete espacial a la Luna. ¡Maravilloso! Pero José Hernández quiso entrar a la NASA desde muy pequeñito, tenía el sueño. ¿Y qué creen que pasó? Primer examen, cuando se sentía sumamente preparado, rechazado. Segundo examen, rechazado otra vez. Tercero, otra vez. El sexto, cuando la sexta vez lee la misma carta, tú estás entre los tantos y no eres candidato. Bueno, no. Dice que la aventó, la tiró y tal, pero ahí hubo algo diferente. Esa sexta carta de rechazo, estaba su esposa con él, estaba ya recién casado. Y ella lo trató muy duro y le dijo, no, yo no me casé con un vencido, me casé con un luchador. Y le dije, esto no te va a detener, ve lo último que dice la carta, ve lo último que dice la carta, una frase que decía, siéntase libre de participar el próximo año, ¿no? Y dice que, bueno, pues ella, su actitud de confianza en él, lo levantó. Siete, séptima vez, rechazado, octava vez, rechazado, novena vez, bueno, ¿saben cuándo lo aceptaron? En el décimo segundo intento fue aceptado en 2004 y gracias a su perseverancia logró formar parte de la tripulación de la misión STS-128 del transbordador espacial Discovery en 2009. Astronauta según su sueño, después de 12 veces que lo rechazaron, que quiere decir 12 años, ¿eh? Porque cada examen era cada año. Pero su historia es inspiradora. Habla de disciplina. Habla de cómo logró él pasar de trabajar en los campos de cultivo a viajar al espacio. Y habla de perseverancia, de no darte por vencido, de buscar las habilidades necesarias para lograrlo. Dijo en una ocasión que se puso a estudiar por qué los que eran aceptados, que tenían, que él no tenía, si él se sentía muy preparado. Entonces se dio cuenta que todos voceaban y todos piloteaban aviones. Entonces dijo, ok, next, el siguiente paso, next step, voy a aprender a pilotear un avión. Aprendió a hacerlo y de siguiente paso voy a aprender a bucear. Se certificó en varios niveles. Entonces fue adquiriendo habilidades y luego dice, y acepté un trabajo que nadie quería. Era un trabajo de ir a Rusia 4 veces al año, cada vez por un mes. Claro que nadie lo quería, además en Siberia con un frío tremendo. Yo lo acepté y todo eso fue contribuyendo para que yo lograra mi objetivo. Perseverar, y a lo mejor el objetivo es muy muy grande ahora, empieza por pequeños pasos. Checa qué necesitas para llegar hasta allá y empieza a desarrollar esas habilidades. No te tires, no te tumbes, remontar. Hay otro video bellísimo que se llama En familia sí se puede remontar. Es un video español, buenísimo. Ya te contaré, porque ahorita por tiempo no alcanzo y si me da tiempo al final te lo cuento. Entonces, estos errores o fracasos pueden hacerte bajar tu autoestima, pero más bien tienen que ser como motivantes para seguirlo. También falta de confianza a causa de ansiedad social. Muchos de nosotros experimentamos una falta de confianza en situaciones sociales, en fiestas, en reuniones, en entrevistas, en citas. El miedo de ser evaluado por otros y que tengamos una evaluación negativa nos lleva a sentirnos ansiosos, inseguros. Y como resultado, muchos evitan situaciones sociales. Experimentan ansiedad anticipando eventos, se sienten inseguros, incómodos cuando están en ellos. Y se sienten intimidados o excluidos cuando vivieron esta experiencia en la escuela, en el high school, en la secundaria, en la preparatoria. Y eso sigue afectando negativamente su confianza. Y además han crecido con padres críticos o padres que les presionaban para ser populares y exitosos. Entonces puede ser que tú hoy seas extremadamente sensible a cómo te perciben los demás. Y este tipo de inseguridad se basa en creencias distorsionadas en cuanto al valor que nos damos a nosotros mismos, al grado en que las demás personas nos están evaluando. La mayor parte del tiempo la gente está más enfocada en cómo están pareciendo ellos a los demás que en juzgarnos a nosotros. Aquellos que juzgan y excluyen con frecuencia están cubriendo inseguridades propias. Así es que sus opiniones no son confiables. Si alguien te tira a tierra, piensa, ¿qué le faltará que necesita tirar de tierra? Y no te dejes llevar por eso. También algunos son perfeccionistas y tienen estándares muy altos y quieren hacer todo perfecto, quieren mejores calificaciones, la figura perfecta, la casa ideal, niños limpios y educados. Mira, la vida no siempre resulta de la manera en que queremos, incluso si trabajamos de más y somos perfeccionistas. Hay una pequeña sección de resultados que está bajo nuestro control y todo lo demás no. Puede que los jefes sean muy críticos, que escaseen los trabajos, que las parejas se resistan a comprometerse, pero si estamos decepcionados constantemente y nos culpamos por no ser perfectos, vamos a seguir sintiéndonos inseguros e indignos. Esforzarnos lo más posible y trabajar mucho nos puede dar una ventaja positiva. Así es que tú comprométete con eso, con tu propio esfuerzo pequeñito cada día. Hay aspectos del perfeccionismo que no son sanos y castigarnos y preocuparnos todo el tiempo por no ser suficientes produce ansiedad, fatiga crónica y otros desórdenes. Así es que, hermano, hermana mía, a ganar seguridad. Separa lo que haces de lo que eres. Tú puedes perder tu trabajo, pero no pierdes tu dignidad. Tú puedes fracasar en un negocio, pero no fracasas como persona. Tú eres más que tus resultados. Tú aportas. Hay cosas en ti que muchos valoran. Vas a descubrir que muchos te aprecian y tú no lo habías considerado. Tu presencia, tu sentido del humor, tu esfuerzo, tu ternura, todo eso habla de ti. Habla también de tus emociones. Tu fortaleza no consiste en ocultar tu dolor. Tienes que enfrentarlo. Pide ayuda. Y aquí la historia de remontar es una historia hermosísima. Se ve en un video, también lo voy a subir a mis redes para que lo tengan. Se llama En familia sí se puede remontar. Te lo voy a mandar en un momentito. Ya le mandé a Rebe el testimonio del astronauta Rebe y al ratito te mando el de remontar, que es precioso, porque se ve en una escena que un papá está en la clase de los niños hablando de que es bombero y que hacen los bomberos, y empieza el video cuando él termina su participación. Espero que con todo lo que les platiqué y les compartí, ustedes entiendan más y mejor la función de los bomberos, y todos le aplauden, ¡bravo! Sale aquel hombre, los alumnos se quedan en el salón, entra el que sigue y dice la maestra, pues vamos a continuar con nuestro día de conocer las diferentes profesiones. Y hoy presentamos al papá de fulanito, que se llama tal. Y entonces se ve en el video como el fulanito, el chiquito, ay, se hunde en su banca porque como que siente pena, algo pasa, ¿no? Y llega el hombre y dice, ¿qué tal? ¿Cómo están todos? Todos muy bien. ¿Y tú a qué te dedicas? Le dicen los chicos. Él contesta, bueno, yo ahora mismo estoy en paro. En España, entonces me quedé sin empleo, ¿no? Y otro de los niños dice, ¿en paro? ¿En qué consiste ese trabajo? Le pregunta. Bueno, mi trabajo consiste precisamente en buscar trabajo, ¿no? Y dice, imaginen un partido de fútbol. Imaginen que ya estamos a medio tiempo, ya ha pasado el medio tiempo, y estamos perdiendo 5-0. ¿Ustedes qué dicen? ¿Hay que tirar la toalla y darnos por vencidos? ¿O hay que remontar? Y todos contestan, remontar, que significa volver a luchar, pero ahora con más ganas, ¿no? Y entonces una chica dice, yo meto goles. Y el otro chico dice, yo no dejo que entren en mi portería. Y todos dicen algo. Entonces dice, bueno, exactamente así. Así como en la vida, es como un partido de fútbol. En la vida, cuando vamos perdiendo, tenemos que hacer algo en equipo para remontar. Y tú seguramente eres delantera, por eso dijiste que querías meter goles, sí. Y tú debes ser portero, por eso dijiste que los atajarías, sí. Y tú, y entonces empezó a decir qué habilidades tenía cada uno y cómo entre todos se enfrenta el partido de la vida. Y él decía, bueno, yo en este momento, en que estoy en paro, mi trabajo es pedir trabajo, pero cuento con un gran equipo, mi familia. Ellos me animan. Ellos me tienen paciencia cuando me ven un poco enfadado. Y empieza a hablar de las cualidades de la familia. Y entonces el hijito que se había hundido debajo de la silla empieza a levantarse con orgullo, porque todos están interesados y están felices con lo que están oyendo. Y por la forma en que él habla de la familia, ¿no? Tan hermoso que al final el chico se siente muy orgulloso y a la hora que él se despide, bueno, todos aplauden y aplauden de pie. Es precioso ese video, se los voy a compartir también. Y eso te invito a hacer. Tú que has perdido tu empleo o que de alguna forma has perdido el matrimonio, el empleo, te está yendo fatal, no, están hablando mal de ti, tu salud cada vez parece que llueve sobre mojado, ahora te duele el estómago, ahora esto, ayer tomaste de más, como que sientes que todo te está yendo mal. Tu autoestima no se destruye para nada. Tus circunstancias en este momento no son favorables, pero vendrán tiempos mejores. Es que tenemos que creerlo, la vida es así, cíclica. Si estamos en el éxito total, eso no va a durar para siempre, algún día vendrá una bajadita. Si estamos en el fracaso total, esto no va a durar para siempre. Viene la subida, viene remontar. Así es que, señores, ustedes tienen fuentes de baja autoestima, que es lo que les da inseguridad. Para ganar seguridad, vuelvan a confiar en ustedes mismos. Hagan pequeños esfuerzos todos los días. Remontar, es decir, volver a empezar con más ganas. Y a lo mejor ese ideal gigante está lejos, pero un ideal pequeño rumbo a aquel está cerca. Empieza a hacer esos pequeños pasos, como lo hizo José Hernández. Dice, tengo que ser piloto primero, tengo que ser buzo primero. Y empezó a desarrollar las habilidades necesarias para lograr la meta más grande. Voy a la pausa, vuelvo contigo. Estoy feliz que estés conmigo. Te pido que participes en este programa llamándome 773-777-7773 o puedes llamar a México 3347-376326. Y en cualquier otra. del mundo, marca siempre la pausa. Vuelvo contigo, me encanta. 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
6: Hermanas, hermanos, paz y bien. Soy Fray Armando López y a través de este medio es para hacerles una invitación al metanoia. El Señor es mi pastor y nada me falta. Entonces, Cristo, el buen pastor, te espera, hermano, hermano. Como dice la alabanza, curó mis heridas y al redil me llevó. Entonces, Cristo te espera, el buen pastor, para llevarte a aguas frescas y a pastos verdes. Sanar esas heridas profundas del corazón, perdonar nuestros pecados y envolvernos en su misericordia. Entonces, Cristo te espera, el buen pastor, con los brazos abiertos. Y que el Señor te bendiga, Padre, Hijo y Espíritu Santo. Amén.
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3: Enamórate, familia bellísima de El Sembrador. Seguimos adelante en esto que es Enamórate, un espacio en donde somos invitados a mirar con la mirada de Dios. Procuremos hacer de este mundo un mundo mejor, siendo nosotros mismos mejores personas en todos los sentidos, en todos los papeles o roles que te toque desempeñarse mejor, como mamá, como esposa, como hermana, como hija, como amiga, como amigo, compañero, el papel que a ti te toque desempeñar, hazlo mejor, hazlo con la ayuda de Dios y hazlo con mirada enamorada. El día de hoy hemos hablado a los hombres de cómo es importante que recuperen autoestima y que esa autoestima y esa seguridad no dependen de los demás. Esa autoestima y seguridad vienen de sabernos hijos amadísimos de Dios y siempre con posibilidades de levantarnos y de volver a empezar. Siempre. Tienes un nuevo día, tienes una nueva oportunidad de hacer el bien. Cada noche pregúntate, ¿hoy hice el bien a alguien? Eso es más que suficiente para ir generando paz en tu interior. Y poco a poco ir recuperando lo perdido. Y que volvemos a empezar, todos podemos hacerlo, todos. Así es que a perseverar, mis hermanos, a ser una muy buena persona hoy, a dar lo mejor de ti. Y en la noche el examen es, ¿hoy hice bien a alguien? Ese es el examen, porque eso te va dando seguridad, te va dando paz y te va ayudando a sentirte fuerte para levantarte y perseverar. Hay que remontar, hay que remontar. Y ya les di algunas de estas claves, se las estoy compartiendo hoy en mis redes sociales. Y también les comparto algunas invitaciones. Estaré en Querétaro muy pronto en el Santuario de la Virgen Desatadora de Nudos. Si puedes, te veo en Querétaro. Si vives ahí, en zonas cercanas, ya muy prontito nos vemos allí. También voy a estar en Hood River, en Oregón. Y también en Los Ángeles, California, para la Metanoia. Después, Lima, Perú. Les cuento más, pero primero recibo esta llamada bellísima de María. ¿Cómo estás, hermanita? Bienvenida.
9: Muy bien, viendo su bello rostro y su voz tan hermosa que tiene, que nos inspira paz y amor.
3: Gloria a Dios, mi hermanita linda. Tú me inspiras a mí. Eres una bendición. Te escucho.
9: Quiero dar mi testimonio de amor frente al Santísimo, lo que nos sucedió.
3: Bienvenida, adelante.
9: A mí me gusta mucho orar frente al Santísimo, rezar mi rosario y estar en contacto y en comunicación con mi Padre Dios, Eucaristía. Y un día me puse de rodillas a darle gracias de todo lo que me ha dado, mis 7 hermanos, mi padre, mi madre, mi familia a la cual pertenezco, con 4 hijos, 2 hombres, 2 mujeres, y estoy muy feliz y le estaba dando gracias y le dije, sé que tú estás aquí, sé que tú estás conmigo, y que me arrimo al sagrario y que pongo mi oído. Y lo sorprendente para mí fue que escuché el latido de su corazón diciendo, te amo. Te amo, wow. Te amo, te amo. Y desde ahí que me arrodillo y que le doy gracias y no sabía qué hacer con tanto gusto y con tanta emoción a todos los que me encontraba. Les decía, pasen al Santísimo, pasen, orar. Así grandes maravillas y les platicaba lo que a mí me sucedió. Y pues, en mi caso me hicieron, han de haber dicho, esta muchacha anda mal. Pero más del amor de mi Padre Dios.
3: Amén. Ay, qué hermosa, hermosa, hermosa María. Gracias de corazón. Es un testimonio lindo. Dios nos regala gracias especiales a muchos de nosotros. De pronto quiere hacer que sintamos, escuchemos su voz. Quiere hacer que sintamos su abrazo, su calor, su protección. Dios nos da estas gracias especiales y sobre todo a esos corazones que se abren. Tú estabas abierta al amor de Dios. Tú lo estabas visitando. Tú le decías todo aquello por lo que le dabas gracias. Esa es una gran forma de poder escuchar la voz de Dios. Cuando dejamos de quejarnos y empezamos a agradecer. Y me encanta, María, este testimonio que nos das. Tú de pronto estabas frente a Él diciendo, gracias, Señor. por mi vida, por mis hermanos, por mis padres, por mi familia, mis cuatro hijos, dos mujeres, dos hombres. Empezaste a describirle qué había en tu vida por lo cual tú estabas agradecida. ¿Sabes? Esto nos acerca mucho al corazón de Dios, la actitud agradecida. Y además eso nos es fuente de seguridad, el poder ver lo que sí tenemos y agradecer por lo que sí hay. Y en lugar de estar siempre aspirando a más, a que sea diferente, a que no debió ser así, a que, a ver, todo eso nos hunde, nos lleva a la baja autoestima, al egoísmo y finalmente nos encierra en nosotros mismos. Y tú hiciste algo fantástico, María.

existía. Pero además, tuviste la gracia de percibir cada latido de corazón, un te amo, te amo, te amo. Oye, claro que saliste feliz, brincabas de alegría, le decías a todo el mundo, entren al Santísimo, vivan una experiencia de amor, vivan un milagro, vengan al Santísimo. Claro, estabas loca de amor por Cristo. Y eso lo hizo sonreír, como seguramente lo hace sonreír todos los días. Hay almas como la tuya, María, almas que son como un remanso de paz para Cristo. Llega a reposar a tu alma, llega a descansar, porque tú le das esa tranquilidad de saber que hay bondad en el mundo, que hay quienes lo eligen a él, y eso le encanta, ¿verdad? Hay otros corazones abatidos, alejados, que también ama el Señor, pero son los que sangran un poquito. Su piel está pendiente, está preocupado, quiere su salvación, y a veces es duro para un padre que el hijo no vuelva, ¿no? Pero ese Dios nos ama a todos, María, y tú has podido escuchar que te lo dice personalmente. Te amo, te amo, te amo. Bueno, fuente de gran alegría, María. Y de aquí para arriba, de aquí, de caminito al cielo y nada más, ¿verdad? Todos los días a buscar en todo complacer a Dios nuestro Señor. ¿Qué tenemos? Caídas, resbalones, un poquito de retrocesos. Es normal, natural, pero con la ayuda de Dios nos levantamos nuevamente y seguimos caminando hacia adelante. Gracias, María. Bellísimo testimonio. Gracias por compartir. Si tú ahorita tienes el corazón abatido, corre al Santísimo Sacramento. Es que en su presencia sentirás fortaleza, ánimo, capacidad para vivir, para resolver. Es en su presencia que lo vas a lograr. Así es que frente a él, mis hermanos, como nos recomienda nuestra hermanita María. Gracias, María Bonita, tienes el nombre de nuestra madre y eres muy, muy bendecida. Bendita seas, gracias por tu testimonio. Seguimos adelante, las líneas están abiertas. Si alguien quiere participar, pueden hacerlo al aire con su voz o pueden hacerlo por escrito, como ustedes lo pidan. Estoy aquí para escucharles con amor. Y de caminito les digo las invitaciones. 8 y 9 de agosto, nuestra metanoia. ¿Sabes? Esta metanoia de Los Ángeles está llenándose, llenándose, llenándose. No te esperes al final, porque es probable que te digan ya no hay espacio. Y si te esperas al final, a nosotros nos duele en el alma que muchos querían ir y ya no pudieron entrar. Entonces lo mejor es comprar ya tus boletos, hacerte de ellos cuanto antes. 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Ese es el Congreso de Metanoia de Los Ángeles, que se llevará a cabo 8 y 9 de agosto en Los Ángeles Convention Center. Estará con nosotros el Padre Armando, que acabamos de escucharlo, un pastor maravilloso, lo mismo que el Padre Mario Torres, pero tenemos además la visita muy especial del doctor Ricardo Castañón, un hombre cero fe, científico, alejado de Dios, pero estudiando los milagros eucarísticos, de verdad no le quedó de otra más que decir, Señor mío, tú existes y estás vivo y te amo. Y hoy es un hombre que nos da un testimonio fabuloso, un gran científico, que yo creo que es una gracia poder contar con su presencia. Mi hermanita Maribel Arriaga, tan llena de su entusiasmo, de su linda voz, de su mirada dulce, nos acompañará. También el señor, nuestro arzobispo José Gómez, bendito sea Dios que nos acompaña y nos apoya tanto. El grupo El Sembrador, que me maravilla su ambiente, su música, su ritmo, todo en ellos, nos ayuda a alabar al Señor, y el que alaba a Dios ora, y el que ora cantando ora dos veces. Vamos a vivir un día fantástico, además con nuestro fundador Noel Díaz, a quien todos queremos tanto y de quien hemos aprendido tanto. Estuve con una familia en Miami que me decía el señor, este hombre sí sabe hablar de Dios, este hombre sí te llega al corazón, y me encantó conocerlo, a él, a su esposa linda, su bellísima familia. Dios los bendiga. Bueno, pues hermanos, los esperamos en Los Ángeles Convention Center, 8 y 9 de agosto. 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Inmediatamente para hacerte tus boletos. Por otro lado, en mis redes sociales te aviso de algunas actividades que tengo así en cortito. Una de ellas es muy pronto ya en Querétaro, en el santuario de Nuestra Señora Desatadora de Nudos. Hoy más que nunca, alza la vista

0: es el lema de nuestro encuentro, y será por la mañanita un desayunito rico en este santuario bellísimo, Nuestra Señora de Santa Dora de los Nus. Y aparte vamos a ayudar a que este santuario siga creciendo, se siga construyendo, se siga adelante con su misión. Entonces, todos ganamos en este evento precioso en Querétaro, en cerca de México, ¿no? En Querétaro, México. Querétaro es la capital de Querétaro. Ahí nos vemos en el santuario de Nuestra Señora Desatadora de Nudos. Y además voy a Hood River en Oregón, y me siento contenta porque hoy vamos de misión. Ahora sí que de dos en dos va Rebe Torres conmigo. Rebe, ustedes la conocen, es mi mano derecha, me lleva mi agenda, me organiza la vida y se lo agradezco mucho, pero además es una mujer muy, muy preparada en el tema de adicciones. Ella está al frente de un grupo que se llama 500 metros, en el que capacita, escucha, ama, sensibiliza, da orientación y capacita a hombres y mujeres de todas las edades, tengan o no una adicción, formen parte de una familia o no con adicciones, pero el tema de especialidad es la adicción a todos, a drogas, alcohol, sexo, conductas, juego, qué sé yo, ¿no? Es muy buena y la verdad que se ha especializado en esto muy bien. Aquí en México es muy valorada y apreciada, va a congresos y demás, y esta vez estará conmigo en Hood River haciendo mancuerna, porque hace un match perfecto entre esos 12 pasos AA que han servido mucho a lo largo de la historia y en lo ancho del mundo, largo y ancho del mundo, pero hace un match perfecto de eso con nuestra fe. Entonces, imagínate, si el AA, sus 12 pasos son exitosísimos con la ayuda de Dios, bueno, esto se multiplica y es muy bueno. Entonces, vamos a prepararnos. A prevenir las adicciones sería lo mejor, pero si ya están ahí, ¿cómo actuar? ¿Cómo fortalecernos? ¿Qué ayudas tomar para salir adelante? ¿Cómo en familia sí que podemos remontar? Pues estoy muy contenta porque voy con ella a Hood River, allá en Oregón. Ahí le piden informes a mi querido Rubén Valle, y todo lo que quieran saber en mis redes sociales para no confundirlos. También estaré en Lima, Perú, en un encuentro bellísimo que la arquidiócesis organiza a favor de las familias, de los matrimonios. Va el padre Espinosa, Ángel Espinosa, que ustedes conocen, y me toca también acompañarle. Entonces, bueno, eventos de iglesia. Hermanos, la iglesia está viva. Los retiros Retrovive, los retiros Emaús, hay tantas cosas, movimiento familiar cristiano, dinámicas de unión matrimonial, hay muchos movimientos de la iglesia a lo largo y ancho del planeta. Cualquier ciudad en la que tú te encuentres, acércate a la iglesia, pregunta qué actividades hay para matrimonios, para familias, para niños, para jóvenes, para adolescentes, durante el verano. La iglesia está viva y no nos deja solos a ninguno de nosotros. Cualquiera que sea tu situación, no te apartes. Hay pastorales especializadas para enfermos, para parejas en situación irregular, para madres solteras, para padres solos. Hay ministerios de todo, para personas con atracción al mismo sexo. La iglesia está viva y ama. Ama con claridad, ama con la verdad y es maravillosa. Cerca de la iglesia siempre, y si quieres hacerte uno de los yo soy el 73, súmate. Yo soy la 73 para que todos se salven y nadie se pierda. Tengo una llamadita que recibo con mucho gusto en este momento. Me está diciendo Raúl. Raúl, gracias por estar en contacto. Me dice, mi esposo encontró los mensajes en una aplicación del celular que tengo. Son mensajes comprometedores. Ella me reclamó y quiere terminar la relación. No sé cómo hacer para que me perdone. Raúl, gracias. Gracias por escribirme. Es infidelidad, decía Jesucristo, si tan solo ves una mujer con deseo, ya cometes adulterio en tu corazón. Alejémonos de la tentación. Alejémonos de la tentación. De hecho, la lectura de hoy en misa, en donde ya los encomendé a todos ustedes, nos habla de eso, ¿no? No tengan miedo de los hombres, tengan miedo de lo que los aparte de Dios, de lo que lastime su alma. Hay que tener miedo del pecado y huir de toda ocasión, huir, es lo más inteligente. No nos prestemos, no normalicemos. Estos mensajitos no me comprometen, es un juego, no pasa nada. ¿Sabes? sí pasa. He visto matrimonios romperse, familias destruirse por una tontería de estas, porque te metiste a jugar y eso es doloroso. Señores, no digan, no pasa nada, todos hacen lo mismo. Dios que te ama te pide que seas fiel. Y sé fiel desde eso, desde no estar mandando mensajitos con mujeres y cosas así. Así es que lo primero, mi hermanito lindo, Raúl, pues ves una reflexión de la regaste. Pero claro, perdón, sí. Si lo quieres sinceramente, pídelo sinceramente. Y que se note que vas a reparar. Rompe con estas aplicaciones que te están llevando a donde no debes ir. Rompe. Dile a ella, se va todo esto. Quiero demostrarte mi confianza. He hecho programas en este tema, cómo recuperar la confianza cuando he fallado. Búscalos, aquí en ESNE tienen todos los programas que hemos hecho. Entonces tú entras a la aplicación de ESNE y buscas por título con Lupita Venegas cómo recuperarme cuando he fallado, cómo ganar nuevamente la confianza de mi esposa. He hecho programas así. Yo recomiendo, no pidas perdón bajando la luz y el cielo y las estrellas, pero sí di, perdóname, quiero cambiar. A partir de hoy, haz pequeñas promesas y cúmplelas. Por ejemplo, hoy te llamo a las 4 y a las 4 le marcas. Hoy yo paso por los niños y pasas por los niños. Hoy yo compro el regalo de tu mamá y lo haces. O sea, haz pequeñas promesas cotidianas con las que estés demostrando que realmente estás arrepentido, que reconoces el error. Hay un programa que hice recientemente, se tituló ¿Cómo pedir perdón? Porque casi siempre se habla de cómo perdonar, ¿verdad? O cuando me han ofendido, cómo perdono. Este es cómo pido perdón cuando yo me equivoqué. Entonces, los errores son nuestros maestros, querido Raúl, y tú puedes aprender mucho de esto que pasó. Pasa la voz a otros hombres que no la ríen igual, no vale la pena, no vale la pena. Y pídele a Dios que te ayude. Busca este programa, se llama Cómo pedir perdón. Haz pequeñas promesas cotidianas y cúmplelas para ganar la confianza de tu mujer. Nada que hacer, o sea, ella ahorita está muy herida y ahorita te dice a romper, pero ella va a valorar su familia y todo. Necesitas simplemente recuperarse, ¿verdad? Entonces calma, no insistas, no impongas, ¿no? Calma y di, no quiero perder mi familia, dame una oportunidad. No hables más, solo demuestra y verás. Eso puede cambiar para bien. Vamos a encomendarte con María Santísima. Préstame, Madre, tus ojos para con ellos mirar, porque si con ellos miro, nunca volveré a pecar. Préstame, Madre, tus labios para con ellos rezar, porque si con ellos rezo, Jesús me podrá escuchar. Préstame, Madre, tus brazos para poder trabajar, así rendirá el trabajo una y mil veces más. Préstame, Madre, tu manto para evitar la maldad, pues cubierta con tu manto, al cielo he de llegar. Préstame, Madre, a tu Hijo, para poderlo yo amar, que si me das a Jesús, ¿qué más puedo yo desear? Esa será mi dicha por toda la eternidad. ¡Amén! Hasta pronto, familia de ESNE. 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
9: Ven, Espíritu Divino, manda tu luz desde el cielo. Padre amoroso del pobre, don en tus dones espléndido. Luz que penetra las almas, fuente del mayor consuelo. Ven, dulce huésped del alma, descanso de nuestro esfuerzo. Tregua en el duro trabajo, brisa en las horas de fuego. Gozo que enjuga las lágrimas y reconforta en los duelos. Entra hasta el fondo del alma, divina luz, y enriquécenos. Mira el vacío del hombre, si tú le faltas por dentro. Mira el poder del pecado, si no envías tu aliento. Riega la tierra en sequía, sana el corazón enfermo. Lava las manchas, infunde calor de vida en el hielo. Doma el espíritu indómito, guía al que tuerce el sendero. Reparte tus 7 dones, según la fe de tus siervos. Por tu bondad y tu gracia, dale al esfuerzo su mérito. Salva al que busca salvarse, y danos tu gozo eterno. Amén.
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0: Muy buenos días en el camino. Buenos días, querida familia de Dios. Que la paz de nuestro Señor Jesucristo reine en sus corazones. Y por supuesto, cada mañana en Buenos Días en el Camino. Buenos días, Anita.
1: Muy buenos días, Moy. Bienvenido. Welcome back. ¿Cómo gracias, te la pasaste
0: ya los en tus vacaciones? Anita.
1: Nosotros también. ¿Cómo te la pasaste en tus
0: bien,
1: vacaciones?
0: Bien, bendito sea Dios. Mira, con la familia, disfrutando. Pues como las niñas están de vacaciones también, y mi esposa también, como es maestra, también de vacaciones. Así que pasamos una semana en familia, con las niñas, disfrutando lo más que se pueda, porque hay algo que hablábamos con un amigo muy cercano que ya tiene sus hijos ya grandes, ¿no? Me decía, el tiempo pasa tan rápido, me dice, que hay que disfrutar cada momento con los niños. Entonces, eso es lo que estamos tratando, y muy bendecidos de verdad, pero también bendecidos de regresar aquí a esa familia del Sembrador aquí.
1: No, pues bienvenido nuevamente, Moy. Damos gracias a Dios por todos los papás, ya que estuvimos celebrando el día de ayer a todos los padres de familia, y sobre todo le pedimos a nuestro Padre Celestial por todos y cada uno de los padres de familia que tal vez están pasando por alguna situación difícil en su matrimonio. A lo mejor no tienen trabajo, a lo mejor se encuentran enfermos. Pues les celebramos nuevamente, porque a los papás también tenemos que celebrarle no solamente un día, sino darle gracias a Dios todos los días por su vida, por todas las enseñanzas que nos dan, y sobre todo pedirles mucho en oración a nuestro patrón, la Iglesia Universal, San José, el padre putativo de Jesús, especialmente pedirle por todos los padres para que, imitando sus virtudes, también sean esos padres amorosos, esos padres que cuidan de la educación de sus hijos, más en estos tiempos que hay tanta dificultad, hay tantas situaciones que pues afectan a la familia, ¿verdad? Y los padres, como pilares importantes del hogar, pues tienen que también saber dirigirla, guiarla, instruirla en la fe, como lo dice Proverbios: instruye al niño desde pequeño en el camino del Señor, para que aun siendo mayor jamás sea parte de él, que le conozca, que le ame, que sepa que cuenta con nuestro Dios, y que a pesar de las dificultades, el Señor siempre estará con él.
0: Definitivamente San José es nuestro guía espiritual también, ¿no? Y es ejemplo a seguir por muchas cosas. Así que, querida familia, definitivamente hay que ponernos en las manos de nuestro Señor Jesucristo para que nos dé, para que nos pueda guiar, para ser mejores padres de familia, para ser mejores esposos, para ser también mejores seres humanos también, que lo necesitamos en esta vida. Así que más adelante también estaremos hablando de unas transmisiones donde su santidad el Papa León XIV ha hecho, y que nos ha dejado un mensaje extraordinario para cada uno de nosotros, y por supuesto con las personas que estuvo en esa conversación, ¿no? Y que es muy muy importante. Así que a partir de la 1:00 p.m. estaremos en ese resumen con Gonzalo Penagos también, que nos trae desde el Vaticano. Pero también es importante pues reunirnos en oración y pedirle al Dios Todopoderoso que nos ayude a seguir adelante en medio de las necesidades, y también por supuesto agradecerle por el don de la vida. Así que Marcel Gómez, muy buenos días.
2: Buenos días, Moisés. ¿Cómo estás? Bienvenido.
0: Muchas gracias.
2: Y también, Anita, muy buenos días. Y toda la audiencia que nos sintoniza en este día, lunes de gracia, de bendición, porque hay que darle gracias al Señor por el don maravilloso de la vida que nos otorga, que nos regala, y que nos da la licencia de poder de una forma estar ante su presencia. Y esta es la hora, este es el momento de darle gracias al Señor, de pedirle ayuda, como lo dice el Salmo 60. Pedir la ayuda divina. Y sí, necesitamos la ayuda divina. Así es que, ¿iniciamos?
0: Claro que sí, nos ponemos a... Abrimos nuestro corazón, nuestra mente a este momento de oración, donde le pedimos por cada uno de ustedes y por cada una de nuestras necesidades también. Recuerde que nuestro número en WhatsApp, que usted puede dejar sus peticiones aquí en cabina, en vivo, en directo, es 818-912-3108. 818-912-3108, o nos puede marcar aquí a las oficinas al 773-777-7773.
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2: Así es, damos gracias al Señor por este momento. Le invitamos para que se una con su mente, cuerpo y alma ante la presencia del Señor para reconocer que solamente de Él viene nuestra ayuda, viene nuestra victoria. Así como lo proclama el salmista en el Salmo de hoy, Salmo 60, donde los primeros versículos dicen: en tu enojo, oh Dios, nos has abandonado, nos has deshecho, devuélvenos ahora nuestra fuerza. Hiciste que la tierra temblara y se abriera, cierra ahora sus grietas, pues se desmoronan, y has hecho pasar a tu pueblo duras pruebas. Nos has dado un vino que enloquece. Palabra del Señor. Hasta ese versículo. Pero vemos, mis hermanos, que el salmista, el pueblo del Señor, ha pasado por momentos muy difíciles. ¿Y qué es lo que hay que hacer? Lo que ellos hicieron: buscar la ayuda divina. Y es lo que tenemos que hacer todos los días. No lo que hicimos hace un año, dos años, o fuimos al evento hace el evento pasado, o hace una semana estuve. No, todos los días, así como el cuerpo necesita del alimento diario, así también nuestra alma necesita del alimento espiritual. Porque todos, hermanos, de una forma u otra, pasamos momentos en los que nos sentimos que nuestras fuerzas no son suficientes. Hay situaciones familiares, situaciones económicas, situaciones espirituales y sobre todo de salud también, que parecen superar nuestras capacidades muchas veces. Y en esos momentos surge una pregunta profunda: ¿a quién acudir? ¿A quién acudir? El Salmo 60 nos nace precisamente en medio de una situación difícil, muy difícil. El pueblo de Dios se encontraba debilitado y experimentaba la sensación de derrota. Sin embargo, el salmista no se queda en la queja. Levanta los ojos al cielo y pide la ayuda del Señor. ¡Wow! Por eso hoy meditamos y le pedimos al Señor: danos tu ayuda contra el enemigo, porque es inútil el auxilio de los hombres. Así lo dice los últimos dos versículos de este Salmo 60. Ayúdanos contra el enemigo, pues nada vale la ayuda del hombre. Con la ayuda de Dios haremos grandes cosas. Él aplastará a nuestros enemigos. Palabra de Dios. Que sí, mi hermanos, hay momentos en que con mucha alegría y agradecimiento, tal vez la ayuda del hombre, los doctores, a veces no se puede con la ayuda de... Hay situaciones que dices tú: bueno, yo quisiera ayudar, pero ¿cómo ayudo? Lo primero que Dios espera de nosotros es la humildad. Que reconozcamos que Él es Dios y nosotros somos humanos. Muchas veces queremos resolver todo con nuestras propias fuerzas. Confiamos únicamente a veces en nuestro poder, en el dinero, en nuestros conocimientos o nuestras influencias. Pero tarde o temprano descubrimos que somos limitados, y esa es la realidad, esa es la verdad. La humildad, hermanos, abre la puerta a la mano de Dios, que actúa con poder. Cuando Pedro comenzó a hundirse en el mar, no gritó: yo puedo, no. Gritó: Señor, sálvame. Acudió a Él. Y Jesús extendió inmediatamente su mano. Pues la ayuda divina, mis hermanos, comienza cuando reconocemos que nuestra necesidad de Dios, Él la puede socorrer. ¿Cuántas veces he intentado resolver mis problemas sin consultar a Dios? ¿O tú cuántas veces? Pues hoy proclama y di: Dios es mi roca y mi refugio seguro. El salmista dice: tú has dado a los que te temen una bandera para que se alcen por la verdad. Salmo 60, versículo 4. Y en medio, hermano, de la tormenta, Dios no abandona a sus hijos. Cuando el mundo nos ofrece a lo mejor situaciones pasajeras, Dios ofrece una protección permanente. Los hombres pueden fallar, los amigos pueden alejarse, las fuerzas pueden agotarse, pero Dios permanece fiel siempre, para siempre. Jesús mismo nos dice: vengan a mí los que están cansados y agobiados y yo los aliviaré. Maravilloso saber que tenemos a un Padre que escucha nuestras lágrimas, que conoce nuestras luchas y nunca nos abandona. ¿Cuántos de nosotros el día de ayer que estuvimos celebrando a los padres, pues primeramente reconocimos a nuestro Padre Celestial y le dimos gracias y le reconocimos primero a Él, que Él es nuestro Padre Creador, poderoso, Creador del cielo y de la tierra? Él es nuestro Padre que nos ama, aparte de nuestro Padre terrenal. Hermanos, quizás hoy estás luchando contra una enfermedad. Quizás estás atravesando problemas familiares. Quizás llevas años cargando con una herida interior. O la situación económica. O hay algo que no te deja ser libre, que no te deja tener la paz. No eres feliz. Pues Jesús te dice hoy: no estás solo, no estás sola. Yo camino contigo, yo estoy contigo. Y hoy, como dice el salmista, pidiendo la ayuda divina, vamos a pedirle al Señor que envíe su ayuda divina. Es su presencia maravillosa, es la fuerza y el poder de su Santo Espíritu, es la buena dádiva que Él proclamó a todos aquellos que creyeran en Él, a todos aquellos que cumplieran sus mandamientos, decretos y leyes. Prometió que enviaría al defensor, a un abogado. Hermano, sí, tenemos problemas, pero ahí está el abogado, ahí está el defensor, ahí está el que nos va a ayudar en nuestras debilidades. A veces, como decimos, andamos hechos bolas. Como decimos, a veces nos ahogamos en un vaso de agua. Usted dice: pues ¿cómo me voy a ahogar en un vaso de agua? Pues así está el problema para nosotros, grande, pero para Dios es muy pequeño. ¿Y sabe por qué el problema es grande? Porque hacemos que nuestro Dios es muy pequeño. Pero cuando usted proclama un Dios grande, entonces su problema, su dolor se disminuye, mi hermano. Y Dios abre puertas, Dios ayuda, Dios salva, Dios bendice. Hoy yo le invito en este momento para que le clame al Señor esa fuerza divina, para que usted le pida al Señor esa ayuda divina, por como lo proclama el Salmo 60. Pidamos la ayuda divina, hermano. Sí, aquí mi hermano me puede ayudar, aquí mi hermana me puede ayudar. Pero la ayuda grande, poderosa, cuando esta ayuda no exista, mire, voltea al cielo. Y allá está la presencia poderosa del Señor, que en un rayo así, mire, de misericordia, ayudará a su ser, a su enfermedad, a su cuerpo. Señor, aquí estamos, dándote gracias en esta mañana, alabando y glorificando tu bendita presencia. Clama, mi hermano, dile: Señor, te alabamos y te bendecimos. Nos unimos en esta mañana como un pueblo orante que clama, que pide. Aquí estamos, Señor, somos tus hijos, porque nos has creado, Señor. Hemos creído en ti, tenemos fe en ti y queremos confiar en ti. Pero mira la situación, Señor. A lo mejor me he alejado de ti. A lo mejor me he metido en lugares equivocados. Y por eso me siento así, Señor. Me siento cansado, sobrecargado. Pero hoy clamo tu bendita presencia. Hoy clamo compasión y misericordia. Hoy te pido, Señor, que me ayudes. Hoy te pido que tengas compasión, Señor, de esta situación que estoy pasando. Y créelo, hermano, hermana, que la ayuda viene de lo alto. Tu ayuda es divina. Pero también el Señor puede ayudarte con la ayuda de aquellos corazones generosos, de aquellos amigos o amigas que te tienen respuesta, solución, porque Dios es grande, para Él todo es posible. Te alabamos y te bendecimos, Dios de los cielos, y envía en esta mañana esa fuerza redentora. Envía en esta mañana, Señor, la fuerza y el poder de tu Santo Espíritu en todos los corazones abatidos. en todos los corazones que sufren, en todos los corazones donde ya se les terminó a lo mejor la solución, donde ya no pueden mirar más allá, donde están en tinieblas, donde necesitan una respuesta. Tú eres la respuesta, Señor. Pedimos que la presencia y la fuerza de tu poder, de tu Santo Espíritu, en esta mañana, Señor, llegue a los corazones, a todos aquellos que esperan en ti, a todos aquellos que confiamos en ti. Ven, Espíritu Santo, tú eres la promesa de Dios Padre. Ven, Espíritu Santo, tú eres el paráclito, el abogado, la ayuda que necesitamos. Y por eso te recibimos, fuerza y poder de Dios, santificador de Dios, gran operante de Dios, el hacedor de milagros. Ven, Espíritu Santo, y obra en ese corazón enfermo, obra en ese corazón triste, en ese corazón agobiado. Ven, Espíritu Santo, tú eres el dador de vida, da vida a ese corazón que no tiene ilusiones para vivir. Esa persona que tiene intentos de suicidio, esa persona que ya no quiere seguir más adelante, por las situaciones, por el dolor interno, por esas crisis que lleva en su corazón. Oh Padre, tú eres el único que tiene poder, autoridad sobre todas las cosas. Tú eres Dios, y por eso aquí estamos ante tu bendita presencia, poniéndote todo en tus manos, Señor. Nuestras vidas, nuestros corazones, nuestras familias, nuestro papá, nuestra mamá, nuestros hijos. Bendíceles, Señor. Te ponemos en tus manos cada persona que está ahorita en línea, Señor. Manifiesta tu poder, Padre. Gracias porque tú eres grande, eres bueno, eres maravilloso, Señor. Recibe la gloria, la alabanza, el honor, el poder por siempre. Dígale, querido hermano, hermana, si usted que está en sintonía, en cualquier estación que nos sintoniza, nunca ha entregado su vida al Señor, ese es el momento que usted le diga: Señor, yo te entrego mi vida. A lo mejor sea por primera vez. La primera vez, 1990, cuando alguien me dijo directamente al corazón, me miró al corazón y me dice: ¿quieres recibir a Cristo Jesús el Señor? Dentro de mi mente, en mi corazón, yo dije: sí, Jesús no vive en mi corazón. Mi corazón está vacío. Por eso me sentía miserable, por eso me sentía muy mal. Y le dije: sí, estoy seguro que en ese momento la presencia del Señor viene al corazón. Cuando tú le reconoces que Él necesita estar contigo, que tu corazón está vacío, y dile: yo te recibo, Señor, como mi Salvador, como mi Redentor. A lo mejor usted, hermano, hermana, hace años que le entregó su vida y le falló, lo dejó a un lado, se enfrió. Hoy es el día de decirle: Señor, yo quiero una vez más pedirte, Señor, que restaures mi vida, que vengas una vez más a mi corazón, que me perdones, que tengas compasión y misericordia de mí. Yo te recibo como mi Señor, mi Salvador, como el Hijo de Dios viviente. Ven, haz morada en este corazón que te necesita. Yo te recibo, Señor, como mi único Salvador. Y dale gracias. Dile: eres bienvenido, Señor, a mi vida. Eres bienvenido, Señor, a mi corazón. Porque Él dice en la palabra, en el libro del Apocalipsis: yo toco a la puerta y el que me abre, entraré. Si tú hoy reconoces tu necesidad y reconoces que eres Dios, que Él es Dios, Él vendrá a tu vida. Gracias, Padre. Pedimos en este momento por todas las necesidades de todas las personas que envían sus peticiones. Con mucho cariño le pedimos al Señor por todas las personas enfermas. Pedimos especialmente por su esposo, de esta persona, que no lo suelte de su mano y dé la fuerza para seguir adelante luchando contra el alcoholismo. Dicen: buenos días, ¿me podrían poner en oración por México, por su paz, por los desaparecidos, los enfermos, los que no tienen trabajo, por Arnoldo, su conversión, por Carol y Yael, sus necesidades, por situación laboral y preocupaciones tan grandes que el Señor sabe cuáles son, para que el Señor resuelva ese problema también da gracias a Dios. El día de ayer su hija Cassandra cumplió 25 años y Cristal hoy cumple 30. También piden oraciones por Jorge Baltasar y Consuelo Baraja, su esposa, que ha estado delicada de sus pulmones y está en tratamiento hospital. Pedimos por todas las personas aquí en chat en vivo. Le agradecemos a nuestra Madre Santísima su presencia. Gracias, Madre. Seguimos pidiendo tu bendición, Madre, que nos protejas, especialmente en la advocación de Nuestra Señora, la que desata los nudos. Que Señor desate todos esos nudos de alcoholismo, todos esos nudos de ceguera espiritual en tu vida, hermano, hermana. Clámale a nuestra Madre Santísima, nuestra Madre, la que desata esos nudos de nuestras vidas. Son enfermedades, a lo mejor por el pecado, enfermedades espirituales del alma. Solamente María Santísima, nuestra Madre, la que le pisó la cabeza a la serpiente antigua llamada el diablo, nuestra Madre Santísima puede desatar cualquier nudo, problema en la familia, en el hogar y en el matrimonio. Por eso hoy con mucha confianza le decimos: Dios te salve María, llena eres de gracia, el Señor es contigo, bendita tú eres entre todas las mujeres y bendito es el fruto de tu vientre Jesús.
4: Santa María, Madre de Dios, ruega por nosotros pecadores,
2: ahora y en la hora de nuestra muerte. Amén y amén.

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7: Así es, querida familia, regresamos en Buenos Días en el Camino, más temprano, más bendición, así es. Y como escuchó cada uno de ustedes ese mensaje, especialmente para la gente que vive aquí en lo que es Los Ángeles y está en la escucha de la 1460, pues es una invitación para cada uno de ustedes para que nos pueda apoyar también este próximo miércoles, pasado mañana, a partir de las 10 de la mañana, y eso es en el auditorio de la parroquia de San Juan Crisóstomo, que está ubicada en el 546 East Florence Avenue en Inglewood, California. Y esa información es importante porque es una reunión que vamos a tener con las entidades, lo que es la ciudad de Inglewood, es donde están localizadas nuestras antenas en Inglewood. Y es por eso que es importante que ustedes, si está en la posibilidad de que usted pueda asistir, hágalo de verdad, porque entre más personas vean la comunidad, las entidades, que el servicio que se está prestando a través de esta estación de radio, es importante. Porque existe la posibilidad también, hay muchas situaciones en juego, pero una de ellas es que la antena pues nos quieran mover para otro lado. pero eso es muy difícil para nosotros porque por los permisos, por tanta situación. Entonces, es prácticamente es el punto principal de esta reunión, es para que ellos puedan reconocer nuestra estación de radio, que es una ayuda a la comunidad, que está evangelizando 24 horas al día, 7 días a la semana. Así que si usted se ha beneficiado, si usted ha tenido un encuentro real con Cristo Jesús a través de la estación, especialmente la 1460M, lo invitamos a que se haga presente, ¿no? Porque entre más personas estemos ahí, van a ver las entidades, la presencia real de las personas, de cómo se ha sido beneficiado durante estos 10 años a través de esta estación de radio, y asimismo pues no perder esa estación. Así que les invitamos nuevamente, es este miércoles a las 10 de la mañana, por favor estar un poquito antes, media hora, una hora antes, en la parroquia de San Juan Crisóstomo en Inglewood, California. 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Así que eso va a depender mucho del futuro también de la 1460M aquí en Los Ángeles, California. Así que primero, usted si se encuentra lejos, en San Diego o en Yakima o en otros lugares como en Utah, Houston, les pedimos principalmente de sus oraciones para que todos en manos de Dios, y sabemos que Dios va a obrar en medio de esta situación. Así que para mayor información nuevamente les digo, márquenos al 773-777-7773, Anita.
8: Así es, Moisés, pues hoy nos encomendamos precisamente a los santos que celebra nuestra Santa Iglesia Católica. Oramos pidiendo a San Paulino de Nola, San Juan Fischer y Santo Tomás Moro para que rueguen, intercedan y nos ayuden sobre todo en esta situación, ¿no? Contamos con el apoyo del pueblo de Dios y les pedimos de todo corazón que asistan, que puedan también ustedes ser esa voz de la comunidad y que puedan también apoyar a esta frecuencia radial, ya que es de gran bendición para nuestras familias. Si usted tal vez nos sintoniza en otra frecuencia y le gustaría asistir, apoyar, pues también puede venirse con su familia, sus amistades. Lo importante es que hagamos presencia y que estemos allí como esa gran familia que somos, como lo diría precisamente Raúl Salles. Somos una gran familia, así que ahora necesitamos de su apoyo y de su presencia. Pues vamos a seguir celebrando a nuestros padres, como lo mencionábamos. Feliz Día del Padre, por cierto, Moy. Y espero hayas pasado un feliz día con tus niñas preciosas, y sobre todo, pues, a todos los que nos sintonizan. Sabemos que hemos recibido esos mensajes de parte de nuestros hermanos y hermanas que nos pedían oración por todos los padres de familia, especialmente por los que están pasando por dificultades, que para que todos los padres del mundo los guíe el Señor y les dé fuerza para ser un buen ejemplo para sus hijos, y especialmente nos pedía nuestra hermana por su esposo. Así que unidos en oración por todos los padres, queremos también pues felicitar a quien nos escribe, Silvia, quien nos escribe y nos comparte que el día de ayer su hija Cassandra cumplió 25 años, muchas felicidades, y su hija Cristal el día de hoy está cumpliendo 30, así que muchas felicidades, por todos los que estén cumpliendo años en este día, en este mes, y sobre todo todos que van a estar cumpliendo años o aniversarios matrimoniales, aniversarios sacerdotales, nuestros sacerdotes, pues a todos muchas felicidades, nuestros mejores deseos, y pues sobre todo nuestras oraciones por cada uno de ustedes para que el Señor se siga manifestando grandemente en su vida. Seguíamos hablando acerca de los padres porque queremos compartirles estos 10 principios bíblicos fundamentales para ser padre. Escuchaba a un predicador que decía Dios nos puso un mandamiento, el de honrar a nuestros padres, honra a tu padre y a tu madre. Dice, Dios ya sabía que nuestros padres nos iban a fallar, que a lo mejor no iban a ser los mejores del mundo, así que de todos modos, sea como sea tu padre, tú tienes que honrarlo, ¿no? Y eso es lo que tenemos que luchar cada día, por honrarlos, por no juzgarlos, porque también nosotros llegamos

0: Yo sé que hay libros, hay cosas que uno puede aprender, pero la mejor enseñanza está en Cristo Jesús. La mejor enseñanza la podemos encontrar en la Biblia. El mejor camino de cómo ser un mejor padre lo podemos encontrar. Incluso el ejemplo de San José es un ejemplo de verdad muy valioso para nosotros y que nos ayuda muchísimo, ¿no?, a ser un buen padre, porque incluso sabemos y reconocemos que hay quienes que no han sido papás de sangre, ¿no?, pero han sido tutores, han sido personas, el cual yo conozco muchas familias que ellos han tenido el cuidado y tienen el cuidado de niños, como también en la casa hogar que tiene el Sembrador en Tijuana también, que se albergan más de 40 niños, donde se les da el cariño, amor. No son padres de sangre, pero sí son padres espirituales, ¿no? Así que también para aquellos abuelos que han hecho también la función de papás, por X razón los papás biológicos no pudieron hacer esa función. Así que hay muchos, incluso los padrinos, hay muchos padrinos que también han cumplido con esa función. Pero lo importante es reconocer, ¿no?, que hay esos principios bíblicos fundamentales para ser un buen padre de familia. Y yo creo que, les mencionaba al inicio del programa, yo creo que el tiempo pasa demasiado rápido. Entonces lo que nosotros podamos aportar, ¿no?, en la vida de nuestros niños, incluso puede ser como los ahijados. Yo conozco también muchas familias donde no pudieron tener hijos como parejas, pero tienen muchísimos ahijados y créamelo, cumplen ese rol con ese cariño, con esa cercanía. Y qué bonito saber, ¿no?, también de que ese amor, porque a veces incluso lo pudimos ver, ¿no?, hay veces se llena de redes sociales, ¿no?, de cosas materiales, que te compré eso, que te compré lo otro, pero en la casa se vive un algo totalmente diferente. Entonces hay que vivirlo en el hogar, hay que sentirlo, hay que dar ese abrazo, hay que dar un te quiero. Muchas veces todo eso, yo diría siempre, es más valioso que algo material. Así que, Anita, creo que esos tres principios bíblicos nos pueden ayudar a poder reconocer y saber también que con la ayuda de Dios todo es posible.
1: Así es, pues la Biblia define la paternidad como una vocación sagrada inspirada en el amor y la paciencia de nuestro Padre Celestial. Su objetivo principal es guiar, proteger y discipular a los hijos con un equilibrio perfecto entre la gracia y la disciplina. Y por ello pues queremos compartirles estos principios bíblicos fundamentales para ser un buen padre. No solo un padre, sino un buen padre. Ya lo compartía yo en Proverbios 22:6, instruye con el ejemplo, enseñar a los hijos el buen camino desde pequeños requiere una guía constante. Puedes explorar más sobre este principio formativo en enseñanzas de la Biblia acerca de ser padres. Tenemos también que poner en práctica el corregir con amor, porque lo dice Proverbios 3:11-12, disciplina a tus hijos. ¿Por qué? Porque los amas. La corrección sabia ayuda a formar su carácter y evitar el mal camino. A veces pensamos que corregirlos, o ellos piensan, ¿verdad? Los hijos, a veces pensamos nosotros como hijos, que ay, mi papá no me quiere, porque siempre me está corrigiendo. Pero no, es para nuestro bien, ¿no? Y también nuestro Padre Celestial nos da enseñanzas a través de las situaciones que vivimos, porque nos ama, como lo dice Romanos 8:28, todo es para el bien de los que aman al Señor. Moy.
0: Así es, de hecho también, como otro punto importante, en Efesios capítulo 6 versículo 4, donde dice: evita el trato duro o injusto. La instrucción debe ser paciente para no causar resentimiento ni desánimo en sus corazones. Y eso es importante, ¿no? Porque muchas veces se viene trayendo lo que es una cadena, ¿no? Por los abuelos, por los papás, porque no se tuvo una educación o no se sabía cómo llevar un trato. Entonces se viene creando esa cadena. Entonces es momento de saber y evitar el trato duro o injusto. Simplemente la comunicación creo que forma parte importante. Sentarte y decir, bueno, lo que pasó, en qué podemos, cómo podemos resolver. No simplemente con golpes, o muchas veces se ha hecho, o con gritando, incluso muchas veces enfrente de familiares o amigos, no es la manera correcta. Entonces, como nos dice en Efesios 6:4, también debe ser paciente para no causar resentimiento, porque seamos honestos, muchos lamentablemente pues van creciendo con ese resentimiento porque papá o mamá

0: pues fueron muy fuertes, muy duros, ¿no? En ese aspecto, y es por eso hay que crear un balance. Y para no lastimar y no desanimar pues sus corazones para cuando lleguen adultos, ¿no? Que sabemos que suele pasar también. Así que también otro punto importante que lo podemos encontrar en 1 Timoteo 5:8. Y ese es el proveedor y protector. Eso es ser un padre. Es deber del padre proveer para el hogar y cubrir las necesidades de la familia con esfuerzo y responsabilidad. Quiero tomar una pausa en eso también, porque el hecho de ser un proveedor para el hogar no quiere decir trabajar también 24/7 y descuidar también el tiempo de calidad, que es importante. El poder después de la escuela tomarte un tiempo para decir cómo te fue en la escuela el día de hoy. El poder hablar, mira cómo te van con tus compañeritos, cómo... incluso poder resolver las tareas, poderle ayudar, poder pasar ese tiempo de calidad, incluso no solo en el ámbito en el hogar, sino que también tomarte, no sé, ir a un parque con tu familia, tomarte ese tiempo de calidad que de verdad, aunque muchas veces incluso cuando uno dice, es que la necesidad en el hogar, sí, la necesidad hay en el hogar, pero no sé si a ustedes les pasa, pero entre más trabajas y más tienes, más va creciendo las cosas que tú quieres en el hogar. Entonces hay que también crear una balanza de lo que es principal, porque quieras o no, tarde o temprano, pues los hijos se van del hogar y no se tuvo esa oportunidad para poder tener ese tiempo de calidad.
1: Y a veces pasa, ¿no? Que los padres piensan que porque proveen todo lo necesario en material, hablamos en material, ya están cumpliendo con su papel de padres. Recuerden que sus niños también, como nos lo dice aquí en este quinto punto, que también debemos transmitirles la fe, lo menciona Deuteronomio 6:6-7. Aprovecha cada momento cotidiano para hablarles de los valores, mandamientos y sobre todo del amor de Dios. Escucharles, escuchar con paciencia. Santiago 1:19. Sé pronto para oír y tardo para hablarte. La buena comunicación construye un espacio seguro para ellos. Y al tener ese diálogo, esa comunicación constante, pues crece también ese desenvolvimiento, esa confianza de los niños o jóvenes hacia sus padres. Porque si no hay comunicación, como que todo está perdido, ¿no? Llegan los hijos, se encierran en sus habitaciones, no sabes cómo les va en la escuela, no se abren a ti si tienen algún problema. Nos hemos enterado de tantos casos, muy que a veces los jóvenes tienen depresión y solo llegan de la escuela, les hacen, los juzgan, los critican, como lo llaman aquí el bullying, ¿no? Y entonces ellos llegan y se encierran en sus cuartos y todo el tiempo lo ves serio, triste, como que no le ves esa alegría de o el ánimo, ¿no? De vivir, y sin embargo no sabes el problema que tiene tu hijo. Así es que empecemos como padres, padrinos, como lo decías, o padres que a lo mejor padrinos de algunos niños espirituales, poder empezar a dialogar con ellos, cómo te sientes, cómo te va, dejar que ellos también pues expresen sus sentimientos, se desahoguen, porque muchas veces pasan por situaciones que tú ni siquiera te imaginas.
0: Yo creo que es importante, Anita, porque también transmitir la fe es nosotros ser ejemplo para ellos, ¿no? Incluso en cosas para muy significativas, entre comillas, como agradecer en la comida, ¿no? Dale gracias a Dios por un nuevo día más de vida. Cosas así que son importantes, porque se va creando en ellos esa semillita de la fe, y que definitivamente les va a ayudar a en el futuro a seguir adelante y conocer y enamorarse mucho más de Dios. Así que también nos dice, como otro punto importante, escucha con paciencia, poder escuchar, y eso va de la mano de lo que nosotros estamos mencionando. En Santiago capítulo 1, versículo 19 dice, sé pronto para oír y tardo para airarte. La buena comunicación construye un espacio seguro para ellos. Es eso, ¿no? El saber oír también, porque muchas veces, incluso cuando aconsejamos, tratamos de simplemente nosotros hablar, y muchas veces no tenemos ese tiempo para escuchar. Entonces, querida familia, es importante también tomar ese tiempo para conversar, para saber escuchar, decirle, aquí estoy para escucharte una situación que te esté pasando. ¿Cuántos, incluso hoy en día, cuántos jóvenes que se han quitado la vida, lamentablemente, no tuvieron ese espacio para poder expresar, ¿no?, con sus padres o con alguien muy cercano lo que ellos sentían? Porque no se les dio la oportunidad de decir que pudieran expresar lo que ellos estaban sintiendo. Así que es importante tomar ese tiempo para conversar, saber escuchar y de la misma manera, al instruirnos a través de la palabra de Dios, pues saberlos aconsejar.
1: Así es, Moy, necesitamos demostrarles compasión, lo dice el Salmo 103:13. Así como Dios tiene compasión con nosotros, nosotros también tenemos que pedir esa gracia de ser comprensivos, tiernos y pacientes con las debilidades de los hijos y también con todos los demás. Asumir el liderazgo espiritual. Josué 24:15 nos dice, comprométete a dirigir tu hogar, sirviendo a Dios con integridad, firmeza y devoción. Este es un papel muy importante para el padre. Y recuerden que la mujer como madre de familia es una ayuda idónea, que juntos pues van a sostener esa familia tomados de la mano de nuestro amado Señor Jesús y poder encaminarnos a la Sagrada Familia de Nazaret, porque necesitamos también practicar el perdón, estar dispuestos a restaurar cuando hay situaciones, porque pues si no, las situaciones se empeoran, ¿no? En vez de arreglar, se van empeorando.
0: Así es, y eso lo encontramos en San Lucas 15:20, donde dice, sé un padre dispuesto a perdonar, recibir y abrazar a tus hijos cuando fallen, reflejando el amor incondicional. Y todo eso lo vemos también en la parábola del hijo pródigo también, ¿no? Ahí donde, aunque el hijo malgastó todo su dinero, pues el padre estuvo ahí para recibirlo de nuevo y brindarle todo su amor. Y lo mismo nos hace Dios cuando a través de la reconciliación, cuando nosotros también acudimos a reconciliarnos con Dios, eso mismo hace Él, darnos ese abrazo y decirnos y recordarnos cuánto Él nos ama. Así que de la misma manera nosotros también perdonar y asimismo también recordarles cuánto uno les ama. Y también como último punto, también dedicar ese tiempo de calidad, que lo hemos venido diciendo también en Efesios capítulo 5, versículo del 15 al 16, nos dice, aprovecha bien el tiempo con tu familia. La presencia activa es el mejor legado que un padre puede dejar. Así que qué bonito esos 10 puntos y qué bonito también finalizarlo de esa manera, ¿no? Lo que nos dice la palabra de Dios, no lo decimos solo nosotros, ¿no? Que la palabra de Dios, Efesios 5 del 15 al 16. Aprovecha bien el tiempo con tu familia. La presencia activa es el mayor legado que un padre puede dejar. Así que el tiempo de calidad es importante y esa misma manera también poder brindarle todo ese amor. Incluso si no lo has recibido, tú puedes romper esa cadena y hacer un antes y un después.
1: Es maravilloso poder aprender cómo ser esos buenos padres de familia, pero también es maravilloso saber administrar los bienes de Dios. Así que vamos en este momento con nuestra experta en finanzas, Wendy Montaño, quien nos trae para hoy una enseñanza, un snack más para aprender sobre cómo ser esos buenos administradores de los bienes del Señor. Escuchémosla con mucha atención.
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3: Saluda a tu amiga y servidora Wendy Montaño. Y bueno, te tengo una pregunta. ¿Hoy están construyendo un proyecto financiero en familia o simplemente están compartiendo gastos? Familias, para nadie es un secreto que en la modernidad ya hoy encontramos a muchas parejas que funcionan más como roommates que como verdaderas parejas o matrimonios o familias. Esta parece una pregunta sencilla, pero cambia completamente la dinámica de un matrimonio. Y esto es un tema al que hay que ponerle atención. ¿Por qué? Porque igual y comparten una casa, comparten responsabilidades, hijos, pero financieramente viven separados. Cada quien tiene sus cuentas, cada quien sus metas, cada quien toma sus decisiones por su lado, bajo el argumento de yo trabajo, yo decido, tú trabajas, tú decides, compartimos X porcentaje y todos felices. Pero poco a poco comienzan a comportarse más como socios administrativos que como un verdadero equipo de trabajo. Es duro, ¿cierto, familia? Pero sucede. Y aquí es que nos podemos apoyar de este versículo de Eclesiastés 4, que dice así, más vale dos que uno, pues mayor provecho obtienen de su trabajo. Y si uno de ellos cae, el otro lo levanta. Pero hay del que cae estando solo, pues no habrá quien lo levante. Familia, este principio también aplica perfectamente a las finanzas. Los matrimonios que logran avanzar, claro que suelen tener objetivos compartidos y no solamente gastos compartidos. ¿Por qué? Porque este tema es relevante. Porque pagar recibos no une a nadie, pero tener una visión en equipo compartida sí que lo hace. Por eso, yo los invito a que nos hagamos esta pregunta. ¿Hacia dónde queremos llegar como familia juntos? ¿Queremos eliminar deudas? ¿Queremos comprar una casa? ¿Queremos invertir para el retiro? ¿Queremos construir un patrimonio para nuestros hijos? Y mira, a lo mejor me contestas que sí a todas y está perfecto, pero ¿cuál va primero y cuál va después? Cuando tenemos metas claras en una familia financieramente, hay dirección y esa dirección genera unidad. ¿Por qué? Porque hay complicidad, hay trabajo en equipo. Empezamos a practicar más la comunicación. Así es de que, si me lo permites, yo te sugiero que esta semana escriban 3 metas financieras que les gustaría alcanzar juntos durante el próximo año y o durante los próximos 3 años. Pero bueno, vamos primero con el año, ¿te parece? Y fíjate bien, aquí es interesante que entendamos que una parte o algún miembro de la familia va a tener sus metas, el otro miembro va a tener otras metas. Aquí lo que necesitamos es unificar, ver cuáles tenemos en común, cuál nos conviene tener en común para atacar o abordar primero, cuál en segundo lugar y cuál en tercer lugar. ¿Por qué, familia? Porque si no hacemos esto, los días se nos van, las semanas, los meses, los años y se nos va la vida queriendo ahorrar, queriendo pagar deudas y el día a día la dinámica nos lleva de una forma que cuando menos acordamos dices, ya se me fue el día, ya se me fue la semana. Entonces, familia, es importante tener esto claro. Y a eso te invito esta semana. Sentémonos juntos y planteemos cuáles son esas 3 metas compartidas que vamos a abordar y en qué prioridad. No importa si parecen grandes o pequeñas, lo importante es que sean compartidas. ¿Por qué? Porque cuando todos en la familia miramos hacia el mismo horizonte, dejamos de caminar en direcciones opuestas, familia. ¿Les hace sentido? Y bueno, como personas de fe, pues sabemos que siempre tenemos todas las herramientas.
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Muy buenos días, tengan queridísima familia, nuevamente saludándole su hermana y servidora Ana González, agradeciéndole su fiel sintonía y sobre todo dándole gracias a Dios por cada uno de ustedes, sembradores y sembradoras que hacen posible esta programación que sigue edificando nuestras vidas. Recuerde, tendremos transmisión especial en punto de la 1 de la tarde y les invitamos a que usted también esté al pendiente de la programación, sobre todo que podamos recibir esta transmisión especial de la visita del Papa a la sede del Programa Mundial de Alimentos con las siglas PMA. Así que familia querida, vamos a darle gracias a Dios, especialmente por la vida del Padre Carlos Nava, quien estará presidiendo esta Santa Eucaristía. No nos olvidemos de orar por el Santo Padre y las necesidades de toda nuestra Santa Iglesia Católica y las que vivimos en la actualidad en el mundo entero. Pues vamos sin más a preparar nuestro corazón para alimentarnos de la presencia maravillosa de nuestro Señor Jesucristo a través de su palabra y a través de nuestra oración de comunión espiritual. Vivamos juntos esta celebración eucarística, el culmen de nuestra fe, con un corazón agradecido, ya que gracias a la colaboración de sembradores y sembradoras de Jesús con María, podemos vivirla con mucho amor y con mucha alegría donde quiera que nos encontremos. Vivámosla con mucha fe. Invitamos a disponer su corazón para unirnos en el banquete eucarístico de la Santa Misa, que tenemos el privilegio de compartir desde la capilla San Juan Pablo II de Esne el Sembrador. Vivamos esta riqueza inagotable con amor e intensidad.

0: En el nombre del Padre, del Hijo y del Espíritu Santo. Amén. Del Espíritu Santo.
1: Amén.
0: Los veo muy serios, parecen santos, ¿ah? Bueno, déjenme decirles que una de las características de los santos es la alegría. Amén. La gracia de nuestro Señor Jesucristo, el amor del Padre y la comunión del Espíritu Santo esté con todos ustedes. Para celebrar dignamente estos sagrados misterios, reconozcamos nuestros pecados y pidamos perdón a Dios. Yo confieso ante Dios Todopoderoso y ante ustedes, hermanos, que he pecado mucho de pensamiento, palabra, obra y omisión. Por mi grande culpa. Por eso ruego a Santa María, siempre Virgen, a los ángeles, a los santos, y a ustedes, hermanos, que intercedan por mí ante Dios nuestro Señor. Dios Todopoderoso y Eterno tenga misericordia de nosotros, perdone nuestros pecados y nos lleve a la vida eterna. Amén.

Oremos. Señor, concédenos vivir siempre en el amor y respeto a tu santo nombre, ya que jamás dejas de proteger a quienes estableces con el sólido fundamento de tu amor. Por Jesucristo nuestro Señor, tu Hijo, que vive y reina contigo en la unidad del Espíritu Santo, Dios por los siglos de los siglos. Amén.

0: Del segundo libro de los Reyes. En aquellos días, Salmanasar, rey de Asiria, invadió el país, llegó a Samaria y la situó durante 3 años. En el año noveno de Oseas, el rey de Asiria ocupó Samaria y deportó a los israelitas a Asiria. Los instaló en Halaj junto al Jabor, río de Gozán, y en las ciudades de Media. Esto sucedió porque los hijos de Israel habían pecado contra el Señor su Dios, que los sacó de la tierra de Egipto, y había adorado a otros dioses, siguiendo las costumbres de las naciones que el Señor había exterminado a su llegada y que sus mismos reyes habían introducido. El Señor había advertido a Israel y a Judá por boca de todos los profetas y videntes, diciendo: endurecen sus manos, caminos y cumplan mis mandamientos y preceptos, conforme a la ley que impuse a sus padres y que les manifesté por medio de mis siervos, los profetas. Pero ellos no escucharon y endurecieron su corazón como lo habían hecho sus padres, que no quisieron obedecer al Señor su Dios. Despreciaron sus decretos, la alianza que estableció con sus padres y las advertencias que les hizo. El Señor se enojó mucho contra Israel y lo arrojó de su presencia, y solamente quedó la tribu de Judá. Palabra de Dios. Escúchanos, Señor, y sálvanos.
1: Escúchanos, Señor, y sálvanos.
0: Dios nuestro, nos has rechazado y nos has deshecho. Estabas enojado, pero ahora vuélvete a nosotros. Escúchanos, Señor, y sálvanos. Has sacudido la tierra, la has agrietado. Repara sus grietas, porque se desmorona. Hiciste sufrir un desastre a tu pueblo. Nos diste a beber un vino que nos hace temblar. Escúchanos, Señor, y sálvanos. Tú, Señor, nos has rechazado y no acompañas ya a nuestras tropas. Ayúdanos contra el enemigo, porque la ayuda del hombre es inútil. Con Dios haremos maravillas, porque Él vencerá a nuestros enemigos. Escúchanos, Señor, y sálvanos.

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0: El Señor esté con ustedes. Lectura del Santo Evangelio según San Mateo. En aquel tiempo Jesús dijo a sus discípulos: no juzguen y no serán juzgados, porque así como juzgan, los juzgan serán, pues así como juzgan, los juzgarán, y con la medida que miden serán medidos. ¿Por qué miras la paja en el ojo de tu hermano y no te das cuenta de la viga que tienes en el tuyo? ¿Con qué cara le dices a tu hermano: déjame quitarte la paja que llevas en el ojo, cuando tú llevas una viga en el tuyo? Hipócrita, sácate primero la viga que tienes en el ojo y luego podrás ver bien para sacarle a tu hermano la paja que lleva en el suyo. Palabra del Señor. Sentados. ¿Y cómo estamos? Estamos bien bendecidos, amén. Estamos celebrando el día de hoy, el lunes de la semana 12 del tiempo ordinario. Y quiero compartirles nuevamente, ¿verdad?, que nuestra parroquia, o la parroquia donde yo me encuentro, ha sido elegida por el arzobispo José Gómez, de aquí de la arquidiócesis de Los Ángeles, como la parroquia donde los peregrinos de cualquier parte, ¿verdad?, pueden venir y pasar por la Puerta Santa y obtener la indulgencia plenaria. Una bendición tan grande, ¿verdad?, porque nosotros no pensábamos en esta bendición, ¿verdad? Y recuerdo que en cuanto algunos compañeros sacerdotes se enteraron de esta gran bendición, me llamaron y me dijeron: ¿y por qué fuiste elegido, verdad? ¿Por qué la parroquia tuya fue elegida? Y yo les contesté diciendo: ¿qué les importa? No les dije así, ¿verdad? Les dije: porque estamos necesitados de la misericordia de Dios. ¿Amén? Amén. Pues este es el tema, ¿verdad? El tema de este día, tomado del Evangelio de San Mateo en el capítulo 7, de los versículos 1 al 5, vemos cómo se manifiesta la misericordia de Dios. Nosotros no tenemos ni idea del amor de Dios. Es un amor tan grande que va más allá de nuestra mirada, va más allá de nuestros sentimientos, va más allá de nuestros pensamientos. Y seguimos escuchando, ¿verdad?, en este evangelio, un evangelio tan cortito, pero un evangelio también picante, ¿no? Un evangelio que nos cuestiona. Seguimos escuchando en el Sermón del Monte, ¿verdad?, recomendaciones para Jesús, recomendaciones de Jesús para sus discípulos y para nosotros. ¿Dónde se encontraba Jesús cuando pronunció este evangelio? Acabo de decir, ¿verdad?, que se encuentra dando un sermón en el monte. ¿Pero cuál monte es este? Porque en la Biblia, en el Nuevo Testamento, hemos escuchado de varios montes, ¿verdad? Está el monte Tabor, por ejemplo, que es, en español quiere decir ombligo, ¿verdad? Pero el monte del que yo estoy hablando no es ese. Es el monte que todos nosotros conocemos como el monte de las bienaventuranzas. Monte de las bienaventuranzas. En realidad es una colina que no está muy alta y que se encuentra, ¿verdad?, al norte del mar de Galilea, entre Cafarnaúm y Tabga, el lugar donde Jesús realizó el milagro de los peces y los panes. Esto es en Tierra Santa, por supuesto, Y en este lugar tan hermoso, porque se encuentra a un lado del mar de Galilea, Jesús ha tomado, ¿verdad?, ha ocupado dos capítulos en el Evangelio de San Mateo, en los capítulos 5 y 7, para dar el mejor discurso, el discurso más famoso de su enseñanza. Es decir, en esos dos capítulos nosotros encontramos, ¿verdad?, los principios fundamentales para vivir bajo el reino de Dios. Y es que lo que Jesús busca en realidad es la transformación del corazón con su enseñanza. ¿Qué es lo que busca? Cambiar nuestro corazón no solamente nuestra mente, nuestro entendimiento, porque uno puede entender aquí las cosas, ¿verdad? Pero cuando llega ya al momento de vivir aquello, como que uno empieza a patinar, ¿sí o no? Yo les decía el día de ayer, el día domingo, que cómo cuesta vivir estas palabras de Jesús, sobre todo cuando uno es despreciado, ¿verdad? El día de ayer escuchamos nosotros en su palabra, ¿verdad? Ayer domingo, que quien quiera seguir a Jesús va a vivir persecuciones. Y todos nosotros le pensamos mucho si queremos seguir a Jesús sabiendo que hay implicaciones, ¿no? Todo por seguir a Jesús. Él busca cambiar el corazón de nosotros con su enseñanza, no solamente nuestra manera de pensar, pero nuestra manera de vivir, de actuar. Una actitud que va más allá, ¿verdad?, de la mentalidad y de la práctica de los religiosos de su época, ¿verdad? Se enfoca sobre todo la enseñanza de Jesús, se enfoca en el amar, ¿verdad?, a los enemigos y en tener plena confianza en Dios. A ver, quiero que meditemos esto, que suena tan fácil, pero que es tan difícil. ¿Amar a quién? Hey, dos, tres nomás contestaron, ¿verdad? Y los que están allá en la tele, no sé, ¿verdad? Amar a nuestros enemigos, eso no es fácil para nadie. Amar a nuestros enemigos. Pero algo muy importante en todo esto es que no podemos realizar eso, no podemos vivir en nosotros esa exigencia de Jesús si no aprendemos a confiar plenamente en Dios. Tal vez por eso nos cuesta tanto a nosotros perdonar. Tal vez por eso nos cuesta tanto a nosotros amar a nuestro enemigo, porque no hemos tenido plena confianza en Dios. ¿Y a quién se dirige este mensaje de Jesús en el sermón del monte? ¿A quién va dirigido? Jesús habla principalmente a sus discípulos, pero los discípulos no son los únicos que le siguen a Jesús. Nosotros sabemos, ¿verdad?, por el mensaje de las bienaventuranzas, que le seguía una gran multitud. Es decir, le seguía mucha gente. Para ese momento ya mucha gente andaba con esa sed de encontrarse con Jesús y de ser alimentado por su palabra. ¿Ustedes se han puesto a pensar cómo le hacía Jesús para que toda esta gente le pudiera escuchar? Digo esto porque en su tiempo no existía la tecnología como hoy, ¿verdad? Es decir, no había bocinas, no había micrófonos. ¿Y cómo le entendía tanta gente? ¿Cómo le podía escuchar? Bueno, Jesús, que es tan inteligente, ¿verdad?, utilizaba el poder del viento. Acuérdense que estamos al pie del mar. Y cerca del mar siempre hay viento, ¿verdad? Y Jesús, ¿verdad?, miraba a la gente en la colina, ¿verdad? Y Jesús aprovechaba el poder del viento y la voz de Jesús, su mensaje, llegaba a través de ese viento a la gente y así la gente le podía escuchar. ¿Y de qué trata este evangelio? ¿De qué habla el evangelio de San Mateo en el capítulo 7 de los versículos 1 al 5 que hoy yo proclamé? Nos trae el tema del peligro de juzgar. ¿El peligro de qué? Y no solamente es un peligro, también es un pecado. Juzgar. Fíjense que todos nosotros hemos caído en esto, ¿sí o no? Bueno, si aquí hay alguien que me dice que nunca ha juzgado, entonces que levante la mano y yo le prendo una veladora, ¿no? Pero en los pies por mentiroso, ¿no? Porque todos hemos juzgado, ¿sí o no? A ver, díganme una cosa, ¿por qué generalmente uno cae en esto de juzgar? Tal vez porque en el fondo nos sentimos perfectos y nos sentimos santos. ¿Ustedes se acuerdan quiénes en el tiempo de Jesús se creían perfectos y se creían limpios y se creían santos? ¿Se acuerdan? Algunos de los fariseos, ¿verdad?, de los escribas, de los maestros de la ley se creían así. Y es que hermanos, hermanas, ¿verdad?, generalmente cuando uno juzga, ¿verdad?, uno utiliza dos reglas o dos medidas. Una que es para nosotros, donde somos muy tolerantes, ¿sí o no? Es decir, tenemos esa tendencia de ser con nosotros tolerantes, ser comprensivos, ¿no? Pero ¿qué sucede cuando juzgamos a los demás? ¿No les ha pasado? Solemos ser muy, ¿qué? Muy duros, muy tajantes, ¿sí o no? Y eso es lo que a Jesús le preocupa, ¿verdad? Y eso es lo que Jesús, ¿verdad? Viene a llamar la atención. ¿Por qué? ¿Por qué somos tan crueles con los demás cuando a veces somos peores nosotros? Peores en lo que hacemos y en lo que vivimos. Y Jesús insiste, ¿verdad?, en que no caigamos nosotros en el pecado de andar juzgando a los demás. ¿Por qué? Porque necesitamos primero el perdón de Dios. Si nosotros pensáramos en esto un poquito, les aseguro que nosotros tendríamos mucho cuidado de no andar juzgando a los demás. Por eso necesitamos tener cuidado, porque necesitamos primeramente el perdón de Dios. Y es que teniendo el perdón de Dios, nosotros podemos entrar al cielo, ¿verdad? Jesús insiste respecto al perdón, ¿verdad?, diciendo que cuando rezamos el Padre Nuestro, ¿verdad?, decimos nosotros, le decimos a Dios, perdona nuestros pecados. ¿Qué le decimos? Como también nosotros perdonamos a los que nos ofenden. ¿Se dan cuenta ustedes de la soga que se cuelgan al cuello cuando dicen estas palabras? No fue casualidad que Jesús lo haya puesto de esta manera. Es para que tengamos cuidado nosotros en las veces en que nos cuesta tanto perdonar a los demás. Le decimos a Dios cada vez que rezamos el Padre Nuestro. Y yo personalmente tengo problemas con estas palabras de Jesús. Porque le decimos a Dios, perdona nuestros pecados. O perdona mis pecados como nosotros perdonamos a los que nos ofenden. ¿Se dan cuenta de esto? De la implicación de esto. Yo no quiero, ¿verdad?, que Dios me perdone como yo perdono a los demás, porque de lo contrario estoy amolado, ¿verdad? Pero eso le decimos. Y es que Jesús ha puesto a propósito estas palabras en el Padre Nuestro para que sean como un foco de alerta que nos ayuden, ¿verdad?, a no caer, ¿verdad?, en la tentación, en el pecado de juzgar a los demás. Y es que cuando uno juzga a los demás, viene un juicio, viene una condenación. ¿Sí? Juzgar a los demás. Y es que si nosotros queremos la misericordia de nuestro Padre Dios, debemos de aprender a ser misericordiosos. Y eso se empieza por no juzgar. Esto, hermanos, hermanas, no nos debe de limitar a nosotros de tener un espíritu crítico. ¿Saben ustedes cuál es la diferencia entre un espíritu crítico y un espíritu criticón? El criticón nada más está viendo a quién morder, ¿verdad?, a quién tijerear. Pero el espíritu crítico, ¿verdad?, que es un regalo de Dios, nos ayuda a darnos cuenta cuando una persona está haciendo mal o está diciendo algo malo, ¿verdad?, y a no hacerle caso. Es decir, el que una persona esté diciendo, por ejemplo, algo malo, o esté haciendo algo malo, ¿verdad?, no nos coloca a nosotros como jueces. Sencillamente a esa gente no hay que hacerle o no hay que ponerle atención. ¿Sí? Y hermanos, hermanas, dice verdad, que si nosotros queremos pues la misericordia de Dios, tenemos que empezar por no juzgar a los demás. Porque Jesús lo deja bien claro, ¿verdad? Dice, con la vara que midas, serás medido. Híjole, ya estuvo entonces, ¿verdad? Con la vara que midas, serás medido. Jesús comió gallo ahora, ¿no? Pero es que así es la cosa, ¿verdad? Es la regla de oro. Es decir, trato a los demás como yo quiero que me traten a mí. ¿Se han puesto a pensar ustedes en eso? ¿Cuánta gente no pedimos, por ejemplo, ser respetados? ¿Cuántas veces no pedimos, por ejemplo, ser tratados con dignidad? ¿Cuántas veces pedimos que se nos respete? Pero sin embargo, nuestras acciones o nuestra manera de comportarnos con los demás va muy lejos de lo que pedimos. Yo recuerdo cuando era niño, ¿verdad?, en la parroquia donde yo asistía, Me acuerdo siempre de dos ministros de Eucaristía que para mí se han quedado grabados en mi corazón. Uno de ellos, que parecía que era la ley, siempre hablaba así con un vozarrón y siempre le gustaba diciendo que cuando estás bien y cuando estás mal, siempre le hacía de esa manera a este hombre, ¿verdad? Y a mí ese líder, ¿verdad? Ese ministro de Eucaristía no me inspiraba en realidad a encontrarme con Dios. Yo no imagino a Dios estando con un garrote todo el tiempo, listo para darnos golpes. Pero miraba a otro a un lado de él, que siempre era muy compasivo. Y eso quiere decir que tenía tolerancia, entendía a los demás, ¿verdad? Y ese es el Dios, ¿verdad? El que yo siempre he descubierto en Jesús. El Dios del amor, el Dios de la misericordia, el Dios, ¿verdad?, que sabiendo que has caído en el pecado, está listo para levantarte. Amén. ¿Recuerdan ustedes un pasaje bíblico donde a Jesús le llevaron, por ejemplo, a una mujer que habían encontrado en flagrante adulterio? ¿Se acuerdan? ¿Y qué decía la ley de Moisés? Que se le tenía que castigar, ¿qué? A pedradas. No solamente golpearla, sino hasta matarla, ¿verdad? Y llevaron a Jesús llevaron a la mujer frente a Jesús para ver qué era la opinión de él. Porque la ley de Moisés es muy clara, ¿verdad? Y entonces ahí lo pusieron para ellos en medio de un aprieto. Pero entonces Jesús vio y escuchó, ¿verdad?, que quienes estaban señalándola, juzgándola, precisamente eran los que conocían de la ley. Y que se esperaba que ellos pusieran en práctica esa ley con misericordia. Pero Jesús, que tiene la sabiduría de Dios, ¿verdad?, y que sabe el conocimiento de estas personas, sencillamente les dice, ¿verdad?, el que se sienta libre de pecado, que arroje la primera piedra. Jesús no contradijo la ley de Moisés. Jesús solamente cuestionó a quienes tomaron este papel de juzgarla, porque había cometido un pecado, el adulterio. Y Jesús no niega que la mujer ha pecado, porque a veces uno puede atorarse aquí y pensar que entonces Jesús es un alcahuete. Es decir, Jesús me ama tanto que Él me conoce, porque caemos mucho en esto, en esa misericordia falsa de Dios. Y como Dios es tan bueno y como Él entiende mis limitaciones, entonces Jesús me acepta así como soy, ¿verdad? Cuidado con eso. Jesús dejó bien en claro ahí que a ellos nadie les había encomendado, ¿verdad?, el poder de enjuiciar a esta mujer. Porque en realidad, ¿verdad?, quien quiere dar una enseñanza, ¿verdad?, respecto a alguien que se equivocó, que cometió un error, es con su propia vida. La madre Teresa de Calcuta lo dijo muy claro, decía ella, ¿verdad?, las palabras conmueven, pero el ejemplo arrastra. El ejemplo arrastra. Hoy en día necesitamos cristianos, necesitamos católicos que enseñen más con el ejemplo que con tanto hablar. Porque en eso, hermanos, hermanas, nos podemos quedar muy cortos. ¿Y cómo cuesta, verdad? ¿Cómo cuesta cuando nos encontramos ante una situación donde sabemos que la ley es esta, pero que el amor de Dios también sobrepasa, ¿verdad?, el pecado del ser humano y que lo invita a levantarse? Jesús le dijo a la mujer pecadora, ¿verdad?, vete. Primero le pregunta, le dice, ¿dónde están los que te condenaban? ¿Dónde están, verdad?, aquellos que querían apedrearte. La mujer voltea a todos lados y no ve a ninguno. Entonces Jesús le dice, vete y no peques más. Es decir, Jesús nos sigue invitando a nosotros a no caer, ¿verdad?, en esta idea de que porque soy humano, de que porque soy pecador, ¿verdad?, entonces Dios me hace la balona o Dios me da el pase, ¿verdad?, de seguir actuando de esa manera. No, Señor. Dios quiere que nosotros hagamos todo lo posible para ser mejores todos los días. Y Jesús, ¿verdad?, dice en este evangelio, ¿por qué te fijas en la paja de tu hermano y no en la viga que llevas en el tuyo? Se han puesto a pensar, hermanos, que yo no puedo imaginar a una persona con una viga, ¿verdad?, en el ojo. Si ya teniendo una paja en el ojo, teniendo una basurita en el ojo, ¿cuánto cuesta ver? Ahora imagínense ustedes tener una viga, un garrote en el ojo, Y eso es lo que justamente no nos deja ver. No nos deja ver con claridad, ¿sí? No nos deja ver con claridad las cosas y nos confundimos. Y es que el día en que nosotros, ¿verdad?, seamos capaces de ver con los ojos de Cristo, es decir, que está dispuesto a perdonarnos, ese día vamos a ver verdaderamente el corazón de la persona. Porque nosotros no sabemos cuáles son sus intenciones. A veces juzgamos nosotros por lo que vemos o lo que oímos, pero no sabemos sus intenciones. ¿Sí? Y es que les decía hace un momento, ¿verdad? Desgraciadamente, cuando se trata de nosotros o del mal que hacemos, siempre buscamos excusas para justificar el mal que hacemos. Hoy en día el mundo está necesitado de un amor, del amor de Dios que busca, ¿verdad?, que nos ayuda a levantarnos cuando hemos caído. Nosotros rezamos en el credo, ¿verdad? Rezamos una frase que a lo mejor pasamos por alto y decimos, ¿verdad?, refiriéndonos a Jesús, y de nuevo vendrá, ¿a qué va a venir? A juzgar a vivos y muertos. Esa tarea solamente es de Jesús, no de nosotros. El único que tiene, ¿verdad?, esa tarea por Dios para juzgarnos es Jesús. Y sin embargo, si ustedes recuerdan en sus últimos momentos en la cruz, cuando estaba siendo torturado, ¿verdad?, humillado, cuando estaba sufriendo por nosotros, en lugar de pedir a su papá Dios, ¿verdad?, que viniera a nosotros ese poder para destruirnos, ¿qué hace? Le grita a su papá con todas sus fuerzas diciéndole: Padre, perdónalos, porque no saben lo que hacen. Y si él, ¿verdad?, que tiene en su mano el cetro de hierro para juzgarnos a nosotros, pidió perdón a nuestro Padre Dios por nuestros pecados, ¿por qué somos tan duros con los demás? ¿Por qué somos tan duros en señalarlos y ver sus errores? Y es que cuando nosotros vemos, ¿verdad?, los errores de los demás y empezamos a juzgar, eso no nos deja ver ni las cualidades ni las bendiciones que tenemos, ni las bendiciones de los demás tampoco. Pues en un mundo donde hemos aprendido, ¿verdad?, que esto es de lo más fácil y de lo más común señalar y juzgar, pidámosle pues al Espíritu Santo tener un espíritu de compasión y de misericordia, como el que Jesús tiene con nosotros todos los días cuando le hemos fallado. Pidámosle pues al Espíritu Santo para que nuestro corazón se parezca al de Jesús, cada vez listo a perdonarnos y que nos da la mano para levantarnos en los momentos cruciales de nuestra vida. De lo contrario, dice la palabra de Dios, caeremos, ¿verdad?, en ser como esos hipócritas. El hipócrita es aquel que aparenta ser bueno, ser santo, ser justo, pero en realidad, ¿verdad?, no vive y no cumple lo que exige de los demás. Que la misericordia de Dios caiga sobre nosotros al ver en los demás su rostro necesitado de amor y de misericordia. En nombre del Padre, del Hijo y del Espíritu Santo, amén. Nos ponemos de pie. Vamos ahora a presentar a Dios nuestras necesidades y a cada una de ellas vamos a responder diciendo: escúchanos, Padre. Todos, escúchanos, Padre.
1: Oremos por nuestro Santo Padre, el Papa León XIV, por nuestro arzobispo José Horacio Gómez y por todos los obispos, sacerdotes, diáconos y misioneros, para que fortalecidos por la gracia de Dios sean fieles servidores del Evangelio. Roguemos al Señor.
2: Escúchanos, Padre.
1: Oremos por el Padre Carlos Nava, quien hoy preside esta Santa Eucaristía, para que el Señor fortalezca su ministerio sacerdotal, lo sostenga con su amor y, guiado por la luz del Espíritu Santo, sea siempre fiel y generoso en su servicio al pueblo de Dios. Roguemos al Señor.
2: Escúchanos, Padre.
1: Oremos por nuestros hermanos difuntos y por las almas del purgatorio, para que el Señor les conceda el descanso eterno y brille para ellos la luz perpetua. Roguemos al Señor.
2: Escúchanos, Padre.
1: Oremos por todos los sembradores de Jesús con María y por las comunidades de Yo Soy el 73, para que el Señor fortalezca su fe, bendiga su generosidad y los guíe siempre en su misión de amor y servicio a través de este apostolado. Roguemos al Señor.
2: Escúchanos, Padre.
1: Oremos por todos los que se unieron a la pasada jornada, unidos al corazón de Jesús, llevando la buena nueva, agradeciendo su presencia y entrega. Que el Sagrado Corazón de Jesús fortalezca su fe, remueve su esperanza y bendiga abundantemente sus intenciones. Roguemos al Señor.
2: Escúchanos, Padre.
1: Oremos por todos los padres de familia, especialmente por aquellos cuyos nombres han sido colocados en este altar, para que, iluminados por la gracia de Dios y fortalecidos por el ejemplo de San José, vivan con fidelidad su vocación de amor y servicio, y guiando a sus hijos por los caminos de la fe, y por los padres difuntos, para que el Señor les conceda el descanso eterno y la alegría de su reino. Roguemos.

Oremos, hermanos, hermanas, para que este sacrificio mío y de ustedes sea agradable a Dios Padre Todopoderoso. El Señor recibe de tus manos este sacrificio para la alabanza y gloria de su nombre, para nuestro bien y de toda tu santa iglesia. Recibe, Señor, este sacrificio de reconciliación y alabanza, y concédenos que, purificados por su eficacia, podamos ofrecerte el entrañable efecto de nuestro amor, de nuestro corazón, por Jesucristo nuestro Señor. El Señor esté con ustedes. Levantemos el corazón. Demos gracias al Señor nuestro Dios. En verdad es justo y necesario, en nuestro deber y salvación, darte gracias siempre y en todo lugar, Señor Padre Santo, Dios Todopoderoso y Eterno, por Jesucristo tu Hijo amado, por el que es tu palabra e hiciste todas las cosas. Tú no lo enviaste para que, hecho hombre por obra del Espíritu Santo y nacido de María Virgen, fuera nuestro Salvador y Redentor. El incumplimiento de tu voluntad para destruir la muerte y manifestar la resurrección, extendió sus brazos en la cruz y así adquirió para ti un pueblo santo. Por eso con los ángeles, los arcángeles y todos los coros celestiales proclamamos sin cesar el himno de tu gloria.

Santo eres en verdad, Señor, fuente de toda santidad. Por eso te pedimos que santifiques estos dones con la efusión de tu Espíritu, de manera que sean para nosotros el cuerpo y la sangre de Jesucristo, nuestro Señor, el cual la noche en que iba a ser entregado a su pasión voluntariamente aceptada, tomó el pan. Dándote gracias, lo partió y lo dio a sus discípulos, diciendo, tomen y coman todos de él, porque este es mi cuerpo que será entregado por ustedes. Del mismo modo, acabada la cena, tomó el cáliz. Dándote gracias, de nuevo lo pasó a sus discípulos, diciendo, tomen y beban todos de él, porque ese es el cáliz de mi sangre, sangre de la nueva alianza que será derramada por todos ustedes para el perdón de los pecados. Hagan esto en conmemoración mía.

Así pues, Padre, al celebrar ahora el memorial de la muerte y resurrección de tu Hijo, te ofrecemos el pan de vida y el cáliz de salvación. Te damos gracias porque nos haces dignos de servirte en tu presencia. Te pedimos humildemente que el Espíritu Santo congregue en la unidad a cuantos participamos del cuerpo y la sangre de Cristo. Acuérdate, Señor, de tu iglesia extendida por toda la tierra, con el Papa León, con nuestro arzobispo José, y todos los pastores que cuidan de tu pueblo, llévala a su perfección por la caridad. Acuérdate también de nuestros hermanos que se durmieron en la esperanza de la resurrección. De todos los que han muerto en tu misericordia, admítelos a contemplar la luz de tu rostro. Ten misericordia de todos nosotros, y así con María, la Virgen Madre de Dios, San José, su castísimo esposo, los apóstoles, San Francisco de Asís, y cuantos vivieron tu amistad a través de los tiempos, merezcamos por tu Hijo Jesucristo compartir la vida eterna y cantar tus alabanzas. Por Cristo, con Él y en Él, a ti Dios Padre omnipotente, en la unidad del Espíritu Santo, todo honor y toda gloria por los siglos de los siglos.

fieles a la recomendación del Salvador y siguiendo su divina enseñanza, nos atrevemos a decir: Padre nuestro que estás en el cielo, santificado sea tu nombre, nosotros tu reino, hágase tu voluntad en la tierra como en el cielo. Danos hoy nuestro pan de cada día, como también nosotros perdonamos a los que nos ofenden. No nos dejes caer en tentación y líbranos del mal. Líbranos, Señor, de todos los males y concédenos la paz en nuestros días, para que, ayudados por tu misericordia, vivamos siempre libres de pecado y protegidos de toda perturbación, mientras esperamos la venida gloriosa de nuestro Señor Jesucristo. Es el poder y la gloria por siempre. Señor Jesucristo, que dijiste a tus apóstoles: mi paz les dejo, mi paz les doy. No tengas en cuenta nuestros pecados, sino la fe de tu iglesia. Y conforme a tu palabra, concédele la paz y la unidad. Tú que vives y reinas por los siglos de los siglos. Amén. La paz del Señor esté con todos ustedes. Dense fraternalmente un saludo de paz. Paz del Señor. La paz del Señor. La paz del Señor. La paz del Señor.

Hermanos, hermanas, este es Cristo, este es el Cordero de Dios, el que quita el pecado del mundo. Dichosos ustedes los invitados a la cena del Señor. Señor, yo no soy digno de que entres en mi casa, pero una palabra tuya bastará para sanar. Que el cuerpo y la sangre de Cristo nos guarden para la vida eterna. Amén.

Dios te salve María, llena eres de gracia, el Señor es contigo. Bendita eres entre todas las mujeres, bendito es el fruto de tu vientre Jesús. Santa María, Madre de Dios, ruega por nosotros pecadores, ahora y en la hora de nuestra muerte. Amén. San Francisco de Asís, San Francisco de Asís, San Francisco de Asís. Acto de comunión espiritual para los que no hayan recibido a Jesús. Creo, Jesús mío, que estás verdaderamente presente en el Santísimo Sacramento del altar. Te amo por encima de todas las cosas y deseo recibirte con todo mi corazón. Pero no pudiendo hacerlo ahora sacramentalmente, te pido que vengas al menos espiritualmente a mi corazón. Y como si ya te hubiera recibido, te abrazo en mi corazón y me uno a ti completamente. Por favor, Señor, no permitas que me separe de ti. Amén. Oremos. Renovado, Señor, por el alimento del sagrado cuerpo y de la sangre preciosa de tu Hijo, concédenos que lo que realizamos con asidua devoción lo recibamos convertido en certeza de redención por Jesucristo nuestro Señor. Amén. El Señor esté con ustedes. La bendición de Dios Todopoderoso, del Padre, del Hijo y del Espíritu Santo descienda y les acompañe siempre. Hermanos, hermanas, podemos ir en paz a dar testimonio de nuestra fe. La Santa Misa ha terminado. Demos gracias a Dios.

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5: Bendíceme, Madre, y ruega por mí sin cesar. Aleja de mí, hoy y siempre, el pecado. Si tropiezo, tiende tu mano hacia mí. Si 100 veces caigo, 100 veces levántame. Si yo te olvido, tú no te olvides de mí. Si me dejas, Madre, ¿qué será de mí? En los peligros del mundo asísteme. Quiero vivir y morir bajo tu manto. Quiero que mi vida te haga sonreír. Mírame con compasión, no me dejes, Madre mía. Y al final de mi vida, sal a recibirme y llévame junto a ti. Que tu bendición me acompañe hoy y siempre.

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0: Así es, nuestra mente ha cambiado cuando tenemos un encuentro personal con Cristo Jesús. Ese metanoia, mente, transformación y ese corazón también que nuestro Señor Jesucristo, ¿no?, nos invita en cada momento y en cada lugar tener ese corazón dispuesto, especialmente en este mes del Sagrado Corazón, que le pedimos a nuestro Señor Jesucristo que cambie nuestra manera de pensar y nuestra manera de vivir. Muy buenos días, buenas tardes, tengan cada uno de ustedes, querida familia de Dios. Te saluda tu amigo y hermano Moisés Abraham Núñez, donde en este día tengo ese gran privilegio, ¿no?, de poder estar con cada uno de ustedes y asimismo poderles presentar esta predicación que el día de hoy estaremos escuchando por Lupita Venegas, que es la misericordia que transforma, esa misericordia de nuestro Señor Jesucristo que llega para transformarnos, ¿sí?, para ser seres humanos diferentes, para ser personas que confiamos plenamente en la misericordia de nuestro Padre Celestial. Así que nuevamente agradeciendo a todos los sembradores de Jesús con María, que gracias a cada uno de ustedes, incluso pudimos en la hora pasada poder escuchar, ¿no?, la Santa Eucaristía, la Santa Misa, que es el culmen de nuestra fe. Nuevamente por el patrocinio de todos los sembradores de Jesús con María, recuerde que sin su ayuda todo esto no fuese posible. Sin sus oraciones, todo esto no fuese posible. Así que ese milagro de amor que tenemos a través de ese medio de comunicación, que nos cambia radicalmente nuestra manera de pensar, de ser mejores padres de familia, ser mejores seres humanos, creo que Dios nos invita también en cada momento y en cada lugar. Así que el día de hoy, querida familia, pongamos mucha atención a esta palabra de Dios, a este mensaje que Lupita Venegas nos compartía el año pasado, en 2025, en Guadalajara, en la misericordia que transforma, pero que definitivamente esos mensajes siguen transformando nuestros corazones. Así que nuevamente les hacemos esa cordial invitación para usted que también está pensando para poder asistir ese 8 y 9 de agosto en el Centro de Conversiones de Los Ángeles. Ya quedan muy pocos boletos, recuerde, hay que ir reservando ya para con toda su familia venga a vivir un fin de semana que puede transformar y que sabemos en el nombre del Señor que transforma corazones. Así que venga con toda a su familia. Recuerde que también tenemos algunos espacios en algunos autobuses desde el norte de California hasta sur de California. También tenemos desde Mexicali, también tenemos desde Denver autobuses que vienen en caravanas también para que usted pueda disfrutar un fin de semana que transforma vidas, solo en la misericordia de Dios. Así que no desaprovechemos esa gran oportunidad. Si usted asistió el año pasado, recuerda que no es igual, es totalmente diferente. Cada año Dios tiene algo especial para cada uno de nosotros. Así que abramos en este momento nuestra mente, nuestro corazón a esa palabra de Dios que Lupita Venegas nos trae, la misericordia que transforma. Estás en la sintonía de ESNE Radio, tu estación católica favorita, saludándote desde Los Ángeles, California, pero también saludando a Denver, a San Diego, Tijuana, a González, a Carmel Valley. Usted que nos sintoniza también en afiliados de Sal y Luz también, en Idaho también. Recuerde, pase la voz, pase la bendición. Quédese con nosotros.
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2: Feliz de estar con ustedes esta mañana y de empezar esta jornada, y queremos pedir por ese milagro que necesita tu corazón. Así es que vamos a pedirle a ella que interceda con poder, orando como lo hacemos cada mañana o cada noche. Algunos ven el programa por la noche. Nos ponemos de pie y juntos decimos: préstame, madre, tus ojos para con ellos mirar, porque si con ellos miro, nunca volveré a pecar. Préstame, madre, tus labios para con ellos rezar, porque si con ellos rezo, Jesús me podrá escuchar. Préstame, Madre, tu lengua para poder comulgar, pues es tu lengua patena de amor y de santidad. Préstame, Madre, tus brazos para poder trabajar, que así rendirá el trabajo una y mil veces más. Préstame, Madre, tu manto para evitar la maldad, pues cubierta con tu manto, al cielo he de llegar. Préstame, Madre, a tu hijo para poderlo yo amar, que si me das a Jesús, ¿qué más puedo yo desear? Esa será mi dicha por toda la eternidad. Amén. ¡Viva Cristo Rey! Vamos a sentarnos, hermanos míos, y a iniciar ya esta cita con el Rey de Reyes, cita con el Señor de Señores, cita con un Dios que te está buscando porque está enamorado de ti. Algunos dicen, Lupita, pero es que yo no creo en Dios. Y Dios hoy te dice, yo sí creo en ti. Tan cree en ti que te ha traído esta mañana aquí para encontrarte con Él. Todo lo que vamos a hacer nosotros, todo el equipo de servidores que es maravilloso, está con el corazón que palpita acelerado porque queremos que tú te encuentres con Dios. Queremos que tú vivas ese abrazo de amor que nosotros vivimos. Nosotros hemos recibido ese perdón misericordioso. Es un perdón que Dios otorga y es maravilloso porque no importa lo que has hecho con tu vida, a Él importas tú. Y le importa lo que quiere hacer con tu vida. Así es que disponte, ábrete. En este momento deja que entre la voz de Dios a tu corazón. Y vamos a ver cómo la palabra de Dios es poderosa y cómo está viva. Porque elegí esta preciosa parábola, la llaman el Evangelio dentro del Evangelio, una parábola importantísima. El Evangelio de la más importante en el Evangelio de Lucas, que es el Evangelio de la Misericordia. Entonces vamos a hablar de ella, pero quiero empezar narrándote la historia de Chavo. En la primera imagen vamos a ver a ver quién me ayuda, ahí está. Chavo es un hombre que se perdió lejos de Dios. Vivió esclavizado en la lujuria. Prostíbulos eran parte de su vida, infidelidades, masturbación. Fue esclavo de la lujuria. ¿Por qué? En algún momento dado, aunque tu familia era religiosa, él quiso apartarse de los criterios de esta fe. La fe nos llama a vivir la pureza, la mirada enamorada, el valorar la sexualidad como Dios la planeó en un cauce perfecto que se llama matrimonio. Eso nos enseña nuestra fe cristiana, contrarias con valores a los del mundo. El mundo va al revés, ¿no? Cristo dice, esta sexualidad te la doy para que la goces plenamente en el cauce adecuado que se llama matrimonio. Fuera de este cauce hay destrucción, hay dolor, hay devastación. Pero nosotros los seres humanos escuchamos más la voz del mundo, se hace mucho ruido, que la voz de Dios. Y así le pasó a Chavo, entró a este mundo tremendo, se casó pensando que ya se iba a quedar todo atrás, pero no traía buen entrenamiento y siguió preso de la lujuria. Hasta que perdió todo, trabajo, esposa, hijas hermosas, tuvo que estar en la calle. De un día a otro se quedó sin un centavo. Se puso a cantar en los camiones para pedir para comer. Se sintió devastado, tirado. Pero recordó las enseñanzas de sus padres y buscó a Dios. Y en esta búsqueda encuentra a un padre que le perdona. Él pensaba que ya no merecía nada, que no valía la pena vivir, que si todo lo había tenido, ¿cómo lo había malgastado así? Pero vuelve a Dios a través de una jornada de vida cristiana y encuentra cómo Dios lo perdona, y lo perdona con misericordia porque Dios te comprende siempre. Te comprende más que el mundo entero. El mundo te puede señalar, puede gritarte que estás mal, que estás loco, decirte que no mereces perdón. Eso dice el mundo, dicen lo que están al lado tuyo. Pero Dios dice, te comprendo y curo tus heridas y te renuevo. Ese es nuestro buen Dios. Él recibió el perdón de Dios, no de los suyos, pero sí el de Dios, y su vida pudo cambiar. ¿Por qué lo comprendía Dios? Porque él narra cómo en su infancia, hijo de padres muy jóvenes, padres que trabajaron mucho para darles lo mejor, así decimos hoy, ¿no? Pero no estaban con sus hijos. Y él cuenta cómo, pues, descuidadito, solo, empezó muy temprano, antes de los 8 años, ya consumía pornografía, ya practicaba masturbación, y fueron vicios que se fueron apoderando de él. Dios lo comprende, porque sabe que ahí faltó el amor vigilante, la ternura amorosa, cercana, de un padre, de una madre. Y entonces comprende cómo esta pequeña semilla fue creciendo fuera del ambiente adecuado, y cómo su propio dolor le lastimaba. Y a veces ahí el enemigo se aprovecha, nos venda los ojos y no nos damos cuenta del mal que hacemos a Dios, a los demás y a nosotros mismos. En la siguiente imagen que tenemos aquí dice, hoy camina de la mano de Dios y es mucho el bien que hace por donde pasa. Chavo es un cantante católico, se llama Chavo Guerrero. Pueden buscar en redes su trabajo maravilloso. Hoy es un hombre que se dedica a alabar a Dios y a invitarte a vivir esta virtud maravillosa que el mundo ha olvidado hoy. Es una de las virtudes olvidadas. Pureza, dominio propio, castidad al servicio del amor, fidelidad. Hoy va por el mundo cantando, es que si hacemos caso al plan de Dios, estamos mejor. La vida fluye más, hay paz, hay armonía, hay deseo de amar. Cuando nos apartamos de Él, no. Entonces, esta historia de Chavo me encanta porque describe, es perfectamente descrita por la parábola del hijo pródigo. Les decía que se llama la parábola de parábolas o el evangelio dentro del evangelio, la gran enseñanza de Cristo para todos nosotros. Es preciosa y hoy tiene algo que decirte a ti. Tal vez todos la hemos escuchado una o mil veces, pero cada vez que la vuelves a escuchar con corazón dispuesto, Dios te habla directamente. Yo quiero hablarte de cómo la misericordia de Dios, es decir, su perdón perfecto, te transforma, tiene capacidad de transformar tu vida, como pasó con Chavo. Hoy es un gran predicador, sobre todo del dolor que más tuvo, la esclavitud más terrible, que es esta esclavitud de la lujuria. Hoy es un ángel que dice, Lupita, tengo mirada limpia. Puedo mirar como hermanas a otras mujeres, como mis hermanos a mis amigos. Puedo tener esta mirada limpia. ¡Qué maravilla pedir a María, préstame tus ojos para mirar cómo mejoraría el mundo! Hoy tantos niñitos, venía platicando con el padre Fernando en la mañana, Fernando Lara, que está de visita, y me decía que oía a niños con 8 añitos hablar ya de palabras que no tienen que estar en su vocabulario, ¿no? Dice que él les pidió algo así como, coge la Biblia y dámela, algo así. Los niños interpretaron la palabra coger en este segundo sentido que tenemos los mexicanos. Y al padre le sorprendió que los niños manejaran este lenguaje y además con cierto morbo. Y es que así están nuestros niños hoy. Ya no estamos educando cristianamente. Nos hemos olvidado de Dios. Hay muchas cosas tristes que están pasando. Llegan a sus ojos por estos aparatitos, basura, planes de Dios, planes que no son de Dios, que lo contrarían. Y vamos a encontrar en la parábola muchas respuestas. Empieza el capítulo 15 de San Lucas para que entendamos en qué contexto está Jesús. Y quiere hablar de por qué Jesús se acerca a los pecadores. Y quiere justificar cómo nuestra misión es perdonarnos entre todos, porque somos pecadores. Perdonarnos, pero para aspirar al cielo. Pero perdonamos, pero para encaminarnos a la vida de gracia. Y empieza el primer versículo, simplemente para aclarar el contexto, dice la palabra: todos los recaudadores de impuestos y los pecadores se acercaban a escuchar. Los fariseos y los doctores de la ley murmuraban: este recibe a pecadores y come con ellos. Jesús responde con varias parábolas. Primero, la de la oveja perdida, es preciosa. Otro día nos detenemos en ella. La de la dracma perdida, la moneda perdida. Y dice Jesús: hay más fiesta en el cielo por un pecador que se arrepienta que por 99 justos que no necesitan arrepentirse. Hoy vamos a provocar un fiestón en el cielo, ¿eh? Vamos a ir preparando el corazón para cuando venga Jesús decirle: soy tuyo, soy tuya, no más mis criterios, de ahora en adelante los tuyos, Señor. Y habrá un fiestón, porque tu corazón estará moviéndose hacia ese arrepentimiento. Vivo sin ti, Señor, y no quiero más vivir sin ti. Entonces cuenta la parábola de la moneda perdida, pero enseguida empieza esta parábola de parábolas, la del hijo pródigo. Voy a ir desmenuzando algunos aspectos de la parábola, ya la conocemos, y voy a ir leyéndola y haciendo algunos comentarios. Dice el Señor, es Jesús quien habla, y dice: un hombre tenía dos hijos. Ya desde aquí nos está hablando Jesús que esta parábola la divide en dos partes. Y vamos a ir viendo con qué personaje nos identificamos. Puede ser con el padre, compasivo, misericordioso. Habemos aquí mamás y papás que amamos tanto a nuestros hijos que no importa cuánto se hayan equivocado, si ellos vienen a nosotros los vamos a abrazar y bendecir. Habemos, nos podemos comparar con ese padre compasivo que ansía el regreso del hijo, que quiere abrazarlo, arroparlo, darle lo mejor, darle dignidad. Podemos ser el hijo que se perdió, o el hijo que estando en casa se irritó porque el otro arrepentido volvió. Vamos a ver. Un hombre tenía dos hijos. El menor dijo al padre: padre, dame la parte de la fortuna que me corresponde. El padre le repartió los bienes. Fíjate qué actitud. Aunque la ley lo permitía, podías heredar después de la muerte o repartir en vida, también la ley no recomendaba que se pidiera a un padre: repárteme antes de que te vayas, porque el mensaje era: no me importas tú, quiero tus bienes, no a ti. Y este es un reflejo perfecto de la sociedad actual. Queremos los bienes de Dios, pero no queremos al Dios de los bienes. Disfrutamos de la creación de Dios, pero no disfrutamos del Creador perfecto. Le hemos dicho a Dios: ¿sabes qué? Dame todo lo que tienes preparado para mí, pero como si ya te hubieras muerto. No me interesa una relación contigo. Aunque no lo digamos así, lo estamos viviendo así. En este país nos declaramos católicos, han bajado los porcentajes, cerca del 80% católicos. Pero no somos un país sin corrupción, no somos un país sin violencia, no somos un país que defienda la vida. Como país, nuestras leyes están avanzando en la dirección contraria de los valores cristianos. Es decir: Señor, dame todo lo de tu creación, yo lo voy a gozar. Pero tú, como si no existieras. Así estamos viviendo. Es un ateísmo práctico. Decimos que somos creyentes, pero vivimos como si no lo fuéramos. Es triste porque vamos en contra del plan de Dios. Dios creó todo para ti y para mí. Somos la chulada de la creación. Hizo todo a nuestro servicio. Plantas, animales, minerales, están a nuestro servicio. Podemos conocer el macro universo, el micro universo, y eso es una maravilla. Todo está hecho para el hombre, la criatura excelsa, la más amada de Dios. Nos hizo a su imagen y semejanza y nos llamó hijos. Y nos comparte de su vida divina. Tenemos un Dios fantástico, pero lo único que pidió es respeten el árbol del bien y el mal. Quien define el bien del mal soy yo. Cuando tú quieras saber si algo es moralmente aceptable, pregúntame, porque tú te puedes equivocar. Eres criatura, tienes límites, te puedes equivocar. Confía en mí, confía en mí. Dios nos puso un decálogo ético perfecto, que son los 10 mandamientos. Si nosotros seguimos ese decálogo con fe y confiando en Dios, la vida fluye, y fluye alegre, feliz. Pero no lo hacemos. A un lado el código de Dios, a un lado. Yo recuerdo en la universidad cómo hicimos algunos ejercicios, se llamaban ejercicios de clarificación de valores, pero uno por uno destruían los 10 mandamientos. Te ponían casos límite imposibles de resolver, en donde te decían de alguna forma, es que este mandamiento no sirve. Por ejemplo, no matarás, ¿no? Te dicen, es un padre de familia cuyo hijo está gravísimo y lo único que le salva es este medicamento. El padre es muy pobre, no tiene un centavo, pero este medicamento cuesta millones, no tiene dinero. Va a la farmacia, pide prestado, le ruega al mundo, nadie le ayuda. Tiene una sola opción, robar la farmacia para salvar a su hijo. ¿Tú qué harías? Entonces, pues obviamente muchos contestan, pues robo la farmacia, que me metan a la cárcel, que lo que sea, pero quiero salvar a mi hijo. Entonces, es como decirte, ese mandamiento, no robarás, séptimo, no funciona, todo depende. Y hacían muchos ejercicios así, y yo fui como creciendo en soberbia, diciéndole a Dios, ¿sabes qué? Tú te equivocaste. Nosotros sabemos más. Terrible. Este es realmente el pecado original, la soberbia, que le dice Dios, tú no vas a decir lo que está bien y está mal. Yo quiero ser como Dios. Esa es la gran tentación. Vamos a ver qué más. A los pocos días, el hijo menor reunió todo y emigró a un país lejano, donde derrochó su fortuna viviendo una vida desordenada. Normalmente nos vamos apartando de Dios, no nos damos cuenta cómo. Íbamos a misa, después dejamos de ir, después decimos, yo voy cuando me nace. Y después ya nos olvidamos. Tal vez en un bautizo, en una boda, llegó tarde, ni entiendo nada. He abandonado la relación con ese Dios que se hizo hombre en Jesucristo y que fundó una iglesia y que nos dio unos medios fantásticos para vivir sus consejos, que son los sacramentos. Vamos diciendo no a Dios, no a la iglesia, no a Cristo. Y vamos alejándonos mucho para vivir a nuestra manera. Cuando gastó todo, sobrevino una carestía grave en aquel país y empezó a pasar necesidad. Fue y se puso al servicio de un hacendado, el cual lo envió a sus campos a cuidar cerdos. Deseaba llenarse el estómago de las bellotas que comían los cerdos, pero nadie se las daba. Entonces, recapacitando, pensó. Aquí Jesucristo pone a este hijo en las peores condiciones, es decir, ya no se podía caer más bajo. Para los judíos era importante, el cerdo era un animal impuro. Entonces, hablar de cerdos, de bellotas, hablar de que tenía un patrón extranjero, más bajo no podía caer. Eso pasó con Chavo. Vean el paralelismo de la vida de Chavo con este hijo pródigo. Recapacitando, pensó, claro, su primer movimiento fue el hambre, la carestía, el ya no puedo seguir así, es lo primero, a ver, no me está gustando, He oído muchos adictos que fueron adictos y que me dicen, cuando ya no podía más y dije, Señor, no puedo más, es cuando me dejé abrazar por Él, rescatar por Él, y hoy estoy aquí sirviéndole. Es que Dios transforma, es maravilloso. Él no podía caer más bajo, pero recapacita. Primero siente hambre y se mueve. Pero recapacitando pensó, ¿a cuántos jornaleros de mi padre le sobra el pan mientras yo muero de hambre? Me pondré en camino a casa de mi padre y le diré, he pecado contra Dios y te he ofendido. Ya no merezco llamarme hijo tuyo. Trátame como a uno de tus jornaleros. Me encanta que dice, me pondré en camino. En la palabra original en griego es anastas, anastas, me levantaré. Dicen que anástasis es resurrección. Esta palabra habla de me levanto, pero no solo en lo físico, por la comida. Me doy cuenta que he ofendido a Dios y a mi padre y yo quiero pedir perdón. Estoy arrepentido, voy por poquito, porque no merezco llamarme hijo, no lo merezco. Él se dio cuenta y tuvo aquí un sincero arrepentimiento. No dijo, volveré con mi padre para que me dé más. Seguro que él tiene mucho y me puede dar más. No, volveré para decirle, he pecado. El pecado es el camino que te aleja de Dios. Todo aquello que te hace daño a ti y a los demás, que ofende a Dios, se llama pecado. Palabra que ya no queremos usar en el mundo de hoy. Estamos tan lejos de Dios. Estamos tan lejos de la luz. Vivimos confundidos. Eso nos está pasando hoy. Y entonces, él ciertamente le mueve primero el hambre y la necesidad, pero tiene un proceso de arrepentimiento. Es un ser humano con capacidad de pensar y dice, no me gusta a dónde llegué, no está bien. Entonces, me dicen por ahí que son, que vaya aterrizando el tema. Ahorita me dicen el tiempo, porque yo que tengo 15 minutos más. Muy bien. Entonces, he pecado contra Dios y te he ofendido. Ya no merezco llamarme hijo tuyo. Eso cuando llegó, ¿no? Me pondré en camino, Anastás, volveré y pediré perdón y diré, trátame como uno de tus jornaleros. Se puso en camino a casa del padre. Estaba aún distante cuando su padre lo divisó y se enterneció. ¿Qué palabras de la palabra de Dios? Lo vio y se movió a ternura. No fue un padre que dijo, aquí viene este, mira, ya sabía que iba a volver. Cuando se quedara sin nada iba a regresar, a ver. No, era un corazón lleno de ternura. Esa es la mirada de Dios. Hoy te está viendo a ti con inmensa ternura. Porque te comprende. Porque conoce tu historia, sabe cuáles son tus heridas. Y lo único que a él le interesa con esta ternura es sanar esas heridas. Y él viene hoy a ti, fíjate cómo él va al hijo. Se movió a ternura. Se puso en camino, estaba un distante cuando su padre lo vio y se enterneció. Corriendo, se le echó al cuello y lo besó. Hijo mío. Yo quisiera que sintieras esto de Dios. Él te está saliendo al encuentro mil veces en tu vida, sale a tu encuentro y te dice, mírame, aquí hay luz, aquí no tienes confusión. Mírame, que quiero abrazarte, que quiero bendecirte, que quiero sanar las heridas. Todo el mundo te ha señalado, te ha hecho daño, yo solo quiero curar tus heridas. Ese es nuestro buen Dios. He pecado contra Dios y contra ti, le dijo. Te he ofendido, no merezco llamarme hijo tuyo. Cumplió con aquello que en reflexión concluyó. He fallado a mi padre. Cumplió con ello. Y entonces El padre no toma en cuenta nada, no me cuentes su historia, no nada. Hijo, vamos a hacer fiesta. El padre dijo a sus sirvientes, traigan el mejor vestido enseguida, vístanlo. Pónganle un anillo en el dedo, sandalias en los pies. Traigan el ternero engordado y mátenlo. Celebremos un banquete, porque este hijo mío estaba muerto y ha revivido. Se había perdido y ha sido encontrado. Y empezaron la fiesta. Primera parte de la historia, el padre reviste a su hijo de dignidad, nada que vienes como un trabajador, nada que pagas consecuencias. Hay otras filosofías que hablan de que tienes que pagar, ¿verdad? Tienes que pagar, si hiciste el mal tienes que pagar. Para Dios misericordioso no tienes que pagar nada, solo tienes que decirle perdóname, perdóname. No te pide ninguna explicación. Y te reviste, te hace nuevo, anillo, vestido, todos los honores, eres tu hijo. Y sabe que él tiene un plan precioso para ti y que tú vas a hacer mucho bien con todo tu dolor. Y va a pasarte, como pasó a Chavo, que puedes ir alabando al Señor el resto de tu vida y sintiéndote plenamente feliz. Dice, traigan... Este hijo mío estaba muerto y ha revivido. Se había perdido y ha sido encontrado. Empezó la fiesta. Segunda parte, el hijo mayor estaba en el campo. Cuando se acercaba a casa, oyó música y danzas. Llamó a uno de los sirvientes para informarse de lo que pasaba. Y le contestó, es que ha regresado tu hermano y tu padre ha matado el ternero engordado porque lo ha recobrado sano y salvo. Irritado, se negaba a entrar. Fíjense el padre otra vez. Su padre salió a rogarle que entrara. El padre siempre ama, siempre perdona, siempre comprende. Él le respondió, mira, tantos años llevo sirviéndote sin desobedecer una orden tuya y nunca me has dado un cabrito para comérmelo con mis amigos. Pero cuando ha llegado ese hijo tuyo que ha gastado tu fortuna con prostitutas, has matado para él el ternero engordado. ¿Cuántas veces nosotros tenemos esta actitud? No queremos perdonar. Pero fíjense, nuestra relación con Dios no ha sido la relación de un hijo, de una hija. Porque él le dice, tantos años llevo sirviéndote. O sea, no le dice, papá, he estado a tu lado amándote. Se ha tomado la ley como este parábola, acuérdate que estaban ahí los fariseos escuchando. A veces nos convertimos en fariseos. Yo sí cumplo, yo sí voy a misa, yo sí rezo, yo sí tengo actos de piedad, yo sí hago la coronilla, yo sí tengo el rosario en mi mano, yo... Pero soy incapaz de perdonar, de comprender. Me pongo a señalar. Me... confiero potestades que solo a Dios le corresponden. Empiezo a decir, ¿quién se va a condenar? Si tú no rezas como yo, te vas a condenar. ¿Será que yo he sido como este hijo? Me enojo cuando el otro se arrepiente y se le celebra y se hace fiesta. Hay que pedirle a Dios pureza. No estamos en relación con Él solo para servirle o para obedecerle. El servicio y la obediencia vienen, nacen del amor. Ya tienes una relación auténtica con Dios. Señor, tú me amas tanto. Y mira que ahorita traté mal a esta persona, perdóname. Tú me has tratado siempre bien y yo me atrevo con soberbia, con vanidad a tratar mal a este otro. Perdóname, Señor, ayúdame. No quiero volverlo a hacer, no me permitas que te falte más. Ir con el hermano y decir, hermanito, disculpa, mira que estaba muy acelerado, pero discúlpame. Y lo hago por amor de Dios. No digo que se aguante, así soy yo, que se aguanten. Cuando entra Cristo, cuando hay una relación de amor con Él, nos duele ofenderlo. Y a Él lo ofendemos en nuestros hermanos. Lo amamos en los que viven con nosotros, en mi esposo, en mis hijos. Hoy hay tanto pleito matrimonial. Si pensáramos un poquito, tú eres Cristo, Cristo habita en ti, y mi amor por Cristo, tendré todas las atenciones para Él en ti. ¿Cómo cambiarían las relaciones? Podríamos vivir los mandatos divinos. Él quiere que cada familia se ame, que cada familia cumpla su misión. No lo estamos haciendo. Dice la palabra, San Pablo escribe en Efesios, maridos amen a sus esposas, esposas respeten a sus maridos, padres eduquen a sus hijos, corríjanlos, pero no los desesperen. Antes que eso dice, hijos obedezcan a sus padres. ¿Cómo sería el mundo si cada familia cumpliera su misión? Si el hombre amara, no usara, no violentara, no maltratara a su esposa y a sus hijos. ¿Cuántas cosas cambiarían, no es cierto? Dile a Dios, quiero ser el padre que mis hijos necesitan, el esposo que mi mujer necesita. ¿Cuántos hogares cambiarían si una mujer respetara la palabra de Dios? Respeta a tu marido. Hoy está de moda que las mujeres faltan de respeto a sus esposos. Hablan con muchas groserías, se ofenden mutuamente, ya no sabemos cuál es más violento, cuál es más grosero. Los dos se dicen, no me voy a dejar, hijo de tu tal por cual, pues ¿qué te crees? El mundo nos lleva para allá, viendo novelas, series.

0: dijo, tú estás siempre conmigo. Todo lo mío es tuyo. Nos falta agradecer. Nos falta agradecer. No estamos agradeciendo. No vivas tu fe solo cumpliendo normas. Vive tu fe con gratitud, con alegría. Cada mañana sonríe, bendice. Señor, me das otro día para amar y servir. Ayúdame a ser consciente de ello. Quiero amar y servir. Había que hacer fiesta porque este hermano tuyo estaba muerto y ha revivido. Se había perdido y ha sido encontrado. Esta es palabra del Señor. Gloria a ti, Señor Jesús. Escuchando su palabra, abriendo el corazón, entendamos lo que Dios nos ha dicho esta mañana. Calma, Señor, mis pensamientos y enséñame a confiar en tu plan. Hagamos la voluntad de Dios sin miedo. Te pide perdonar, perdona. Si quieres renovarte, arrepiéntete. Arrepentirse es reconocer, sí la regué, Señor, me alejé de ti, viví a mi manera, no escuché tus preceptos, sino los míos. Perdóname, quiero ser feliz, quiero estar bien, quiero hacer el bien. Y Dios, el feliz de la vida, te abraza y llama a fiesta. Una más, no te aferres al pasado ni a los recuerdos tristes. No reabras la herida que ya cicatrizó. No revivas los dolores y sufrimientos antiguos. Lo que pasó, pasó. De ahora en adelante, pon tus fuerzas en construir una vida nueva, orientada hasta lo alto. Y camina de frente sin mirar atrás. Haz como el sol que nace cada día, sin pensar en la noche que pasó. Palabra de Dios. Esta es palabra de Dios. No es la opinión de un comentarista de moda, no es la opinión de un famoso, no es la opinión de un experto. Esto es palabra de Dios. Y si Dios te pide, no te aferres al pasado, es porque puedes hacerlo. Ya las herramientas de la psicología, las herramientas de las ciencias de la conducta te ayudarán. Pero de que puedes, puedes. Si no has podido, simplemente di, Señor, hoy contigo. Y buscaré los medios, encontraré las formas de yo poder dejar de estar en el pasado y aprender a vivir este presente que tú me regalas hoy y me lo regalas para amar. Este es el sentido de la vida. No se trata de ser los primeros en nada, de hacer mucho dinero, de tener muchos trofeos. Se trata de amar. La vida va de amar. Tu examen final será cuánto amaste. Y ese gran amor pasa por el perdón. Pide perdón a Dios que te perdonará todo. Y ruégale que te ayude a perdonar a ti mismo si has fallado. Y a los demás. Ayúdame a amar, Señor. Ayúdame a perdonar como tú perdonas. Ayúdame a comprender para que mi corazón se mueva a compasión y abrace. Antes de entrar aquí, una buenísima amiga se presentó conmigo y su hermano me dice, mi hermano Lupita, más de 13 años sin saber uno del otro. Y hoy estamos aquí, abrazándonos, perdonándonos lo que haya que perdonar, unidos por gracia de Dios. Vamos a aplaudir a esos hermanos que por aquí están. Dios les bendiga.
1: María de la Defensa.
0: Y vamos a orar, pero a orar cantando. Dicen que el que ora cantando, ora dos veces. Que tu vida a partir de hoy sea totalmente transformada y renovada por el Señor, por su abrazo misericordioso. Y que tú puedas recibir ese abrazo con la plena certeza de que Dios está perdonando completamente, borrando tu pasado e invitándote a una misión, alabarlo y bendecirlo por el resto de tu vida, con tus acciones, con tus palabras, con tus pensamientos. Vamos poniéndonos de pie y orando con nuestros hermanos. Esto es una alabanza a Dios y esto es liberación. Gloria a Dios, que viva Cristo Rey. ¡Viva! ¡Viva!

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3: Amado Jesús, llegamos hoy a ti para orar por los jóvenes de nuestra sociedad. Señor, permíteles desarrollar una fe inquebrantable y esperanza para salir adelante. Que seas tú abriendo las puertas para que sus jóvenes sueños se hagan realidad. Llénalos de tu sabiduría para llevar su fe a la acción y ayudar a los que más lo necesitan. Que ellos no se aparten de tus caminos para que permanezcan cerca de sus familias y construyan sus comunidades. A nosotros, sus padres, esfuérzanos para ser buenos referentes en su vida. Nuestras sociedades necesitan niños obedientes y sanos para ser los hombres y mujeres del mañana como personas de bien. Te ruego que cada uno de nuestros jóvenes, desde el lugar donde se encuentren, siempre aparten un momento para glorificarte y alabarte. Que a pesar de todos los ruidos que existen en el mundo de hoy, sepan distinguir lo bueno de lo malo. En el nombre de Jesús. Amén.
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El ángel del Señor anunció a María y concibió por obra del Espíritu Santo. Dios te salve, María. Llena eres de gracia. El Señor es contigo. Bendita eres entre todas las mujeres y bendito es el fruto de tu vientre, Jesús. Santa María, Madre de Dios, ruega por nosotros pecadores, ahora y en la hora de nuestra muerte. Amén. Aquí está la esclava del Señor. Hágase en mí según tu palabra. Dios te salve, María. Llena eres de gracia. El Señor es contigo. Bendita eres entre todas las mujeres y bendito es el fruto de tu vientre, Jesús. Santa María, Madre de Dios, ruega por nosotros pecadores, ahora y en la hora de nuestra muerte. Amén. Y el Hijo de Dios se hizo hombre y habitó entre nosotros para la redención del mundo. Dios te salve, María. Llena eres de gracia. El Señor es contigo. Bendita eres entre todas las mujeres y bendito es el fruto de tu vientre, Jesús. Santa María, Madre de Dios, ruega por nosotros pecadores, ahora y en la hora de nuestra muerte. Amén. Ruega por nosotros, Santa Madre de Dios, para que seamos dignos de las promesas de Cristo. Derrama, Señor, tu gracia sobre nosotros, que por el anuncio del ángel hemos conocido la encarnación de tu Hijo, para que lleguemos por su pasión y su cruz, y con la intercesión de la Virgen María, a la gloria de la resurrección. Por Jesucristo nuestro Señor,

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1: Muy buenas tardes a toda la gente que tenemos normalmente en un horario maravilloso que la Virgen nos regala. Es un tiempo donde nosotros podemos expresar el amor de Dios a través, primero que nada, del Ángelus. María Camino a Jesús tiene un programa hoy muy interesante que muchas veces, a veces no nos damos cuenta cómo la Santísima Virgen María siempre utiliza a alguien para llevar los mensajes que el mismo Dios nos envía a través de la Santísima Virgen María, siempre llevando el don y la gracia y la bendición de podernos comprender aquel regalo tan grande que tenemos, que es la verdad que Dios quiere entregarnos en nuestros corazones. Y muchas veces pasan siglos para que a veces Dios nos revele ciertos secretos que Él quiere que nosotros conozcamos en la tierra. Siempre tiene María algún eventualmente niño consentido o niña consentida que les manda los mensajes. Esos visionarios maravillosos como fue San Bernardita, San Juan Diego, los niños, los pastorcitos de Fátima. Siempre hay una persona a la cual la Santísima Virgen escoge. Y también a ti te quiere escoger en esta época para que tú aprendas aquellos mensajes y los puedas compartir con todas las personas que ella quiere que tú tengas. Es muy, pero muy especial el momento en el cual nosotros tenemos la capacidad y la bendición de poder comprender la gracia que Dios quiere para nosotros. Y esa gracia es realmente maravillosa. Dios quiere que sepamos nosotros, primero que nada, que está siempre con nosotros. Entonces, al nosotros saber ese conocimiento, siempre nos manda algún mensaje. ¿Por qué hace esto Dios con nosotros? Pues para que nos sentamos cobijados, protegidos, amados, bendecidos. Y María Santísima es una experta en esta área. Así es que hoy tenemos el agrado de poder hablar sobre María Santísima y John Scott. John Scott es un teólogo que nos da una verdadera teología de la Asunción. La semana pasada estuvimos celebrando Esta gran dogma que nos regala la Madre Iglesia para todo, que lo celebremos todos los días 15 de el mes de julio, de agosto, perdón. Y esta gran misión que tenemos todos y cada uno de nosotros es comprender lo que la gracia de Dios nos revela a través de este dogma. Fíjense muy bien, John Scott fue un teólogo que, aparte de todo, era un enamorado, pero enamorado de la Santísima Virgen María. Él nació en 1639 y murió en 1695. San Juan Pablo II lo nombra beato en el proceso de su papado, y es muy importante que nosotros entendamos que todo aquel que escoge a la Santísima Virgen María, de alguna forma, pues lo utiliza como herramienta para poder llevar el mensaje de Dios. No es el mensaje de María, sino el mensaje de Dios. Fíjense que John Scott era inglés, y es importante que comprendamos que nace en una época que no era fácil la evangelización. En aquellos momentos él nació en Inglaterra, recordemos, en New England. Recordemos que Inglaterra se convierte al anglicanismo, de tal forma que él nació en una tierra donde ya no se practicaba el catolicismo, y él nace de una familia muy, pero muy pobre. El tío de John Scott era padre franciscano, era sacerdote franciscano, y usualmente pasaba con la familia de John ciertas temporadas y lo pasaba y lo visitaba. Su tío era un hombre muy inteligente y sabía perfectamente lo que representaba tener una regla de una orden franciscana, ya que toda regla se debe llevar con un orden, una obediencia y una manifestación de Dios a través de una unción especial en cada uno de los seres humanos, ya que no podemos realizar una vocación si no viene una unción especial en cada uno de nosotros. Bueno, pues el tío sabía perfectamente, bueno, lo que era vivir dentro de un monasterio, lo que era una regla, los estudios que requerían, y bueno, una serie de cosas que era importantísimo que todo joven pudiera seguir bajo la línea de los franciscanos que él llevaba, que él practicaba. Y la mamá de John sabía que John era un chico muy, ¿cómo les explico? No se le pegaba nada en la cabeza. O sea, era realmente difícil que él obtuviera la memoria, le fallaba muchísimo. Y la mamá, pues, quería que hiciera algo de la vida de su hijo, el tío, y le pide que se lo lleve con los franciscanos. Fíjense que John, desde muy chiquito, se daba cuenta que le costaba mucho el estudio, muchísimo. A él no se le pegaba así que nada. Y en una ocasión, estando ya en el monasterio, el tío, pues, se lo llevó y se dio cuenta que, pues, que ahora sí que John no pegaba una, ¿no? Y de una forma u otra, el niño, el joven, era un jovencito más o menos de 13 años a 12 años cuando se lo llevan al monasterio de los franciscanos, y se da cuenta que el niño pues no crecía y no tenía la inteligencia requerida para poder sacar adelante las cosas. Y en ese momento el tío le dice que probablemente no va a servir él para poder ser sacerdote, porque necesitaba, se requería de un estudio profundo. Y en el proceso en el cual él iba, lo iban llevando de regreso a su casa, el chico que le pidió que lo llevaran a casa, que era otro joven, y muy interesante el proceso en el cual él iba caminando con John Scott cuando era todavía un jovencito, y John le dijo que le costaba mucho trabajo estudiar, pero que a él realmente quería hacerlo. El otro joven que lo estaba acompañando de regreso a su casa le dijo: mira, hay una forma en la cual tú vas a obtener la gracia de poder tener sabiduría y conocimiento y que tengas buena memoria. Y John le dijo: pero ¿cómo es eso? Tienes que decirme la fórmula. Cuando John le dice cuál es la fórmula, le dice el joven, mira, la fórmula que tú vas a utilizar es que vas a pedirle a la Santísima Virgen que te ayude a obtener esas gracias de Dios, y que siempre vas a hablar y vas a utilizarla ella en favor de todo lo que hagas, y que le vas y la vas a meter en todas tus oraciones, y vas a invocar su manifestación de amor ante el Padre Celestial para que interceda por ti y te concedan esas gracias. Pues John, ni tímido ni perezoso, utilizó la fórmula que le regaló ahora sí que el chico que acababa de conocer. Él se dio cuenta que él era un enamorado de la Virgen, y de esa forma pues se dio a la tarea de realizar lo que se le había enseñado. La importancia de la obediencia se estaba transformando en él, y la otra cosa que es muy importante, el poder abrirse a la bendición que te está llegando. Muchas veces, a veces llegan y nos dicen: podrías hacer esto, esto, esto y esto, y en ocasiones no prestamos atención. John sí prestó atención, y John quería ser un franciscano sacerdote que llevara la palabra de Dios a todas partes. Bueno, pues les cuento que antes de llegar a casa, la Santísima Virgen María ya le había concedido lo que él había pedido en su corazón. Le concedió la sabiduría, les concedió el poder hablar la palabra de Dios, y le concede también a John el poder entender lo que Dios quería de él en este mundo y en esta misión. Qué importante poder pedir lo correcto para cada uno de nosotros en nuestra misión. Pues resulta que John no solamente regresó con los franciscanos, sino que llegó a ser doctor en teología, para que usted sepa la clase de don y la clase de intercesora que es la Santísima Virgen, con este hombre maravilloso, que fue el hombre que realmente lleva los primeros estudios para poder poner la disputa en su tesis que la realiza en París en el año 1305, pues resulta que la tesis, él nació en 1306, entonces la tesis se realiza en el proceso de después de que John había terminado su doctorado. Vamos a hablar de este hombre tan interesante que gracias a él vamos a comprender varias de las cosas que Dios nos quiere enseñar. Primero, las cosas que John desarrolla después de su estudio tan largo. A él lo mandan a París a ser maestro de teología, y este muchacho tan inteligente, este joven tan inteligente, lo primero que hacía en sus cátedras, porque tenía muchísimos estudiantes a su cargo, les enseñaba la importancia del estudio, el intelecto y la voluntad. Fíjense nada más, son tres puntos que muchas veces no tenemos en cuenta. Y lo primero que John siempre les hablaba y les decía, ¿qué es más importante? ¿Formar el intelecto o tener una voluntad? Entonces, pues ponía a los jóvenes, a sus estudiantes, que eran estudiantes que iban a ser obviamente sacerdotes de diferentes órdenes religiosas, porque él enseñaba en la universidad, y entonces en ese momento los ponía a dudar a todos. Entonces él nos hablaba de algo muy pero muy importante. Es muy importante formar el intelecto. Si nosotros no formamos el intelecto, no podemos realizar obras, porque muchas veces queremos hacer obras, queremos realizar cosas, pero si nosotros no entendemos a lo que nos está enviando Dios, pues de nada nos sirve. Entonces, John lo primero que nos dice siempre es, tenemos que formar un intelecto para que nuestra voluntad haga lo correcto, de tal forma que no nos cueste trabajo caminar hacia donde Dios nos quiere llevar. Ese es el primer paso. Esto les da una fórmula muy exacta para poder comprender. Desde la Santísima Virgen María la llevaron a estudiar a los 3 años, ¿a dónde? A Jerusalén. Ella estuvo en la iglesia en Jerusalén estudiando desde muy, muy pequeña. Ahí vemos el primer ejemplo que nos da John. Lo vemos reflejado desde la Santísima Virgen María y con él. Entonces, él les decía a sus estudiantes, y lo segundo que les preguntaba, después de tener un intelecto bien formado, ¿qué se requiere? Pues los estudiantes siempre se quedaban así como que medios ubicados, y les decía, se requiere de realizar la voluntad de Dios, porque también si tú no estás haciendo la voluntad correcta que debes de hacer, puede ser que estás haciendo tu voluntad, pero no la voluntad de Dios, y eso interfiere muchísimo en las obras que Dios quiere realizar, y tú nunca logras realizar la obra correcta. Entonces, teniendo esto bien claro, vemos claramente cómo la Santísima Virgen María hace lo mismo en este joven. Primero, toma su voluntad, toma su intelecto, le pide intercesión al Padre Celestial, ¿para qué? Para que lo transforme. Y habiendo transformado el intelecto de John, después lo pone a hacer la voluntad de Dios. Eso es lo que Dios quiere en nosotros. La primero que tiene que hacer el ser humano es amar lo que conoce. Tú no puedes amar algo que desconoces. Así es que con esto nos vamos a un pequeño corte y te dejo en esta pregunta. ¿Cuándo y cómo has hecho tú la voluntad de Dios? ¿Te has dado cuenta que te ha sido formando Dios para que puedas transformar y caminar hacia otro nivel espiritual? Pues yo te lo pregunto a ti, y en eso nos vamos a ir a un pequeño corte, porque regresamos con el resto de la historia de John Scott y todo lo que nos enseña para poder entender lo que Dios quería de él y lo mucho que aportó a la Santa Madre Iglesia a través de la Santísima Virgen María. Regresamos.
0: Regresamos con más después de la pausa en su programa María Camino a Jesús. 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Continuamos con más en su programa María Camino a Jesús.
1: Bueno, pues estamos aquí de regreso en María Camino a Jesús, un temazazazo. Estamos hablando sobre John Scott y la relación que María Santísima tuvo con este joven tan maravilloso que logra de verdad romper barreras, y lo que nadie creía que iba a poder lograr. Bueno, pues ya les cuento que John Scott llegó a ser doctor en teología. Otro de los puntos que son muy interesantes en John era lo ¿qué es mejor? Fíjense bien, les voy a preguntar yo a ustedes, ¿qué es mejor, querer el bien o conocer el bien? Ahí se los pongo, piénsenlo, tantitito para que pensemos un poquito. Bueno, pues les cuento que John Scott decía, una de las partes más importantes que necesitamos realizar es querer hacer el bien es lo perfecto, porque nos lleva a hacer la voluntad de Dios. Y cuando uno quiere hacer algo, pues nuestra propia responsabilidad y nuestro propio intelecto ya bien formado nos lleva a la acción de realizar algo de una forma correcta. Esto es lo que John Scott decía. Fíjense qué interesante. Primero hay que, son como quien dice, cuatro pasos. Primero, formar el intelecto para poder realizar la voluntad de Dios. Y el tercer paso es querer hacer el bien para que la voluntad de Dios se realice a través de nuestra propia responsabilidad. Es decir, como ya sabes lo que tienes que hacer, bueno, pues lo realizas. Estos tres puntos son la base para que nosotros podamos realizar un esfuerzo correcto. Ese esfuerzo muchas veces lo hacemos, pero no lo estamos haciendo encaminado hacia el bien que Dios quiere realizar en los demás. Entonces, tu voluntad tiene que ser de una forma inteligente. Qué bonito, cuando lo ves de esta forma, dices, híjole, qué padre es poder comprender la grandeza de Dios de poder hacer las cosas correctas. El poder tener la libertad no significa que nosotros podemos realizar las cosas en el mundo, porque muchas veces el tener la libertad nos puede llevar a pecar, y eso nos llevaría a lo contrario de lo que Dios quiere para nosotros. Vemos en muchos casos, en la época que vivimos, que hay gente que tiene una forma, una voluntad propia de cómo realizar cosas y cómo vivir en un mundo que realmente es al opuesto de lo que deberíamos de tener. ¿Y qué lleva esto? A la destrucción. Es lo contrario a Dios. John nos muestra, al contrario, los pasos perfectos para poder llevar a cabo la obra que Dios quería hacer a través de esa unción que la Santísima Virgen María le roba al cielo, por así decirlo, a través de su amor. Y se le concede a través de su intercesión a John una gran misión en la tierra. John vivía en París, y en aquella época, fíjense, les voy a contar algo que es muy interesante y que es muy apropiado que lo veamos, porque en aquel momento en el monasterio había un documento que se quería firmar en contra del Papa. Había muchísimas personas en el momento en que él estaba dando y impartiendo clases, en el cual había una conspiración en contra del Papa en aquel momento, donde obligaron a la mayoría de las órdenes en Francia a firmar un documento en contra del Papa. Usted sabe que si usted habla en contra del Papa o hace algo en contra del Papa, pues se pone en pecado mortal. Eso no se hace. Jamás debemos estar en contra del Papa, sino todo lo contrario. Tratar de comprender que cada Papa tiene una misión distinta y que cada Papa tiene una verdadera gracia distinta a los otros. Pues el rey de Francia en aquel momento, cuando él estaba como maestro de cátedra, estaba en contra del Papa y obligaron a la mayoría de los maestros dentro de la universidad a firmar este documento. Cuando John se niega a firmar porque él decía, yo jamás me voy a poner en contra del Papa porque es salirme y ponerme en pecado mortal. Dios me libre de realizar tal cosa. Pues fíjense nada más la firmeza y la inteligencia de este hombre. Los franciscanos se murieron de miedo porque básicamente vivían, recuerden que en la Edad Media se vivía un radicalismo tremendo y también se vivían épocas donde había movimientos que nos llevaban, ahora sí que contrariamente al catolicismo que se vivía en otras zonas. Los protestantes habían ganado mucho terreno en muchas áreas y bueno, pues imagínense que este rey francés quería irse en contra del Papa, entonces él se niega. Los franciscanos se mueren de miedo por esta acción que hizo John, porque él no se iba a poner en desobediencia, y de inmediato lo hacen regresar a Oxford, Inglaterra, donde este hombre maravilloso, que es John Scott, va de regreso y lo enviaron para allá para que no corriera peligro, para que el rey francés no tomara represalias en su contra. Este chico era de verdad muy, pero muy, básicamente muy ordenado, pero también sabía la importancia de la obediencia a la iglesia. Qué importante esto. Yo siempre trato de recalcar eso. Si tú eres obediente a la iglesia, sin importar cuántas cosas necesites realizar, Dios siempre va a actuar a través de ti. ¿Y por qué va a actuar a través de ti? Muy sencillo, porque tú estás haciendo agradable a los ojos de Dios. Y esto es lo que hacía John. Entonces, así es que después de esa unción tan linda que la Santísima Virgen María le regala, también adquiere dones, obviamente, de oración. Y él, en aquella época, fíjense nada más lo que sucedía en aquellos momentos. La gente, en el momento que se presentaban o se saludaban uno a otro, era muy peculiar que se saludaran con la frase Ave María. Qué lindo, ¿no? Cuando pensamos en estos pequeños detalles, la gente era sumamente mariana y se daban cuenta que se requería del amor del mismo Dios hasta para saludarse. Los sacerdotes siempre de forma natural realizaban ese saludo y querían dar gracias a Dios de una forma amable, siempre a través de este saludo. Él estudiaba mucho los estatutos que escribió San Francisco de Asís. De esa forma, fíjense, es muy importante los estatutos de un lugar, ya que si nosotros no leemos estatutos, y tener un estatuto es una forma correcta que nos lleva a proseguir o a seguir el camino de un legado que alguien nos deja anterior a nuestro. O sea, de una persona que viene ungida de Dios, cuando esa persona no deja estatutos o no deja una forma exacta de cómo poder seguir el camino de Dios, a veces la gente que prosigue la misma espiritualidad después de ellos puede salirse del camino y perder la gracia que se trae como herencia en una obra. Sin embargo, San Francisco de Asís deja los estatutos también formados, que hasta el día de hoy nosotros podemos ver todas las obras de Dios que Dios realiza a través de los franciscanos. Bueno, pues él estudiaba muchísimo los estatutos y no era un secreto que para John Scott la obediencia y el amor que le tenía a la Santísima Virgen María era un regalo importante que él siempre mostraba. La inteligencia y la sabiduría y la intercesión de María Santísima que se le concede a través de ese momento en el cual él necesitaba tanto de la Virgen, lo hace vivir enamorado enormemente de ella, y ella se de verdad se encargaba de ayudarlo en todas las misiones y en todos los estudios que él iba desarrollando. Así es que John logra llegar al doctorado de una forma fantástica, siempre consagrándole todo, absolutamente todo, sus tesis al Inmaculado Concepción de María. Así es que él afirma en su fe que ella hizo todo posible para que él pudiese estudiar y pudiera aprender todo lo que él tenía en su cabeza, ya que era bastante inteligente, era uno de los teólogos más sabios de la época. Él muchas veces tenía discusiones con otros grandes teólogos inteligentísimos de esa época y nadie podía rebatirle ni ganarle nada, absolutamente nada, ningún concepto sobre la Santísima Virgen María. Dedicaba su vida a estudiar todo sobre la fe y amaba a la Iglesia de una forma sobrenatural. Él era un gran prometedor de la oración y siempre estaba enfrente del Santísimo. Qué importante poder estar frente al Santísimo cuando está realizando el plan de Dios. Siempre impulsaba a todos sus estudiantes y a todos sus amigos a poder estar enfrente del Santísimo para poder ser inspirado por Dios ante los momentos más importantes que tenía que tomar decisión el hombre. Creo que muchas veces nosotros no tomamos en cuenta este detalle y a mí me gusta mucho, yo he aprendido mucho de John Scott con estos consejos que he leído y he estudiado sobre él. ¿Por qué? Porque el que tú vayas en oración o te vayas a estudiar enfrente del Santísimo hace mucho más agradable primero lo que estás haciendo y segundo, mucho más fácil realizarlo ya que Dios mismo está haciendo esta obra en ti. Muchas veces podemos ir a rezar al Santísimo o podemos hacer oración frente al Santísimo, pero también podemos llevar un libro de estudios y ponernos a estudiar frente al Santísimo y van a ver que si ustedes empiezan a hacer estas cosas, va a dar bastante fruto su espiritualidad. ¿Por qué? Porque el Señor también se derrama en nosotros cuando nosotros ofrecemos este tipo de trabajo, que a veces cuesta trabajo estudiar ciertas cosas. Bueno, pues este consejo te lo da John Scott, el poder permitir que la fuerza del Espíritu Santo, la fuerza de Dios, se derrame ante los ojos de aquella criatura que somos tú y yo, aquel hombre y aquella mujer que puede ser tú o yo, y que nos regale esa experiencia y esta espiritualidad que místicamente no podemos comprender el deseo y el desarrollo que Dios nos regala a través de esa sabiduría que nos va desarrollando cuando nosotros también tenemos ese momento para podernos entregar. Es importantísimo que nosotros pongamos nuestra entidad, nuestra fuerza y distingamos los momentos más importantes que se deben realizar trabajos como John Scott los realizaba enfrente al Santísimo. Que no nos den miedo entrar con la fuerza de la espiritualidad que nos está llamando Dios y que tampoco nos dé miedo poder experimentar el amor sobre lo que nosotros realizamos, que nos ayude Dios. Así es que pregúntate a ti mismo en este corte, ¿cuántas veces Dios te ha ayudado a realizar las obras que quiere que tú realices en la tierra? Así es que yo te invito a que realices también obras nuevas y maravillosas. Vamos a un pequeño corte y vamos a regresar en un segundo hablando de John Scott y la Santísima Virgen María.
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3: En el nombre del Padre, y del Hijo, y del Espíritu Santo. Amén. Señor de la vida, damos gracias por el don del deporte, por quienes glorifican a Dios con el ejercicio de sus cuerpos, por las amistades que nacen en la cancha y la alegría de jugar en equipo. Tú nos enseñas que en la vida, como en el juego, nadie se salva solo. necesitamos del otro para crecer, para aprender a respetar, superar límites y celebrar juntos los logros alcanzados.

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1: Bueno, pues estamos aquí de regreso en María Camino a Jesús, felices, hablando de un tema sasazo distinto. Estamos hablando y en especial sobre John Scott, la biografía de él y por qué en María Camino a Jesús nos tomamos la iniciativa de poder hablar de este gran hombre. Bueno, pues es el hombre que lleva la propuesta de el nada más y nada menos que el dogma de la Asunción. Imagínese usted lo enamorado que estaba, que la Santísima Virgen María lo inspira para poder llevar este dogma. Bueno, sí que no solamente fue una propuesta, sino que logró inspirar a muchos teólogos, sabiendo que era importantísimo darle un lugar muy especial a Nuestra Señora. Y muchas veces no lo comprendemos sino hasta que alguien viene con una propuesta inspirada obviamente en el Señor, y siempre se revela esto a través de las cosas perfectas que Dios hace en el ser humano, y siempre tiene que ser compatible. Obviamente un dogma no puede ser nada más revelado porque sí, sino tiene que tener compatibilidad en la Sagrada Escritura, y la Iglesia Católica pues declara estas verdades absolutas y definitivas y definitivas de una forma solemne, donde todo dogma no puede ser revocado y no puede ser cuestionado y no puede ser ahora sí que negado. Si es que nosotros, cuando observamos que una doctrina católica está ya impuesta, o una verdad de fe, como también podemos decir, en la Iglesia Católica, pues tuvo que pasar por muchísimo estudio. Imagínense que la propuesta que John Scott realiza tomó 800 años para que fuese realmente, pues básicamente realizada en su totalidad, ya que muchas veces nosotros queremos creer o pensamos que el Señor o la Iglesia realiza cosas tan rápidas. No, la Iglesia es sabia y se toma todo el tiempo posible. La iniciativa que John Scott propone no fue sino hasta el 1 de noviembre de 1950, el Papa Pío XII, en esta fecha, proclama esta verdad de la Asunción de la Virgen y en cuerpo y alma, asunta al cielo, como verdadera. Imagínese usted cuántos años tomó la iniciativa que un joven enamorado de la Santísima Virgen María propone. Así es que yo, cuando veo esto, me llama muchísimo la atención. Recordemos que la semana pasada tuvimos la celebración, pero yo les quería aclarar en dos programas qué era lo que se tuvo que realizar para que este dogma fuera declarado. Bueno, pues ya tomando en cuenta estos puntos tan importantes, vamos a seguir hablando sobre lo que John Scott realiza en su vida. Bueno, primero que nada, ya les conté más o menos un poco sobre la vida de John y también lo que él prometía a través de la oración. Es decir, él decía que Jesús se quedó en la Eucaristía para consolarlos y para ser parte de nosotros, y así también que nosotros seamos parte de su cuerpo místico mismo, y que nos podamos fundir con él mismo en la tierra, y que él mismo pueda manifestarse a través de nuestros corazones con un solo sentido y en una sola dirección, que es llevando al individuo, al ser humano, a la santidad, para que podamos vivir eternamente con él. Asimismo, podemos ver cómo John unía el amor de la Eucaristía, el amor del Santísimo, al amor de nuestra Santísima Virgen. Fíjense qué cosas tan más maravillosas. La Santísima Virgen María, ¿qué quería? ¿Qué le inspiraba? La Virgen, pues, le inspiraba a este dogma. Ella quería, pues, que de alguna u otra forma, tanto él como su hijo, como la Santísima Virgen, que se realizara esta propuesta. Y cuando John empieza a desarrollar esta tesis tan importante, que la realiza y que, como les decía, la hace y se la dedica a la Santísima Virgen María, a la Inmaculada Concepción de María, bueno, pues esta dedicatoria no se hizo esperar, porque cuando él propone y empieza a hablar sobre la Santísima Virgen María, que ella había subido asunta al cielo, pues muchos de los teólogos en aquella época se reían de él, porque decían, no pudo subir asunta al cielo. Ese es el primer hombre que le empieza a hacerle pensar a toda la iglesia de aquella época la verdad sobre María y sobre su asunción. Entonces, había muchas veces este tipo de debates que tenían públicamente, no crean que eran debates así pequeños, no, se debatían públicamente y se juntaban la mayoría de las gentes, los inteligentes o los sabios o los estudiados de aquella época para poder dar fallo. O sea, es decir, un debate no era cualquier cosa, sino que se llamaban a hombres más ilustres y que conocían la palabra de Dios de una forma profunda para poder realizar un fallo a favor o en contra. Entonces, John, en una de estas ocasiones en la cual él estaba discutiendo

esperar, sino que todos fueron al encuentro de esos dos jóvenes que iban a debatir en la Universidad de París. Esta tesis que él tenía y esta nueva propuesta no era fácil de entender, ya que ahorita ya lo comprendemos con facilidad, pero en aquel momento, pues imagínense, unos jóvenes debatiendo que la Virgen había sido asunta al cielo, pues era como una locura para ellos. Entonces, él le dice, es muy fácil que yo te pueda demostrar que la Santísima Virgen es asunta al cielo. Jesús es un mediador perfecto, les decía, y él por ser Jesús, la preserva del pecado de Adán, y existe, y en esta preservación existen tres modos de comprobar que María es libre al pecado original. Cuando él le hace esta propuesta a este joven, pues básicamente le dice, bueno, esto es una locura, pero vamos a debatirlo, y todos creían que él estaba mal. Al principio del debate, John iba perdiendo el debate, y todos los franciscanos sabían de la unción que él tenía y del amor que él tenía hacia María y de la importancia de la oración. Entonces todos le decían, John, tienes, después de ir a medio tiempo perdiendo, tuvieron un descanso, y todos los franciscanos le dijeron, tienes que empezar a hablar como normalmente tú hablas en las cátedras, o sea, en sus clases, para que puedas realmente llevar a cabo lo que la Virgen, porque él se sentía inseguro en sí mismo de poder llevar esta proclamación al final. Muchas veces la inseguridad personal nos hace que perdamos cosas. Sin embargo, él se va al Santísimo y le pide a Dios la unción para poder llevar las palabras correctas y poder pues llevar la verdad hasta el final. No pedía el ganar, sino llevar la verdad a los oídos de los demás. Así es que él, al llegar ya bien preparado, es decir, bien ungido, comienza a hablar y les dijo que de una forma muy imponente, pues que necesitaban entender que María Santísima había sido preservada del pecado original. Y también, de esta forma, ella era distinta a lo que todos veíamos imposible. Si sola la persona fuera preservada, o sea, fue preservada, María fue preservada, es perfecta. Y por ser perfecta, ella era necesaria que naciese en esa perfección para que Jesús pudiese nacer de ella. Ese era el primer paso que quería él demostrarles, ¿sí? La Inmaculada Concepción era muy importante que fuese demostrada. Ese era el primer paso para que todos entendieran. Y como todos tenían clarísimo este paso, pues bueno, ahí comienza a cambiar la historia. Debería hacerse perfecta muchas veces y muy fácil el entendimiento que un hijo de Adán no puede nacer sin pecado. Pero sin embargo, el hijo que nacía del vientre de la madre, el vientre de la Santísima Virgen María, la Inmaculada Concepción, que estaba en plenitud, sin mancha y sin pecado, pues de ella sí podía nacer la perfección que era Jesús. O sea, esto es importantísimo que lo entendamos. Por eso es que María Santísima es preservada del pecado original. Y esto no sucede por mérito propio, sino es un regalo que el mismo Dios le da a la Santísima Virgen María, y de esta forma ella es, como nosotros comúnmente le llamamos, la perla, la perfección, la inmaculada, la sin mancha. Es sin duda alguna, muchas veces, a veces que hay gente que puede llegar a dudar de este dogma, pero yo les quiero aclarar algo. El que tú dudes de un dogma no tiene un problema. El problema es que tú no investigues y no estudies sobre ese dogma, es decir, que te quedes nada más con esa duda en el corazón. Es importante que todas las dudas que tengas vayas y las busques y las consultes y las estudies. Muy importante que tengas la capacidad de hacer esto. Siendo esta la segunda forma que comprobaba John Scott, les hizo el tercer punto. Jesús, siendo perfecto mediador, merecía tener a una madre, merecía a alguien que naciese sin tener pecado. Entonces, cuando nosotros pensamos en el pecado original, pensamos en aquel pecado que nosotros tenemos. Entonces, esa pena que nosotros vamos cargando, ¿qué sucede? Nosotros nos la quita que el bautismo, ¿sí? La persona

0: nace, como todos nosotros y cada uno de nosotros, al ser bautizados, pues bueno, libramos esa pena del pecado, y pasamos a ser hijos adoptivos del Padre Celestial, hermanos de Jesús y miembros de la Iglesia. Es importante que nosotros observemos este punto tan, tan interesante, tan importante, para poder observar lo que John Scott nos quería enseñar. Me voy a ir a un pequeño corte antes de decirles la tercera parte de su tesis, porque John le ganó el debate a su compañero. Y pero antes de irme, yo les quiero preguntar: ¿cuántas veces la Santísima Virgen María no te ha hecho un regalo a tu corazón o a tu familia y no te has dado cuenta porque lo ves como algo normal, y sin embargo son gracias sobrenaturales que normalmente suceden en nuestros hogares? ¿Cuántas veces no te ha sucedido? Te dejo, voy a un pequeño corte y regresamos, no le cambie.
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0: Bueno, pues estamos aquí ya en la recta final, en este momento, terminando los puntos por los cuales lleva al debate más importante la vida de John Scott a través de la defensa de la Santísima Virgen María. Imagínense qué hermoso proyecto, poder defender a la Santísima Virgen y llevar a cabo una propuesta que en el momento en que se revisó, pues era como una locura, ¿no? El pensar que la Santísima Virgen María se había elevado a los cielos de la forma que John explicaba. Pero en realidad ahora lo vemos como perfecto, ¿Por qué? Porque ya todos los doctores de la iglesia y todos los estudios y todas las cosas que han venido detrás de él, pues ya se nos hace muy fácil comprender este gran legado que nos deja John Scott, pero la propuesta original viene de él y por eso era que era importantísimo poder ver cómo John Scott hace una defensa tremenda sobre la Virgen María y debatía defendiéndola a ella. Qué forma tan bonita de María escoger a sus hijos, ¿no? Vemos que hay hijos que no saben ni leer y los manda como los pastorcitos que les dice, tienen que enseñarse a leer. Bueno, pues John no solamente lo manda a enseñarse a leer, sino lo hace doctor de la iglesia para que fuese a defender sus propias causas y para que ella misma le nombrara un dogma mariano a través de la propuesta de este hijo de la Santísima Virgen María. Fíjense, él decía, otro de los puntos muy importantes, decía que que el fruto perfecto de la Santísima Virgen María, a través del regalo que Dios había hecho en ella, no la había preservado del dolor que podía pasar el hombre o los padecimientos que pasaban dentro de la tierra. Él les decía, la Santísima Virgen María pasó dolor, pasó frío, pasó hambre, pasó cansancio, pasó tristeza, y eso el Señor no la preservó de eso. O sea, su humanidad la marcaba tan pero tan claramente que eran puntos que no podían debatirse. Entonces, básicamente, esa gran batalla que dio en esta propuesta, en esta tesis tan maravillosa que realiza John en contra de este joven agustino que hablaba totalmente lo contrario a él, pues le es ganada este debate. Le dan el fallo a John y bueno, pues imagínense, los franciscanos estaban felices porque es ahí donde comienza a desarrollarse este gran dogma. El dogma de la asunción de la Santísima Virgen María al cielo en cuerpo y alma. Imagínense qué belleza, qué bello hijo. Un hijo que da frutos de una forma increíble y el significado muchas veces de lo que a veces Dios hace en la tierra es muy útil a través del tiempo. Al principio parecerá que cuando nos regala ciertos dones, gracias, parece que no sirven de mucho, pero pasando el tiempo, Dios va utilizando, va perfeccionando y va transformando para que nosotros seamos brillantes en lo que realicemos, que seamos como esa piedra que brilla a través del brillo natural de la gracia de Dios, no brillo nuestro, siempre es un brillo que viene de Dios. De hecho, él hizo y acogió de forma muy natural a todos sus estudiantes, y muchas veces muchos de sus estudiantes no sabían entender ni amar a la Santísima Virgen María como él lo hacía, y lo primero que él realizaba era esa invitación a que amaran a la Virgen como él mismo la amaba, y otra de las cosas que también realizaba en ellos era que fueran verdaderos en su vocación, porque muchas veces nosotros queremos ser algo que no nos toca ser. Y solo porque otra persona, o a lo mejor porque el padre te quiere impulsar a cierta vocación, o la familia, o los amigos, muchas veces podemos tomar una vocación errónea. Fíjense que él veía a sus estudiantes y veía y tenía la conciencia plena quienes sí estaban creados o habían sido realizados de una forma pues cómoda, prominente y una gran forma bendecida para poder llegar a ser sacerdotes. Hay otros que tenía, otros estudiantes que querían ser sacerdotes, que no eran llamados al sacerdocio, y él les decía, no quieras hacer algo que no vas a lograr ser, porque vas a ser infeliz. Él les mostraba estos caminos y era muy cándido, muy bueno con sus estudiantes, dedicaba mucho tiempo a poderlos corregir y amar. Y así es como Dios, a través de la misericordia en George Scott, realiza en este hombre de facultades sobrenaturales, pues imponente regalo para la Santísima Virgen María, ya que María era la mujer y el corazón de todo lo que él realizaba en muchos aspectos. La Virgen lo guiaba, y este es el perfecto ejemplo. Si usted quiere aprender y le cuesta mucho trabajo aprender, pues pídale a John Scott que lo ayude. Yo quiero darle las gracias a todos y a cada una de las personas que nos están escuchando. y también a todos los donadores, pues también damos gracias, bendecimos a todas y cada una de los hogares donde hacen el esfuerzo de poder mandar una donación. Y no solo esto, sino que también comparten esta donación, porque ustedes al dar una donación hacen una evangelización posible. Yo quiero dar las gracias a todas las personas que también nos acompañaron en la emisión de hoy. Damos gracias a la Santísima Virgen María, a John Scott y a todos y a cada uno de los que nos estuvieron acompañando. Yo me despido el día de hoy, su hermana en Cristo, Zahir del Toro. Gracias por haberme acompañado. Recen por mí, que yo siempre, siempre rezo por ustedes. Den, por favor, la oportunidad a otros que puedan escuchar nuestros programas. Bajen su app y compártanlo con alguien más. Yo sé que a muchas personas les puede ayudar todo lo que enseñamos por acá. Y además, también nos ayuda a vivir más unidos en la palabra de Dios. Que Dios nos los bendiga y se despide su hermana de Cristo nuevamente, Zahir del Toro. Gracias por acompañarnos. Bendiciones.
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0: Hola, ¿qué tal, amigos, amigas? Encantado de escuchar la música, ¿verdad? Que nos conecta con Dios nuestro Señor. Estamos escuchando comunicadoras eucarísticas, Katie Márquez y Estación Cero, Vivir el Hoy. Claro que sí, es aquí en ESNE Radio, tu estación consentida, tu estación favorita, más que una estación, un encuentro con Dios. Y bueno, les saluda su hermana en Cristo, Francis Jiménez, desde Chatsworth, California. A todos ustedes que están en sintonía, muy buenas tardes, pero muy buenas tardes, mi gente linda. Y bueno, escuchamos anteriormente un poquito de Roberto Ramírez, mi viejo. Claro que también seguimos festejando a los papás. Si tiene a papá, apapáchelo también, sonríale, dele el perdón. Si no lo trató bien de chiquito, si sí lo trató bien, pues con más cariño trátelo todavía. Y bueno, queremos a gente linda de Dios nuestro Señor, qué alegría de que están sintonizando ESNE Radio. Y bueno, ya es la 1:06 p.m, hora local en el sur de California, así que arrancamos la semana con las emociones al flor de la piel. Por un lado, vibrando alto con toda la pasión, los goles, las sorpresas de la Copa Mundial, donde cada partido, bueno, pues nos tiene ahí pegados a la pantalla. Y por el otro, conectados también con la gran jugada de la fe que nos lleva directo desde el Vaticano. Sí, esta mañana en Roma el Papa León XIV se puso la camiseta de la solidaridad y visitó la sede del Programa Mundial de Alimentos. Nos dejó un mensaje que es un verdadero golazo al corazón, recordando el Evangelio de Mateo 25:35, porque tuve hambre y me diste de comer. El Santo Padre nos invita a jugar ahora sí que en el equipo de la paz y a ganarle el partido al hambre del mundo. Así es, amigos, amigas que están en sintonía. Ya ahorita en breve vamos a escuchar este mensaje, pero antes recordándoles que ya, bueno, vaya, es lunes 22, el miércoles 24, una voz viva para nuestra comunidad, una reunión pública en la cual usted puede asistir, tiene que asistir, tiene que estar presente. 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Así que, bueno, suba el volumen porque escuchamos de inmediato al Papa León XIV y al regresar les daremos un fuerte aplauso de despedida a nuestra querida, bueno, a Saraí ya le damos un fuerte aplauso, que ya estuvo a las 12 del mediodía. Así que vamos a escuchar al Papa a continuación, el Papa León XIV, aquí en ESNE Radio, su estación consentida.
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2: Bienvenidas y bienvenidos, queridos hermanos. Estamos entonces en la sede del programa de Alimentos de la FAO, que está en Roma. Vamos a tener dos momentos, uno en el que el Papa va a estar reunido con todo el hemiciclo completo de los representantes que están reunidos aquí en Roma, pero vamos a tener un segundo momento con los representantes de otros países, donde el Papa va a dirigirse entonces a los que están aquí en Roma, a los delegados de los gobiernos, a todos aquellos que son parte a nivel mundial del programa, que están aquí presentes, ¿no? Pero hay un segundo momento en que el Papa se va a trasladar a otra sala y ahí vamos a tener como una Zoom conference, donde el Papa va a estar delante de una pantalla y en la pantalla va a estar viendo a los que están en otros países, como por ejemplo Venezuela, y en este orden de ideas, pues ya la representante de la FAO le da la bienvenida al Papa en el hemiciclo general.
3: Hello everyone, I'm so glad to see all of you.
2: Estoy muy contenta de verlos a todos. Es un gran honor y un profundo privilegio para nosotros dar la bienvenida al programa de alimentos. Para millones de personas alrededor del mundo, nos acuestan con hambre todas las noches. Su voz es una de las más poderosas sobre la tierra. Nadie debe ser olvidado. Nosotros pedimos la paz y que esa paz es más urgente nunca. El hambre y el conflicto están profundamente enraizados y tienen la necesidad de las familias para que las comunidades puedan ser alimentadas a sí mismas. Su incansable defensa en contra de la violencia y por la protección de los más vulnerables es una fortaleza y nos da la palabra correcta. Nosotros estamos honrados, realmente honrados, de tener su apoyo y su bendición mientras llevamos esta misión adelante juntos. Sus palabras hoy nos recuerdan hoy que alimentar al pobre es una moral y un sagrado imperativo de nuestra parte. Gracias, su santidad. Estamos usted muy bienvenido. Ahora el Papa se pone de pie, estrecha la mano de Cindy, que le da la bienvenida. Su secretario le pone el discurso sobre el podio. El Papa se pone sus gafas. Distinguidas autoridades, excelencias, señoras y señores. Quiero agradecer a su excelencia Cindy McCain por su amable invitación para vivir esta reunión del Programa de Alimentos Mundial. Quiero agradecer saludar particularmente a Carlos, director ejecutivo, a su excelencia Ms. Carla Barroso Carneiro, presidente de esta importante asamblea. Y quiero extender mis saludos a los representantes de los Estados miembros, a los distinguidos invitados a esta reunión con el staff de la institución intergubernamental dedicada a salvar vidas en situaciones de emergencia y a proveer asistencia de comida en medio de los conflictos y los desastres naturales. Sus instituciones tienen un compromiso que resuena profundamente con la misión de la Iglesia Católica por la dignidad humana y por el cuidado fraterno enrutado en el Evangelio y que lleva a nuestro hermano. Juntos tenemos la urgente tarea de confrontar el hambre, la malnutrición, mientras también atacamos la estructura que causa este sostenimiento. Para encontrar esta tarea efectivamente debemos examinar los retos que están ante nosotros para subrayar causas y caminos hacia soluciones duraderas. Hoy las crisis han evolucionado aislando eventos de las realidades persistentes, marcados por prolongados conflictos, crónica inseguridad de hambre, con una volatilidad económica que crece el clima de las vulnerabilidades. Esto hace crecer una pregunta fundamental. ¿Qué configuración en el orden mundial es capaz de producir, reproducir, en el tiempo correcto para normalizar estas condiciones? La situación no es más limitada como intervenir. Quizás se extiende en el entendimiento de un sistema que constantemente produce más problemas que forzan a lo correcto. El orden internacional se ha convertido incrementando fragmentos que crecen por partes la crisis en el sistema multilateral. Como yo apuntaba recientemente en la encíclica Magnífica Humanitas, las instituciones establecidas para salvaguardar el concepto del común futuro para las personas y el común bien para la humanidad parece que están debilitadas. En la ausencia de este horizonte ético capaz de sostener una genuina cooperación internacional, los sistemas han bajado en un multilateralismo hacia el desorden, los conflictos multipolares, prevaleciendo el sentido de perder la confianza. Consecuentemente, los estados han incrementado la ubicación de recursos hacia la seguridad nacional, el crecimiento económico y la estabilidad económica, descuidando esos contactos que hacen que la cooperación multilateral se dé. Esto revela una paradoja extrema. Sin precedentes, hay una capacidad productiva que existe a lo largo de las zonas expandibles con más vulnerabilidad. Las mismas fuerzas del proceso económico que crecen y exacerban la exclusión y la marginalización, a pesar alivian el sufrimiento de humano, que es esencial, que es principal, las preocupaciones humanitarias incrementan los riesgos relegados a un segundo lugar en medio de las prioridades internacionales. Es precisamente con este vacío entre el conocimiento de los principios de priorización y prácticas que testimonian la progresiva burocratización de la solidaridad a lo largo de muchas modificaciones de vida humana. En una mano, la acción humanitaria incrementa la necesidad, pero los procedimientos burocráticos pueden demorar la asistencia a esa necesidad. En la otra mano, el acceso a los bienes esenciales, incluyendo la comida, es seguidamente influenciada por estrategias económicas. Y como resultado de eso, los que no generan un cuantificable valor se convierten en un riesgo invisible. Estas dinámicas crean serios retos éticos. La persona humana no es más considerada un lugar en el centro de la acción internacional. En este contexto, es importante que conozcamos que las formas donde quiera que estén de ayuda para desarrollar proyectos que obstruyan e envuelvan las incomprensibles decisiones políticas, esquivan ideológicas visiones e impenetrables barreras ajustadas, el armamento no es una solución. En efecto, los conflictos están fluyendo más rápidamente que la sanación de las personas. La realidad refleja no solamente los atajos operacionales, pero también el imbalance político y las prioridades morales. Las consecuencias se extienden más allá de los afectados. Más que una ayuda humanitaria, hacen esa hambre que corroe la cohesión, estos altos riesgos de conflicto que alimentan el combustible para una migración forzada. Más que eso, la capacidad de los estados y las sociedades para construir instituciones resilientes que provean efectiva educación y que cuiden la sostenibilidad económica en ese desarrollo, si lo hicieran, van a perpetuar ciclos de fragilidad que al final afectan a la comunidad internacional. Desde esta perspectiva, se hace claro que la acción humanitaria no está extraña al orden internacional. Al contrario, se refiere a la comunidad global responsable en fortalecer la solidaridad, resistiendo a la exclusión y reconociendo la inédita relación que Dios da a la dignidad de cada persona. Más allá de manejar esas crisis, las instituciones internacionales tienen un principio de compartir la responsabilidad para afirmar que la comunidad internacional está como rebotando juntos en la preocupación de estas situaciones de los vulnerables. En ese sentido, el programa de alimentos es más que una decisión política, económica o ética. Es una concreta expresión de la solidaridad internacional. De hecho, donde las instituciones nacionales residen en los nervios comunitarios se desintegran y su presencia ayuda a prevenir las crisis humanitarias que deterioran y colapsan. Por estas razones, un renovado compromiso multilateral, la cooperación es esencial. En un creciente y fragmentado mundo multipolar, ningún Estado puede afrontar estos retos solo. La paz, el sostenimiento humano, el desarrollo es posible solamente con la participación de todos los que vamos a cuidar, con un genuino diálogo internacional de cooperación orientado hacia el bien común. Este tipo de aproximación requiere una política firme, capaz de trascender en corto tiempo a las perspectivas de invertir en los bienes globales mundiales. Esta meta solamente puede ser alcanzada a través de la convergencia de políticas efectivas que coordinan una sinergia y una implementación de intervenciones. La llamada a caminar juntos es una armonía fraterna que tiene que convertirse en un principio guía. En ese espíritu, yo deseo llamar a los gobiernos y a las gentes del mundo a renovar la fortaleza de su compromiso, a incrementar los recursos dedicados a combatir el hambre y las raíces, y a remover los obstáculos que previenen ayuda para alcanzar a esos que están en necesidad. Al mismo tiempo, cada apoyo debe fortalecer y darle a la Iglesia y a la sociedad civil un refuerzo de capacidades de todos esos actores que están y que estarán multiplicando sus esfuerzos colectivos para luchar contra el hambre. Implementando esta efectividad, llamo y requiere reducir necesaria burocracia para ser transparente, para ser contable, para servir más como asistencia. En las situaciones donde los gobiernos carecen de la efectividad territorial, el control o el acceso humanitario está restringido, hay que confiar en los responsables locales, es indispensable. La Iglesia Católica, a través de parroquias, diócesis, cáritas, agencias y otras iniciativas de base, seguidamente alcanza poblaciones vulnerables en áreas inaccesibles para los actores internacionales y por eso encorajan al Plan de Alimentos de la FAO a ser socios en este continuo apoyo en esos esfuerzos. Es igualmente resistente a la modificación básica de las necesidades humanas, la comida, el agua, el cuidado de salud. No pueden ser subordinados a los mercados y a las consideraciones geopolíticas o los intereses de las naciones. Tiene que adecuarse la comida al derecho fundamental que está enraizado en la dignidad de cada persona. Encontrar las necesidades no solamente aliviar el sufrimiento para todos los que están sufriendo estas causas y una inestabilidad geopolítica. De hecho, para la seguridad es esencial componente la mundial e integral seguridad. En este tema es recomendable que a lo largo de esta respuesta de emergencia, el programa de alimentos extienda su trabajo más allá de solamente aliviar las iniciativas, pero con programas que proveen comidas para las escuelas. Estas inversiones fortalecen la educación, el desarrollo humano, la social resiliencia y reflejan una integral visión de desarrollo humano que promueve la dignidad, la oportunidad para ser a toda la persona viable. Sus excelencias, queridos amigos, esta es una cantidad que no solamente es efectiva en esa agencia, pero la credibilidad de la cooperación internacional en sí misma. Su organización demuestra que ha renovado caminos y es posible. Sin embargo, se requiere resolver y simplificar lo que se ha convertido en complejo, priorizar con lo que es esencial y asegurarse de que las personas no son olvidadas. Por este compromiso que está enraizado en el reconocimiento de cada persona humana que posee una inherencia inalienable de dignidad que se mantiene intacta no importa las circunstancias, su condición o su estatus social. Enrausados en esa no condicional frontera que es de Dios, la dignidad debe ser descrita como infinita, sin que nada la disminuya, la borre o la niegue. Es precisamente nuestra fidelidad a esta verdad que hace que la humanidad sea medida, no como política, pero como el futuro internacional del mundo. Con estos sentimientos yo le pido a Dios que le bendiga abundantemente para que puedan recibir el diario alimento y la dignidad de vida.
4: Please be assured,
2: por favor,
4: my prayers for you,
2: estén seguros de que yo estoy orando por ustedes,
4: thank
2: por
4: you.
2: Sus amados y a todos los que ustedes sirven. Muy bien, este momento cambia el escenario. Estábamos antes con el auditorio general y ahora vamos a estar en una reunión de Zoom, por llamarla así, en donde el Papa se sienta delante de una pantalla donde tendrá representantes de otros países. Así que escuchamos la presentación que le hacen al Papa. Se trasladó a otro salón, a otra área de la sede de la FAO aquí en Roma. Su Santidad. Está entrando también. Su Santidad, bienvenido a esta sesión dedicada donde estamos en la línea de adelante. Su visita esta mañana es una visita importante que tiene un significado especial para nuestro staff. Trabajo aquí y en otros lugares alrededor del mundo. En esta línea de staff, lo que se ve en línea, de día y de noche estamos así conectados, caminando en lugares donde otros tienen que ir.
4: Ahora, representations that you see here today,
2: en la pantalla
4: our staff who are working the front line, from drivers to supply chain, procurement, and those who are leading in crisis management.
2: De los que están manejando las crisis en los lugares del mundo.
4: Of the regions where we work, in different parts of the world,
2: de esta manera usted puede caminar en esas secciones,
4: incluyendo
2: Venezuela,
4: Senegal, we have colleagues from South Sudan,
2: tenemos del sur de Sudán,
4: others here in headquarters,
2: but also specifically lugares,
4: Timor East,
2: también
4: Lebanon,
2: en Líbano,
4: and the different places as
2: y
4: represented
2: otros
4: here today.
2: Que están Cyril, representados aquí.
4: Agnes, Carlos, Nancy, Karishna, and Gabriela.
2: Y hay entonces seis delegados,
4: much,
2: uno por cada país.
4: Welcome you.
2: Le escuchan y le dan la bienvenida a usted, Santo Padre. De manera que lo que el Papa va a decir ahora se va a escuchar también allá.
4: Yes.
2: Como una
4: Holiness, this is essentially an audience with you and the staff
2: usted,
4: that we see now represented us here
2: ahora,
4: on this virtual setting. Your message and encouragement to the work that they do in the field
2: de ánimo
4: will be most highly appreciated and your blessing to the work that we do.
2: Y su bendición también
5: thank
2: para
5: you very
2: ellos.
5: Much.
2: Gracias.
5: Good morning, good
2: buenos
5: afternoon,
2: días, buenas tardes,
5: and perhaps good evening to all of you spread around the
2: para
5: world.
2: Todos ustedes,
5: very happy to be here
2: del mundo.
5: Today.
2: Estoy
5: to
2: feliz de estar aquí para compartir este breve momento
5: with
2: representativos de diferentes miembros de naciones que son parte del programa de alimentos del mundo, pero también a cada uno de ustedes que representan mucha gente que están afuera en los campos pasando tareas difíciles o peleando en contra del hambre.
5: I don't know if it's appropriate,
2: yo no sé si
5: if
2: es apropiado
5: preguntar, pero quizás
2: uno o dos de ustedes
5: puede decir
2: una palabra sobre este momento difícil, porque en esa forma yo también me haré capaz de escuchar la realidad, lo que significa pelear en contra del hambre. Yo sé que muchos de ustedes literalmente arriesgan sus vidas en lugares donde están trabajando, y yo quiero ciertamente asegurar a todos las oraciones y el apoyo de la comunidad mundial y especialmente de la Iglesia Católica, que es muchas veces socio en colaboración con los programas que ustedes tienen más allá, donde ustedes trabajan, el trabajo que entregan de ayuda a esos que están en más necesidad muchas veces. Pero desde luego estamos aquí ante un reto, y quizás compartimos las experiencias, pero también podría ser que asistamos cada uno de nosotros, estamos aquí esta mañana en Roma, a entender y a un poquito ver mejor y más de cerca los retos que ustedes enfrentan.
4: Aquí we'll take
2: alguien
4: just
2: va a hablar
4: briefly,
2: en español brevemente
4: Carlos, and
2: sus
4: we'll also take from Cyril, Nancy, so that we balance it as well. So Carlos, please, very briefly. Thank you.
2: Le da la palabra a Carlos, que probablemente va a hablar en español.
6: Hola, buenos días. Mi nombre es Carlos Montoya, desde Venezuela. Santiago, muchas gracias por este momento y de verdad que una ocasión muy especial para todos nosotros. En Venezuela estamos trabajando desde el estado del Tamacuro, en Tucupita. Ya 4 años aquí y ahí vamos, colaborando y apoyando mucho a las personas vulnerables. Gracias.
5: Muchas gracias.
2: Bueno, de Venezuela, Roma, automático. Nancy,
7: thank you. Gracias.
2: Buenas tardes.
7: I'm called Nancy. Nancy Kegi from South Sudan.
2: Del sur de Sudán.
7: Yeah, I'm representing female drivers. I'm one of the driver in
2: una de las líneas rojas.
7: Chuba, South Sudan.
2: En esta yeah. tierra del sur.
7: Thank yeah. you.
5: Thank
2: gracias.
5: You. Well, thank you very much. Your Holiness, it is really a pleasure because without the drivers and the work that we do, we cannot access communities. And just grateful that Nancy
2: una cosa muy especial porque realmente nosotros really esas líneas rojas no las podemos accesar. No podemos entrar hasta allá. Es muy importante. Gracias a él por
5: Your Holiness, could you take one more?
2: Sure. Vamos a
5: thank you. Cyril, I mentioned your name earlier, please. So please take the floor. Thank you.
2: La tercera.
8: Yes. Your Holiness, good afternoon.
2: Buenas tardes.
8: So we're here in Lebanon, where we don't have stability.
2: No
8: we don't know whether with a war,
2: no
8: a ceasefire, with
2: a
8: peace, we don't
2: no
8: compromise to deliver assistance to the hard-to-reach areas. We are always making sure not to leave anyone behind. We go to all over the south.
2: En esta zona.
8: Making, you know, during the ceasefire, during the war,
2: durante el cese del fuego, durante la guerra, nuestra gente está asistiendo a todos, escuchando los retos, las necesidades que tienen y que no pueden comer. Muchas gracias.
5: Thank you very much, Cyril. Thank you for the mission that you are carrying out in Lebanon.
2: Y por lo que estás cuidando allá.
5: One of the things that I think people oftentimes don't realize is the cyclical progression that brings many parts of the world to greater and greater difficulty in that hunger oftentimes is a cause of conflict and conflict causes more hunger and so we continue
2: hambre.
5: To go around in a circle
2: y continuamos
5: as
2: en
5: I'm
2: un
5: sure
2: círculo
5: some of you,
2: vicioso,
5: not all of you have seen
2: estoy seguro
5: and the work
2: para
5: you're
2: ustedes,
5: doing
2: sino para
5: oftentimes the crisis
2: sido un
5: which is affecting the whole world
2: todo el tiempo, una
5: the area of migration
2: entero, área de migración,
5: is also the result
2: y
5: of extreme hunger and conflict
2: y
5: that forces people to leave their homes which
2: hogares,
5: they don't do because they want to they do
2: no
5: because they have to in order to survive and so the work
2: es lo que hacen para tratar de sobrevivir. Entonces, el trabajo de cada uno de ustedes, lo que hacen juntos por el programa Alimentos, nosotros estamos seguros que tratan de apoyar y promover. Es extremadamente importante porque juntos no solamente estamos haciendo una ayuda inmediata, lo que es un vital, proveyendo alimento para los hambrientos, pero también es un reto para mirar dónde están las raíces que causan esta hambre y las diferentes áreas donde ustedes trabajan para alcanzar y tratar de encontrar soluciones a esos problemas. El mundo hoy puede vivir sin hambre. Los recursos deben ser disponibles. La capacidad de producir comida existe. Y muchas de las veces los recursos se gastan promoviendo la guerra, el conflicto y otras clases de, si usted quiere, menos importantes resultados. Y eso resulta en el hambre, que el hambre continúa incrementándose en nuevas partes del mundo. Todos ustedes están en las líneas del frente y es porque ustedes que trabajan por el programa de alimentos lo llevan adelante. Yo quiero agradecer a cada uno de ustedes, la gente que ustedes representan, y les animo a seguir su trabajo porque es muy importante que la gente que asiste el programa de alimentos en el mundo entregue esa ayuda a muchas personas que están en necesidad.
5: Les bendigo
2: a todos para que continúen llevando adelante a sus colegas. Por favor, comuníquenle mi mensaje a esos que trabajan con ustedes y que Dios les bendiga siempre en esta muy, muy importante labor. Gracias, muchas gracias.
5: Thank you very much, Your Holiness. Thank you. And that marks the end for this segment, Your Holiness. Thank you very much indeed.
2: Muchas gracias por darnos este espacio en este segmento. El Papa se levanta para concluir este momento y nosotros estamos en la FAO con el Papa León XIV. Ahora el Papa viene a la parte exterior. Buenos días, buenas tardes a todos ustedes, a todos los que están siguiéndonos en línea. Es el tercer discurso del Papa. Estoy sinceramente honrado de estar en su presencia y muchos de ustedes representan trabajadores del Programa Mundial de Alimentos que dan sus vidas en esta misión especial a través del mundo y en especial a Ms. McCain, que solamente la acaba de decir, incluyendo lugares donde las personas están escuchando en la línea del frente, en áreas donde literalmente están poniendo en riesgo sus vidas, para que se aseguren que los alimentos llegan a los más necesitados. Esto de hecho es una gran misión porque es una forma de reconocer la dignidad humana, que Dios ha dado esa dignidad a cada persona en la faz de la tierra. Gracias a todos ustedes por su servicio. Como yo estaba viniendo afuera caminando a través del jardín, encontré diferentes valores y metas del Programa Mundial de Alimentos que están representados ahí, y dos palabras que compartí con ustedes. Una de ellas es la palabra comunidad. Es una palabra que personalmente es muy cercana a mi vida y yo pienso que es cada vez más importante en medio de que nosotros vivimos en un mundo que está polarizado, dividido y afectado por muchos conflictos y muchas guerras, donde la destrucción de las relaciones humanas continúa porque hay muchas diferentes razones, incluyendo tecnología. Además de la tecnología ayudándonos a hacer mejor el mundo en el que vivimos, muchas veces se usan métodos de guerra, de destrucción y de muerte. Entonces, el trabajo que ustedes hacen, y quizás más que el trabajo que ustedes hacen, el espíritu que ustedes comparten en su trabajo juntos construye una comunidad y alcanza a las comunidades que están en necesidad. Ese es un verdadero especial regalo, y yo estoy animándoles a todos ustedes a reflexionar sobre su propio rol siendo familia. Ms. McCain, usted también ha dicho de las familias que están aquí representadas, pero que construye una comunidad a través del mundo, que usted y su trabajo y el servicio de hecho hacen para ayudar a la gente para trabajar juntos, unidos, y trabajar juntos para resolver el problema del hambre y para mirar por caminos para crear un mundo más justo. En otra palabra, la última que yo vi fue la palabra esperanza. Ustedes representan en una forma real esperanza para el mundo, y esa es la misión en la cual ustedes comparten y miran adelante como parte de esta misión, donde la Iglesia Católica, los que somos creyentes, los que trabajamos juntos porque creemos en la dignidad para todos. Nosotros decimos y queremos construir un mundo donde hay más esperanza para el futuro. Muchas veces ustedes leen acerca de la gente joven que no quiere trabajar, que no tiene esperanza. La gente joven que está en dificultades en sus vidas y no necesariamente son los lugares más pobres del mundo, pero ellos han perdido la visión, el sentido de significar sus vidas. ¿Y por qué estoy dando mi vida? ¿Y por qué trabajo juntos? ¿Y por qué estoy buscando un camino para movernos hacia afuera? Ustedes representan esperanza. Y el trabajo que ustedes hacen enriquece especialmente a los más necesitados, absolutamente signo de paz, una concreta expresión de esperanza que todos buscamos por. Quiero agradecerles y asegurarles mis oraciones por su trabajo, por su misión en el programa de alimentos, y que ustedes sean fortalecidos o protegidos para llevar adelante su misión, porque la comida para el mundo es algo que todos queremos ofrecer.

0: Es del mundo donde la gente aguanta hambre. Y de estos que están aquí en este patio, que son familiares de los que trabajan allá en el frente, pues el Papa les ha animado. Cuando recorrió entre la reunión de Zoom, el salón de la reunión de Zoom, y vino hasta este punto del jardín externo, dice que encontró los diferentes signos que le trajeron dos palabras a su atención. Una palabra fue comunidad, son una comunidad. Y la otra palabra fue esperanza. Y les dejó ver cómo ellos, a los que ellos representan, los que están en los diferentes lugares de trabajo, son esperanza para los que tienen hambre. Y en todos los casos, dejó ver cómo la iglesia es una asociada en ese trabajo. Bueno, ya conocimos lo que el Papa dijo en el Programa Mundial de Alimentos. Es importante que oremos por esa realidad. Nosotros nos quejamos a veces, ¿verdad?, de que la comida no nos gusta. Pero como dijo en el Hemiciclo Central, hay personas que se acuestan cada noche sin comer y que no saben si van a tener algo para comer al siguiente día. Y este Programa Mundial de Alimentos busca resolverle a muchos millones de personas esa necesidad. Oremos desde la realidad. En nombre de Noel Díaz, nuestro fundador, de Rosy Salles, de Moisés Núñez, de mis hermanos que están en el control, Francis, Ana Laura, la señora Alicia Salles, Rosita Peñate, pues les decimos también con Gaby aquí en el control en ese Radio Miami, Laudetur Jesus Christus, sed per semper laudetur. Alabado sea Jesucristo, sea para siempre bendito y alabado. Fin de la transmisión, regresamos a nuestra programación habitual.
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2: Ahí está el mensaje, hemos escuchado el potente mensaje del Papa León XIV, amigos, amigas que están en sintonía desde la sede del Programa Mundial de Alimentos. Bueno, cuando el reloj nos marca la 1:42 PM, hora local en el sur de California. El Santo Padre nos deja una reflexión que es un verdadero golazo al corazón. El verdadero campeonato del mundo se gana cuando nos unimos para derrotar el hambre y alimentar la paz. Claro que sí, amigos, amigas. Y hablando de alimentar la paz y hacer el bien, hoy queremos tomarnos un momento muy especial para darle las gracias infinitas a cada uno de ustedes que apoya económicamente esta radio. Gracias a todos los sembradores de Jesús con María. Gracias a todas las personas que apoyaron en la jornada también anterior. Gracias que hay a las personas que, aunque dicen ya ha pasado la jornada, pero yo llamo y doy mi compromiso con semilla de 500, de 750, de gratitud. 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Y haya muchas, muchas, muchas almas rescatadas para Jesucristo. 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Queremos regalarles una promesa que encontramos en el Evangelio de Lucas, capítulo 6, versículo 38. ¿Da? 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Muchísimas gracias por su generosidad. Gracias, porque su ayuda es el mejor gol que podemos

0: podemos meter en equipo. No se despeguen del día de hoy, vamos a ir a una breve pausa comercial en este día de Copa Mundial. Al regresar, prepárese porque venimos con toda la información útil del calendario de la comunidad, luego las noticias junto con nuestra querida Socorro Cruz. Y atención, atención, familia de Dios nuestro Señor, porque a las 2 de la tarde en punto preparamos nuestros corazones para iniciar la novena a Nuestra Señora del Perpetuo Socorro, ya en el día quinto. Y justo después nos reuniremos todos en oración con el Santo Rosario. Siga, siga en sintonía de ESNE Radio. Y ya volvemos con más aquí en su radio favorita, ESNE Radio. 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
1: 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Gonzalo Penagos Duarte les desea una total y grande bendición para este día, porque este día es un día fantástico.
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3: Papa León XIV manda un mensaje a los jóvenes. Les pide que conozcan a San Francisco Cabrini. Perú declara junio como el mes de la vida y la familia en todo el país. En las noticias, tras su agenda en Pavía, el Papa León XIV llegó a San Angelo Longiano, donde presidió la adoración eucarística y la veneración del corazón de Santa Francisca Caprini. El Santo Padre aterrizó en el Estadio Carlo Chiesa y fue recibido por Monseñor Mauricio Malvestiti, obispo de Lodi. De allí se trasladó a la parroquia de los Santos Antonio Abad y Francisca Caprini, donde reposa la reliquia de la Santa Italiana, que falleció en la ciudad natal del Papa León, Chicago, Estados Unidos, en 1917. Frente a la comunidad parroquial reunida, el pontífice agradeció la calurosa acogida y el amor que le demostró la iglesia local, ese amor por el sucesor de San Pedro que también la madre Caprini nutría con singular devoción y obediencia. Profundizando en la vida de Santa Francisca, León XIV recordó que la santa italiana tenía la intención de servir en China, pero no fue sino hasta que el Papa, en aquel entonces León XIII, le pidió no ir al oriente sino al occidente, que la madre Caprini comprendió que debía ir allá donde en ese momento mayor era la necesidad. El problema migratorio que enfrentó Santa Francisca ha entrado en una fase diferente, explicó el Santo Padre, seguramente más compleja y sin embargo no menos capaz de interpelar a la iglesia. En ese sentido, invitó a todos a preguntarse qué habría hecho la madre Caprini si viviera hoy, especialmente que le hubiera apellido a un papa como Francisco, quien siendo hijo de inmigrantes italianos, hizo del servicio a los migrantes uno de los puntos clave de su pontificado. Al recordar la encíclica Dilexis Nostri del fallecido pontífice argentino, León XIV aseguró que el amor humano y divino del corazón de Cristo fue el motor que impulsó la vida de Santa Caprini y el que dio forma a su legado testimonio. Por mi parte, he heredado y llevado adelante el magisterio del Papa Francisco con la exhortación apostólica Dilexis Te sobre el amor hacia los pobres, y allí donde se habla de la caridad en la forma de acompañar a los migrantes. Aparece precisamente el lado de San Juan Bautista, la figura de Santa Francisca Javier Caprini, comentó su santidad. Aprovechando la ocasión para hacer un llamado especial a los jóvenes, el Papa León XIV les invitó a conocer a la Madre Caprini mediante la lectura de sus escritos llenos de pasión por Jesús y por la misión. Quien conoce a la Madre Caprini queda conquistado por ella. Su alma era al mismo tiempo contemplativa y activa. Estaba inmersa en el amor del corazón de Cristo y esto le daba una capacidad de trabajo y una fuerza de espíritu extraordinarias, en coherencia con el lema paulino que había elegido para el instituto: todo lo puedo en aquel que me da la fuerza. Así invitó su santidad el Papa León XIV a los jóvenes a que conozcan a la Madre Caprini. Hermanos, en otras noticias, vámonos rápidamente hasta Perú, donde el Congreso aprobó la ley que declara junio como el mes de la vida y la familia en todo el país. Esta ley fue aprobada este 17 de junio y publicada en el diario oficial El Peruano, y señala en su artículo único que esta declaración se da para conmemorar la vida y la importancia de la familia como instituto natural y fundamental de la sociedad. La disposición complementaria señala que el Ministerio de Educación, los gobiernos regionales y los gobiernos locales disponen las acciones correspondientes en el marco de las actividades conmemorativas por el mes de la vida y la familia, con la participación de la comunidad educativa, los funcionarios públicos y la sociedad. Milagros Jáuregui de Aguayo, autora del proyecto de la ley Ahora, afirmó que la familia sigue siendo el principal espacio de la formación de las personas y el soporte más importante de nuestra sociedad. Defenderla es construir un Perú con mayor unidad y solidaridad, además de esperanza, por supuesto. Segmento de noticias, mi querida familia. Recuerden que usted las ama y yo también. Dios los bendiga.
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11: Señor, tú conoces mi vida y sabes mi dolor. Has visto mis ojos llorar, mi rostro entristecerse, mi cuerpo lleno de dolencias y mi alma traspasada por la angustia. Lo mismo que te pasó a ti cuando camino de la cruz, todos te abandonaron, hazme comprender tus sufrimientos y con ellos el amor que tú nos tienes. Y que yo también aprenda que uniendo mis dolores a tus dolores, tienen un valor redentor por mis hermanos. Ayúdame a sufrir con amor, hasta con alegría. Si no es posible que pase de mí este cáliz, te pido por todos los que sufren, por los enfermos como yo, por los pobres, los abandonados, los desvalidos, los que no tienen cariño ni comprensión y se sienten solos. Señor, sé que también el dolor lo permites tú para mayor bien de los que te amamos. Haz que estas dolencias que me aquejan me purifiquen, me hagan más humano, me transformen y me acerquen más a ti. Amén.
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Novena a Nuestra Señora del Perpetuo Socorro. Oración inicial. Virgen Santísima, socorro perpetuo de las almas que se acogen a tu amor maternal, intercede por mí ante tu Santísimo Hijo y Señor nuestro, Jesucristo, para que le sean agradables todos mis pensamientos, palabras y acciones en este día y toda mi vida. Acepta, oh tierna Madre mía, el corto obsequio que te ofrezco en esta novena y alcánzame el favor que en ella te pido, si conviene para mayor gloria suya, honra tuya y bien de mi alma. Amén. Quinto día. Nuestra Señora del Perpetuo Socorro defiende a sus devotos en las tentaciones. La vida del cristiano sobre la tierra es una lucha constante. Estamos rodeados de enemigos por doquier, de enemigos de todas clases, que se conjuran contra nosotros, maquinando nuestra perdición y ruina. ¿Quién nos defenderá en medio de tanto peligro? La que continuamente vela por sus hijos, Nuestra Señora del Perpetuo Socorro, que por sí sola es más terrible que un ejército puesto en orden de batalla, la que es Torre de David, de la cual penden mil escudos, armaduras de los fuertes y al mismo tiempo Madre nuestra, Madre tan tierna y amorosa, ¿qué más desea ella? Concedernos su socorro que nosotros alcanzarlo. Dios te salve María, llena eres de gracia, el Señor es contigo. Bendita eres entre todas las mujeres, y bendito es el fruto de tu vientre Jesús. Santa María, Madre de Dios, ruega por nosotros los pecadores, ahora y en la hora de nuestra muerte. Amén. Oremos. Oh María, si he tenido la desgracia de pecar, yo mismo he sido el autor de esa desgracia. Si yo te hubiera invocado, tú hubieras acudido a mi socorro y yo no hubiera caído. Haz, Madre mía, que en la hora del peligro me acuerde de ti y te invoque diciendo, Madre mía, socórreme. Y así saldré con la victoria. Amén.

0: dulce madre, madre de la iglesia, madre del Salvador, siempre atenta a nuestras súplicas, refugio de los pecadores y consuelo de los afligidos, dijo:
1: mi Hijo me ha concedido que todo aquel que se encomiende a mí, al rezar el rosario, tendrá como intercesores a toda la corte celestial, en vida y a la hora de la muerte.
2: Inmaculado Corazón de María,
3: ruega por nosotros.
4: Virgen del Carmen,
3: ruega por nosotros.
5: Virgen de Fátima,
3: ruega por nosotros.
4: Virgen de Guadalupe,
3: ruega por nosotros.
4: Nuestra Señora de Lourdes,
3: ruega por nosotros.
4: María Auxiliadora,
3: ruega por nosotros.
5: Nuestra Señora de la Paz,
3: ruega por nosotros.
6: Señora del Santo Rosario,
3: ruega por nosotros.
1: Hijo mío, ¿no estoy aquí yo, que soy tu madre?

0: Muy buenas tardes tengan, queridísima familia, qué alegría saludarles. Saluda a su hermana y servidora Ana González. Y Francis, pues ya hemos entrado en esta 12ª semana del tiempo ordinario. Saludamos a toda nuestra querida audiencia. Les damos la cordial bienvenida y les invitamos a que ya se comuniquen para que envíen sus intenciones de oración.
1: Claro, claro que sí, amigos. Ya pueden comunicarse al 773-777-7773 desde México al 3347-3763-26. Recuerde, WhatsApp, cabina en vivo, 818-912-3108. A través de Radio Shop, www.elsembrador.org. Y sí, muy buenas tardes de nuevo, familia querida, aquí acompañándoles todavía. Qué alegría tan inmensa continuar en sintonía en este bendecido lunes. Y bueno, ya el reloj nos marca las 2:06, hora local en el sur de California. Acabamos de sintonizar nuestros corazones, de ponernos en las manos de nuestra Madre del Cielo con la novena Nuestra Señora del Perpetuo Socorro, y ya vamos al rezo del Santo Rosario. No hay mejor manera que recargar el alma, de ponernos poner nuestras vidas en orden, de que y es tomados de la mano de nuestra Madre María Santísima. Y con esa paz en el corazón queremos regalarles una maravillosa promesa que encontramos en la palabra de Dios en Filipenses 4, versículo 13. Dice así: todo lo puedo en Cristo que me fortalece. Palabra de Dios.
0: Te alabamos, Señor.
1: Y bueno, con esa fortaleza divina y con un corazón lleno de emoción y la alegría de este día, bueno, estamos en Copa Mundial Espiritual. Nosotros continuamos con la mejor programación de la tarde. Bueno, toda la programación de este radio es mucho mejor, porque es para la fe, para rescatar almas para Jesucristo, y que se sienta ahí en el hogar, en cada corazón, la presencia de Dios nuestro Señor, y que sea un privilegio, de verdad, acompañarles a usted que está ahí en sus labores, en el trabajo, en el carro, de vacaciones, esté haciendo lo que esté haciendo. El campeonato de la fe continúa en marcha. Quédese atento porque vamos a iniciar el rezo del Santo Rosario en este día lunes, el cual son los misterios gozosos, Anita.
0: Así es, Francis. Pues como les hemos mencionado, pueden enviar ya sus intenciones de oración al 818-912-3108 vía WhatsApp aquí en cabina en vivo, para que a través de la coronación de nuestra Madre Santa María, de nuestras oraciones, de esta hermosa devoción, podamos también presentarle estas hermosas intenciones, sus anhelos, sus proyectos, sus enfermedades, sus situaciones, sus preocupaciones, porque sabemos que ella, como madre y auxiliadora nuestra, está siempre intercediendo por cada una de nuestras necesidades, así como lo hizo en las bodas de Caná, donde aconteció el primer milagro de Jesús. Les invitamos a que las envíen, a que también visiten nuestra página, el www.elsembrador.org, y en el ESNE Radio Chat puedan también escribirlas, compartírnoslas, y que no dejen de descargar su aplicación y su teléfono inteligente, para que así, donde quiera que ustedes vayan, puedan también pues seguir conectados a través de esta aplicación, que es maravillosa, que nos ayuda a seguir cimentados en la roca firme y que nos ayuda también a crecer en la fe. Vamos a, en este día, a pedirle a nuestra Madre Santísima auxilio de los cristianos, especialmente por esta reunión pública que se va a estar realizando ya este próximo miércoles 24 de junio. Oramos especialmente para que se haga la voluntad de nuestro Padre Celestial, que ella, que es el auxilio, nos ayude, interceda por esta frecuencia radial que lleva la palabra de Dios, que es un instrumento de salvación, y que pueda ella interceder por todos los que van a estar llevando a cabo esta reunión pública. Asimismo, para que lleguen todos esos corazones comprometidos con la evangelización, hacer esa voz para nuestra comunidad. Pedimos su apoyo y también le pedimos a ella su auxilio, su defensa y su intercesión. Pedimos al justo juez para que también interceda en esta reunión pública, y también oramos por este apostolado, por el director y fundador del mismo, como también todos los que somos parte de esta gran familia de evangelizadores. Pedimos por nuestras familias, pedimos por los proyectos, el próximo Congreso Metanoia Los Ángeles, aquí en California, en Denver, Colorado, y cada uno de los que se van a estar realizando durante el año, el Congreso de Jóvenes. Oramos también por todos los asistentes, los que van a estar compartiendo el mensaje de la palabra, inspirados por el Espíritu Santo, y ponemos todos los proyectos de este apostolado en el corazón inmaculado de nuestra Madre Santa María Francis.
1: Amén y amén. Y claro, bueno, quien se comunica a través del WhatsApp dice: buenas tardes, hermanitas, me uno en el Santo Rosario para que pidamos por las almas del purgatorio. Dice: especialmente por mi papá Luis Olivera García, mi suegro Agustín Martínez Ruiz, y también por mis hijos que ya son papás, para que San José los guíe como ser buenos padres. Y bueno, también oramos con Patty también. Dice Patty: les pido oraciones por mi hijo para que Dios le sane la piel de su rostro y le quite todos esos granos que lo tienen deprimida, para que él sea feliz y no se avergüence de salir y tenga paciencia. Lo pongo en las manos de Dios, que se haga su voluntad. Mi hijo se llama Noah. También pido por mí, dice, ya que estoy muy preocupada por él. También pido sus oraciones por mí, me siento muy triste y deprimida. Pongo mi vida y todo en las manos de Dios, porque siento que no puedo más. Dice: gracias, me llamo Patty. Oramos también con quien nos ha escrito. Dice: muy buenas tardes, me uno a ustedes en este Santo Rosario. Pido por el eterno descanso de la mamá de una amiga mía. No sé su nombre, ver si Dios lo sabe, que partió a la casa del Padre hace 3 días. Pido por su eterno descanso y por la de mi papá, que ayer fue Día de los Padres. También partió a la casa del Padre hace 23 años. Por todas las benditas ánimas del purgatorio. Amén. Seguimos orando definitivamente por los padres. Y quien se ha comunicado aquí a las oficinas es Maricruz. Tendrá cirugía de ojo por la sanación, salvación y liberación de su familia, para que sea protegida toda la humanidad, por los sacerdotes, por las vocaciones sacerdotales y religiosas. Daniel pide por la sanación de Daniela Montserrat. José Bonilla pide por la conversión, liberación, sanación mental, corporal, espiritual de Jeremy, Christopher, Jennifer, Elizabeth y José Derrick. Así que iniciamos este Santo Rosario, en el cual son los misterios de gozo. Adelante con peticiones, Anis.
0: Oramos por los sembradores y sembradoras de Jesús con María, embajadores, voluntarios, servidores, por cada uno de los que somos parte de esta gran familia, ya que gracias a nuestra aportación, nuestra generosidad, es posible que hayamos tenido la hora anterior esta transmisión especial, gracias a nuestro corresponsal Gonzalo Penagos y a todos ustedes, hermanos y hermanas, que a través de su colaboración, su apoyo, su generoso corazón y sus donativos, pues hacen posible esta bendición de también unirnos en este momento pidiéndole a nuestra Madre María por todas las necesidades que hay en el mundo entero. Oramos por nuestras familias, oramos por los matrimonios en crisis, por aquellos que han perdido su trabajo, que están en necesidad, no tienen un techo donde vivir, no cuentan con los alimentos, están sufriendo por la persecución, la guerra, la violencia. Donde quiera que haya violencia en el mundo entero, pedimos por paz, para que reine la paz, y le pedimos a Nuestra Señora, la Reina de la Paz, para que interceda también por nuestros niños, nuestros jóvenes, que no pierdan su inocencia, su pureza. Y le pedimos para que en cada uno de ellos, en cada una de sus vocaciones, ella siga intercediendo para que se lleve a cabo, se realice el plan que tiene Dios para cada uno de los seres humanos, y para darle honra y gloria al Señor con nuestra vida. Así como ella, sigamos su ejemplo y digamos sí a la voluntad de Dios en nuestra vida.
1: Amén. Por la señal de la Santa Cruz de nuestros enemigos, líbranos, Señor Dios nuestro, en el nombre del Padre, del Hijo y del Espíritu Santo.
0: Amén. Reconociéndonos que hemos ofendido a Dios, que hemos pecado, pedimos perdón a través del acto de contrición por todas nuestras faltas y pecados. Señor mío Jesucristo, Dios y hombre verdadero, Padre, Creador y Redentor mío, por ser tú quien eres, bondad infinita, y porque te amamos sobre todas las cosas, nos pesa de todo corazón de haberte ofendido. Propongo enmendarme, confesarme y cumplir la penitencia que me fuera impuesta. Ofrezco cuanto hiciera en satisfacción de mis pecados, y confío en tu bondad y misericordia infinita, que me perdonarás. por tu preciosísima sangre y me dará las gracias necesarias para nunca más pecar. Amén.
1: Creo en Dios Padre Todopoderoso, Creador del cielo y de la tierra. Creo en Jesucristo, su único Hijo, nuestro Señor, que fue concebido por obra y gracia del Espíritu Santo. Nació de Santa María Virgen, padeció bajo el poder de Poncio Pilato. Fue crucificado, muerto y sepultado, descendió a los infiernos, al tercer día resucitó entre los muertos, subió a los cielos y está sentado a la derecha de Dios Padre Todopoderoso. Desde allí ha de venir a juzgar a vivos y muertos. Creo en el Espíritu Santo, la Santa Iglesia Católica, la comunión de los santos, el perdón de los pecados, la resurrección de la carne y la vida eterna. Amén. Amén.
0: Oramos a la Santísima Trinidad para que a través de su divina providencia nos provea lo necesario, que no nos falte casa, vestido, sustento, ni mucho menos los santos sacramentos en el último momento. Padre nuestro que estás en el cielo, santificado sea tu nombre. Venga a nosotros tu reino, hágase tu voluntad en la tierra como en el cielo.
1: Danos hoy nuestro pan de cada día, perdona nuestras ofensas como también nosotros perdonamos a los que nos ofenden. No nos dejes caer en tentación y líbranos del mal. Amén.
0: Dios te salve María, llena eres de gracia, el Señor es contigo. Bendita eres entre todas las mujeres y bendito es el fruto de tu vientre, Jesús.
1: Santa María, Madre de Dios, ruega por nosotros pecadores, ahora y en la hora de nuestra muerte. Amén.
0: Dios te salve, María, llena eres de gracia, el Señor es contigo. Bendita eres entre todas las mujeres, y bendito es el fruto de tu vientre, Jesús.
1: Santa María, Madre de Dios, ruega por nosotros pecadores, ahora y en la hora de nuestra muerte. Amén.
0: Dios te salve, María, llena eres de gracia, el Señor es contigo. Bendita eres entre todas las mujeres, y bendito es el fruto de tu vientre, Jesús.
1: Santa María, Madre de Dios, ruega por nosotros pecadores, ahora y en la hora de nuestra muerte. Amén.
0: Gloria al Padre, al Hijo y al Espíritu Santo.
1: Como era en el principio, ahora y siempre, por los siglos de los siglos. Amén.
0: Por tu pura concepción, oh soberana princesa,
1: una muy grande pureza te pedimos de corazón. Unidos en oración con cuatro personas más que ya se han comunicado a través del WhatsApp. Una de ellas dice, buenas tardes hermanas, ofrezco este Santo Rosario dando gracias porque mi familia regresaron con bien de sus vacaciones. Gracias a ustedes también por sus oraciones. También les pido de sus oraciones por mis hijos. Dice, para que todos sus planes sean alineados a la voluntad de Dios. También pido por Yesenia que está aplicando a las universidades para que Dios la ponga donde ella va a estar bien y por conversión. Oramos también con quien, dice, me uno en este Santo Rosario, también dando gracias a Dios que me sigue fortaleciendo. Y también con quien, dice, bendecida semana. Dice, para todos ustedes, pido de sus oraciones por un retiro que tendrá nuestra comunidad el 27, 28 de junio, para que más familias sean restauradas, por la juventud, por el alma de mi papá Miguel Martínez, por las almas del purgatorio, por la paz del mundo entero. También nos unimos en oración con Nidia Ortega, que dice, muy buenas tardes, me uno al rezo del Santo Rosario, pidiendo por la paz del mundo, por todos los enfermos, especialmente por los que estamos enfermos de cáncer. Un abrazo. Oramos por tus necesidades, Nidia, y por todas las personas enfermas de cáncer, pidiendo la intercesión de nuestra Madre María Santísima. Así como también oramos con quien a través del Radio Chat se ha comunicado también. Y dice, yo doy gracias a Jesús Sacramentado, a nuestra Madre Santísima, porque me siento mejor de mi rodilla después de 11 meses de mi caída. Dice, pido por favor para que Dios me siga dando fortaleza para continuar con mis terapias y siga mejorando cada día más y pueda caminar sin dolor al reflexionar la rodilla. Si esa es la voluntad del Señor Jesús. Amén. Adelante con el primer misterio.
0: Meditamos este primer misterio, en el cual contemplando el Santo Evangelio según San Lucas, en el capítulo 1, versículos 38 y siguientes, contemplamos la anunciación de la Virgen María y la encarnación del Hijo de Dios. Entonces María dijo, he aquí, la esclava del Señor. Hágase en mí según su palabra. Palabra del Señor.
1: Gloria a ti, Señor Jesús.
0: Padre nuestro, que estás en el cielo, santificado sea tu nombre. Venga a nosotros tu reino. Hágase tu voluntad en la tierra como en el cielo.
1: Danos nuestro pan de cada día. Perdona nuestras ofensas, como también nosotros perdonamos a los que nos ofenden. No nos dejes caer en tentación y líbranos del mal. Amén.
0: Dios te salve, María. Llena eres de gracia. El Señor es contigo. Bendita eres entre todas las mujeres. Y bendito es el fruto de tu vientre, Jesús.
1: Santa María, Madre de Dios, ruega, Señora, por nosotros pecadores, ahora y en la hora de nuestra muerte. Amén.
0: Dios te salve, María. Llena eres de gracia. El Señor es contigo. Bendita eres entre todas las mujeres. Y bendito es el fruto de tu vientre, Jesús.
1: Santa María, Madre de Dios, ruega por nosotros pecadores, ahora y en la hora de nuestra muerte. Amén.
0: Dios te salve, María. Llena eres de gracia. El Señor es contigo. Bendita eres entre todas las mujeres. Y bendito es el fruto de tu vientre, Jesús.
1: Santa María, Madre de Dios, ruega, Señora, por nosotros pecadores, ahora y en la hora de nuestra muerte. Amén.
0: Dios te salve, María. Llena eres de gracia. El Señor es contigo. Bendita eres entre todas las mujeres. Y bendito es el fruto de tu vientre, Jesús.
1: Santa María, Madre de Dios, ruega por nosotros pecadores, ahora y en la hora de nuestra muerte. Amén.
0: Dios te salve, María. Llena eres de gracia. El Señor es contigo. Bendita eres entre todas las mujeres. Y bendito es el fruto de tu vientre, Jesús.
1: Santa María, Madre de Dios, ruega por nosotros pecadores, ahora y en la hora de nuestra muerte. Amén.
0: Dios te salve, María, llena eres de gracia, el Señor es contigo. Bendita eres entre todas las mujeres, y bendito es el fruto de tu vientre, Jesús.
1: Santa María, Madre de Dios, ruega, Señora, por nosotros pecadores, ahora y en la hora de nuestra muerte. Amén.
0: Dios te salve, María. Llena eres de gracia, el Señor es contigo. Bendita eres entre todas las mujeres, y bendito es el fruto de tu vientre, Jesús.
1: Santa María, Madre de Dios, ruega, Señora, por nosotros pecadores, ahora y en la hora de nuestra muerte. Amén.
0: Dios te salve, María. Llena eres de gracia, el Señor es contigo. Bendita eres entre todas las mujeres, y bendito es el fruto de tu vientre, Jesús.
1: Santa María, Madre de Dios, ruega por nosotros pecadores, ahora y en la hora de nuestra muerte. Amén.
0: Dios te salve, María. Llena eres de gracia. El Señor es contigo. Bendita eres entre todas las mujeres, y bendito es el fruto de tu vientre, Jesús.
1: Santa María, Madre de Dios, ruega, Señora, por nosotros pecadores, ahora y en la hora de nuestra muerte. Amén.
0: Dios te salve, María. Llena eres de gracia. El Señor es contigo. Bendita eres entre todas las mujeres. Y bendito es el fruto de tu vientre, Jesús.
1: Santa María, Madre de Dios, ruega, Señora, por nosotros pecadores, ahora y en la hora de nuestra muerte. Amén.
0: Gloria al Padre, al Hijo y al Espíritu Santo.
1: Como era en el principio, ahora y siempre, por los siglos de los siglos. Amén.
0: María, Madre de Gracia, Madre de Misericordia.
1: En la vida y en la muerte, ampáranos, Gran Señora.
0: Oh Jesús mío, perdona nuestros pecados, líbranos del fuego del infierno, lleva al cielo a todas las almas, socorre especialmente a las más necesitadas de tu infinita misericordia.
1: Amén. Unidos en oración con quien a través del WhatsApp nos ha escrito, dice: buenas tardes, me uno en este Santo Rosario pidiendo por la salud de mi mamá, dice la señora Josefina Ramírez, y por la salud, dice, de su hijo Emanuel Vázquez, que está padeciendo de mucha dolencia en su espalda. Oramos a nuestra Madre Santísima para que interceda por tus necesidades. Oramos también con Zenaida Rodríguez, que ella dice: buenas tardes, yo me uno al rezo del Santo Rosario, pidiendo oración por Chena Rodríguez Aquino, que está hospitalizada y está esperando un bebé, tiene infección y no encuentran en dónde está. por favor, para que Dios ilumine a los médicos y ayudarle y sanarla y que la bebé no corra riesgo, que pueda estar bien. Unidos en oración por ella y por todas las mujeres embarazadas. Así también con quien dice muy buenas tardes, me uno a este Santo Rosario pidiendo por sanación y liberación por los enfermos, también para que Dios me siga fortaleciendo en mi salud. Gracias y bendiciones a ustedes, hermanas y hermanos, en la estación de radio. Vamos ahora al segundo misterio gozoso, el cual es la visita de María Santísima a su prima Santa Isabel. Lectura del Santo Evangelio según San Lucas, capítulo 1, versículo 40. Y María, entrando en casa de Zacarías, saludó a su prima Isabel. Palabra del Señor.
0: Gloria a ti, Señor Jesús.
1: Padre nuestro, que estás en el cielo, santificado sea tu nombre. Venga a nosotros tu reino. Hágase tu voluntad en la tierra como en el cielo.
0: Danos hoy nuestro pan de cada día. Perdona nuestras ofensas, como también nosotros perdonamos a los que nos ofenden. No nos dejes caer en tentación y líbranos del mal. Amén.
1: Dios te salve María, llena eres de gracia, el Señor es contigo. Bendita eres entre todas las mujeres y bendito es el fruto de tu vientre, Jesús.
0: Santa María, Madre de Dios, ruega por nosotros pecadores, ahora y en la hora de nuestra muerte. Amén.
1: Dios te salve María, llena eres de gracia, el Señor es contigo. Bendita eres entre todas las mujeres y bendito es el fruto de tu vientre, Jesús.
0: Santa María, Madre de Dios, ruega por nosotros pecadores, ahora y en la hora de nuestra muerte. Amén.
1: Dios te salve María, llena eres de gracia, el Señor es contigo. Bendita eres entre todas las mujeres y bendito es el fruto de tu vientre, Jesús.
0: Santa María, Madre de Dios, ruega por nosotros pecadores, ahora y en la hora de nuestra muerte. Amén.
1: Dios te salve María, llena eres de gracia, el Señor es contigo. Bendita eres entre todas las mujeres y bendito es el fruto de tu vientre, Jesús.
0: Santa María, Madre de Dios, ruega por nosotros pecadores, ahora y en la hora de nuestra muerte. Amén.
1: Dios te salve María, llena eres de gracia, el Señor es contigo. Bendita eres entre todas las mujeres y bendito es el fruto de tu vientre, Jesús.
0: Santa María, Madre de Dios, ruega por nosotros pecadores, ahora y en la hora de nuestra muerte. Amén.
1: Dios te salve María, llena eres de gracia, el Señor es contigo, bendita eres entre todas las mujeres y bendito es el fruto de tu vientre, Jesús.
0: Santa María, Madre de Dios, ruega por nosotros pecadores, ahora y en la hora de nuestra muerte. Amén.
1: Dios te salve María, llena eres de gracia, el Señor es contigo, bendita eres entre todas las mujeres y bendito es el fruto de tu vientre, Jesús.
0: Santa María, Madre de Dios, ruega por nosotros pecadores, ahora y en la hora de nuestra muerte. Amén.
1: Dios te salve María, llena eres de gracia, el Señor es contigo. Bendita eres entre todas las mujeres y bendito es el fruto de tu vientre, Jesús.
0: Santa María, Madre de Dios, ruega por nosotros pecadores, ahora y en la hora de nuestra muerte. Amén.
1: Gloria al Padre, al Hijo y al Espíritu Santo.
0: Como era en el principio, ahora y siempre, por los siglos de los siglos. Amén.
1: María, Madre de Gracia, Madre de Misericordia,
0: en la vida y en la muerte, ampáranos, oh Gran Señora.
1: Oh Jesús mío, perdona nuestros pecados, líbranos del fuego del infierno, lleva al cielo a todas las almas, especialmente a las más necesitadas de tu misericordia.
0: Amén.
1: Unidos en oración, con quien dice buenas tardes, Dios las bendiga, me uno en el Santo Rosario, orando por todas las intenciones que se están pidiendo. Dice, yo pido por las ánimas benditas del purgatorio y por una amiga enferma. Se llama Laura Minero y vive en Stockton, California. Unidos en oración. Amén.
0: Contemplamos el tercer misterio, en el cual meditamos en el nacimiento de nuestro Señor Jesucristo en el portal de Belén. El Santo Evangelio según San Lucas en el capítulo 2, versículos 7 y siguientes. Y María dio a luz a su hijo primogénito, lo envolvió en pañales y lo acostó en un pesebre. Palabra del Señor.
1: Gloria a ti, Señor Jesús.
0: Padre nuestro, que estás en el cielo, santificado sea tu nombre. Venga a nosotros tu reino. Hágase tu voluntad en la tierra como en el cielo.
1: Danos hoy nuestro pan de cada día. Perdona nuestras ofensas, como también nosotros perdonamos a los que nos ofenden. No nos dejes caer en tentación y líbranos del mal. Amén.
0: Dios te salve, María. Llena eres de gracia, el Señor es contigo. Bendita eres entre todas las mujeres, y bendito es el fruto de tu vientre, Jesús.
1: Santa María, Madre de Dios, ruega por nosotros pecadores, ahora y en la hora de nuestra muerte. Amén.
0: Dios te salve, María. Llena eres de gracia, el Señor es contigo. Bendita eres entre todas las mujeres, y bendito es el fruto de tu vientre, Jesús.
1: Santa María, Madre de Dios, ruega por nosotros pecadores, ahora y en la hora de nuestra muerte. Amén.
0: Dios te salve María, llena eres de gracia, el Señor es contigo. Bendita eres entre todas las mujeres, y bendito es el fruto de tu vientre Jesús.
1: Santa María, Madre de Dios, ruega por nosotros pecadores, ahora y en la hora de nuestra muerte. Amén.
0: Dios te salve María, llena eres de gracia, el Señor es contigo. Bendita eres entre todas las mujeres, y bendito es el fruto de tu vientre Jesús.
1: Santa María, Madre de Dios, ruega por nosotros pecadores, ahora y en la hora de nuestra muerte. Amén.
0: Dios te salve María, llena eres de gracia, el Señor es contigo. Bendita eres entre todas las mujeres, y bendito es el fruto de tu vientre Jesús.
1: Santa María, Madre de Dios, ruega por nosotros pecadores, ahora y en la hora de nuestra muerte. Amén.
0: Dios te salve María, llena eres de gracia, el Señor es contigo. Bendita eres entre todas las mujeres, y bendito es el fruto de tu vientre Jesús.
1: Santa María, Madre de Dios, ruega Señora por nosotros pecadores, ahora y en la hora de nuestra muerte. Amén.
0: Dios te salve María, llena eres de gracia, el Señor es contigo. Bendita eres entre todas las mujeres, y bendito es el fruto de tu vientre Jesús.
1: Santa María, Madre de Dios, ruega por nosotros pecadores, ahora y en la hora de nuestra muerte. Amén.
0: Dios te salve María, llena eres de gracia, el Señor es contigo. Bendita eres entre todas las mujeres, y bendito es el fruto de tu vientre Jesús.
1: Santa María, Madre de Dios, ruega por nosotros pecadores, ahora y en la hora de nuestra muerte. Amén.
0: Dios te salve María, llena eres de gracia, el Señor es contigo. Bendita eres entre todas las mujeres, y bendito es el fruto de tu vientre Jesús.
1: Santa María, Madre de Dios, ruega por nosotros pecadores, ahora y en la hora de nuestra muerte. Amén.
0: Gloria al Padre, al Hijo y al Espíritu Santo.
1: Como era en el principio, ahora y siempre, por los siglos de los siglos. Amén.
0: María, Madre de Gracia, Madre de Misericordia.
1: En la vida y en la muerte, ampáranos, Gran Señora.
0: Oh Jesús mío, perdona nuestros pecados, líbranos del fuego del infierno, lleva al cielo a todas las almas, socorre especialmente a las más necesitadas de tu infinita misericordia.
1: Amén. Unidos en oración con Rosalía, que se ha comunicado aquí a las oficinas, pidiendo por el embarazo de alto riesgo de Anaí Aragón, pedimos la intercesión de nuestra Madre Santísima para que todo esté bien y pueda llevar a cabo, continuando este embarazo, y su bebé nazca con bien. Por todos los niños que están a punto de nacer, oramos por Isabel Suárez también, que pide por Alfonso Isabel Suárez, por su descanso en paz. María Flamenco, por las necesidades de Juan Pablo. Milvia pide por sanación de Miguel Urías y Rafael Franco, por sabiduría para los doctores, por las necesidades de la familia Franco y Urías. Oramos por todas las personas también que se anotaron apoyando la jornada pasada. Seguimos orando por todo el listado que tenemos aquí también, todas sus necesidades. Cuarto misterio, la presentación de su Hijo en el Templo de Jerusalén. Compartimos el Evangelio de San Lucas, capítulo 2, versículo 22. María y José se llevaron a Jesús a Jerusalén para presentárselo al Señor. Palabra del Señor.
0: Gloria a ti, Señor Jesús.
1: Padre nuestro, que estás en el cielo, santificado sea tu nombre. Venga a nosotros tu reino. Hágase tu voluntad en la tierra como en el cielo.
0: Danos hoy nuestro pan de cada día. Perdona nuestras ofensas, como también nosotros perdonamos a los que nos ofenden. No nos dejes caer en tentación y líbranos del mal. Amén.
1: Dios te salve María, llena eres de gracia. El Señor es contigo. Bendita eres entre todas las mujeres y bendito es el fruto de tu vientre, Jesús.
0: Santa María, Madre de Dios, ruega por nosotros pecadores, ahora y en la hora de nuestra muerte. Amén.
1: Dios te salve María, llena eres de gracia, el Señor es contigo, bendita eres entre todas las mujeres, y bendito es el fruto de tu vientre, Jesús.
0: Santa María, Madre de Dios, ruega por nosotros pecadores, ahora y en la hora de nuestra muerte. Amén.
1: Dios te salve María, llena eres de gracia, el Señor es contigo, bendita eres entre todas las mujeres y bendito es el fruto de tu vientre, Jesús.
0: Santa María, Madre de Dios, ruega por nosotros pecadores, ahora y en la hora de nuestra muerte. Amén.
1: Dios te salve María, llena eres de gracia, el Señor es contigo, bendita eres entre todas las mujeres y bendito es el fruto de tu vientre, Jesús.
0: Santa María, Madre de Dios, ruega por nosotros pecadores, ahora y en la hora de nuestra muerte. Amén.
1: Dios te salve María, llena eres de gracia, el Señor es contigo, bendita eres entre todas las mujeres y bendito es el fruto de tu vientre, Jesús.
0: Santa María, Madre de Dios, ruega por nosotros pecadores, ahora y en la hora de nuestra muerte. Amén.
1: Dios te salve María, llena eres de gracia, el Señor es contigo, bendita eres entre todas las mujeres y bendito es el fruto de tu vientre, Jesús.
0: Santa María, Madre de Dios, ruega por nosotros pecadores, ahora y en la hora de nuestra muerte. Amén.
1: Dios te salve María, llena eres de gracia, el Señor es contigo, bendita eres entre todas las mujeres y bendito es el fruto de tu vientre, Jesús.
0: Santa María, Madre de Dios, ruega por nosotros pecadores, ahora y en la hora de nuestra muerte. Amén.
1: Dios te salve María, llena eres de gracia, el Señor es contigo, bendita eres entre todas las mujeres y bendito es el fruto de tu vientre, Jesús.
0: Santa María, Madre de Dios, ruega por nosotros pecadores, ahora y en la hora de nuestra muerte. Amén.
1: Dios te salve María, llena eres de gracia, el Señor es contigo, bendita eres entre todas las mujeres y bendito es el fruto de tu vientre, Jesús.
0: Santa María, Madre de Dios, ruega por nosotros pecadores, ahora y en la hora de nuestra muerte. Amén.
1: Gloria al Padre, al Hijo y al Espíritu Santo.
0: Como era en el principio, ahora y siempre, por los siglos de los siglos. Amén.
1: María, Madre de Gracia, Madre de Misericordia,
0: en la vida y en la muerte, ampáranos, oh Gran Señora.
1: Oh Jesús mío, perdona nuestros pecados, líbranos del fuego del infierno, lleva al cielo a todas las almas, especialmente a las más necesitadas de tu misericordia.
0: Amén.
1: Oramos por la crisis del hambre y la desnutrición, en sintonía con el mensaje del Papa León XIV, que dio en el Programa Mundial de Alimentos. Roguemos para que la comida sea defendida como un derecho y que los recursos del planeta se usen para alimentar a los niños y no para financiar guerras. También oramos por la intención oficial del Papa para este mes. Nos unimos en la Red Mundial de Oración por los Valores del Deporte, ahora que el mundo entero vibra con la pasión de la Copa Mundial.

0: Soso contemplamos la pérdida del niño Jesús y su hallazgo en el templo. Del Santo Evangelio según San Lucas en el capítulo 2, versículos 46 y siguientes. Después de 3 días, lo encontraron en el templo, sentado en medio de los doctores. Palabra del Señor.
1: Gloria a ti, Señor Jesús.
0: Padre nuestro, que estás en el cielo, santificado sea tu nombre. Venga a nosotros tu reino, hágase tu voluntad en la tierra como en el cielo.
1: Danos hoy nuestro pan de cada día, perdona nuestras ofensas como también nosotros perdonamos a los que nos ofenden. No nos dejes caer en tentación y líbranos del mal. Amén.
0: Dios te salve María, llena eres de gracia, el Señor es contigo. Bendita eres entre todas las mujeres y bendito es el fruto de tu vientre, Jesús.
1: Santa María, Madre de Dios, ruega, Señora, por nosotros pecadores, ahora y en la hora de nuestra muerte. Amén.
0: Dios te salve, María, llena eres de gracia, el Señor es contigo. Bendita eres entre todas las mujeres, y bendito es el fruto de tu vientre, Jesús.
1: Santa María, Madre de Dios, ruega, Señora, por nosotros pecadores, ahora y en la hora de nuestra muerte. Amén.
0: Dios te salve María, llena eres de gracia, el Señor es contigo. Bendita eres entre todas las mujeres, y bendito es el fruto de tu vientre Jesús.
1: Santa María, Madre de Dios, ruega Señora por nosotros pecadores, ahora y en la hora de nuestra muerte. Amén.
0: Dios te salve María, llena eres de gracia, el Señor es contigo. Bendita eres entre todas las mujeres, y bendito es el fruto de tu vientre, Jesús.
1: Santa María, Madre de Dios, ruega, Señora, por nosotros pecadores, ahora y en la hora de nuestra muerte. Amén.
0: Dios te salve, María, llena eres de gracia, el Señor es contigo. Bendita eres entre todas las mujeres, y bendito es el fruto de tu vientre, Jesús.
1: Santa María, Madre de Dios, ruega, Señora, por nosotros pecadores, ahora y en la hora de nuestra muerte. Amén.
0: Dios te salve María, llena eres de gracia, el Señor es contigo. Bendita eres entre todas las mujeres, y bendito es el fruto de tu vientre Jesús.
1: Santa María, Madre de Dios, ruega por nosotros pecadores, ahora y en la hora de nuestra muerte. Amén.
0: Dios te salve María, llena eres de gracia, el Señor es contigo. Bendita eres entre todas las mujeres, y bendito es el fruto de tu vientre Jesús.
1: Santa María, Madre de Dios, ruega por nosotros pecadores, ahora y en la hora de nuestra muerte. Amén.
0: Dios te salve María, llena eres de gracia, el Señor es contigo. Bendita eres entre todas las mujeres, y bendito es el fruto de tu vientre Jesús.
1: Santa María, Madre de Dios, ruega Señora por nosotros pecadores, ahora y en la hora de nuestra muerte. Amén.
0: Dios te salve María, llena eres de gracia, el Señor es contigo. Bendita eres entre todas las mujeres, y bendito es el fruto de tu vientre Jesús.
1: Santa María, Madre de Dios, ruega Señora por nosotros pecadores, ahora y en la hora de nuestra muerte. Amén.
0: Gloria al Padre, al Hijo y al Espíritu Santo.
1: Como era en el principio, ahora y siempre, por los siglos de los siglos. Amén.
0: María, Madre de Gracia, Madre de Misericordia.
1: En la vida y en la muerte, ampáranos, Gran Señora.
0: Oh, buen Jesús, perdona nuestros pecados, líbranos del fuego del infierno, lleva al cielo a todas las almas, socorre especialmente a las más necesitadas de tu infinita misericordia.
1: Amén. Oh, soberano santuario, sagrario del Verbo Eterno,
0: libra, Virgen del Infierno, a los que rezan tu santo rosario.
1: Emperatriz poderosa de los mortales, consuelo.
0: Ábrenos, Señor, el cielo con una muerte dichosa y danos pureza de alma, ya que eres tan poderosa. Ofrecemos nuestras oraciones por las intenciones del Santo Padre y las necesidades de toda nuestra Santa Iglesia. Padre nuestro que estás en el cielo, santificado sea tu nombre, venga a nosotros tu reino, hágase tu voluntad en la tierra como en el cielo.
1: Danos hoy nuestro pan de cada día, perdona nuestras ofensas como también nosotros perdonamos a los que nos ofenden. No nos dejes caer en tentación y líbranos del mal. Amén.
0: Dios te salve María, llena eres de gracia, el Señor es contigo. Bendita eres entre todas las mujeres y bendito es el fruto de tu vientre Jesús.
1: Santa María, Madre de Dios, ruega por nosotros pecadores, ahora y en la hora de nuestra muerte. Amén.
0: Gloria al Padre, al Hijo.

0: Hijo y al Espíritu Santo.
1: Como era en el principio, ahora y siempre, por los siglos de los siglos. Amén. Oramos por la paz del mundo entero. Oramos también por una reforma migratoria justa. Y decimos, Dios te salve. Hacemos las oraciones a nuestra Madre Santísima. Dios te salve, María Santísima, hija de Dios Padre, Virgen Purísima antes del parto. En tus manos ponemos nuestra fe para que la ilumines. Llena eres de gracia, el Señor es contigo. Bendita eres entre todas las mujeres y bendito es el fruto de tu vientre, Jesús.
0: Santa María, Madre de Dios, ruega por nosotros pecadores, ahora y en la hora de nuestra muerte. Amén.
1: Dios te salve María Santísima, Madre de Dios Hijo, Virgen Purísima en el parto. En tus manos ponemos nuestra esperanza para que la alientes. Llena eres de gracia, el Señor es contigo. Bendita eres entre todas las mujeres y bendito es el fruto de tu vientre, Jesús.
0: Santa María, Madre de Dios, ruega por nosotros pecadores, ahora y en la hora de nuestra muerte. Amén.
1: Dios te salve María Santísima, esposa de Dios Espíritu Santo, Virgen Purísima después del parto. En tus manos ponemos nuestra caridad para que la inflames. Llena eres de gracia, el Señor es contigo. Bendita eres entre todas las mujeres y bendito es el fruto de tu vientre, Jesús.
0: Santa María, Madre de Dios, ruega por nosotros pecadores, ahora y en la hora de nuestra muerte. Amén.
1: Dios te salve María Santísima, templo y sagrario de la Santísima Trinidad, Virgen concebida sin la culpa original.
0: Dios te salve, Reina y Madre, Madre de misericordia, vida, dulzura y esperanza nuestra. Dios te salve, a ti llamamos, los desterrados hijos de Eva. A ti suspiramos gimiendo y llorando en este valle de lágrimas. Ea pues, Señora abogada nuestra, vuelve a nosotros esos tus ojos misericordiosos. Y después de este destierro, muéstranos a Jesús, fruto bendito de tu vientre. Oh clemente, oh piadosa, oh dulce Virgen María. Ruega por nosotros, Santa Madre de Dios,
1: para que seamos dignos de alcanzar las promesas de nuestro Señor Jesucristo. Amén. Señor, ten piedad de nosotros.
0: Señor, ten piedad de nosotros.
1: Cristo, ten piedad de nosotros.
0: Cristo, ten piedad de nosotros.
1: Señor, ten piedad de nosotros.
0: Señor, ten piedad de nosotros.
1: Cristo, óyenos.
0: Cristo, óyenos.
1: Cristo, escúchanos.
0: Cristo, escúchanos.
1: Dios Padre Celestial,
0: ten piedad de nosotros.
1: Dios Hijo Redentor del mundo,
0: ten piedad de nosotros.
1: Dios Espíritu Santo,
0: ten piedad de nosotros.
1: Santísima Trinidad, un solo Dios,
0: ruega por nosotros.
1: Santa María,
0: ruega por nosotros.
1: Santa Madre de Dios,
0: ruega por nosotros.
1: Santa Virgen de las Vírgenes,
0: ruega por nosotros.
1: Madre de Cristo,
0: ruega por nosotros.
1: Madre de la Iglesia,
0: ruega por nosotros.
1: Madre de la Misericordia,
0: ruega por nosotros.
1: Madre de la Divina Gracia,
0: ruega por nosotros.
1: Madre de la Esperanza,
0: ruega por nosotros.
1: Madre Purísima,
0: ruega por nosotros.
1: Madre Castísima,
0: ruega por nosotros.
1: Madre Siempre Virgen,
0: ruega por nosotros.
1: Madre Inmaculada,
0: ruega por nosotros.
1: Madre Amable,
0: ruega por nosotros.
1: Madre Admirable,
0: ruega por nosotros.
1: Madre del Buen Consejo,
0: ruega por nosotros.
1: Madre del Creador,
0: ruega por nosotros.
1: Madre del Salvador,
0: ruega por nosotros.
1: Virgen Prudentísima,
0: ruega por nosotros.
1: Virgen digna de veneración,
0: ruega por nosotros.
1: Virgen digna de alabanza,
0: ruega por nosotros.
1: Virgen poderosa,
0: ruega por nosotros.
1: Virgen clemente,
0: ruega por nosotros.
1: Virgen fiel,
0: ruega por nosotros.
1: Espejo de justicia,
0: ruega por nosotros.
1: Trono de la sabiduría,
0: ruega por nosotros.
1: Causa de nuestra alegría,
0: ruega por nosotros.
1: Vaso espiritual,
0: ruega por nosotros.
1: Vaso digno de honor,
0: ruega por nosotros.
1: Vaso de insigne devoción,
0: ruega por nosotros.
1: Rosa mística,
0: ruega por nosotros.
1: Torre de David,
0: ruega por nosotros.
1: Torre de marfil,
0: ruega por nosotros.
1: Casa de oro,
0: ruega por nosotros.
1: Arca de la alianza,
0: ruega por nosotros.
1: Puerta del cielo,
0: ruega por nosotros.
1: Estrella de la mañana,
0: ruega por nosotros.
1: Salud de los enfermos,
0: ruega por nosotros.
1: Refugio de los pecadores,
0: ruega por nosotros.
1: Consuelo de los migrantes,
0: ruega por nosotros.
1: Consoladora de los afligidos,
0: ruega por nosotros.
1: Reina de los ángeles,
0: ruega por nosotros.
1: Reina de los patriarcas,
0: ruega por nosotros.
1: Reina de los profetas,
0: ruega por nosotros.
1: Reina de los apóstoles,
0: ruega por nosotros.
1: Reina de los confesores,
0: ruega por nosotros.
1: Reina de las vírgenes,
0: ruega por nosotros.
1: Reina de todos los santos,
0: ruega por nosotros.
1: Reina concebida sin pecado original,
0: ruega por nosotros.
1: Reina asunta a los cielos,
0: ruega por nosotros.
1: Reina del Santísimo Rosario,
0: ruega por nosotros.
1: Reina de la familia,
0: ruega por nosotros.
1: Reina de la paz,
0: ruega por nosotros.
1: Cordero de Dios, que quitas el pecado del mundo,
0: perdónanos, Señor.
1: Cordero de Dios, que quitas el pecado del mundo,
0: escúchanos, Señor.
1: Cordero de Dios, que quitas el pecado del mundo,
0: ten piedad y misericordia de nosotros.
1: Bajo tu amparo nos acogemos, Santa Madre de Dios. No desprecie las oraciones que te hacemos en nuestras necesidades. Antes bien, líbranos de todos los peligros, oh Virgen gloriosa y bendita. Ruega por nosotros, Santa Madre de Dios.
0: Para que seamos dignos de alcanzar las promesas y gracias de nuestro Señor Jesucristo. Amén.
1: Ave María Purísima,
0: sin pecado concebida.
1: En nombre del Padre, del Hijo y del Espíritu Santo.
0: Amén. Amén.
1: De una manera muy especial, unimos también este Santo Rosario con una petición llena de amor y esperanza por nuestro hermano Noel. Pedimos a nuestra Madre del Perpetuo Socorro, tú que le conoces perfectamente su vida, su salud, sus preocupaciones y los anhelos de su corazón, te pedimos que dejes caer sobre él tu manto para que sea protegido. Intercede ante tu Hijo Jesús para que le conceda la fortaleza, la sanación y la paz que tanto necesita en todo momento para seguir llevando el Evangelio por todo el mundo. Y lo pedimos en el nombre del Padre, del Hijo y del Espíritu Santo. Amén. Amén.
2: Te agradecemos que te hayas unido al rezo del Santo Rosario. Seguiremos en oración por tus peticiones a María, nuestra dulce Madre.

0: agradecemos a cada uno de ustedes por unirse en este momento especial del rezo del Santo Rosario. Que Dios bendiga y nuestra Madre interceda por todas sus necesidades, sembradores y sembradoras de Jesús con María. Gracias por hacer posible este momento especial donde nos tomamos de la mano de nuestra intercesora y le presentamos todas nuestras necesidades. Sigamos confiando en el Señor, sigamos confiando en ella. Pidamos también por todas las necesidades que cada uno de ustedes tienen, sus familias, y vamos a seguir invitándote a ti que nos sintonizas para que también te unas, que también seas un sembrador de Jesús con María, un sembrador del amor de Dios, un sembrador del amor misericordioso de nuestro amado Señor Jesucristo y del amor maternal de Nuestra Señora. Te invitamos a que te unas como sembrador de Jesús con María marcando al 773-777-7773 y con ello hacer posible esta gran bendición. Que Dios te recompense por todo el bien que sigues haciendo como sembrador de Jesús con María.
1: Amén. Su generosidad hace posible que esta señal de fe siga llegando a miles de hogares. Dios les multiplique al 100 por 1 su valiosa ayuda. Y bueno, nos vamos ya porque a las 3 de la tarde el rezo de la coronilla.
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0: Muy buenas tardes, gracias por seguir en sintonía de Esner Radio, más que una estación, un encuentro con Dios. Rosita Peñate acompañándoles en esta hora de programación, en una nueva hora, aquí en Tardes de Fe, en la hora de la misericordia. También agradeciendo a Anita González, que nos acompañó en el rezo del Santo Rosario, y a Francis, que continúa con nosotros. Muy buenas tardes, Francis.
1: Muy buenas tardes, Rosita. Bienvenidos al rezo de la coronilla a la misericordia, para pedir por todas las necesidades que están en lo más profundo de nuestro corazón.
0: Amén. Con eso también queremos dar la cordial invitación a todos ustedes que nos están escuchando en este momento a que vayan a nuestra WhatsApp, ahí donde ustedes podrán pues escribir sus peticiones. Puede hacerlo al WhatsApp al 818-912-3108, 818-912-3108, y así de esa manera podremos unirnos en este momento con cada una de sus peticiones. Pero ténganlo en mente de que cualquier petición que usted tenga en su corazón en este momento, pues también estaremos presentando hacia el Sagrado Corazón de Jesús en este momento, pidiendo que Él derrame su misericordia sobre cada uno de nosotros. Continuamos pidiendo por toda la Iglesia Católica, por toda la apostola del sembrador, nuestros sembradores y sembradoras de Jesús con María, por sus necesidades físicas, materiales y espirituales. Nos unimos también pidiendo por todos nuestros queridos hermanos y hermanas que se encuentran enfermos de salud físicamente o espiritual y emocionalmente. También nos unimos pidiendo por los fieles difuntos, las almas del purgatorio, especialmente aquellas que no tienen a nadie, rezando por ellas, las almas que se encuentran en este momento en agonía. Nos presentamos hacia el corazón de nuestros Señor Jesucristo, y también en reparación de todos nuestros pecados y los pecados cometidos contra el Sagrado Corazón de Jesús y el Inmaculado Corazón de María. Damos comienzo al rezo de la coronilla poniéndonos en la presencia del Señor, en el nombre del Padre, del Hijo y del Espíritu Santo.
1: Amén.
0: Expiraste, Jesús, pero la fuente de vida brotó para las almas y el mar de misericordia se abrió para el mundo entero. Oh fuente de vida, insondable misericordia divina, abarca el mundo entero y derrámate sobre nosotros.
1: Oh sangre y agua que brotaste del corazón de Jesús como una fuente de misericordia para nosotros,
0: en ti confío.
1: Oh sangre y agua que brotaste del corazón de Jesús como una fuente de misericordia para nosotros,
0: en ti confío.
1: Oh sangre y agua que brotaste del corazón de Jesús como una fuente de misericordia para nosotros,
0: en ti confío. Padre nuestro que estás en el cielo, santificado sea tu nombre. Venga a nosotros tu reino. Hágase tu voluntad en la tierra como en el cielo.
1: Danos hoy nuestro pan de cada día. Perdona nuestras ofensas como también nosotros perdonamos a los que nos ofenden. No nos dejes caer en tentación y líbranos del mal. Amén.
0: Dios te salve María, llena eres de gracia, el Señor es contigo. Bendita tú eres entre todas las mujeres y bendito es el fruto de tu vientre, Jesús.
1: Santa María, Madre de Dios, ruega por nosotros pecadores, ahora y en la hora de nuestra muerte. Amén.
0: Creo en Dios Padre Todopoderoso, Creador del cielo y de la tierra. Creo en Jesucristo, su único Hijo, nuestro Señor, que fue concebido por obra y gracia del Espíritu Santo. Nació de Santa María Virgen, padeció bajo el poder de Poncio Pilato. Fue crucificado, muerto y sepultado. Descendió a los infiernos. Al tercer día resucitó de entre los muertos. Subió a los cielos y está sentado a la derecha de Dios Padre Todopoderoso. Desde allí ha de venir a juzgar a vivos y muertos. Creo en el Espíritu Santo, la Santa Iglesia Católica, la comunión de los santos, el perdón de los pecados, la resurrección de la carne y la vida eterna. Amén. Nos unimos en oración con nuestra hermana Lirene, que el día de hoy pide por todas las ánimas de su familia que han fallecido. Nos unimos en oración también con Lorena, que el día de hoy pide por el eterno descanso de su hermanita Rosalinda Cortés. Ella tenía discapacidad y murió a los 63 años. Así que pedimos por su eterno descanso también, para que el Señor pues le conceda a ella y a todos el descanso eterno. Padre eterno, te ofrezco el cuerpo y la sangre, el alma y la divinidad de tu amadísimo Hijo, nuestro Señor Jesucristo.
1: Como propiciación de nuestros pecados y los del mundo entero.
0: Por su dolorosa pasión,
1: ten misericordia de nosotros y del mundo entero.
0: Por su dolorosa pasión,
1: ten misericordia de nosotros y del mundo entero.
0: Por su dolorosa pasión,
1: ten misericordia de nosotros y del mundo entero.
0: Por su dolorosa pasión,
1: ten misericordia de nosotros y del mundo entero.
0: Por su dolorosa pasión,
1: ten misericordia de nosotros y del mundo entero.
0: Por su dolorosa pasión,
1: ten misericordia de nosotros y del mundo entero.
0: Por su dolorosa pasión,
1: ten misericordia de nosotros y del mundo entero.
0: Por su dolorosa pasión,
1: ten misericordia de nosotros y del mundo entero.
0: Por su dolorosa pasión,
1: ten misericordia de nosotros y del mundo entero.
0: Por su dolorosa pasión,
1: ten misericordia de nosotros y del mundo entero. Padre eterno, te ofrezco el cuerpo y la sangre, el alma y la divinidad de tu amadísimo Hijo, nuestro Señor Jesucristo,
0: como propiciación de nuestros pecados y los del mundo entero.
1: Por su dolorosa pasión,
0: ten misericordia de nosotros y del mundo entero.
1: Por su dolorosa pasión,
0: ten misericordia de nosotros y del mundo entero.
1: Por su dolorosa pasión,
0: ten misericordia de nosotros y del mundo entero.
1: Por su dolorosa pasión,
0: ten misericordia de nosotros y del mundo entero.
1: Por su dolorosa pasión,
0: ten misericordia de nosotros y del mundo entero.
1: Por su dolorosa pasión,
0: ten misericordia de nosotros y del mundo entero.
1: Por su dolorosa pasión,
0: ten misericordia de nosotros y del mundo entero.
1: Por su dolorosa pasión,
0: ten misericordia de nosotros y del mundo entero.
1: Por su dolorosa pasión,
0: ten misericordia de nosotros y del mundo entero.
1: Por su dolorosa pasión,
0: ten misericordia de nosotros y del mundo entero. Nos unimos en oración con María, que pide oración por sus hijos Manuel, Anthony y Edward, Alvera, por su conversión, y ofrece esta coronilla por ellos y por su papá, por todos los enfermos, por el mundo entero, y por los que no conocen al apostolado del sembrador. También nos unimos en oración con otra persona anónima que pide oración en la Divina Misericordia para sus nueras, para que sean humildes. También para los que están buscando trabajo, para los que dicen que están pasando por momentos difíciles. Y también pide por todo el resto y la paz en su familia y por todos los enfermos. Padre eterno, te ofrezco el cuerpo y la sangre, el alma y la divinidad de tu amadísimo Hijo, nuestro Señor Jesucristo,
1: como propiciación de nuestros pecados y los del mundo entero.
0: Por su dolorosa pasión,
1: ten misericordia de nosotros y del mundo entero.
0: Por su dolorosa pasión,
1: ten misericordia de nosotros y del mundo entero.
0: Por su dolorosa pasión,
1: ten misericordia de nosotros y del mundo entero.
0: Por su dolorosa pasión,
1: ten misericordia de nosotros y del mundo entero.
0: Por su dolorosa pasión,
1: ten misericordia de nosotros y del mundo entero.
0: Por su dolorosa pasión,
1: ten misericordia de nosotros y del mundo entero.
0: Por su dolorosa pasión,
1: ten misericordia de nosotros y del mundo entero.
0: Por su dolorosa pasión,
1: ten misericordia de nosotros y del mundo entero.
0: Por su dolorosa pasión,
1: ten misericordia de nosotros y del mundo entero.
0: Por su dolorosa pasión,
1: ten misericordia de nosotros y del mundo entero. Padre eterno, te ofrezco el cuerpo y la sangre, el alma y la divinidad de tu amadísimo Hijo, nuestro Señor Jesucristo,
0: como propiciación de nuestros pecados y los pecados del mundo entero.
1: Por su dolorosa pasión,
0: ten misericordia de nosotros y del mundo entero.
1: Por su dolorosa pasión,
0: ten misericordia de nosotros y del mundo entero.
1: Por su dolorosa pasión,
0: ten misericordia de nosotros y del mundo entero.
1: Por su dolorosa pasión,
0: ten misericordia de nosotros y del mundo entero.
1: Por su dolorosa pasión,
0: ten misericordia de nosotros y del mundo entero.
1: Por su dolorosa pasión,
0: ten misericordia de nosotros Dios y del mundo entero,
1: por su dolorosa pasión.
0: Ten misericordia de nosotros y del mundo entero,
1: por su dolorosa pasión.
0: Ten misericordia de nosotros y del mundo entero,
1: por su dolorosa pasión.
0: Ten misericordia de nosotros y del mundo entero,
1: por su dolorosa pasión.
0: Ten misericordia de nosotros y del mundo entero. Nos unimos en oración con otra persona, Celia, que el día de hoy ofrece la coronía por su hija, que hace días decidió separarse. Pedimos por ella y su situación. También nos unimos con otras personas, otra persona anónima, que pide por todos los difuntos, por su papá Juan Pedro, también por todas las personas que han fallecido. También pide por Jacinto Miguel y también Patricio, para que puedan seguir adelante con sus hijos. Y por todas las intenciones que han quedado en el silencio de nuestro corazón. Padre eterno, te ofrezco el cuerpo y la sangre, el alma y la divinidad de tu amadísimo Hijo, nuestro Señor Jesucristo,
1: como propiciación de nuestros pecados y los del mundo entero.
0: Por su dolorosa pasión,
1: ten misericordia de nosotros y del mundo entero.
0: Por su dolorosa pasión,
1: ten misericordia de nosotros y del mundo entero.
0: Por su dolorosa pasión,
1: ten misericordia de nosotros y del mundo entero.
0: Por su dolorosa pasión,
1: ten misericordia de nosotros y del mundo entero.
0: Por su dolorosa pasión,
1: ten misericordia de nosotros y del mundo entero.
0: Por su dolorosa pasión,
1: ten misericordia de nosotros y del mundo entero.
0: Por su dolorosa pasión,
1: ten misericordia de nosotros y del mundo entero.
0: Por su dolorosa pasión,
1: ten misericordia de nosotros y del mundo entero.
0: Por su dolorosa pasión,
1: ten misericordia de nosotros y del mundo entero.
0: Por su dolorosa pasión,
1: ten misericordia de nosotros y del mundo entero.
0: Santo Dios, Santo fuerte, Santo inmortal,
1: ten piedad de nosotros y del mundo entero.
0: Santo Dios, Santo fuerte, Santo inmortal,
1: ten piedad de nosotros y del mundo entero.
0: Santo Dios, Santo fuerte, Santo inmortal,
1: ten piedad de nosotros y del mundo entero.
0: Oh Dios eterno, en quien la misericordia es infinita y el tesoro de compasión inagotable, vuelve a nosotros tu mirada bondadosa y aumenta tu misericordia en nosotros, para que en momentos difíciles no nos desesperemos ni nos desalentemos, sino que con gran confianza nos sometamos a tu santa voluntad, que es el amor y la misericordia mismos.
1: Amén.
0: Amén. Sagrado Corazón de Jesús,
1: en ti confío.
0: Santa Faustina Kowalska,
1: ruega por nosotros.
0: San Juan Pablo II,
1: ruega por nosotros.
0: Y los santos que celebramos el día de hoy, San Juan Fisher, Santo Tomás Moro y también San Paulino de Lona,
1: rueguen por nosotros.
0: En el nombre del Padre, del Hijo y del Espíritu Santo.
1: Amén.

0: corazón como una fuente viva de misericordia. Que todas las almas tomen vida de ella. Que se acerquen con gran confianza a este mar de misericordia. Los pecadores obtendrán la justificación y los justos serán fortalecidos en el bien. El que haya depositado su confianza en mi misericordia, en la hora de la muerte, le colmaré el alma con mi paz divina. Diario de Santa Faustina, numeral 1520.
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2: Al hacer un recuento de los errores o de las historias nuestras que no fueron acertadas en nuestra vida, procuremos no tener un martillo en una mano y muchos clavos para detenernos en el pasado. Mira cómo es Dios, que con ternura te dice, levántate, ven. Sí, hay que pulir aquello que no es justo, que no es bueno, que no es bello, que no es bondadoso en nosotros, pero con ternura y con amor. Que el martillo y la dureza solo destruyen la natura humana de la que estamos hechos. Padre Cirilo Bailón, y que la misericordia brille en tu rostro. Hasta el próximo segmento.
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4: Pidamos hoy al Sagrado Corazón por la cristiana educación de las niñas y los niños. Son las niñas y los niños las flores tempranas del jardín de Cristo y la porción predilecta de su amoroso corazón. Jesucristo en su vida mortal manifestó por la niñez singular preferencia. Un pasaje del Santo Evangelio nos pinta al Salvador llamando en torno de sí a esas tiernas primicias de su rebaño para darles cariño y recomendarlos al cuidado de sus apóstoles. La Iglesia, heredera del Divino Maestro, es igualmente celosa en esta predilección. Satanás también muestra decidido empeño de apoderarse de estos tiernos corazones y el mundo le secunda. Muchos padres de familia favorecen al demonio de un modo espantoso en la obra infame de robarle las niñas y los niños a Dios. El síntoma más terrible en nuestros tiempos desventurados es la corrupción de la niñez. Roguemos hoy por las niñas y los niños al Sagrado Corazón. Salva, oh Jesús, de la peste del siglo a esas pequeñas almas, apenas salidas de las aguas de tu bautismo ya enlodadas, quizá por la turbia corriente de la corrupción. Conserva en sus corazones la posesión completa que tomaste de ellos cuando por el bautismo los redimiste y los sacaste de la garra de Satanás. Mira, divino Jesús, cómo han sido pisoteadas y cortadas las más bellas flores de tu jardín. Oh dulce Jesús, bondadoso amigo de las niñas y de los niños, te pedimos hoy con lágrimas en los ojos por esas criaturas que el demonio procura robar a tu corazón. ¿A quién no entristece ver en poder del infierno tantas almas que deberían ser el adorno y la más preciada esperanza del catolicismo? Unas sumidas en las tinieblas, en la infidelidad en países no cristianos. Otras entregadas a la educación perversa en escuelas ateas. Otras presenciando cada día ejemplos corruptos de aquellos mismos que deberían ser su luz. ¿Cuántos de esas niñas y niños llevan a la primera comunión el alma ya embrutecida por el vicio? ¿Cuántos después de esa toma de posesión del Hijo de Dios lanzan inmediatamente a Cristo de su corazón para alzar en él el trono de su enemigo? ¿Cuántos quedarán en poder de ese enemigo la mayor parte de su vida? ¿Y cuántos por toda la eternidad? Oh dulce corazón de Jesús, bien merecen estas víctimas de la astucia infernal las súplicas más fervientes de quienes te somos devotos. Te rogamos, pues, por ese plantío predilecto que ha de ser mañana la cosecha de la Iglesia. Que no sea la cosecha del infierno, buen Jesús. Haz la tuya. Líbrala de los lazos que se le tienden, de los falsos maestros, de los malos padres, de las lecturas perversas, de los amigos de perdición. Sé tú el guardia de su candor, el guía de sus pasos, el dulce objeto de sus primeras aficiones. Atráelos y enamóralos, ríndelos con tu amor. Clava en ellos el sello de tu dominio en su vida, en su muerte y para toda la eternidad.
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0: Muchísimas gracias por seguir en sintonía de Esner Radio, más que una estación, un encuentro con Dios. Estamos en la hora de la misericordia. Estamos escuchando al grupo musical Dei Verbum con un popurrí dedicada a nuestro Señor Jesucristo. Rosita Peñate dándoles la bienvenida una vez más a una nueva hora de programación y agradeciendo por supuesto a Francis, que estuvo aquí conmigo rezando el rezo de la coronilla, la divina misericordia. Y por supuesto, gracias. Gracias a cada uno de ustedes por seguir en sintonía de nuestra programación. La verdad que es una gran bendición poder compartir este espacio con cada uno de ustedes. Es de gran bendición. Y la verdad que le damos gracias a Dios por la vida de nuestros sembradores y sembradoras de Jesús con María, porque es gracias a nuestros sembradores que tenemos estos espacios para poder unidos rezar, pedirle a nuestro Señor que derrame su misericordia sobre cada uno de nosotros, pero también le damos las gracias porque tenemos estos espacios donde podemos alabar y glorificar el nombre de nuestro Señor Jesucristo, agradeciéndole una vez más por esa divina misericordia que Él siempre está dispuesto a derramar sobre cada uno de nosotros. Así que gracias, sembradores y sembradoras de Jesús con María. Ustedes marcan la diferencia. Ustedes, a través de su semillita que dan mensualmente, nos ayudan a poder seguir alcanzando más almas para Cristo, para que nadie se pierda y todos nos salvemos. 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uno de ustedes. Bueno, tenemos la nota del día que me gustaría compartir con ustedes, que me llena muchísimo de alegría, la verdad. Bueno, y resulta que el Papa León XIV tuvo la oportunidad de reunirse con unos pequeñines allí en la ciudad del Vaticano y les tuvo ese momento para contestarles algunas preguntas que estos hermosos niños tenían. Bueno, déjenme compartirles que el Papa León XIV sorprendió en esta mañana del día de hoy a más de 250 niños entre las edades de 3 a 13 años, reunidos en la aula de Pablo VI del Vaticano, que pasan los días de vacaciones en el Estate Regazzi, que es un campamento de verano organizado para todos los hijos de los empleados de la Santa Sede. Durante el encuentro, el pontífice se mostró muy cariñoso y conversó con cada uno de ellos. De hecho, dos de ellos, por nombre Federico y Michela, formularon algunas preguntas en nombre de los participantes, que durante el mes de julio estarán asistiendo en este campamento urbano promovido por el Vaticano. La primera cuestión giró en torno al uso de la tecnología. ¿Cómo podemos ser unos compañeros de la tecnología usándolo para hacer cosas buenas sin olvidar a los amigos que tenemos a nuestro alrededor? Fue una de las preguntas que le hicieron a su santidad el Papa León XIV. Bueno, él respondió con ejemplos claros y cercanos. Él dijo, le dijo a los niños, la tecnología puede ser muy buena y nos sirve para muchas cosas. Pero cuando estamos juntos, no es necesario tener en la mano en todo momento el móvil o la tableta. Continuó diciendo, es muy importante cultivar la amistad, encontrarnos, jugar juntos, quizás también estudiar juntos como personas, no como ordenadores o máquinas, dice el Papa, sino o como tecnorobots, sino seres humanos, personas. Es fundamental en contacto con los demás. Fue esa hermosa respuesta que le dio su santidad el Papa León XIV a esta hermosa pregunta. Y de hecho, más adelante le hicieron una pregunta sobre el uso del GPS, ¿no? Entonces el Papa León XIV responde que el GPS una vez le llevó por un camino equivocado. Micaela le hizo la pregunta si podía compartir algún secreto de sus viajes, ¿no? Entonces de ahí viene esa respuesta. El Papa León XIV entonces compartió que en el pasado se preparaban los itinerarios con mapas de carteletas frente a la actual dependencia al GPS. Él dijo, varias veces en mi vida, en Italia o en otros países de Europa, en Perú o incluso una vez en Estados Unidos, puse el GPS y me llevó por un camino equivocado y me quedé bloqueado sin poder llegar a mi destino. Esa fue la respuesta. Y dijo él, es mejor aprender a pensar por nosotros mismos, desarrollar la capacidad crítica para saber a dónde vamos en la vida y en nuestros viajes. Hay que estudiar bien y usar la capacidad de Dios que Dios nos ha dado. No necesito el teléfono ni si mi cerebro funciona, dijo el Papa. Puede ayudar, sí. Pero también es importante prepararse bien para viajar, dijo su santidad el Papa León XIV. ¡Qué ternura, qué emoción poder saber de que él tuvo este momento con estos chiquitines! La verdad que llena muchísima alegría el corazón y hasta nos dimos cuenta que hasta cantó con ellos. ¡Imagínense qué belleza! Bueno, vamos en estos momentos a las noticias del Vaticano y por supuesto regresamos con mucho más aquí en su programa Tardes de Fe, en la hora de la misericordia, aquí en Esne Radio, más que una estación, un encuentro con Dios y todo esto. Este segmento de las noticias del Vaticano es gracias a ti, querido sembrador y sembradora de Jesús con María. Escuchemos atentamente.
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2: ¿Qué tal amigos del Sembrador Nueva Evangelización y Vatican News? Estamos acá en la sede del Programa Mundial de Alimentos de la ONU, en donde el Papa León XIV alertó sobre el avance del hambre a nivel mundial debido a las fallas del actual sistema internacional. El pontífice señaló que las crisis globales ya no son eventos aislados, sino problemas permanentes alimentados por conflictos prolongados, inseguridad alimentaria, inestabilidad económica y vulnerabilidad climática. León XIV advirtió que pese a que el mundo cuenta con una capacidad productiva sin precedentes, millones de personas siguen sufriendo hambre y exclusión. La creciente fragmentación del orden internacional y el debilitamiento de la cooperación multilateral han contribuido a profundizar estas desigualdades. Denunció que la ayuda humanitaria se ve obstaculizada por trámites burocráticos y decisiones políticas, mientras que el financiamiento de conflictos y armamentos encuentra menos obstáculos.
3: Los conflictos son alimentados con más facilidad que las personas. Esta realidad refleja no solo deficiencias operativas, sino también un desequilibrio fundamental en las prioridades políticas y morales.
2: El Papa también insistió en que el acceso a los alimentos, el agua y la atención sanitaria es un derecho humano fundamental que no debe depender de intereses económicos o geopolíticos.
3: Las consecuencias van mucho más allá de quienes se ven afectados de manera inmediata. Más que una simple preocupación humanitaria, el hombre erosiona la cohesión social, aumenta el riesgo de conflicto y alimenta las migraciones forzadas. Además, socava la capacidad de los estados y de las sociedades para construir instituciones resilientes, ofrecer una educación eficaz y promover un desarrollo económico sostenible.
2: También el Papa pidió a los gobiernos aumentar los recursos destinados a combatir el hambre, eliminar las barreras que dificultan la llegada de la ayuda y fortalecer la cooperación con organizaciones humanitarias, comunidades locales y entidades religiosas. Recordó que la credibilidad de la cooperación internacional depende de colocar nuevamente a la persona humana en el centro de las decisiones políticas. El Papa recordó que garantizar el pan cotidiano para todos es una responsabilidad compartida de la comunidad internacional y un derecho inalienable. Desde la sede del Programa Mundial de Alimentos de la ONU, Patricia Nestroza, el Sembrador Nueva Evangelización y Vatican News.
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0: Muchísimas gracias a todo nuestro equipo del Vaticano, que siempre nos mantiene al tanto de todo lo que está sucediendo en nuestra iglesia y, por supuesto, con su santidad, el Papa León XIV y todas sus actividades, así como la junta muy importante que tuvo el día de hoy con la Organización Mundial para la Alimentación. Qué increíble es poder saber de estas actividades, para poder saber de que la Iglesia Católica está presente, ¿no? Haciendo todo lo posible para estar ahí para toda la comunidad y sus necesidades, que es muy, muy importante. Bueno, en estos momentos nos preparamos, querida familia, para la reflexión del Evangelio del día de hoy, que es una de mis partes favoritas aquí en la Hora de la Misericordia, aquí en Tardes de Fe. El día de hoy estaremos meditando en el Evangelio de San Mateo, capítulo 7, versículo del 1 al 5, y tendremos la dicha de poder contar con el padre Antonio Fiorenza, que nos estará compartiendo la reflexión. Nos unimos en oración en el nombre del Padre, del Hijo y del Espíritu Santo. Amén. Dios, te damos gracias por esta hermosa oportunidad que nos has dado de vivir otro día más. Te agradecemos, te amamos, te glorificamos, te honramos, Dios Padre, Hijo y Espíritu Santo. Te pedimos que la bendita palabra de Dios se penetre en nuestro corazón, que este mensaje que tú has preparado para nosotros a través del padre Antonio Ferencia penetre en nuestro corazón, que nos lleve a la oración y que nos lleve también a la acción, a hacer un cambio en nuestra vida, porque eso

0: Trinidad, con Dios Padre, Dios Espíritu Santo, tú que vives y reinas por los siglos de los siglos. Amén y amén. En el nombre del Padre, del Hijo y del Espíritu Santo. Amén. Escuchemos atentamente la reflexión del Evangelio de hoy de San Mateo, capítulo 7, versículo 1 al 5, del Padre Antonio Fiorenza.
1: Queridos hermanos, hermanas, queridos amigos, bienvenidos a este encuentro con el Señor Jesús. Estamos en el programa En el Corazón de Jesús. Un encuentro con Jesús vivo, antes de todos, vivo en su palabra. Y sobre todo vivo porque presente en el sacramento de la Eucaristía. ¿Quién me está hablando? Es el Padre Antonio Fiorenza. Soy un sacerdote de la Congregación de los Padres Rogacionistas, con el carisma de la oración por las vocaciones. Y los invito a orar por muchas intenciones en esta o nuestra hora de adoración, en nuestro encuentro con Jesús. Pero entras estas intenciones especiales, ponemos la oración por las vocaciones. Nos disponemos ahora a escuchar la palabra de Jesús. El Señor esté con ustedes.
2: Y con tu espíritu.
1: Lectura del Santo Evangelio según San Mateo.
2: Gloria a ti, Señor.
1: En aquel tiempo, Jesús dijo a sus discípulos: no juzguen y no serán juzgados, porque así como juzguen, los juzgarán, y con las medidas que midan, los medirán. ¿Por qué miras la paja en el ojo de tu hermano y no te das cuenta de la viga que tienes en el tuyo? ¿Con qué cara le dices a tu hermano: déjame quitarte la paja que llevas en el ojo, cuando tú llevas una viga en el tuyo? Hipócrita, sácate primero la viga que tienes en el ojo y luego podrás ver bien para sacarle a tu hermano la paja que lleva en el suyo. Palabra del Señor.
2: Gloria a ti, Señor Jesús.
1: Queridos hermanos y hermanas, la palabra de Dios, como siempre, nos invita a hacer una reflexión muy profunda. Sabemos que por constitución nosotros somos siempre listos, tenemos esta tendencia a mirar la paja en el ojo de nuestro hermano y a hacer de la paja que tiene en el ojo el nuestro hermano una viga. Mientras que nosotros, que tenemos una viga en nuestros ojos, pensamos que se trata simplemente de paja. Cuando se trata de acusar a los demás, siempre vemos las cosas más grandes de lo que son. Así que la palabra de Dios viene a abrir nuestros ojos y sobre todo viene a abrir en nuestro corazón y a decir: mira, ¿por qué tú estás juzgando a tu hermano porque miras en su ojo una paja, cuando no miras la viga que está en tus ojos? Sácate fuera la viga que está en tus ojos y después di a tu hermano de sacarse fuera la paja. Queridos hermanos, la invitación de la palabra de Dios es de amar al nuestro prójimo, porque cuando tú amas a tu hermano, cuando tú amas a tu prójimo, te das cuenta que cambias la tendencia. Si miras una cosa grande en la vida de tu hermano, si tú lo amas, la vas a ver

0: pequeña esta cosa grande. Tienes siempre las palabras buenas por excusar a tu hermano. Si tú no lo amas, al contrario, vas a hacer las cosas pequeñas que están equivocadas en la vida de tu hermana siempre como cosas muy grandes. ¿Y por qué el Señor nos dice esto? ¿Y por qué el Señor dice que con la medida con la cual tú vas a medir a los demás, serás medido también tú? ¿Qué palabra bella es esta? Con la medida con la cual yo vaya a medir a mi hermano, será medida mi vida, yo mismo seré medido. Entonces, si esto es verdad porque es palabra de Dios, tenemos que medir siempre de manera muy grande, muy abundante a nuestros hermanos. Queridos hermanos, hemos entendido bien, entonces tenemos que ser lo más posible siempre objetivos en el juicio con nuestros hermanos. Además de la objetividad, tenemos que ser generosos, tenemos que ser misericordiosos con los demás, así como la nuestra tendencia es a ser misericordiosos con nosotros mismos. En otras palabras, el Señor Jesús, la palabra de Jesús, nos está invitando a amar al nuestro prójimo. Estamos en el capítulo 7 del Evangelio de San Mateo, entonces estamos en el tercero capítulo dedicado al así dicho discurso del monte, que empieza con las bienaventuranzas en el capítulo 5. ¿Cuántos son preciosos estos tres capítulos? ¿Cuánta es importante la enseñanza que Jesús nos da en estos tres capítulos? Yo los invito, además de escuchar y poner en práctica la palabra que hemos proclamado hoy, yo los invito a leer con atención los tres capítulos del discurso del monte en San Mateo, el capítulo 5, el capítulo 6, el capítulo 7, porque encontramos el corazón del Evangelio. Queridos hermanos y hermanas, ¿cuánto es importante para nosotros escuchar la palabra de Dios, entenderla? Porque es claro, tenemos que entenderla. El primer punto es escucharla o leerla, ¿no? El segundo punto es entenderla, hacer el esfuerzo de entenderla. ¿Qué significa esta palabra? Ma no qué significa por los demás, qué significa para mí. El tercer punto es pedir al Señor la gracia de ponerla en práctica. Solamente así, cuando la ponemos en práctica, la palabra de Dios, la podemos entender bien y verdaderamente podemos sentirnos amados de Jesús y podemos amar a Jesús, porque siempre Jesús nos ha repetido: si tú me amas, escucha mi palabra y pon en práctica lo que yo te digo. Y así sea.
1: Agradecemos de mucho corazón al padre Antonio Fiorenza, que nos ha regalado esta hermosa reflexión del Evangelio del día de hoy, de San Mateo capítulo 7, versículo 1 al 5. A seguir el ejemplo de nuestro Señor Jesucristo, por supuesto, y unidos en oración, por supuesto, por cada una de nuestras intenciones. Si hemos escuchado algo de la palabra de Dios que ha tocado lo más profundo de nuestro corazón, y quizás escuchaste algo que dijo el padre y como que te marcó y como que te dejó así como que ¡ay! Como que dolió, ¿no? Allí les doy una cordial invitación, y esta invitación es para mí también, poder sentarnos con la bendita palabra de Dios y volverlo a leer. Y si hay una palabra que se destaca o que se revela, ¿no?, a través de la palabra, algo que te, una palabra que te haya llamado muchísimo la atención, reflexionar en ella, preguntarle al Señor a través de la oración, ¿por qué es que esta palabra me está tocando y me está moviendo el corazón de cierta manera, ¿no? Podremos hacer eso también para poder así poner en práctica lo que el Padre Antonio Fiorenza nos ha hecho la invitación el día de hoy. Así que una vez más, gracias al Padre Antonio. Continuemos orando por él y por todos nuestros sacerdotes que con mucho amor, con mucho cariño nos acompañan aquí en la Hora de la Misericordia para poder ofrecernos estas hermosas reflexiones del Evangelio. Una vez más, gracias a nuestros sembradores y sembradoras de Jesús con María, haciéndoles la cordial invitación una vez más para este miércoles 24 de junio a las 10 de la mañana en la parroquia San Juan Crisóstomo, localizada en Inglewood. Tendremos una junta ahí con toda la familia de la 1460 AM para poder informarle a toda la comunidad la importancia de esta estación, el impacto que esta estación ha dejado en cada uno de sus corazones. Así que acompáñenos. Si gustaría más información, comuníquese con nosotros al 773-777-7773 para más información y así ustedes podrán acompañarnos. Recuerde, es este miércoles 24, queremos escuchar de sus testimonios también, así que todos nuestros radioescuchas, nuestros sembradores, todos ustedes que participaron en la jornada para poder adquirir esta estación de la 1460 AM, ya por casi 11 años que ha estado pues llevando el mensaje de Dios a toda la comunidad angelina. Les hacemos esta cordial invitación a que nos acompañen y a que su voz sea escuchada, ¿verdad? Así que una vez más será este miércoles 24 a las 10 de la mañana en la parroquia San Juan Crisóstomo en Inglewood, California. Y también les quiero informar de que el estacionamiento de donde va a ser la junta va a ser el estacionamiento atrás, en la parte de atrás, porque el estacionamiento enfrente es parte de la escuela. Entonces vamos a tratar de utilizar el estacionamiento en la parte de atrás de la parroquia para que haya más espacio para todos ustedes. 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Por lo tanto, quiero hacerles la cordial invitación a que continúen con nosotros en nuestra programación. A continuación tenemos Actualidad y Fe. A las 5 de la tarde tenemos el segmento de Mi Familia y Yo con Maruca Serrano, donde ella estará compartiendo el tema titulado "El corazón humano en busca de Dios". Y por supuesto, a la hora de las 6 tenemos el segmento de Joven Hablemos de Fe. En una ocasión especial el día de hoy tendremos un momento de oración por todos nuestros jóvenes aquí acompañados con Luis Ángel Campos. Así que si usted gustaría compartir su petición de oración por algún joven que usted gustaría pues poner en oración, puede mandarnos un mensaje a través de WhatsApp al 818-912-3108 y alrededor de las 6 de la tarde nos estaremos uniendo en oración por todos los jóvenes. Eso será con Luis Ángel Campos en el segmento de Joven.
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5: Feliz el hombre que no sigue el consejo de los malvados, ni va por el camino de los pecadores, ni hace causa común con los que se burlan de Dios, sino que pone su amor en la ley del Señor, y en ella medita noche y día. Ese hombre es como un árbol plantado a la orilla de un río, que da su fruto a su tiempo, y jamás se marchitan sus hojas. Todo lo que hace, le sale bien.

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1: ¿Qué tal, hermanos y hermanas en Cristo? Mi nombre es Padre Caleb Bogo, sacerdote de la diócesis de Boise. Es una bendición poder compartir este espacio con ustedes a través de Sal y Luz Radio Católica. Los invito a que sigan en sintonía y conectados con el corazón abierto, porque el Señor siempre tiene algo hermoso que decirnos. Dios les bendiga en el nombre del Padre, y del Hijo, y del Espíritu Santo. Amén.

0: tontería, o sea, que caiga en tierra buena. Y algunos van sembrando como quien va de paseo y no le interesa el fin. No, el fin es sagrado. Por favor, ya te dime, acá, no le convence.
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3: Querida familia del Sembrador, muy buenas tardes, buenas noches, buenos días, tengan cada uno de ustedes donde quiera que nos sintonicen en todo el mundo, porque gracias a todos los sembradores de Jesús con María estamos evangelizando al mundo entero. Nuevamente, gracias a cada uno de ustedes, televidentes y radioescuchas, y usted que nos sintoniza a través de nuestras redes sociales también. Un placer y un honor estar con ustedes. Mi nombre es Moisés Abraham Núñez y tengo el honor en este día de estar en Actualidad y Fe con cada uno de ustedes y asimismo poder presentarles todos esos temas que nos ayudan a acercarnos más a Dios, pero también lo que la iglesia nos propone cada día y por supuesto el poder cada uno de nosotros indagar. El día de hoy en este tema tan importante que tenemos, cuando escuchamos la palabra leyes, a tribunales o normas, por lo general pensamos en castigos, a trámite interminables o una burocracia también fría. Y si le sumamos la palabra iglesia, muchos se imaginan un juez severo, con el dedo apuntando muchas veces. Pero, ¿y si te dijera que detrás de cada regla de la iglesia hay una búsqueda obsesiva por proteger tu dignidad y sanar heridas? Pues este programa vamos a derribar mitos, vamos a hablar de justicia, de lo que está permitido y lo que no, pero desde una perspectiva completamente diferente. Hoy descubriremos por qué la justicia de la iglesia es en realidad el rostro de la misericordia de Dios. Y para hablar de este asunto tan importante, tenemos un invitado que, bendito sea Dios, ya es la segunda vez que está con nosotros y nos acompaña desde Costa Rica. Y el día de hoy, por supuesto, tenemos esa gran bendición de tener con nosotros en Actualidad y Fe al obispo, se ha acercado a los jóvenes de nuestra iglesia latinoamericana y pues también es experto en derecho canónico por la Universidad Gregoriana de Roma, también secretario general de la Conferencia Episcopal de Costa Rica y la voz al frente de la comunicación de la iglesia en toda América Latina a través del CELAM. Así que en este día tenemos la bendición de contar con Monseñor Daniel Francisco Blanco Méndez, obispo auxiliar de San José de Costa Rica. Monseñor, bienvenido a este programa de Actualidad y Fe. Gracias por estar con nosotros.
4: Muchas gracias a usted por la invitación y un saludo a todos. Dios los bendiga.
3: Muchas gracias nuevamente por aceptar esa invitación y tocar esos puntos que son importantes para cada uno de nosotros y la audiencia que siempre está pendiente de este programa. Monseñor, para ir indagando en ese tema que es muy, muy importante para empezar a desarrollar ese tema, quiero preguntarle, si a usted que es canonista, ¿la gente le huye cuando dice que trabaja con las leyes de la iglesia o le bombardean a preguntas sobre si tal como es pecado o no es pecado?
4: Pues en lo personal me pasa más lo segundo. Inmediatamente empiezan a hacer consultas sobre las leyes de la iglesia, sobre lo que es permitido, sobre lo que no. Hay cierta confusión también sobre el tema de la legislación, ¿verdad? A veces creemos que todo está legislado y no siempre es así, ¿verdad? Entonces, queremos que cada ley, o más bien que cada duda se resuelva con una ley y no siempre es así. Entonces, más lo segundo, creo que el tema de huir se hace más en son de broma, especialmente entre sacerdotes, pero lo normal es que hayan preguntas.
3: Claro que sí. Que de hecho, Monseñor, pues a veces, ¿no? Para el católico tradicional, hablar de derecho canónico suena suena como para muchas veces, incluso hay personas que no conocen este tema, ¿no? Pero hablar de derecho canónico suena algo como medieval en muchas ocasiones también. Y por eso yo siento que también es importante el indagar en este tema y el poderlo conocer con una profundidad para que cada una de las personas que siempre están pendientes de esa programación, pues conecten y sepan lo importante que es para nosotros como católicos, ¿no?
4: Pues sí, creo que es muy importante dejar claro que es más bien todo lo contrario a lo medieval, porque cuando la ley, la iglesia va a codificar la ley, es precisamente para evitar los abusos que en el medioevo se daban, donde cada obispo, tal vez como señor feudal, legislaba a su propio parecer. Entonces, la iglesia, formada por seres humanos, pero que busca hacer una comunidad en todo el mundo donde el evangelio es conocido, busca tener un estatuto, una constitución, por decirlo en palabras más del derecho civil, una constitución que nos permita dirigirnos a todos en el mundo entero, ciertamente con la apertura necesaria para que en cada región, según las costumbres del lugar, se puedan tomar decisiones diferentes, pero más bien lo que busca la codificación de la ley en la iglesia es evitar los abusos que en el medioevo existían, y por eso es que se dan los pasos necesarios a principios del siglo XX y finales del siglo XX, que son los dos códigos que existen, precisamente para poder llevar adelante una pastoral adecuada en el mundo entero desde la comunión. Es claro, ¿verdad? Y muy importante recordarlo, el Código de Derecho Canónico surge a partir del Concilio Vaticano II. Entonces, el Papa Juan Pablo II insistía mucho, San Juan Pablo II, el Código de Derecho Canónico es el último de los documentos conciliares y por tanto tiene que verse a la luz de la pastoral de la Iglesia y buscando que esa pastoral camine hacia la comunión y hacia la unidad.
3: Es importante el conocer eso, Monseñor, y también, pues, por supuesto, que nosotros como cristianos católicos tenemos que profundizar en esos temas, que también ahora, a través de la tecnología, pues, estamos también teniendo la apertura de poder conocer. Pero también se puede decir que la justicia de la Iglesia es el rostro de la misericordia de Dios, Monseñor.
4: Así es, ¿verdad? Creo que los dos últimos pontífices anteriores al Papa León, me refiero al Papa Benedicto y al Papa Francisco, han insistido muchísimo en esto. Incluso los lemas de sus pontificados se encaminan a esto. El Papa Benedicto tenía como lema colaborador de la verdad y el Papa Francisco me miró con misericordia. Y ambos insistían en que una legislación sin verdad puede ser autoritarismo, que una misericordia sin legislación puede ser libertinaje, y que por eso se tiene que conjugar, porque el libertinaje nunca muestra la misericordia de Dios. Cuando un hermano cree que hacer lo que quiere es parte de lo que Dios nos permite, porque es infinitamente misericordioso, porque es infinitamente amor, pues está cometiendo un error, porque ciertamente Dios nos ha creado con libre albedrío, pero también nos recuerda que debemos responder al amor que Él nos tiene, y respondemos al amor que Él nos tiene como a Él le agrada, que es cumpliendo lo que Él nos pide. Entonces, recordarle esto al hermano es parte de la misericordia, porque está en juego su salvación. Entonces, es como cuando un niño pequeño, un padre de familia, le da algo que no quiere, pero que necesita. El padre de familia lo hace porque es misericordioso y quiere que su hijo no tenga una enfermedad, por eso lo vacuna aunque llore, por eso le da un medicamento aunque no quiera. Pues la iglesia también les recuerda a los hijos que su camino es la salvación y que hay un camino para realizarlo. Y a veces eso no siempre gusta, pero dentro de la misericordia que la iglesia lleva adelante, pues lo tiene que anunciar y lo tiene que decir. Incluso todas las leyes de índole penal en la iglesia lo que buscan es la sanación del reo. Entonces, lo que buscan previamente es la salvación.
3: Por eso, monseñor, existen estas leyes que son importantes y conocerlas, como usted nos hace ver también. Pero cuéntenos por qué se conjugan la rigidez que a veces asociamos a la ley con la flexibilidad de la misericordia divina.
4: Bueno, creo que a veces cuando hablamos de rigidez es precisamente porque no conocemos en cierta medida lo que la iglesia nos pide. A veces queremos ver la legislación de la iglesia como requisitos para, y no es esto, es parte de esta iglesia que es madre y maestra, que nos conduce en su mano. Lo puedo decir con un tema particular, por ejemplo, o sea, cuando la iglesia nos pide para los que van a ser padrinos de un niño que va a ser bautizado, que ese padrino tenga ciertas condiciones, es porque está pensando en el bien de aquel niño, y que aquel niño sea educado en la fe, que aquel niño, aquellos que se están comprometiendo a estar cerca de él en su formación integral, tengan los conocimientos de la fe necesarios, y que realmente aquel niño crezca como un verdadero católico. Entonces, por eso, aquel padrino tiene que ser católico, tiene que estar bautizado, tiene que haber realizado la primera comunión, tiene que estar confirmado, tiene que tener una vida coherente de fe. Todo eso que el Código de Derecho Canónico nos habla sobre los padrinos, y que a veces podemos verlo desde la rigidez, simplemente como requisitos necesarios para que un bautismo se realice, no tiene que ver con rigidez, sino la iglesia pensando en el crecimiento en la fe de aquel niño que va a ser bautizado. Si los padres de familia traen a un niño a bautizar, es porque quieren que aquel niño sea cristiano, que el niño crezca como un verdadero católico. Si no, pues no tiene sentido que lo traigan a bautizar. Y para que eso sea así, pues aquellos que se están comprometiendo a educar al niño en la fe tienen que tener pues ciertas características. Y así pues en otros elementos. Pensemos en la formación de nosotros como sacerdotes. Está todo un capítulo del derecho canónico sobre cómo es la formación nuestra. Desde la edad que debemos tener antes de entrar al seminario, la edad que debemos tener antes de ser ordenados, hasta las materias que el seminario tiene que enseñar, materias académicas, filosóficas, teológicas, doctrinales, porque está pensando en el bien de los fieles. El sacerdote tiene que estar bien formado y tiene que ser una persona psicológicamente equilibrada. Y todo lo que el Código habla sobre la formación sacerdotal es por el bien de los fieles, por el bien de la comunidad a quienes estos sacerdotes van a servir después. Entonces, a veces podemos pensar que es solamente rigidez, pero cada una de aquellas normas está pensado en el bien de los fieles. El último canon del Código de Derecho Canónico dice claramente que cada una de esas leyes es para la salvación de las almas. Y que se tiene que medir a partir de ahí.
3: Ya, justamente leyendo un poquito de lo que es el derecho canónico, lo afirma, ¿no? Afirma que la ley suprema de la iglesia es la salvación de las almas, lo que usted acaba de mencionar. Así que qué importante indagar, y estaremos también escuchando y sabiendo mucho más de lo que es todo importante de este tema acerca de la justicia de la iglesia en el rostro de la misericordia de Dios. Así que vamos a seguir más adelante, vamos a unos mensajes importantes y no le cambie aquí en Actualidad y Fe.
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3: Así es, querida familia de Dios, continuamos en Actualidad y Fe con este tema tan importante. La justicia de la iglesia es el rostro de la misericordia de Dios. Y en este día tenemos el privilegio y la bendición de tener Monseñor Daniel desde Costa Rica, que nos hace presente también y por supuesto nos está llevando en estos temas tan importantes como el conocimiento, lo que la iglesia también nos dice. Y es por eso que, profundizando más en este tema, nuevamente le damos la bienvenida a Monseñor Daniel. Gracias nuevamente por estar con nosotros en Actualidad y Fe. Y continuando estas preguntas, Monseñor, que es importante para nuestra audiencia y para nosotros como cristianos católicos en general, ¿no? Las leyes, conocer y profundizar esto. ¿Cuál es el mito más grande o el miedo más común que la gente tiene cuando se entera de que hay un caso, va a pasar por un tribunal eclesiástico?
4: Bueno, hay varios mitos con respecto a esto. Por ejemplo, muchas personas creen que los tribunales eclesiásticos en los países no tienen la potestad para llevar adelante la gran mayoría de los casos, y que casi todos los casos tienen que ir a Roma y que sea algún tribunal en Roma quien tiene que decidir. Ese es un primer mito que es importante que desechemos. En general, todas las causas canónicas se pueden llevar adelante en el propio país sin necesidad de que vaya a Roma. A Roma van los casos que necesitan una tercera instancia de apelación, porque la primera instancia y la segunda instancia aún se pueden resolver en el propio país. Es el tribunal de tercera instancia de apelación el que está en Roma, pero el primero y el segundo están en cada país, y por tanto son muy pocos los casos que llegan a Roma. Segundo, es pensar que los casos, especialmente los casos penales que llegan a los tribunales eclesiásticos, lo que buscan es la sanción del que ha sido acusado. Y la verdad es que no. O sea, de los primeros cánones del derecho penal lo que dice expresamente es que cada una de las sanciones que la iglesia pueda poner es buscando la conversión del reo y la salvación de su alma. Entonces, claramente, no hay una intención previa de condenación jamás, sino que el tribunal lo que busca es la sanación de aquella persona, la salvación de aquella persona y la conversión de aquella persona. Otro de los elementos es que son procesos muy costosos económicamente hablando, y bueno, el Papa Francisco hizo las suficientes reformas para que esto ya no sea así, y en realidad puede ser que fuera costoso en algunos países, especialmente europeos, pero en realidad en nuestra América Latina no son procesos, no eran procesos tan costosos y ahora mucho menos son procesos tan costosos. Podría decir estos tres mitos.
3: Bueno, señor, y si entramos en un tema que genera muchas dudas para muchas de nuestra audiencia también, la crisis matrimoniales, ¿no? Cuando un matrimonio no funciona y se divorcia por la vía civil, ¿no? Muchos se sienten automáticamente excluidos de la iglesia. ¿Qué les dice usted desde su experiencia en los tribunales eclesiásticos?
4: Bueno, lo primero que tendría que decirles es que nadie tiene por qué sentirse excluido de la iglesia. En la iglesia nos podemos autoexcluir, pero la iglesia no excluye a nadie. En una situación como esta, lo primero que tienen que buscar es la asesoría correspondiente, ¿verdad? De no dejarse llevar por lo que he escuchado, sino que realmente buscar la asesoría. Desde los años 80, el Papa Juan Pablo II pues publica una encíclica sobre cómo acompañar a las personas que han pasado por divorcios, que es la Familiaris Consortio, y que fue aún todavía más enriquecida con la encíclica del Papa Francisco Amoris Laetitia, que lo que llama es a acompañar y a discernir junto a estas personas el camino que deben emprender para tener una comunión plena con la iglesia. Y como les digo, la iglesia no excluye a nadie, muchas veces somos nosotros quienes nos autoexcluimos. Entonces, lo primero que tendría que decirles es esto, que busquen la asesoría adecuada, que no se dejen llevar por lo que escuchan por ahí, por lo que pueda salir incluso en redes sociales, ¿verdad? Sino que busquen la ayuda correspondiente. Todas las diócesis tienen que tener un tribunal eclesiástico y un experto en derecho canónico que acompañe y que pueda escuchar a las personas que han pasado por una situación de estas. Y esta persona les puede orientar sobre la posibilidad de la declaratoria de nulidad del matrimonio eclesiástico. No todos los matrimonios que se divorcian tienen posibilidad de nulidad. Pero sí es importante porque todas las personas tienen derecho a conocer la condición canónica de su matrimonio, si es válido o no. Si hubo alguna situación por la que aquel matrimonio puede declararse nulo y que la persona pues pueda llevar una vida de fe absolutamente normal. Entonces, estos dos elementos pues creo que son indispensables en cualquier persona que ha pasado por un divorcio, que busquen la asesoría adecuada, que lo tiene que dar la diócesis y no cualquiera por ahí que se diga asesor de estos temas, y que con ese asesor adecuado vean las posibilidades que existen según la situación de cada matrimonio para que se inicie un proceso de nulidad matrimonial.
3: Eso es muy importante porque muchas veces las redes sociales, ¿no?, hoy en día forman un papel tanto para ayuda o para desmentir en muchas ocasiones, ¿no? Y eso es importante, buscar la ayuda adecuada con las personas adecuadas. Pero, Monseñor Daniel, el Papa Francisco también introdujo reformas, ¿no?, que usted bien lo mencionaba, para que los procesos de nulidad matrimonial pues sean más rápidos y accesibles, ¿no? ¿Por qué una declaración de nulidad no es un divorcio católico, sino un acto de justicia y sanación para las personas?
4: Porque lo que se está estudiando en un proceso de nulidad es que aquel acto, el acto del matrimonio, el acto en el que el hombre y la mujer delante de un sacerdote dieron el consentimiento o los votos, que aquel acto por alguna situación específica no surtió efecto. Aunque después hayan vivido juntos 10, 15, 20 años, incluso aunque haya habido hijos, si ese acto jurídico, que es un acto jurídico, no dio el fruto sacramental del matrimonio, entonces lo que la iglesia dice es, declaro que aquel acto jurídico nunca existió. Entonces aquella pareja nunca, en realidad nunca estuvo casada porque ese sacramento nunca existió por diferentes circunstancias, de orden meramente llamamos procesos documentales que un documento no era legítimo, porque había un impedimento que no se descubrió a tiempo y que no salió a la luz en aquel momento, y que eso hace que el matrimonio no fuese válido. O ya situaciones que llamamos de vicios del consentimiento matrimonial, porque alguno de los dos estaba mintiendo sobre alguna situación específica, porque alguno de los dos tenía alguna situación personal en ese momento, psicológico, psiquiátrico, que no le permitía, aunque estuviera diciendo lo que estaba diciendo, que aquello realmente no es lo que él quería. Había algún tipo de simulación, la persona se está casando no porque quiera casarse, sino porque quiere obtener un bien de aquel matrimonio, una herencia, una nacionalidad, etcétera. Entonces, todo eso se tiene que descubrir, se tiene que analizar y busca acompañar a aquella persona para decirle a usted, esté tranquilo, ese matrimonio nunca existió y usted está libre para contraer un nuevo matrimonio en el futuro.
3: No, nuevamente, monseñor, creo que es importante, ¿no?, buscar la ayuda adecuada, y siempre dentro de nuestra diócesis, como bien lo menciona también, hay personas que siempre están pues listas para escucharnos, ¿no?, sea la situación que sea, ¿no? Pero ¿cómo puede un proceso legal como esto dentro de la iglesia ayudar a sanar las heridas emocionales y espirituales de una ruptura familiar, que en estos casos pues es toda la familia, ¿no?, muchas veces hasta con hijos, que suele pasar todo este dolor, ¿no?
4: Pues mi experiencia antes de ser obispo, pues trabajé muchos años precisamente en este tema de acompañar procesos de nulidad, y el proceso pues ayuda a sanar desde una óptica incluso psicológica. Los psicólogos hablan que los traumas se tienen que hablar para que se puedan sanar, no se dejan guardados en el corazón, sino que se tienen que compartir. Y el solo hecho de ya sentarse y contar la historia, que tal vez nunca la habían contado, de ponerla por escrito en un proceso, puede ser el hecho, siempre dicen, ponerlo por escrito fue muy doloroso, pero me ayudó a sanar. Entonces, el solo hecho de eso ya ayuda a sanar, porque ya el trauma se comparte, ¿verdad? La situación dolorosa se comparte. Y pues obviamente cualquier situación de este tipo que se comparte, la carga es menor. Entonces ya el simple hecho de poder hablarlo, compartirlo, escribirlo, ya eso pues va a generar un primer paso de sanación. Después que la iglesia le diga, es que esto no fue su culpa, hay elementos externos que llevaron a esto, y nosotros le vamos a dar la ayuda necesaria. ¿Por qué? Porque va a poner ahí a los abogados canónicos que acompañen, va a poner ahí los psicólogos que acompañen. Los tribunales eclesiásticos tienen todo esto para que acompañen a las personas. Y que les va a dar las herramientas para que, incluso si fuera necesario, traigan a otras personas que se han visto afectadas por esto, como pueden ser sí, ciertamente los hijos, cuando hay hijos en ese matrimonio que fue declarado nulo, o incluso personas, a veces nos ha pasado que los padres, los papás insistieron mucho y fueron aquellos incluso que hicieron que el matrimonio se realizara por presión, por las razones que fuesen, y hay un dolor en el corazón de la persona de que mi papá, mi mamá me obligó a casarme. Y el proceso de nulidad le ayuda incluso a reconciliarse con esta situación. Entonces, el proceso, que busca ser lo más ágil posible, también tiene los medios necesarios para acompañar el proceso de sanación espiritual y psicológico.
3: Qué importante saber eso, monseñor Daniel. Porque de una manera u otra, ¿no?, lo mencionamos, es una par de preguntas, ¿no?, que hay gente que no se siente identificada o no sabe dónde buscar esa ayuda, pues dentro de la iglesia pues se puede brindar todo ese tipo de ayuda que puede reconciliar y, por supuesto, sanar esas heridas, ¿no? Así que, Muchas gracias nuevamente por contestar esas preguntas. Tenemos un par de preguntas más. Gracias nuevamente por estar con nosotros. Igualmente a cada uno de ustedes, radioescuchas y televidentes, por continuar en este programa tan importante de Actualidad y Fe. Así que no le cambie.
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3: Así es, continuamos en Actualidad y Fe agradeciendo a todos los sembradores de Jesús con María, que gracias a sus oraciones y donaciones tenemos esos programas que nos ayudan a clarificar y ayudarnos también a nosotros como miembros de la Iglesia Católica, pero también una programación de 24 horas al día, 7 días a la semana. Muchas gracias a cada uno de ustedes. Y por supuesto agradecemos también a Monseñor Daniel, que desde Costa Rica se conecta en este día para traernos estas dudas también que muchos de nosotros podamos tener, y la audiencia tanto de ESNE Radio como ESNE Televisión, aclarar todos estos puntos, cómo la Iglesia también nos acompaña en esos momentos críticos para muchas familias también. Pero nuevamente muchas gracias, Monseñor Daniel, por estar con nosotros. Y continuando estas preguntas, ¿cómo ayuda el derecho canónico a garantizar la justicia, la rendición de cuentas y sobre todo la protección de los más vulnerables y las víctimas dentro de la Iglesia?
4: Bueno, este ha sido un camino duro y espinoso que hemos tenido que llevar como Iglesia. Obviamente la legislación va a ir surgiendo según lo que va pasando en la historia también, ¿verdad? Y claramente toda la situación sobre los abusos, el acompañamiento a los menores y a las personas vulnerables, no era algo que existía tan claramente, porque no se esperaba que algo así sucediera, ¿verdad? Especialmente cuando el infractor era un clérigo, ¿verdad? Cuando en el 2001 surgen pues las primeras manifestaciones graves de este tipo, especialmente en los Estados Unidos, Papa Juan Pablo II empieza a crear legislación al respecto, que seguirá surgiendo con el Papa Benedicto y con el Papa Francisco. Y precisamente lo que busca es eso, ¿verdad? Que cada persona humana se vea resguardada también por la legislación de la Iglesia ante aquello que pueda considerarse un abuso, sea abuso de poder, sea abuso de conciencia, sea abuso espiritual, sea abuso de índole sexual. Y que la persona vulnerable se sienta acompañada por la Iglesia y nunca vulnerada por algún miembro de la Iglesia. Entonces estos 25 años últimos de legislación de la Iglesia al respecto, pues busca esto, que a nivel mundial, con la legislación papal, se den los pasos correspondientes para que las personas menores de edad y personas en alguna condición vulnerable reciban el trato adecuado y sean más bien defendidos por los miembros de la Iglesia y nunca vulnerados. Y pues también claramente cada región, cada país en su idiosincrasia tendrá que crear leyes correspondientes para que esto también se vea adelante, ¿verdad? Porque tenemos que comprender con estas leyes y con todas en general que la legislación universal es una legislación para todas las diócesis del mundo, pero que cada región, cada país va a tener sus características distintas. Entonces, es ahí donde a cada conferencia episcopal le corresponderá también dirigir algunos pasos para que aquello que puede considerarse violatorio en una sociedad, que a veces en otras no es así, ¿verdad? Pues quede plasmado también desde la legislación particular. Pero la Iglesia ha dado los pasos, desgraciadamente, a partir del dolor que se ha causado, pero también creo que es importante que quede claro, es la institución a nivel mundial que más pasos ha dado, tal vez ha sido la más expuesta, y eso nos ha hecho trabajar, pero es la institución que más pasos ha dado al respecto, que más legislación tiene al respecto y que más cuida a sus miembros a este respecto.
3: Y que se sigue trabajando arduamente, ¿no? Así que eso es muy importante que nuestra audiencia sepa. Pero también a veces, ¿no?, se piensa que las leyes eclesiales protegen más a las instituciones que a las personas, ¿no? Se tiene muchas veces ese conocimiento, pero como canonista y obispo, ¿cómo nos asegura que el fin último de la ley de la Iglesia es la salvación y el bienestar de los fieles, monseñor?
4: Bueno, como lo he dicho, el código lo deja claro, ¿verdad? Ha sido claro, la ley suprema es la salvación de las almas, busca acompañar siempre a las personas, ayudarlos en su proceso de conversión, ayudarlos en su integración a la comunidad eclesial cuando ha habido alguna ruptura, que puedan sentirse realmente amados por esta Iglesia que es madre y maestra. Y también este punto en específico del que usted habla, pues ha sido, pues sí, desgraciadamente surge a partir de todo el tema de los abusos cometidos por clérigos, que el modo en que se actuó fue, sí, pensando, callemos, no digamos nada, esto puede afectar la credibilidad de la Iglesia, la institucionalidad, y pues con mucho dolor la Iglesia ha tenido que reconocer que ese no era el camino, ¿verdad?, y que la credibilidad de la Iglesia estaba en superar esto y en sancionar a quien correspondía sancionar para que estos actos no se volvieran a dar. Uh-huh. La Iglesia ha hecho el mea culpa al respecto, los papas, los obispos, hemos tenido que reconocer que en algún momento no se hicieron las cosas como correspondía, porque se pensó precisamente en el bien de la institución eclesial y no en personas específicas que estaban pasando dificultades, pero esperemos que lo que nos ha correspondido sufrir en los últimos, en las últimas décadas, pues haya sido de experiencia para que no vuelva a pasar, y que tengamos claro que por encima de la institución está cada persona.
3: Así es, monseñor, que bendito sea Dios, hemos visto, ¿no?, el regresar de muchos, de cientos de miles de personas a la iglesia, ¿no? Y eso de verdad que nos alegra mucho el corazón. Muchas gracias nuevamente. Tenemos otras preguntas que tenemos que hacerle, monseñor, pues nuevamente agradecerle su tiempo y gracias por estar con nosotros. De igual manera a todas las personas, ahorita vamos a ir a una pausa muy importante, luego vamos a regresar.

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1: Hermanas, hermanos, paz y bien. Soy Fray Armando López y a través de este medio es para hacerles una invitación al Metanoia. El Señor es mi pastor y nada me falta. Entonces, Cristo, el buen pastor, te espera, hermano, hermano. Como dice la alabanza, curó mis heridas y al redil me llevó. Entonces, Cristo te espera, el buen pastor, para llevarte a aguas frescas y a pastos verdes, sanar esas heridas profundas del corazón, perdonar nuestros pecados y envolvernos en su misericordia. Entonces, Cristo te espera, el buen pastor, con los brazos abiertos. Y que el Señor te bendiga, Padre, Hijo y Espíritu Santo. Amén.
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3: Querida familia del Sembrador, continuamos en Actualidad y Fe y asimismo seguimos con este tema tan importante. La justicia de la iglesia es el rostro de la misericordia de Dios. Nuevamente agradecemos por su tiempo, por su la bendición de tenerlo en con nosotros en este programa, Monseñor Daniel desde Costa Rica. Que nuevamente le damos la bienvenida a este programa y concluyendo también y hablando de este tema que es importante para aclarar dudas, situaciones, incluso de muchas personas que nos sintonizan y nos ven. Monseñor Daniel, ¿cómo se vive la justicia canónica en situaciones complejas del continente latinoamericano, donde muchas veces las leyes civiles fallan o son corruptas?
4: Bueno, es un tema realmente difícil. Ciertamente la iglesia busca que de su legislación se lleve adelante realmente una justicia pronta, cumplida sobre cada uno de sus fieles, de cada uno de sus bautizados. El Código de Derecho Canónico rige a los cristianos católicos, a los bautizados, ciertamente. Y debería, ¿verdad? Ciertamente este es el ideal. Debería existir una conjunción entre la ley civil y la ley canónica en algunos temas, especialmente de índole penal y de índole de los derechos de las personas. Pero sí, ciertamente no siempre es así. Y nos toca pues dar algunas luchas, ¿verdad? Y normalmente es el episcopado que le toca dar esas luchas, algunas luchas de índole más diplomático, ¿verdad? Y es cuando en los países se logran firmar concordatos para que la legislación canónica prevalezca, especialmente en favor de los fieles católicos de un país. Y otras veces, pues, desde la incidencia política que la iglesia pueda dar entre legisladores y políticos con corazón católico, ¿verdad? Pero sí es una lucha constante que no en todas partes se puede dar, pero que pues como iglesia ya en cada país a la conferencia episcopal le corresponde llevar adelante desde diferentes ámbitos, repito, muchas veces desde el ámbito diplomático cuando la legislación de los países lo permite, desde la incidencia política y si no, pues desde lo que nos recordaba el Evangelio de ayer, desde la persecución también.
3: Monseñor, algunos de nuestros oyentes se preguntarán si cometí un error grave en el pasado y siento que la iglesia me juzga, ¿por dónde empiezo para reconciliarme o cuál

0: es el canal legal o pastoral correcto a seguir?
1: Bueno, creo que es importante hacer una distinción. Es una distinción que en el camino pastoral se hace indispensable. Y es que ciertamente todos los delitos son pecado, pero no todos los pecados son delito en el ámbito canónico. Entonces, si yo he cometido una falta, lo primero que tengo que hacer es acercarme a la reconciliación, al sacramento de la reconciliación. Y ahí pues podré exponer mi situación desde el foro interno, con lo que el sacerdote del foro interno puede realizar. Y hoy en día pues son poquísimas las faltas canónicas que un sacerdote no puede absolver dentro del sacramento de la reconciliación. Entonces es importante que podamos hablar, que podamos decirle al sacerdote: yo he cometido esta falta, tengo la duda si esto es un pecado, puede ser muy grave, pero tengo la duda si esto también es un delito que implica para mí una sanción canónica. Y si existe esa sanción canónica dentro del foro interno, el sacerdote pues sabe lo que tiene que hacer. Si tiene que pedir una autorización para levantar aquella pena canónica y absolver, pues lo hará. Y si él tiene la potestad, ahí mismo lo hará con las condiciones correspondientes. Pero creo que lo importante es perder cualquier temor de hablar una situación personal, porque pues el sacramento de la reconciliación desde el foro interno al sacerdote le permite escuchar y no comunicar nada, ¿verdad? Ya si es una falta grave que implica pues alguna pena canónica que el sacerdote no puede absolver, pues el sacerdote se lo dirá, pero no lo puede obligar a irse a presentar a un tribunal a autoacusarse, porque uno de los derechos que toda persona tiene es el derecho a no autoacusarse. Eso es parte de los derechos fundamentales de toda persona humana, no solo canónicamente, sino civilmente. Ninguna persona en el mundo, en tribunales civiles o canónicos, tiene la obligación de autoacusarse, ¿verdad? Entonces, que no tengan temor, que se acerquen al Tribunal de la Misericordia, que es la reconciliación, el sacramento de la reconciliación. Y el sacerdote que lo vaya a escuchar tendrá la responsabilidad de guiarlo sobre lo que tiene que hacer. Y eso, al final son poquísimos los pecados, por más graves que sean, son poquísimos los que implican un delito con alguna sanción eclesiástica.
0: Importante, monseñor, que de hecho en la palabra de Dios nos dice en la primera de Juan 1:9, ¿no? Si confesamos nuestros pecados, eres el fiel y justo para perdonarnos, la misericordia de Dios que es tan grande, ¿no? Y para alguien que nos está escuchando, monseñor, que se siente alejado de los sacramentos o en situación irregular también y tiene miedo a acercarse a su parroquia o a platicar con un sacerdote, ¿cuál es la invitación de hoy para ir cerrando ya este programa, monseñor?
1: La invitación, lo decía cuando hablábamos de los procesos de nulidad, la invitación es a compartirlo, a hablarlo. Siempre va a ser importante que pueda yo descargar lo que tengo en mi corazón con otra persona y dejar que con esa otra persona llevemos juntos las cargas, ¿verdad? Y para eso el Señor puso pues a los sacerdotes desde el sacramento de la reconciliación o desde otras tipos de acompañamiento en foro interno, como la dirección espiritual o la consejería, para que yo pueda descargar eso que tengo en mi corazón, que tengo sobre mis hombros, para sentir cómo la Iglesia me ayuda a cargar esa promesa de Jesús: vengan a mí los que están cansados y agobiados, que yo los aliviaré. Lo hace por medio de su ministro, soy en la Iglesia Católica, y que tengan claridad de eso, poder hablar de una situación aunque no se vaya a resolver, pero sentir que se está acompañado, pues va a ayudar a empezar a sanar el corazón. Habrá situaciones incluso que nunca he hablado, y que al final de cuentas no me impiden acercarme a los sacramentos, pero por ideas que desde pequeño no he escuchado, cree que es así, y no necesariamente. Pero como nunca lo he hablado y nunca nadie me ha explicado, yo mismo tomo decisiones y me autoexcluyo, como lo decíamos hace un rato. Entonces siempre lo más importante es acercarme y hablar y plantear mi situación de vida como está, y el sacerdote está ahí para ayudar, para acompañar, y para discernir junto con él qué es lo que más le va a ayudar en su camino de salvación.
0: Monseñor, por eso es importante también la guía espiritual, ¿no? Buscar de una guía espiritual alguien que nos pueda acompañar en esos momentos difíciles, que de hecho también el magisterio de la Iglesia pues nos recuerda, ¿no?, constantemente, que la misión de la Iglesia es acercar a todos a la misericordia de Dios, ¿no?, que es importante. Y para ir cerrando ese programa, Monseñor, si tuviera que resumir en una sola frase por qué la justicia y la estructura de la Iglesia no se oponen al amor de Dios, sino que lo defienden, ¿cuál sería?
1: Lo dejaría con la frase del Papa Benedicto, misericordia y verdad. La misericordia no se opone a la verdad y la verdad no se opone a la misericordia, y cada una de las dos buscan que el ser humano, que la persona humana alcance la salvación y que contemple el rostro glorificado de Jesucristo.
0: Qué bonito. Gracias, Monseñor Daniel, por habernos acompañado el día de hoy en Actualidad y Fe. Le agradeceríamos de poder terminar ese programa con su bendición, por favor.
1: Claro que sí. Pedimos al Señor que bendiga nuestras vidas, que acompañe cada una de nuestras existencias en medio de nuestras debilidades, pero también desde nuestros carismas y los dones que el Espíritu ha puesto en nuestro corazón, y que todo eso nos sirva siempre para hacer experiencia de la misericordia de Dios, que quiere que cada uno de nosotros, sus hijos, participemos de la herencia que es el cielo. Y a todos los que generosamente se unen a este programa, y a todos los que nos van a escuchar, que el Señor los bendiga, los guarde de todo mal, los lleve a la vida eterna, en nombre del Padre, y del Hijo, y del Espíritu Santo. Amén.
0: Amén. Muchas gracias nuevamente, Monseñor Daniel, por haber estado con nosotros. Esperamos tenerlo muy pronto y asimismo pues aclarar muchas de las dudas que nuestros radioescuchas y televidentes pueden tener. Que Dios lo bendiga y que Dios siga bendiciendo también ese proyecto en Costa Rica.
1: Amén. Dios los bendiga. Estamos para servirles.
0: Muchas gracias, Monseñor Daniel. Qué bendición de haberlo tenido. 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